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0: Nun, ich muss bueno, sagen, dass ich sehr konservativ und sehr katholisch erzogen worden bin.
1: Se me ha educado de un modo muy conservador y muy católico. He estado
0: und
1: interno en una escuela católica. Y en esta escuela, entre otras cosas, hemos traducido partes de la Biblia del latín al alemán y del alemán al latín, etc. Y cuando alguien se dedica a ese tipo de traducciones, él entiende perfectamente que se puede hacer mucho con esas traducciones, puesto que las palabras distintas tienen distintos significados. Así, por ejemplo, cuando se dice en la Biblia y Dios dijo, vayamos a hacer el hombre según nuestra imagen, vemos que primero hablamos de Dios en singular, luego, sin embargo, se utiliza la palabra nosotros, es decir, un plural. Bueno, en fin, este tipo de dudas ya me surgieron en mi juventud y entonces me empezó a interesar el tema, empecé a investigar para saber qué es lo que dicen otras culturas acerca de sus contactos con Dios. Esto fue el comienzo de mis estudios de las mitologías. Muchas veces he observado que casi siempre los dioses procedían desde lo alto y bajaban, y de repente me encontraba en medio.

0: ¿Y si la historia de la humanidad no fuera exactamente como nos han contado? ¿Y si en la noche de los tiempos seres venidos de las estrellas visitaron nuestro planeta, fueron recibidos como dioses y modificaron nuestro ADN y ayudaron a levantar monumentos imposibles como las pirámides de Egipto, las líneas de Nazca o las ruinas de Tiahuanaco? Estoy seguro de que estéis a favor o en contra, muchos de los que estáis al otro lado habéis oído hablar de estas ideas. Para algunos serán pura charlatanería pseudocientífica, para otros una posibilidad que merece ser considerada. Pero al margen del juicio personal de cada uno, hay un nombre inseparable de estas teorías: Erich von Däniken. Lo escuchábamos al principio en una entrevista realizada en el programa Más Allá por el doctor Fernando Jiménez del Oso, y tenemos que agradecer ya no solo este vídeo, sino tanto y tanto archivo a Moisés Garrido y Claudia Madrid Moctezuma y su canal de Paradigma 21. Pero puede que muchos no recordéis a Däniken o ni siquiera lo conozcáis, pero fue el principal responsable de llevar estas propuestas al gran público a finales de los años 60 con obras clásicas como Recuerdos del Futuro, un éxito editorial sin precedentes. Y lo más llamativo es que, lejos de diluirse con el paso del tiempo, estas ideas siguen hoy más vivas y más debatidas que nunca. El pasado 10 de enero de 2026 recibíamos una noticia que marca el fin de una era para los amantes del misterio y de la llamada arqueología alternativa. Erich von Däniken, el profeta de los antiguos astronautas, falleció a los 90 años. Regresaba a las estrellas el hombre que convenció a millones de personas de que no estamos solos en el universo y que, de hecho, nunca lo hemos estado. La noticia apareció tímidamente en su web oficial y pronto se hicieron eco medios de todo el mundo. En esa web, pues sus seguidores y colegas lloraban la pérdida de un personaje único e irrepetible, visionario y revolucionario para unos y uno de los mayores charlatanes de nuestra época para otros. Nosotros nos pusimos inmediatamente a trabajar y a contactar con muchos de los compañeros que van a pasar hoy por los micrófonos del Dragón Invisible para recordar a Däniken y para tratar de comprender quién fue en realidad este controvertido personaje que, si bien fue blanco de duras acusaciones durante décadas por parte de sus críticos, no se puede negar su tremendo impacto cultural. Más de 80 millones de libros vendidos en más de 40 idiomas y un éxito masivo, por ejemplo, con la serie más actual de Ancient Aliens en el canal de Historia. Ahí, todavía, ya en los últimos años, veíamos a von Däniken logrando que el gran público se interesara por la arqueología, aunque fuera a través de una lente fantástica. Esta semana, por tanto, queremos analizar el fenómeno Däniken y preguntarnos si fue un visionario que amplió nuestra imaginación o un entrañable charlatán que simplificó la grandeza de los logros de nuestros antepasados, atribuyendo el mérito a dioses venidos de las estrellas. Lo vamos a hacer con un montón de compañeros que nos van a dar diferentes puntos de vista. Y desde ya, por supuesto, queremos conocer el vuestro. Quedan abiertas las redes sociales. Estamos como el Dragón Invisible en X, Facebook e Instagram. Y ahí podéis dejarnos vuestros comentarios y opiniones sobre Däniken y sus teorías. También, por supuesto, en la sección de comentarios de las diferentes plataformas de podcast. Estamos en Spotify, en iVoox y en Apple Podcast. Ahí también, como siempre, os pedimos que si disfrutáis del programa, le deis a me gusta tanto al episodio como al canal en vuestra plataforma favorita y nos ayudéis a compartirlo y darle difusión. Un pequeño gesto que a nosotros nos ayuda muchísimo. Dicho lo cual, si os parece, comenzamos.
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0: Y tal y como adelantábamos, nada más enterarnos del fallecimiento de Daniken, nos pusimos manos a la obra, desplazamos el programa que teníamos previsto para esta semana y hemos tratado de montar, bueno, pues yo creo que un programa bastante completo con un montón de puntos de vista para que cada uno se quede con el recuerdo de Daniken que le corresponda. Y aunque, como digo, vamos a estar acompañados por un montón de voces absolutamente reconocidas en el mundo de las anomalías y que de una forma u otra tienen que ver con la figura de Daniken, nuestro principal guía a través de su biografía, a través de su vida, a través de sus venturas y desventuras, va a ser, pues, un buen amigo de este programa al que nos hace mucha ilusión recibir de nuevo. Él es el director de la revista Más Allá, Antonio Luis Moyano. Tony, ¿qué tal? Bienvenido una vez más.
1: Hola, Jesús. Pues bueno, encantado de estar aquí en El Dragón Invisible para hablar de uno de nuestros temas favoritos, como es Daniken.
0: Total, además te agradecemos que hayas encontrado el hueco porque sabemos que estás al límite terminando precisamente un dossier súper completo sobre la figura de Daniken para la revista Más Allá, que saldrá pues en apenas unas semanas.
1: Pues saldrá en el número de marzo, que ya lo vamos a cerrar la edición muy, muy pronto. Y claro, teníamos unos temas que lógicamente hemos tenido que modificar para responder a la actualidad de que se nos ha ido, ha regresado las estrellas Daniken, y preparamos pues probablemente el dossier más completo que se haya publicado sobre Daniken en una revista de misterios. Lo tendremos en marzo en Más Allá.
0: En los kioscos, por supuesto, y hay que decir, porque ya que tú eres muy humilde para estas cuestiones, estoy convencido de que efectivamente va a ser el dossier más completo porque se trata de un personaje y su obra que tú conoces y has estudiado y has analizado al detalle durante años. Así que tienes una perspectiva, yo creo que muy completa, sobre el personaje. Y antes de empezar a desmenuzar un poco la biografía, las andanzas de Daniken, que son muy curiosas, por cierto, ¿qué sentiste? ¿Qué recuerdo? ¿Qué te genera a ti la figura de Daniken? Imagino que lo que a muchos compañeros que vamos a escuchar, pero cuéntanos.
1: Pues sí, probablemente lo mismo que muchos de las personas que tú has conseguido también entrevistar. Es un autor que hemos leído en la adolescencia, donde lógicamente pues teníamos mucha más ingenuidad y éramos más receptivos pues a esas historias tan fantásticas que sugerían la posibilidad de una manera bastante explícita de que fuimos creados por los extraterrestres, ¿no? Y claro, todos los que nos dedicamos al mundo del misterio, siendo adolescentes, pues nos gustaban mucho las películas de ciencia ficción, la Guerra de las Galaxias, en fin. Y realmente pues quedamos seducidos pues por todas las ideas que Daniken no fue el primero en difundirlas, pero sí fue quien más las popularizó, hasta que la idea de los Ancient Aliens pues ya forma, no es una teoría marginal, sino que forma parte de la cultura popular.
0: Pues si te parece, Tony, vamos a empezar con nuestra rueda de voces de aquellos que han querido sumarse a este programa y nos han dedicado unos minutos para intentar componer el puzzle de Daniken con sus luces y sus sombras. Vamos a intentar, porque lo fácil sería ir a machete a criticar a este autor, pero vamos a intentar, creo que, dar una visión de conjunto para descubrir a un personaje que, como hemos dicho, tuvo un impacto cultural enorme. Y al primero al que queremos recibir es al periodista y escritor Javier Sierra, ganador del Premio Planeta en el año 2017, autor de libros como El Plan Maestro, su última novela, y que conoció a Daniken, que prologó algunos de los libros en sus ediciones renovadas y que ha querido sumarse, por supuesto, a este programa.
2: Cuando alguien como Erich von Daniken fallece, lo fácil es echar la vista atrás y detenerse en los muchísimos errores que cometió. Errores en el caso de este escritor, como el haber sido condenado en varias ocasiones por hurtos y por estafas económicas en su juventud, antes de que él se hiciera mundialmente famoso por su primer libro, Recuerdos del Futuro. O errores como los que cometió durante

0: la elaboración de algunas de sus obras, viendo que la planicie de Nazca era una suerte de pista de aterrizaje para naves extraterrestres, o hablando sobre la altísima tecnología que se necesitaba para construir y mover Moáis en la Isla de Pascua. Todo eso es verdad, y todo eso incluso él lo revisa y lo examina en una de sus obras quizá menos conocidas pero más interesantes, que tituló ¿En qué me he equivocado? Pero en un momento como este, yo creo que lo que hay que hacer es poner en valor lo positivo que tuvo Erich von Däniken. Däniken, con la publicación de sus obras a finales de los 60, a primeros de los 70 en español, consiguió fascinar a una generación que estaba en shock por la carrera espacial. Su primer libro, Recuerdos del Futuro, se lanza poco antes de que la misión Apolo 8 ponga a tres humanos en la Luna. Todavía no habían aterrizado, aquellos tres humanos de esa misión norteamericana simplemente entre comillas, dieron la vuelta alrededor de la Luna y descubrieron lo infinitamente pequeños que somos como planeta, pero hizo que mucha gente levantara la vista al cielo y se preguntara quiénes somos y también de dónde venimos. Y Däniken se aprovechó de esa circunstancia, probablemente de manera instintiva. Él empezó a hablar de astronautas, pero astronautas en el pasado remoto de la Tierra. Y empezó a plantear la hipótesis de que los viejos dioses de las antiguas mitologías habían sido mal interpretados, que en realidad sus descripciones son fruto de un relato paupérrimo, primitivo, de nuestros ancestros, que se encontraron con una tecnología superior y que no supieron discernir de lo mágico, como diría la tercera ley de Arthur C. Clarke, el famoso escritor de ciencia ficción. Y sobre esa base construyó toda una historia paralela y una hipótesis, que el ser humano había sido creado, plantado por una civilización alienígena en el planeta Tierra como parte de un proceso de siembra cósmico mucho mayor. Däniken se adelantó en décadas a conceptos como la panspermia o la panspermia dirigida, que defenderían algunos más osados, o incluso a otros que hoy son objeto de debate, como el diseño inteligente. Y eso ya le da un mérito, el mérito de un amateur osado que se adentra en los terrenos de la arqueología y de la historia, que los reinterpreta con mirada moderna, probablemente equívoca, pero muy provocativa, y que empuja a varias generaciones de lectores a asuntos que de otra manera no hubieran descubierto o hubieran tardado años en descubrir. ¿Quién se hubiera preocupado de la losa de Palenque, o de las pistas de Nazca que mencionaba antes, o de los cultos cargo en Papúa Nueva Guinea, o de las imágenes extrañas que hay en algunas cuevas prehistóricas, de no haber sido por Däniken y por su interpretación? Däniken sumó lectores a la curiosidad, sumó lectores a los textos también científicos, porque muchos fueron en busca de refrendo a sus teorías en textos científicos. Sumó académicos, hay muchos arqueólogos y profesores que en su juventud se sintieron fascinados por esta materia gracias a las obras de Däniken. Y creo que eso es un mérito que conviene subrayar en un momento como este. Es fácil hablar mal de él. Es fácil detenerse en sus errores que los cometió, y quizás requiere un poquito más de valentía y de osadía defender la parte positiva de Däniken. Yo lo hago porque con Däniken a mí se me despertó una curiosidad increíble siendo muy joven, cuando descubrí un ejemplar de segunda mano de Recuerdos del Futuro en la Feria del Libro de mi ciudad. Y aquello me hizo plantearme muchas cosas y replantearme otras que creía saber. Así que la marcha de Däniken, con 90 años de edad, supone el fin de una etapa intelectual para muchos, también para mí, pero supone también que ha habido una persona que con, es verdad, imaginación y a veces imprudencia, nos hizo soñar con que no estamos solos en el universo. Y ese sueño, estoy convencido de ello, un día se confirmará.
1: Pues escuchábamos, como decía el periodista y escritor Javier Sierra, que ya nos hacía un dibujo preliminar de Daniken. No sé qué opinas al respecto, Tony.
2: Hombre, poco más puedo añadir con el relato tan evocador que ha dibujado Javier Sierra y tan certero al dibujar por la influencia que ha tenido Daniken en varias generaciones de quienes somos entusiastas del misterio. Ha mencionado, por ejemplo, Arthur C. Clarke, el famoso escritor de Odisea 2001, que luego llevaría al cine Stanley Kubrick, precisamente coincidiendo en el tiempo con la publicación de Recuerdos del Futuro. Es decir, que hay un caldo de cultivo en el año 69, el Apolo 11, cuando llega a la Luna. Y como antecedente, porque ya comentaba antes que Daniken no fue el primero, sino que podemos considerar que el padre de la teoría de los Ancient Aliens podría ser el mismo Arthur C. Clarke, porque él, antes de escribir Odisea 2001, escribió un relato corto que era El Centinela de la Eternidad, también conocido como El Centinela. Es un relato que no supera las 4.000 palabras, que Arthur C. Clarke escribe en el año 1948. Y lo presenta a un concurso de cuentos de la BBC y, sin embargo, no recibe ni premio ni ninguna mención especial, ¿no? Es decir, esta anécdota, yo creo que para muchos que quieran convertirse en escritores puede ser motivadora, ¿no? De que el propio Arthur C. Clarke, que luego escribió Odisea 2001, pues ya ese relato corto que anticipa esa novela, pues ni siquiera recibió ningún premio. Y ahí ya anticipa la teoría de los Ancient Alien, que podían estar presentes orbitando alrededor de la Tierra.
1: Luego veremos precisamente antecedentes más claros en lo que respecta a estas ideas, pero si te parece, y sin irnos del ámbito precisamente de la ciencia ficción, esta, junto a otros relatos y la propia formación católica y la lectura de la Biblia, que el propio Daniken comentaba en ese audio inicial que poníamos al principio del programa, fueron precisamente el caldo de cultivo también para lo que vendría en Recuerdos del Futuro y posteriores trabajos.
2: Sí, porque mira, hay algo, bueno, el caldo de cultivo, luego el ámbito familiar de Daniken, pues él siempre lo comentaba en numerosas entrevistas, que él procedía de una familia muy católica, en la que su padre, ojo, pues tenía una actitud muy inquisidora. Daniken era el menor de 5 hermanos y a través de uno de sus hermanos mayores él accedía a la lectura de relatos de ciencia ficción. Pues bien, su padre le prohibía que leyera esas Pulp Magazine, esas revistas de fantasía y de ciencia ficción. Y paradójicamente, cuando su padre se iba a trabajar, era su madre, Lena, la que le contaba a Daniken y al resto de hermanos, al calor de la chimenea, historias fantásticas de hadas, de dragones, de criaturas fantásticas, en fin, que es el contraste con el que se encuentra Daniken, de un padre ultracatólico, fiscalizador de lecturas heterodoxas, y una madre mucho más tierna, mucho más cariñosa, que ya empieza pues a fomentarle esa imaginación contándole ese tipo de historias fantásticas, ¿no?
1: Y hay un episodio, una imagen, que si bien él siempre le restó importancia, no deja de ser evocadora. Él nace el 14 de abril de 1935, nace en Suiza, pero a los 6 años su familia se traslada a Schaffhausen, en la frontera con Alemania. Y claro, decía, nace en el 35, por tanto, vive de lleno todo el periodo de la Segunda Guerra Mundial. Y hay un episodio, una noche de febrero de 1944, que, insisto, pudo resultar evocador, o al menos es difícil no vincularlo con luego todas esas teorías e ideas que plagarían su bibliografía.
2: Sí, esta anécdota creo que la cuenta Peter Krasa, que es discípulo de Daniken y su biógrafo oficial, y cuenta cómo eso en febrero del 44, es decir, que Daniken pues tendría unos 9 años aproximadamente, pues desde la ventana ve como un avión bombardero americano se ve forzado a hacer un aterrizaje de emergencia, y desde el horizonte él vislumbra la

0: silueta de los pilotos con sus cascos saliendo de ese bombardero, ¿no? Entonces, esa imagen, claro, él tenía 9 años, se ve que quedó muy impresa, no solo en su retina, sino también en su memoria, y algunos biógrafos que han querido buscar algún origen traumático a la afición, a la inclinación que tenía Daniken por desarrollar esta teoría de los Ancient Aliens, pues han querido ver en ese episodio como una especie de trauma infantil, ¿no? Es decir, se contextualiza dentro de estos psicoanalistas, ¿no?, que quieren ver pues en episodios infantiles lo que luego va a desarrollar una persona de adulto. Luego, si quieres, vamos a contar otra anécdota que ocurre en la cárcel que parece que sí que determina más esa teoría de los Ancient Aliens que desarrollará Daniken.
1: Te iba a preguntar precisamente por ella, pero continuando un poco con estos inicios, con la infancia, sin profundizar demasiado, él comentaba durante pues casi todas las entrevistas, siempre hacía mención precisamente a esa formación férrea católica que vive durante el internado, donde él comienza precisamente a estudiar y a traducir la Biblia y empieza un poco a plantearse determinadas cuestiones y a ver la Biblia ya no tanto como un libro religioso, sino casi como uno de los primeros libros de ovnis y de visitas alienígenas. Ese periodo también es importante.
0: Sí, él en el internado, él es que lo cuentan casi todos sus libros y en todas las entrevistas, ¿no? Él se presenta como si fuera nada menos que un niño prodigio que hacía preguntas incómodas a los profesores de ciencia y de religión, y él dice que él traducía la Biblia pues no sé si del hebreo al alemán, en fin, cosa que me parece un poco inverosímil, teniendo en cuenta que, según mi percepción, Daniken es una persona de un nivel cultural bajísimo, que eso si quieres luego lo ahondamos después. Y ahí es cuando se encuentra pues con esa famosa expresión de los Elohim, los dioses en plural, que cuyas acciones en los primeros libros de la Biblia pues permiten identificarlos pues con esos dioses extraterrestres que llegan a la Tierra en esas carrozas de fuego, ¿no?
1: Y no sé hasta qué punto tienen relevancia en su obra, pero algo que llama mucho la atención es que, claro, quien descubre o quien conoce a Daniken parece que lo imagina eternamente como un viajero incansable, como un perseguidor de misterios, como alguien que... Sin embargo, vemos que su trayectoria profesional, hasta que publica Recuerdos del Futuro y se convierte en el éxito que es bastante tortuosa, incluso, y esto puede llamar la atención a aquellos que sean más ajenos a su figura, incluso con esos pasos en varias ocasiones por prisión. Cuéntanos un poquito ese periodo que va desde esa formación en la adolescencia hasta la publicación del libro, porque yo creo que no tiene desperdicio.
0: Sí, como ha apuntado Javier Sierra, y esto es de sobra conocido, pues Daniken manifestó mucho apego a lo ajeno. Es decir, ya siendo Boy Scout, pues se le acusó de haberse llevado pues las típicas cajas de donaciones que hacían los Boy Scouts, pues parece ser que se apropió de la recaudación. Y luego más adelante, pues tanto regentando un hotel como en distintos lugares de hostelería en los que estuvo trabajando, pues parece ser que allí donde estaba Daniken faltaba dinero. Luego pues hubo una falsificación de las contabilidades del hotel que regentaba, es decir, que él fue perseguido varias veces pues por fraude fiscal. Y es curioso porque hubo un psiquiatra que diagnosticó que Daniken era una persona, un mentiroso compulsivo. Es decir, que esas facetas previas a Recuerdos del Futuro, muy asociada pues a esa malversación y a esos hurtos ya desde la adolescencia, pues es algo que no podemos desvincular, porque, como veremos si quieres ahora después, sus libros también están nutridos de robos de ideas de otros autores sin mencionar la fuente.
1: Total. Hablábamos precisamente de esa fascinación por la ciencia ficción, pero también es verdad que, bueno, él siempre contó que leía todo lo que tenía que ver con la arqueología, la astronomía, y que incluso era admirador, por ejemplo, de Heinrich Schliemann, el descubridor de la ciudad de Troya.
0: Sí, lo que pasa es que yo pienso que él no leyó tanto sobre
1: claro,
0: ciencia
1: y arqueología. Claro, que eso sería más quizá una

0: el hecho de ser extranjero, llegaba a la España de los años 70 y claro, ese nombre tan eufónico, von Däniken, la etiqueta a veces arbitraria que se le atribuía de profesor, pues le otorgaba pues una pátina como de academicismo y de seriedad a las teorías que él estaba difundiendo, ¿no? Porque claro, era un hombre que venía de fuera, esto era como bienvenido, Mr. Marshall. Sin embargo, pues claro, ya nada más salir Recuerdos del Futuro a escena, ya hubo muchos autores que se mostraron críticos con las teorías que estaban desarrollando. Es decir, y de hecho, bueno, Recuerdos del Futuro es un libro que él había presentado a 22 editoriales, 22, 25 editoriales, siempre había sido rechazado, porque es que el libro es que estaba mal escrito. Y él coge el manuscrito y en vez de enviarlo por correo, pues se va a la editorial Econ, la Econ Verlag, Verlag en alemán es editorial, y ya pues el editor de la Econ Verlag pues se apiada un poco de ese joven todo ilusionado con su manuscrito bajo el brazo y él ya llama a un amigo pues para que se lo publique. Perdón, había ido al editor de una revista, quiere
1: Porque
0: decir, el editor
1: la
0: de una
1: idea,
0: revista.
1: cuando le habían rechazado en tantas ocasiones, dice, pues mira, lo publico por fascículos en una
0: Exactamente,
1: revista científica.
0: exactamente. He tenido un pequeño lapsus. Däniken va a una revista de divulgación científica. Ahí, lógicamente, no se lo pueden publicar. Y es el mismo editor de esa revista el que llama a su colega de la Econ Verlag pues para que le publiquen Recuerdos del Futuro. Cuando el libro llega allí, que ya lo habían rechazado, es decir, lo habían archivado en la papelera trituradora, pues se dan cuenta de que el libro está tan mal escrito. Ya no solo que es incoherente toda la teoría que sostiene de los antiguos astronautas, sino que es que está mal redactado. Es decir, que Däniken ni siquiera sabe escribir. Y entonces encargan a un escritor ya versado en temas de ciencia ficción, como era Roger Dorff, que era el seudónimo de alguien que se llamaba Uterman, que había escrito para publicaciones de la juventud hitleriana en la Alemania nazi. Pues este Roger Dorff es el que hace de, como se dice vulgarmente, de negro, porque él reescribe completamente el texto de Recuerdos del Futuro. Es decir, que ni siquiera lo escribe Däniken, sino que se lo encargan a un escritor ya familiarizado con la narrativa de ciencia ficción.
1: Claro, y aquí me viene a la cabeza una reflexión. Nunca lo sabremos, pero quién sabe si el libro se hubiese publicado sin ese trabajo de edición y de corrección, pues a lo mejor no habría tenido el éxito brutal que tuvo y que vamos a comentar a continuación. Pero antes hacías un inciso bastante llamativo y es una experiencia casi mística, podríamos decir, que él tiene en el año 1954, en el interior de su celda, que bueno, siempre atribuyó un poco al ámbito más íntimo y privado, pero que es bastante llamativa.
0: Sí, mira, esto lo cuenta muy puntualmente, porque sí es cierto que cuando se le preguntaba sobre ello, él decía que pertenecía como a su esfera más privada, ¿no? Entonces, no sabemos si es que se arrepintió de haber contado esa experiencia inicialmente o quería generar una aureola de misterio. El caso es que en revistas como Der Spiegel en el año 73 o en una entrevista en la revista Playboy en el año 74, él cuenta que estando en prisión, él tiene una experiencia mística y como que ahí, como de alguna manera telepática o algo, pues él realiza una especie de viaje en el espacio y el tiempo, y de ese viaje se le transmite vía telepática pues todo el contenido de la obra que luego desarrollará en Recuerdos del Futuro. Es decir, que esa es la idea que él transmite en estas entrevistas, que luego yo ya no sé si se arrepintió o no, porque bueno, claro, esto suena muy a tema místico y le quitaba pues la seriedad que él pretendía otorgarle a estos libros, porque hay que decirlo así, claro, hoy nos parecen pura fantasía, pero claro, como muy bien ha apuntado antes Javier Sierra, es que estábamos al inicio de la exploración espacial y sí era factible y razonable pensar que igual que el ser humano llegaba a la Luna, seres extraterrestres

0: podían haber llegado a nuestro planeta en tiempos remotos. Es decir, que no era una idea tan desorbitada.
1: Y rápidamente, por seguir evolucionando, no me gustaría dejar pasar también un pequeño detalle, aprovechando, insisto, que estás con nosotros y que has estudiado al detalle la obra y la trayectoria de Daniken, porque, como decimos, llega el año 1968 y se publica el libro Recuerdos del Futuro, su primer libro y probablemente el mayor éxito en su trayectoria literaria. Y ya hemos comentado que detrás de ese éxito, bueno, pues hay determinados condicionantes, entre ellos también que hay un trabajo de corrección y traducción previa, pero aquí, por ejemplo, en España, el propio traductor del título también tuvo un acierto brutal a la hora de traducir ese título que nosotros hemos conocido como Recuerdos del Futuro.
0: Sí, sí. Lo que pasa es que, bueno, no sabemos quién le puso el título, porque sí que consta en la edición alemana. Sin embargo, en la edición inglesa y luego en la latinoamericana es Chariots of the Gods, es decir, las carrozas de los dioses. Y el ámbito editorial anglosajón impuso ese interrogativo para que el libro no fuera suficientemente explícito. Yo tiendo a pensar que fue el propio Roger Dorff el que se le ocurrió este título, pues vamos, tan impactante, ¿no? Es decir, claro, es la paradoja, el oxímoron de decir Recuerdos del Futuro, porque claro que es de un futuro que nos ha visitado en el pasado, ¿no? De hecho, volviendo un poco a cómo escribía Daniken, cualquiera que lea sus últimos libros, el último traducido al castellano aparece en el 2023.
1: Y por cierto, hay que decirlo, editados por la editorial EDAF, la mayoría de libros, incluso reediciones con prólogos nuevos y demás, se pueden encontrar a través de editorial EDAF.
0: Exactamente, pues el último es Los dioses nunca nos abandonaron, que lo saca EDAF en el 2023. Pues cuando uno lo lee, es decir, ya no es... Yo estoy convencido de que el traductor ha hecho el mejor trabajo posible, pero te das cuenta de que ahí no hay prosa ninguna ni narrativa y que está fatalmente escrito y que la poca coherencia que el texto tiene de manera interna y que lo hace legible es gracias pues a las correcciones que habrán hecho en la editorial original, la clásica Egon Verlag de Alemania, y luego por los traductores de cada país. Pero que si tuviéramos acceso al manuscrito original que Daniken enviaba a esa veintena de editoriales, pues probablemente nos encontraríamos un texto absolutamente kafkiano, sin pies ni cabeza, y que nos están proyectando un personaje que, a mi juicio, no tenía imaginación ninguna. Es decir, se limitó a cortar y pegar y a elaborar una teoría absolutamente comercial que él nunca se creyó. Es decir, yo estoy convencido que él no creía en los antiguos astronautas.
1: De hecho, te quería preguntar, porque en una entrevista concedida a la revista Playboy en 1974, él había publicado ya Recuerdos del Futuro y la segunda obra, Regreso a las Estrellas, en el año 69, creo recordar, él no tenía, o comentaba en esa entrevista, no tenía la certeza de sus propias teorías, de que hubiéramos sido visitados por seres extraterrestres en el pasado. Cabe preguntarse si él se creía sus propias propuestas.
0: Sí, pues mira, en esa entrevista de Playboy del año 74, a él se le pregunta sobre ese episodio en la cárcel, ese episodio místico, y él evita dar más comentarios, o sea, corre un tupido velo. Entonces él se arroga un poco en el papel ahora de escéptico, diciendo que cuando escribe Recuerdos del Futuro, pues que bueno, que todavía no estaba plenamente convencido, sino que fue algo de lo que se fue convenciendo a medida que fue viajando a los distintos lugares y al ir recopilando pruebas. Mi opinión particular, después de haber leído pues todos los libros de Daniken, casi todas las entrevistas a las que se puede acceder, habiéndolo escuchado también en programas de radio. David Cuevas tuvo la oportunidad de entrevistarlo en un programa en Dimensión Límite, creo que en el año 2010. Pues para mí Daniken no creía, o sea, no tenía ninguna imaginación, porque eso se evidencia en que no sabía escribir, y que no creía en los antiguos astronautas. Él simplemente vio que esta idea era propicia, era comercial y era rentable, y le sirvió pues para pagar las deudas que él tenía y para obtener pingües beneficios, pero que yo estoy convencido de que él en el fondo no le interesaba el tema de los antiguos astronautas y que él no creía en extraterrestres, sino que fue simplemente un charlatán, entrañable, pero un charlatán, con espíritu muy comercial, claro.
1: Si te parece, Tony, vamos a hacer aquí nada, una breve pausa y enseguida continuamos repasando pues la vida y obra de Erich von Däniken aquí en El Dragón Invisible, pues también recordándolo precisamente a raíz de su muerte el pasado 10 de enero. Continuamos enseguida aquí, en El Dragón Invisible.
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6: Investigadores soviéticos encontraron en Fargana, Uzbekistán, cerca de la frontera con China, una pintura rupestre que después copiaron. Hay que mirarla 2-3 veces para poder dar crédito a los ojos y entender que se remonta a la prehistoria. Una figura con un yelmo de astronauta. El yelmo está acoplado al traje espacial. Acarrea inexplicables avíos e instrumentos técnicos de conducción, de respiración.
1: Continuamos en El Dragón Invisible, Radio Castilla-La Mancha, en esta ocasión con un programa muy, muy especial, dedicado a uno de los grandes iconos del mundo de las anomalías, del mundo de los enigmas del pasado, y el representante absoluto de esa arqueología alternativa, de esa astroarqueología. Yo estoy convencido que aquí, si nos escuchase nuestro compañero Tito Vivas, arqueólogo, egiptólogo, historiador, se rasgaría las vestiduras, pero estamos hablando de Erich von Däniken, que falleció el pasado 10 de enero de este mismo año, 2026, a la edad de 90 años. Hemos dedicado el primer bloque, donde hemos escuchado también a Javier Sierra, y estamos escuchando a nuestro compañero Antonio Luis Moyano, director de la revista Más Allá, pues a conocer un poco los inicios, el caldo de cultivo, cómo pudieron surgir algunas de esas ideas que tienen que ver con la visita de seres extraterrestres, de antiguos dioses en las culturas de la antigüedad y que condicionaron los grandes avances tecnológicos del pasado. Pero nos hemos quedado a las puertas del gran éxito, de lo que marcó el impacto cultural tremendo de Däniken a nivel social, que fue su libro Recuerdos del Futuro. Como digo, hemos contado toda esa fase previa y ahora, Antonio Luis, quería preguntarte precisamente por el éxito tan brutal que supuso el libro Recuerdos del Futuro, a pesar, como hemos dicho, de ser rechazado por más de 22 editoriales y que nadie quería publicarlo y, sin embargo, en el momento en que sale, se convierte en un éxito inmediato.
0: Sí, yo pienso que se dieron, pues bueno, esas circunstancias contextuales que hemos mencionado antes, pues el inicio de la carrera espacial, claro, se llega a la Luna en el año 69, precisamente en ese periodo el libro da su salto al ámbito anglosajón, con el título de Chariots of the Gods, carrozas de los dioses. Al iniciarse los años 70 es cuando se estrenan las dos películas, la de Recuerdos del Futuro y luego Regreso a las Estrellas, que Regreso a las Estrellas es el segundo libro que saca Däniken y lo escribe en la cárcel. Y es lo que le sirve pues pagar las deudas y las fianzas que le permiten salir de prisión. Y aquí pues el éxito, yo no se lo atribuyo a ninguna genialidad de Däniken, sino a este autor, Roger Dordrecht, que supo encauzar el manuscrito de Däniken dentro de esa narrativa de ciencia ficción. De hecho, de recuerdo de futuro y de regreso a las estrellas, pues podemos encontrar algún

párrafos que sí que emulan un poco pues esa narrativa fantasiosa, un poco estilo Guerra de las Galaxias, y a una estrategia de marketing, de merchandising, es decir, de estas películas que se hicieron y que contribuyeron pues a difundir entre los lectores más perezosos las teorías de Daniken que ya estaban ahí y ya las estaban anticipando otros autores que, como veremos más adelante, son los que realmente

0: desarrollan esta idea y Daniken se limita pues a robárselas, ¿no?
1: De hecho, como curiosidad, ya no solo el propio libro de Recuerdos del Futuro acaparó un éxito brutal, sino que esa adaptación cinematográfica en formato documental, dirigida por Harald Reinl, creo recordar, en 1970, estuvo nominada a los Oscar en el año 1971, precisamente en el formato documental, o sea que también supuso un impacto brutal.
0: Claro, es que era esa narrativa que teníamos presente en el cine de ciencia ficción que podía ser real, es decir, que los seres extraterrestres no pertenecían al ámbito de la imaginación y de la fantasía, sino que efectivamente podían haber tenido una presencia y esa presencia se manifestaba por esos cantidad de vestigios arqueológicos que a día de hoy pues no se sabe bien, pues bueno, siempre se pone el ejemplo clásico de las pirámides de Egipto, los ciclópeos muros de Sacsayhuamán en Cusco, en Perú, es decir, que plantean una serie de interrogantes de cómo se hicieron, y Daniken ofrece pues una explicación muy fácil de asimilar, es decir, no hay que romperse la cabeza, es decir, pues las hicieron los extraterrestres. Claro, luego estaba la crítica que se hizo, que luego ahondaremos después, de que Daniken realmente estaba subestimando la inteligencia de los pueblos primitivos. Es decir, que el hecho de que esos pueblos no tuvieran el desarrollo tecnológico que tenemos hoy no significa que no fueran capaces de realizar todas esas proezas, ¿no?
1: No nos quedan muchos minutos, Tony, y yo creo que vamos a tener que dedicar un segundo programa al personaje, porque desde luego la ocasión lo merece, su impacto en nuestros temas es tal que lo merece, así que vamos a intentar analizar todo al detalle. Pero nos hemos centrado quizá en el éxito inicial de Daniken, en el éxito que cautivó a muchas generaciones, que hoy día pues también tenéis representación en el mundo de las anomalías y en los medios de comunicación. Pero claro, Daniken no se quedó solo en esos años, en esos finales de los 60, en los 70, en los 80, sino que, como decía al principio, llegó hasta nuestros días con una energía y un aire renovado, principalmente a través de la serie Aliens Ancestrales, Ancient Aliens, de Canal de Historia, que es una de las series más vistas del canal y probablemente de los programas más vistos a nivel televisivo, con un montón de temporadas, y donde Daniken tenía pues un protagonismo especial, porque de alguna forma esos documentales...
0: Sí, claro, es que está muy bien apuntado, en el sentido de que probablemente la generación, ya no sé si es la generación millennial o la generación Z, la que ya sí ha nacido ya en el siglo XXI, pues tú le dices el nombre de Daniken y no saben quién es. Precisamente dio la casualidad de que el día de antes de que muriera Daniken, pues yo estaba conversando en la redacción de Más Allá con Marina Georgieva, que es la benjamina de la redacción de la revista, con su sección para no dormir. Ella ha nacido en el siglo XXI, y claro, le hablé de Daniken y ella no sabía quién era Daniken. Sin embargo, le comenté la serie de Canal Historia de Ancient Alien y a ella sí supo ubicarlo, ¿no? Y claro, Ancient Alien, esa serie, es el formato, digamos, televisivo de Recuerdos del Futuro, es decir, todos los capítulos son pues exprimir lo que ya Daniken había desarrollado pues en su treintena de libros, ¿no? Es decir, que ahí vemos ya un cambio en la plataforma de difusión, que hemos pasado de los libros, ya aquí sería de reflexionar que antes se leía más que ahora, y ahora ya en el ámbito digital, de que la serie Ancient Alien, pues no sé si tiene una audiencia de 2.500 millones de espectadores, es decir, que es que
1: una
0: ya...
1: Una barbaridad, porque se distribuye por todo el mundo, en un montón de idiomas, claro.
0: Claro, claro, porque es que, y los que hemos tenido oportunidad de viajar, es que, bueno, es que en Latinoamérica es que la serie Ancient Alien tiene incluso más audiencia que aquí en Europa, ¿no? Es increíble, y entonces, claro, forma parte de la cultura popular. Entonces mucha gente dirá, bueno, pero Daniken es que merece dos programas del Dragón Invisible. Pues es que es un icono que ha moldeado la cultura popular y ha hecho que muchas personas a día de hoy, y personas de alto nivel cultural,

0: atribuyan las pirámides de Egipto, los Moai de la Isla de Pascua o las líneas de Nazca a la intervención de seres extraterrestres. Es decir, que es que estamos hablando ante uno de los referentes del siglo XX, como es Däniken, en lo que es la formación del pensamiento pseudocientífico.
1: Pero es que al hilo de esta cuestión, me vas a permitir, porque justo yo también, con la muerte de Däniken, claro, tenía que explicar pues a mis contactos, a mis allegados, quién era este personaje. Y claro, nadie lo situaba, nadie lo reconocía, pero en el momento en que decías que fue el impulsor, que fue el que popularizó todas estas teorías de los extraterrestres, las pirámides y demás, decían, ostras, claro, eso sí que me suena e incluso yo me lo creo. Ahí vemos el impacto, ¿no?, de Däniken al popularizar y hacer masivas estas ideas. Pues si te parece, Tony, nos quedamos sin tiempo, hay que dejarlo aquí, pero te cito de nuevo la semana que viene porque además nos quedan un montón de compañeros que escuchar para seguir recordando y analizando el fenómeno Däniken con motivo de su muerte, recordamos, el pasado 10 de enero. Así que nada, muchísimas gracias, compañero, y nos escuchamos en una semana porque aún queda mucha tela que cortar.
0: Nos escuchamos en 7 días.
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Y nosotros llegamos al final con el reloj azotando y más apurados que nunca. Ya habéis visto que nos queda muchísimo contenido que analizar todavía relacionado con la figura de Däniken y os pedimos disculpas por este coitus interruptus, pero creemos, como decíamos, que merece la pena. Y desde ya, de nuevo, os citamos en las redes sociales, en la sección de comentarios de la plataforma de podcast, para que nos vayáis dejando vuestras opiniones, incluso vuestras preguntas, para, bueno, pues formularlas y plantearlas también aquí, en el próximo programa. Dicho lo cual, ya sabéis, como siempre, que si nos dais me gusta, tanto a este episodio como al canal, nos hacéis un favor enorme. Y que os citamos aquí dentro de 7 días en Radio Castilla-La Mancha, en El Dragón Invisible, para seguir navegando por esas procelosas aguas de lo desconocido y en esta ocasión de la arqueología alternativa, como muchos definían estas teorías e historias de Däniken. Ya veréis que nos queda aún mucho material para viajar por el mundo y por la historia en busca de esos, quién sabe, antiguos astronautas. Gracias por estar ahí. Y un fuerte abrazo.

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personajazo, ¿eh? El artífice de esta música para una película que se llamó Lipstick, Lápiz de Labios. Y que era tremenda, metada en el mundo de las modelos y tal. Y ahí estaban las nietas de Hemingway, las hermanas Margox y Marion. Te hablo del año 1976, ¿eh? Michel Polnareff, estupendo compositor, cantante francés, personajazo. Alguna vez te contaré su vida. Estuvo no hace demasiado tiempo recuperando parte de su gran cancionero, durante mucho tiempo alejado de Francia por asunto de Hacienda. Un abrazo fuerte de José María Cervantes. Aquí estamos con los clásicos de la pista y un ambiente así como muy veraniego, ¿verdad? Como que apetece. Recuperaremos clásicos, pero con remixes especiales o con versiones con mucho bombo, muy new disco y muy adaptadas a los sonidos de baile actuales. El otro día te puse la versión original de esta canción de Captain Sensible, que será el nombre artístico de Raymond Ian Barnes, británico que fue el líder de una banda punk de los años 70 que se llamaba The Damned. Durante 2 horas, pues eso, mucha chunta y mucho clásico de la pista.

Hemos entrado a saco hoy, ¿eh? Ni previo calentamiento ni nada. Remix muy especial del Watch de Captain Sensible a cargo de Daxos, el super dúo estadounidense formado por Armand Van Helden y A-Track, viejos conocidos de la escena new disco y housera estadounidense. Vamos a seguir ahora y con dos clásicos. Vamos a hacer hay un medley del I'm Coming Out y Upside Down, música de Chic, para la diva Diana Ross.

Bellísima estaba en la portada de disco de ese trabajo del año 1980, Diana Ross, embutida en unos pantalones vaqueros ceñidísimos. Se abría toda la portada, ¿eh? El disco lo merecía, así entraba en los 80 Diana Ross con los Chic, Nile Rodgers y Bernard Edwards. Con el Chunta Chunta, hoy la cosa va a ser así. Vamos a buscar remixes de canciones originales. Hablábamos de Chic, pues ahí seguimos con ellos. El tema más famoso de ellos, Le Freak. Ahí te lo traigo en un remix muy, muy especialito. De 2014.

Oye, una puesta a punto de este himno discotequero de los Chic. Al frente sigue Nile Rodgers, ¿cierto? Este verano lo tenemos en España, ya pasó por Madrid, las noches del Botánico. Y le queda un bolo el 26 de agosto en Marbella, en el Festival Starlight. ¿Quién estuviera allí? Seguimos en Radio Castilla-La Mancha y vamos ahora con una canción. Esta es una versión, ¿eh? Pero muy fiel, desde luego, en cuanto al vocalista que vas a escuchar, que se parece mucho al líder, que sigue al frente de la Kesia de Sunshine Band, Harry Kissey, Wayne Casey. Con un problema de sobrepeso, porque el hombre, con muchos kilos de más, es así como se presenta, pero con todo el cargamento de canciones irresistibles. Como esta que fue el primer número uno de la Kesia, antes Sunshine Band. Get Down Tonight.

nuestra dosis de Casey and the Sunshine Band para la madrugada del fin de semana. En estos clásicos de la pista hoy, con mucho bombo, mucho chunta chunta. Get Down Tonight de la Casey and the Sunshine Band. Y Donna Summer es prácticamente fija de La Noche Suena Bien, así que vamos con ella. Y debe ser la artista difunta más rentable de la historia, porque cada dos por tres aparecen remixes de sus grandes éxitos. Hoy le corresponde el turno a Hot Stuff, con el DJ y productor noruego Kygo, el rey del Tropical House.

clásicos de toda la vida de la disco music. En realidad el tema más rockero de la discografía de Donna Summer. Ahora con este remix de Kygo, Hot Stuff. Y un remezcador estupendo, estadounidense, que también le hizo el apaño a Gloria Gaynor en la clásica I Will Survive. Él se llama Eric Cooper.

Ya sabes que en el programa somos más de traernos las versiones originales. Pues hoy toca remix. Hoy toca chunta chunta. Celebrando que estamos ya en el mes de agosto, el mes de vacaciones para muchísimos. Así que venga, vamos a celebrarlo de este modo, dándole más dinamismo y energía al asunto. Vamos ahora con una pieza. La verdad es que ha envejecido estupendamente. Podría ponerte la original y, bueno, fantástica. El Grappa, ya sabes, Sex Machine, del año 1970. Le vamos a dar ahí a la cosa electrónica, a la clásica de James Brown. Se lo va a escuchar poquito a él, ¿eh? Los gritos del Padrino del Soul no te van a faltar. Ahí está, con su perorata. 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

James Brown, Sex Machine, la máquina de sexo. Vamos a seguir en los 70, también exactamente aquel año 1970, con otro de los grandes de la música soul, del funk, por supuesto. También muy reivindicativo en las letras, cuando estaba al frente de una banda llamada The Impressions, porque fue uno de los arquitectos del sonido Chicago Soul. Luego ya en solitario debutó precisamente con la canción que voy a ponerte ahora. Me estoy refiriendo a Curtis Mayfield, y también con remix, la clásica suya, Move On Up. Grande, grande también Curtis Mayfield.

Curtis Mayfield. También destacó en las bandas sonoras de películas del género Black Exploitation. Move on up. En Radio Castilla-La Mancha, la noche suena bien, los clásicos de la pista, hoy con arreglos más actuales, más new disco y houseero. Nos quedamos ahora con la clásica de Michael Jackson, precisamente la que abría el Thriller, aquella de Wannabe, Starting Something, que lo que hacía era samplear una canción, pues también de la década de los años 70, de Manu Dibango, el Soul Makossa, el Mama Say, Mama Sa, Mama Makusa, acuérdate. Pero bueno, lo fundimos también con el Funky Town, así que ahí va.

famosísimo Soul Makossa del Camerún es Manu Dibango. Michael Jackson utilizó ese fragmento de su famosa canción de los 70 sin previo permiso, así que luego tuvo que pagar a Manu Dibango. El Soul Makossa y... con sampleos del Funky Town, incluso del I Feel Love de Donna Summer y de los Chicks. Así que me voy a quedar precisamente con Lip Sync, el Funky Town, también con remix. Así que ahí vamos. 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

Funky Town de los Lip Sync, la famosa banda de Minneapolis, que era una banda de estudio. Tengo hasta la Elo Chunta Chunta, no te lo pierdas, el Last Train to London. Ahí vamos. El último tren a Londres, la Elo.

ya de por sí a Jeff Lynne le quedó un álbum muy disco music dentro de su estilo, aquel Discovery. ¿Qué traía el Last Train to London que hemos recordado ahora? Se bailó mucho este remix del 99 del dúo británico Fats and Small. Así quedó el September de Air, Wind & Fire,

September. Erwin on Fire, olvidemos ese mes de momento y disfrutemos de las vacaciones, que llegará el septiembre y el nuevo curso y demás. Venga, vamos a por otra parejita. Estos son... ¿Eran alemanes? ¿De dónde eran estos? Alemanes, efectivamente, Milk and Sugar. Famosos por la versión que hicieron de Love is in the Air, de John Paul Jones, y también esta que a mí me gusta mucho. Hablando de nuevo de la contracultura hippie de los años 60. Ya lo hicimos esta semana en el especial que dedicamos a Mamas and the Papas. Volvemos de nuevo al Musical Hair y ahí está uno de los temas conocidos. Además del Aquarius, el Let the Sun Shine, versión Milk and Sugar.

de las canciones más famosas que incluía el musical Her, que también fue película. Hace el amor y no la guerra. Ya sabes, la contracultura hippie. Tengo la música de los Kiss, la clásica del 79, esa curiosa mezcla que hicieron de su rock tradicional, pero con la disco music. Y les quedó una pieza verdaderamente redonda. I was made for loving you. A ver si te gusta esta versión que te he traído. Así chunta chunta.

Huskies, What's My For Loving? For Love, For Loving You. Hablando de rock, bueno, más que de rock, de synth pop, las maniobras orquestales en la oscuridad, pues sí, también te traigo el Enola Gay. Hace dos fines de semana sonó, pero...

remezcla se debe a David Guetta, los mismísimos OMD, maniobras orquestales en la oscuridad. En hora que vamos a dejarnos de bombas, de bombarderos, y seguimos con el synth pop, pero con un personaje, a mí me cae muy bien porque además compartimos gustos. Es muy de New Disco, New House, y le encanta la música de los 70 y de los 80. Y precisamente el apodo Purple Disco Machine viene del Purple Rain de Prince y de la Miami Sound Machine. Purple Disco Machine desde Alemania hizo este remix de la clásica de Human League, Don't You Want Me.

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La noche suena bien. Mira quién llega ahora. Freddie Mercury. Con los Queen. Que otro muerda el polvo. Y con el francés, Cédric Gervais.

Queen Miami Project se llamó esta remezcla, que tuvo bastante éxito hace unos años en la pista, dándole una capita modernuki al Another One Bites the Dust. Oye, que estamos en verano, que estamos en agosto y que nos vamos a la playa directamente. Tengo también muy buenas canciones de Italo Disco, así más modernitas. Así que vamos a recuperar la clásica de los Rigueira. Divertidísimos, desde Turín.

desde luego, verano apocalíptico y con la bomba nuclear. Vamos a la playa, Rigueira. Era la versión que hizo el DJ alemán Tom Novi, que le quedó muy bien, la verdad. Esta sí es la original, la voz del italiano Pilaio, otro de los pilares fuertes del Italo Disco, y que llevó al éxito a inicios de los 80 este Happy Children. Le vamos a dar un poquito de bombo a esta clásica también de los 80.

los italianos que nos regalaron muchas canciones del verano en los 80. Ryan Paris en el 83. Y el bueno de Pino Danjou en el 81. ¿Cómo cuál idea? Así que disfrutemos del Pompeyano con eso, con Chunta Chunta.

estado mal este ratito de Italo Disco modernizado. ¿Cuál idea? El bueno de Pino Danjo. Tenía pinta de dandy, así muy chulito, siempre con el cigarrillo prendido. Así le pasó, que falleció de cáncer de garganta hace ya 2 años. Vamos a ir cambiando de tercio y vuelta de nuevo a Alemania y con una canción, te he puesto muy poco la verdad, esta de Eléctrica Salsa, la original del 86, de un alemán que se llamaba Off, pero te puedo asegurar que fue un bombazo en su tiempo, ¿eh? La hemos pasado a sonido así más o menos EDM y así queda Eléctrica Salsa en esta nueva versión.

¿Y qué me dices de la clásica de Corona, el Rhythm of the Night? Mira, te voy a traer la versión que hiciera otro de los clásicos del house, Fede Legrand.

Muy buena esta versión de Fede Legrand de The Rhythm of the Night de Corona, con los mismísimos Corona. O al menos con la voz de la chica que contrataron para la ocasión. Los Corona siempre han sido falsísimos. Vamos a recuperar uno de los mejores falsetes de la historia de la música. Era Drac. Y cantaba estupendamente Sylvester. Dentro de lo que se conoce el género High Energy. Pues sí, te traigo el You Make Me Feel Mighty Real.

esta, la original era del 88, pero me traigo esta versión de 10 años después, del 98, de una banda garajera británica llamada Love Station. La canción, ya sabes, Teardrops.

Womack and Womack. La versión original aparecían ellos, el famoso matrimonio, con todos sus hijos, que eran muchos. Se aparecían tan contentos en la portada del disco, en esta versión de Love Station. Le vamos a dar al Tropical House y esta es un poquito más relajante, ¿verdad? Muy, muy playera aquí en la meseta. Así que nos quedamos con Surf Mesa, la voz de Emily, la clásica Can't Take My Eyes Off You, de Frankie Valli y los Four Seasons.

era más próxima al chill out que al baile, pero estaba muy bien. Surf Mesa, I Love You Baby, con Bob Marley. Anda que no tengo remises yo aquí del icono del reggae. Pues venga, esta también gustó bastante hace como 10 veranos. Lynchscape fue el artífice del remix de la clásica Is This Love de Bob Marley. En plan Tropical House.

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canción sin duda con historia, ¿eh? Esta la estrenó en el 70 el canadiense difunto Gordon Lightfoot. Una balada semi-folk y muy tranquilita, una canción de amor preciosa. Hasta Johnny Cash la llegó a grabar, pero esta es la versión, digamos que copia la versión discotequera de Viola Wills a inicios de los 80. Y para la película que reflejaba el ambiente y las historias de la discoteca más famosa del mundo, en la Gran Manzana, Estudio 54. Amber, Ultranate y Jocelyn Enríquez. Era la versión dance. Venga, de más películas es esta Lady Marmalade. Ya sabes, de Patti LaBelle. Y para la película de Baz Luhrmann, Moulin Rouge, Christina Aguilera, Lil' Kim, Maya y Pink.

cierto modo, los Bonnie M siempre fueron muy elaborados. Primero, para esta canción, cogieron la melodía de una canción del folclore tunecino, y luego la letra hablaba de un personaje que existió en la vida real. Era la matriarca de una banda criminal en la época de la ley seca. O sea que todo como muy estudiadito. Los alemanes Bonnie M, tantos remixes, ¿verdad? Conocemos ya de ellos. Cada cierto tiempo aparece una nueva versión de la clásica de ellos. En este caso de Matt Baker. Vamos ahora con el amigo Eddie Grant. Desde la Guayana o también desde Londres, porque musicalmente se formó en Londres, al frente de un grupo que se llamó Equals, los de Baby Con Back. Esta canción es de los años 80 y el remix que te estoy poniendo volvió a encabezar las listas de éxito de aquel país, de Reino Unido. Electric Avenue, Eddie Grant.

Hoy hemos querido variar la cosa y han sido prácticamente todos remixes. Clásicas de la pista de baile, pero con nuevas mezclas o nuevas versiones más adaptadas a los sonidos actuales. De la música de club. Sí, venga, te voy poniendo ya la última, ya que estábamos con uno de los grandes de la música reggae, pues voy precisamente al pionero del género, o al menos el que introdujo en Estados Unidos este estilo de música. Y que además nos dejó el pasado año, el jamaicano Jimmy Cliff. Esta es una versión de su clásica Reggae Night, de las más comerciales de todo su repertorio de los 80. Aquí seguimos en Radio Castilla-La Mancha, la noche suena bien.

0: programa directo y combativo que critica el ruido digital y los falsos gurús en redes, la saturación informativa, con ese tono desenfadado y socialmente comprometido de Funambulista, con el que arrancamos esta madrugada. Te doy la bienvenida, estaremos juntos los próximos 60 minutos de radio, si decides quedarte, que espero sea así. Saludos de Eva Carrasco.
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0: poniendo notas románticas también. Estas horas tan tempranas en la radio de Castilla-La Mancha, en este amanecer, con David Bustamante.
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1: Vamos con este himno feminista en el que han participado Nebulosa y Mónica Naranjo, celebrando la sororidad y la liberación frente a las relaciones tóxicas.

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Pues aquí seguimos con la música de Antonio Orozco, acompañándote en este fin de semana, y nos vamos, si te parece, a viajar de nuevo a través del tiempo con uno de los éxitos de Ana Mena.

lo ultimísimo de la patrona Becky G. Vamos echando el telón. Últimos minutos de esta madrugada. De esta bienvenida al fin de semana. Y con música, como siempre, arrancábamos. Y como siempre, vamos echando el telón en este rato que hemos compartido. Espero que lo hayas gozado, que lo hayas disfrutado. Y que disfrutes más aún, si cabe, del resto de la jornada. Saludos de Eva Carrasco. Adiós.

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1: Hola, ¿qué tal? Hoy os vamos a hablar de fuerza, de superación, de amistad. Y lo vamos a hacer a través de la Asociación Santa Águeda de Puertollano, que lleva más de 30 años ayudando a las mujeres que sufren o han sufrido cáncer de mama. Una labor impecable y necesaria, y es que el cáncer de mama es el tumor más frecuente en las mujeres. Se estima que el riesgo de padecer la enfermedad a lo largo de la vida es del 12%, una de cada 8 mujeres. Quédate con nosotros y conoce la historia de estas luchadoras que desde Puertollano ayudan a otras mujeres a enfrentarse a este terrible enemigo. Comenzamos.

0: Y hablar de la Asociación Santa Águeda de Puerto Llano es hablar de Ana Valderas. Ana, ¿cómo estás?
1: Hola, estupendamente. ¿Y tú?
0: Pues mira, con muchas ganas de hablar contigo y de que nos cuentes la historia de la Asociación de Santa Águeda y sobre todo tu historia personal, porque está ligada directamente con la de la asociación.
1: Qué alegría, Vicente, escucharte, la verdad. Pues tú lo has dicho, siempre tiene que haber una historia detrás, siempre una historia detrás de todo. Y la mía fue que hace 30 años me diagnosticaron cáncer de mama, cuando tenía 36 años, con tres niños pequeños. Y bueno, es como caerte en un pozo sin fondo, no sabes. Esto era la primera vez que pasaba en mi familia. No sabes a quién recurrir, no sabes qué hacer, ni por supuesto qué decir. Solo sabes que te han sentenciado prácticamente como se pensaba antes, te han sentenciado a padecer una enfermedad dura, triste y encima con un final incierto. Así que yo dije, bueno, vamos a ver, solo hay dos soluciones a esto. Es, si me permites la expresión, coger el toro por los cuernos y decir, venga, lo que tenga que venir, que venga. Y ya está, y es que no hay otra opción, no hay otra opción. Fíjate, hace 30 años, cuando a una mujer la diagnosticaban cáncer de mama, no había movimiento asociativo de pacientes de cáncer de mama específicamente. Yo no necesitaba un psicólogo, no necesitaba una empresa, no necesitaba otra cosa que no fueran mujeres que lo hubieran superado. Y me hice muchos kilómetros, muchos, muchos kilómetros para ir a una asociación en España, en este caso era a Cataluña. Me cogí mis tres niños, nos fuimos con el coche. Bueno, y créeme, Vicente, que cuando yo vi a tantas mujeres allí, unas con pañuelito, otras sin él, otras haciendo actividades, cuando yo las vi vivas, dije, pues esto es lo que yo quiero para mí. Si ellas lo han superado, yo también lo superaré. Y con eso me conformé y tiré para adelante.
0: Porque esa, Ana, perdona que te interrumpa, yo creo que es uno, ¿sí?, de los puntos fundamentales de vuestra asociación, el acompañamiento, el ver que se puede superar esta enfermedad, que se puede hacer una serie de cosas que te ayudan a tener un día a día mejor, es imprescindible.
1: Es que es imprescindible, exactamente. Esa es la palabra. Es fundamental que tengas dónde ir, tengas a quién preguntar, a quién contarle lo que te está pasando y que te sepan dar apoyo y escucharte y estén ahí a pie de cañón. Por eso, Vicente, cuando todavía no había pasado yo aún por tratamientos que me quedaban, todavía la quimioterapia, todo lo que viniera después, decidimos hacer una asociación en nuestra comunidad autónoma, en Castilla-La Mancha. Dijimos, venga, que ninguna mujer se sienta tan sola como yo me he sentido. Y así empezó todo, de la nada, de cero. Redactamos estatutos, bueno, ahí involucramos a familiares, amigos y nada, pues la constituimos legalmente en toda Castilla-La Mancha y muy orgullosas además de tener esa fuerza, porque ahí está, eso fue el germen y ahí está el resultado de todas las asociaciones específicas de cáncer de mama y ginecológico, el cáncer de mama en todas sus fases, pues en toda la región las hay.
0: Porque lo decía en la introducción, la vuestra es una labor impecable porque vuestro trabajo habla por vosotras y necesaria. Esta es una enfermedad que fundamentalmente sufren mujeres, que como tú dices, hace 30 años cuando tú la sufriste, pues has dicho la palabra, ¿no? Mucha gente siempre se ha asociado la palabra cáncer a una sentencia, a un final, ¿no?
1: Sí, de muerte.
0: A una sentencia, sí, sí, de muerte. No quería llegar hasta esos extremos, ajá, pero evidentemente lo tenemos todos en mente. En estos 30 años, afortunadamente, las cosas han cambiado mucho y para mejor, ¿verdad?
1: Mucho, muchísimo. Han cambiado tanto, tanto, tanto. Y claro, nosotras no nos vamos a echar flores, pero que es muy importante reivindicar, hacer presión y sobre todo pues ir todos en el mismo sentido, médicos, sanitarios y pacientes. Bueno, antes Vicente, la paciente era tratada y sometida como el médico ejercía un plan paternalista, te daban el hombro y le decías, pero ¿qué me va a pasar, doctor tal? Y me decía, ah, eso ya lo veré yo cuando pase a quirófano y vea lo que hay. Eso ya ha cambiado como de la noche al día. No, ahora el médico tiene que ofrecerte un abanico de posibilidades que hay y qué es lo que tú quieres. Porque fíjate, hace tantos años que Nancy Reagan, la mujer de Ronald Reagan, padece un cáncer de mama y a ella le iban a hacer una cirugía conservadora. Y decía, y dijo ella, no, quiero una cirugía agresiva, quiero que me lo quiten todo. Fíjate, fíjate el poder que ella tuvo y el empoderamiento que tuvo para decir, yo quiero esto. Bueno, pues esto en la actualidad es una realidad. El médico te dice, te podemos dar quimio y radio y conservar el pecho, o solo te podemos dar quimio y pierdes el pecho. Hoy día se hace, existe la cirugía robótica y se hace una cirugía microinvasiva donde puedes conservar el pecho. Eso sí, si hay detección precoz. Ojo con esto, porque a veces no nos autoexploramos, bajamos la guardia, el cuerpo te da avisos, te da señales, no hacemos caso, no acudimos a nuestra campaña de detección precoz magnífica de la Junta de Comunidades y esto nos puede dar un susto. Entonces tenemos que estar siempre, siempre, las mujeres tenemos la sartén por el mango, las mujeres y los hombres, no se nos olvide sí. Que hay hombres con cáncer de mama, un porcentaje mínimo, pero que lo hay. Que lo hay y que lo tienen porque los hombres tienen mamas, solo que no están desarrolladas, pero las tienen. Entonces tenemos que tener nosotros siempre ahí, siempre la sartén por el mango y decir, me voy a explorar en la ducha o como me convenga, pero mejor es en la ducha que nada. Y fíjate, a fecha de hoy, 30 años después, seguimos insistiendo en esto. Seguimos que la autoexploración a veces te salva la vida.
0: Porque la detección precoz es imprescindible. Es vital, claro. Puede ayudarte a un diagnóstico precoz, que con el diagnóstico precoz está más que demostrado que la dosis de supervivencia es altísima, pero es lo que dices tú, hay que autoexplorarse, hay que estar concienciada claro. O concienciado de esa autoexploración. Sí.
1: Y sobre todo, conservas el pecho con detección precoz. Lo conserva porque está en un estadio muy inicial y puedes conservar el pecho. Y es que no hay comparación cómo queda una mujer conservando el pecho a perderlo. No hay comparación por salud mental. No es lo mismo mirarte al espejo y verte sin un pecho que verte con los dos. Entonces, la detección precoz es fundamental. Ojo, que detección precoz no es diagnóstico precoz. Detección precoz es cuando tú vas a tu médico, cuando tú te autoexploras, cuando tú has notado algo que me ha cambiado de color, de forma, una señal que tengas. Y el diagnóstico precoz es que vayas a un hospital y no haya lista de espera. Porque ¿de qué te serviría claro. lo uno sin lo otro?
0: Que ahora, desgraciadamente, Ana, está muy reciente todo lo que está sucediendo en Andalucía, que me parece gravísimo sí. porque
1: es muy grave.
0: Esa pérdida de ese tiempo puede ser vital uh-huh. para salvar sí, la vida de esa persona.
1: Sí que lo es vital, claro que sí. Hay tumores que no, porque cada uno tiene su nombre y sus apellidos, pero en general no se puede dejar pasar tiempo. Y esto de que ha pasado en esta comunidad de Andalucía es muy triste y muy grave. Y nos hemos apoyado a las compañeras de allí y nos hemos solidarizado con ellas, porque esto no se puede consentir. Desde luego en Castilla-La Mancha te puedo decir que a nosotras no nos ha llegado nunca, nunca, ningún caso así. Nunca. Es un servicio público que funciona de maravilla. Quiero decirte que si la Junta de Comunidades te hace un llamamiento para que te hagas una mamografía si tienes entre 45 y 70 años, que por otra parte también somos privilegiadas, porque en otras comunidades lo ponen a partir de los 50 hasta los 65, por ejemplo, y sin embargo nosotros tenemos ahí un rango bastante importante que se nos protege con esta mamografía. Pues si la Junta nos llama, desde luego tenemos que acudir, pero casi al 100%, no llegamos nunca a acudir al 100%, pero hay las cifras y los datos están ahí. Pero te quería decir que si vas a hacerte esta mamografía, antes de que quieras llegar a tu casa, antes de que quieras llegar, en caso de que te hagan una y te repitan y te vean, ya está el responsable del mamógrafo llamando a tu médico de cabecera para que vayas, que algo te tienen que decir. O sea, es un servicio rápido, eficaz, maravilloso, y que tenemos que seguir apostando por él y acudiendo masivamente para que nunca nos lo quiten, porque es lo único que tenemos.
0: Porque la sanidad pública es más necesaria que nunca para todo tipo de patologías, en concreto para esta, por supuesto que sí. Inversión fuerte en los últimos años del gobierno de Castilla-La Mancha con mamógrafos digitales, uh-huh. con nuevos sistemas sí, sí. que hacen diagnósticos más sí. precisos. La verdad que ahí sí se puede uno ver respaldado, ¿no?, por lo que es la sanidad pública, este lujo que tenemos y que a veces muchos no saben
1: apreciar. Totalmente, pues hay que apreciarlo y valorarlo porque es magnífico, es de primera. Cuando hay síntomas o sospecha de malignidad de algo, no hay lista de espera en ningún hospital de Castilla-La Mancha. Eso lo digo y lo diré hasta decir basta, porque es la prioridad y es un servicio maravilloso que nos ofrece la sanidad pública, por el cual nosotras apostamos y defendemos, pero a pies juntillas.
0: Y la labor del médico es vital, bueno, la labor del médico de todos los compañeros que forman parte del sistema sanitario, de enfermeras, auxiliares, celadores, por supuesto. Pero como tú decías, ¿se ha cambiado mucho la comunicación médico-paciente, dada tu experiencia de estos 30 años para hasta aquí?
1: Sí, ha cambiado como de la noche al día, por lo que decíamos antes, que te miraban los médicos con cierto paternalismo, tenían poder sobre ti, en ese aspecto decidían por ti. Esto ya ha cambiado y la comunicación, porque ha sido siempre la gran asignatura pendiente de los médicos. Bueno, el médico bastante tiene con tener al otro lado de la mesa a una señora que no conoce de nada, sea joven, mediana, mayor, como sea, y decirle lo que hay. Bastante tiene, estamos de acuerdo. Pero es verdad que la comunicación es muy importante. Por eso han nacido hace años los servicios de humanización en los hospitales, porque de esto se habla mucho, de la comunicación médico-paciente. La comunicación médico-paciente debe ser primordial y sí que ha cambiado muchísimo. Es verdad que nosotras es cuando nos diagnostican cáncer de mama, entramos ahí como en una espiral de como nos deprimimos tantísimo porque es normal y ellos tienen que ahí que saber cómo, o sea, tienen una formación hoy día. Hoy día los médicos nuevos y las enfermeras nuevas y todo, porque volvemos a decir que es un servicio multidisciplinar el que te tiene que atender, que ha cambiado muchísimo. Antes recuerdo como esas miradas cómplices entre ellos y tú lo captabas todas, porque todo lo que veías y todo lo que oías, todo lo elevabas a una categoría superior. Y hoy día ya no es así. Hoy día te hablan de tú a tú, si tú quieres, porque también te tengo que decir que la OMS ya lo dice, se le dará información a aquella paciente que lo quiera. Quien no, está en su derecho. O sea, es un derecho, si no quieres saber nada, también estás en tu derecho. Pero si quieres saber, te lo tienen que decir todo. Y así es como pasa hoy día.
0: Pues si te parece, hemos hecho la primera puesta a punto de tu experiencia personal, de los inicios de Santa Águeda. Vamos a hablar ahora de Santa Águeda en la actualidad.

0: Pues lo dicho, Ana, 30 años de trabajo ya, de ayuda imprescindible para las mujeres con cáncer de mama. ¿Cómo se encuentra Santa Águeda en este momento? ¿Cuál es su estado de salud de la asociación?
1: Pues su estado de salud es fortísimo, maravillosísimo, y a nivel 10. Del 1 al 10, nivel 10. Ojalá que pudiéramos decir, desaparece esto, señal de que no hay cáncer de mama. Pero como no es así, tú lo has dicho muy bien, que una de cada 8 mujeres lo va a padecer a lo largo de su vida, aunque llegaremos a las cifras tóxicas que se ha llegado en Nueva York, de una de cada 7,5, para ser más exactos. Pero bueno, como la realidad es esa, las asociaciones no pueden desaparecer. Al contrario, alentamos a todos los pueblos, todas las ciudades, toda la provincia de Ciudad Real, de Cuenca, de Guadalajara, todas de Toledo, Guadalajara, todas, a que nazcan asociaciones específicas de cáncer de mama. Y así lo hacemos. Nosotros dijimos, venga, no con palabritas, no, queremos hechos. Hicimos la asociación AMUMA de Ciudad Real, Rosal de Valdepeñas, ACMA de Albacete, y así seguiremos mientras que nos pidan ayuda, pero real, con estatutos y con todo, las ayudaremos. Por eso tenemos muy buena salud, Vicente, porque tenemos fuerza y tenemos ganas, y no queremos que nadie se sienta tan sola en un principio, y ahí estamos. De manera que ahora, cuando una mujer en el hospital le diagnostican cáncer de mama, lo primero que hace el jefe de servicio, el médico suyo de cabecera y todos los que intervienen es recetar asociacionismo. Bueno, esto es sí que hay un antes y un después, porque que vayas a tu oncólogo y te diga, vete a la asociación que te van a hablar, pregunta por fulanita, mira, habla con menganita, que te expliquen esto, que ellas lo han pasado, lo han superado y mejor que ellas nadie. Bueno, eso, Vicente, ha sido brutal, brutal que receten asociacionismo a las pacientes.
0: Y cuéntame, Ana, para las mujeres que y hombres que nos puedan estar escuchando, por supuesto, ¿cómo pueden llegar a vosotros? ¿Cuál es vuestra labor concreta que hacéis dentro de la asociación? Cuéntame un poco qué hacéis en Santa Águeda.
1: Bueno, pues lo primero, le facilitan un teléfono, que es una llamada facilitadora que le decimos, y lo cogemos siempre una paciente que haya superado un cáncer de mama en todas sus fases o ginecológico, las 24 horas del día. Somos la única asociación que está las 24 horas del día dando atención telefónica, bueno, pero hoy día ya no podemos decir solo telefónica, están todas las redes sociales, o sea, están todos los chats privados de Facebook, de ahora X llamado antes Twitter, Instagram, WhatsApp, todos son redes sociales, y lo primero que hacen es facilitárselo. Se ponen a hablar con nosotros, las esperamos al día siguiente, le decimos, venga, pues vente que nos conozcamos. Y bueno, cuando nos ven tan estupendas, preparando siempre actividades, dando talleres, informando de todo tipo de problema que te puede pasar, porque mira, hay una cosa que antes pasaba mucho, ahora ya menos, pero también pasa, que es un linfedema. Un brazo, bueno, pues te cogen toda la cadena ganglionar de la axila cuando te operan de cáncer de mama, y a veces ese brazo se hinchaba y se ponía duro, rojo, edematoso, y bueno, pues esto, y decías, ¿y ahora qué hacemos con esto? Dios mío, bueno, pues eso se puede prevenir, las ayudamos, las enseñamos y las instruimos de cómo se puede prevenir una vez te operan. Y eso parece que no, pero es muy importante el estar una mujer en condiciones óptimas. Lo mismo que antes que te operaban, tienes que salir después, recuperarte y hacer tu tarea diaria e ir a tu gimnasio, ir a baile. Yo me acuerdo que hace 30 años, Vicente, me recuperé bailando sevillani. Me recuperé el brazo porque hicimos presidenta de honor a la bailadora, la grande, maravillosa Cristina Hoyos, sí, que también es paciente de cáncer de mama, sí. Y aceptó ser presidenta de honor. Y ella me lo dijo. Me dijo, Ana, no hay nada mejor que el lo cojo, me lo como y lo tiro, lo cojo. Ese ejercicio con el brazo que se hace bailando sevillanas, y bueno, yo lo recomiendo a todas las mujeres, que por favor no dejen de hacer ejercicio con ese brazo.
0: Porque, Ana, es importante la recuperación física y la psicológica.
1: Sí. Bueno, eso es importantísimo. Y te digo que al igual que yo no necesité un psicólogo, hay mujeres que sí, hay unas que no, pero hay otras que sí. Pues ahí está una mujer especialista, o sea, una psicóloga especialista en mujer, y lo tienen a disposición en la asociación. Si se ve muy, muy deprimida, si se ve muy... Porque claro, no nos olvidemos que todo ha cambiado y a veces no para bien. Hoy día somos familias monoparentales, o no todo el mundo tiene una familia que la arrope, que la acompañe, que la acoja. No, no todo el mundo es mayor con los hijos criados. No. Hay gente, como me pasó a mí, por ejemplo, con 36 años que tenía los hijos muy pequeños, y te tienes que ir a dar quiño. ¿Y con quién dejas? No todo el mundo tiene padres, claro, y titos y suegros para con quién dejarlos, y vecinas. No todo el mundo. Hemos llegado a un punto que no, que carecemos de todo esto, de todo este entorno que teníamos antaño. Entonces la asociación está ahí también para acompañar si es necesario. También le podemos poner una canguro de confianza para que ella se vaya tranquilamente, porque el estrés es muy malo, muy malo. Y si encima tienes lo que tienes, estás pasando por esto y tienes estrés, ya apaga y vámonos. Los médicos nos llaman y nos dicen: Ana, venid, esta paciente no remonta, pero no remonta por el nivel de depresión que tiene, no responde a los tratamientos, pero es que necesitamos que ella esté bien, y no está bien. O sea, a ese punto hemos llegado. Los médicos nos suplican que por favor intervengamos para darles ánimos, para darles fuerzas, para que se vean reflejadas en nosotras, que nos ponemos estupendas desde por la mañana, y nos ponemos estupendas porque la imagen es muy importante. Y ellas, como a mí me pasó cuando fui donde te he dicho al principio, si ellas te ven así, dicen: bueno, pues si Ana lo ha superado, pues ¿por qué no lo voy a superar yo? O cualquier otra que está muchísimas.
0: Lo que tú dices, si acudes a una asociación buscando soporte psicológico, sobre todo, y te encuentras con gente que te da vida, que te con una sonrisa, claro, estupendas, como estáis, claro, vosotras siempre, eso, claro, sí, sí, entra por los ojos, como se suele decir.
1: Sí, eso ante todo, sí, sí, la alegría, y tenemos que hablar con seriedad, se habla con seriedad, pero siempre con un tono, claro, siempre una actitud positiva, no hay otra, la actitud tiene que ser siempre positiva. Yo fue lo que decidí desde un principio, y desde luego es lo que recomiendo a todo el mundo. ¿De qué te va a servir llorar y patalear si no te va a servir de nada? Nada más que para entristecerte y deprimirte más aún, y que te vean además los de alrededor hecha polvo, y que no van a saber ayudarte ni van a poder ayudarte, porque te ven de esta manera que es imposible. Así que eso es lo que transmitimos desde un primer momento: mucha confianza en los sanitarios y una actitud positiva, que eso lo tenemos que poner nosotras de nuestra parte.
0: Claro, y estamos hablando de ayuda, de muy buena voluntad, de medios, sí, pues que me estás comentando, con psicóloga, sí, otro tipo de, sí, de situaciones que vosotros propiciáis, sí, de guarderías, etcétera,
1: abogado,
0: etcétera. Pero estamos hablando, aparte, mira, asesoría jurídica también. Para esto hace falta, vamos a ser muy mundanos, hace falta dinero, hace falta fondos.
1: Ay,
0: y sé que vosotros, dentro de unos días, quería que habláramos de ello ya, estamos en, sí, pleno octubre rosa, dime qué va a pasar. Ay, sí, los próximos días.
1: Bueno, Vicente, la Asociación Santa Águeda lleva en 30 años donado a investigación más de 300.000 euros. Más de 300.000 euros. ¿Y cómo? Y dirás tú, ¿y cómo es posible? Pues sí, es posible cada año, porque somos muy hormiguitas. Mira, cada año hacemos un taller, que es una terapia maravillosa, y hacemos joyitas, hacemos pulseritas, hacemos... por ejemplo, ¿qué vas a bautizar a tu niño? Oye, ¿qué puedo regalar a los invitados? Pues la pulserita de Santa Águeda. ¿Qué te vas a casar? Oye, a los invitados, ¿qué le damos de regalito después, como es tradición en España? Ah, pues nuestro regalito, nuestra pulserita. Y ellos a cambio nos dan un donativo. Entonces, todo eso y nuestras cuotas, que pagamos nada, una miseria de 4 euros al mes, pagamos para mantenimiento del asociacionismo y todo esto, y vamos juntando todo lo que hacemos durante todo el año, y lo damos a investigación. Y como tú bien has dicho, llega octubre, que es el mes rosa, pero es el mes más importante de contribuir, de arrimar el hombro, vaya, del granito que no hace granero, pero que ayuda al compañero. Últimamente lo venimos dando a GEICAN, que es el Grupo Español de Investigación en Cáncer de Mama. Y bueno, pues nos mandan, nos ofrecen dónde queremos que ese dinero vaya a parar, en que, por ejemplo, un año puede ser, bueno, mujeres jóvenes con cáncer de mama y fertilidad, pues otro año es deporte y cáncer de mama. Y bueno, está demostrado que el deporte, el ejercicio, es preventivo del cáncer de mama, pero también una buena alimentación, también hábitos saludables, en fin. Y llega octubre y hacemos esto, y para nosotras es la manera más satisfactoria que tenemos de estar todo el año trabajando, de dar este dinero. Y el día 17 de octubre, porque el día 19 es el Día Mundial, pero lo pasamos a viernes para que nos acompañe todo el mundo, pues el día 17 entregamos este dinero maravilloso, maravilloso, que tanto nos ha costado juntar cada año. Y bueno, estamos súper contentas de poderlo lograr.
0: Ya y el sábado 18 cuestación, vamos a dejarlo también claro, que el sábado, sí, 18 hay cuestación, que la gente lo tenga muy claro, todos nuestros oyentes, todos nuestros amigos de Radio Castilla-La Mancha y de CMM Play. Aquí hay que arrimar el hombro, señores. Está muy bien, estamos escuchando.
1: Que se toque en el bolsillo, por favor.
0: Estamos escuchando a Ana. Su labor es vital, señores, imprescindible, fundamental. Pero el sábado 18 de octubre hay que rascarse un poquito el bolsillo. ¿Y dónde se lo van a rascar? Dime cuándo y dónde.
1: Pues mira, el día 18 a las 8 de la mañana en todo Puerto Llano ya está, bueno, que también toda la comarca, todos los pueblos de la comarca lo hacen. Bueno, pues ya estamos con mesas informativas donde se distinguen siempre porque es un torbellino de color rosa lo que hay en esa mesa. Rosa fucsia, porque empezamos con rosa chicle, pero como sube la tasa de curación, tiene que subir el tono. Entonces ya vamos por el rosa fucsia y es tan llamativo, tan atractivo ese color que todo el mundo viene ya cogiendo. Tenemos una sociedad muy generosa, todo el mundo viene ya cogiéndose el monederito, tocándose el bolsillo y lo que tenga, y a veces, y si no tienen, es igual, le ponemos el lacito rosa en la solapa, que es una campaña mundial de detección precoz del cáncer de mama, porque si tan solo ese día, entre las miles de personas que llevan ese lazo puesto, tan solo una, conseguimos recordarle que no ha pasado por su revisión ese año, su revisión ginecológica, pues ya nos daríamos por contentas, porque es una jornada de concienciación, de información y de sensibilización. Y sobre todo el objetivo es coger dinerito.
0: Y para coger dinerito, los que no estén en Puerto Llano, me imagino que también tendrán formas de acceder a vosotros para hacer sus donaciones.
1: Sí, tenemos Bizum, tenemos una cuenta bancaria, tenemos de todo. Pero vamos, que lo más importante es que en su cabeza estén que el día 18, cuando salgan a la calle, que lo cojan de su monedero, que lo cojan de su bolso, que luego hay otras maneras hoy día. Pero sobre todo eso, porque para nosotros es muy gratificante. Es muy gratificante que nos echen esa monedita, que nos echen lo que quieran. A veces, Vicente, la señora más humilde o el hombre más mayor y que ves así con ese aspecto ya pues con la edad, ¿no? De que va a pasar de nosotros y para nada. Y viene y nos dice, yo lo he vivido, a mí le pasó a una hija, o la señora viene y a mí le pasó a mi hermana, y nos cuentan sus historias a pie de calle. Y es tan enriquecedor y tan maravilloso que estamos deseando que llegue ese día, nada más que para compartir todas estas experiencias, aunque el objetivo final decimos que es obtención de fondos. Claro.
0: Pues vamos a estar, Ana, muy atentos y muy atentas a todo lo que ocurra este viernes 17 de octubre y este sábado 18 de octubre. Aquí en Radio Castilla-La Mancha le daremos, por supuesto, cobertura. Ana, te digo lo que digo a todos los invitados que pasan por Solidarios. Este es solo el primer programa de muchos que espero que Santa Águeda esté y tú en primera persona estéis con nosotros.
1: Por muchos años más, Vicente, aquí estaremos. Nos encanta tu programa y nos encanta. Fíjate ya, como ya vamos para una edad, pues somos madrugadoras y es, lo primero que hacemos es poner la radio. Por eso somos muy conscientes de la importancia divulgativa que tiene la radio y lo bueno que nos hace a todas, lo gratificante y lo reconfortante que es escuchar hablar de todas estas patologías tan serias.
0: Pues te emplazo a que muy pronto hablemos esta misma temporada. Quiero que sigamos en contacto directo con todas las amigas de Santa Águeda. Darte las gracias por tu tremendo trabajo a lo largo de los años. Estoy seguro que muchas mujeres piensan lo mismo que pienso yo. Ha sido un placer hablar contigo. Ana, que vaya muy bien. Nos veremos y nos escucharemos muy pronto. Un saludo y sabes que Solidarios y Radio Castilla-La Mancha es tu casa.
1: Muchas gracias, Vicente. Muchas gracias y con mucho gusto aquí estamos, estas escuchantes.
0: Pues aquí dejamos este programa de Solidarios. Nos despedimos hasta la semana que viene. Os dejamos, no sin antes deciros lo que os decimos siempre. Un mundo solidario siempre es un mundo mejor.
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1: Hola, ¿qué tal?

0: Y en esta colmena saludamos a Javier Ruescas. ¿Qué tal, Javier? Buenos días.
1: Hola, hola, ¿qué tal? ¿Cómo estáis?
0: Muy bien, bienvenido a este programa cultural para hablarnos de tu libro, El día que te olvide. Así que lo primero, gracias por este libro que no queremos olvidar.
1: Ay, nada, me alegro de que os haya gustado.
0: Acércanos a esta historia de Ada.
1: Pues es la historia de una chica que es incapaz de, bueno, que se vuelve adicta al olvido porque tiene acceso a un elixir del cual pues cada gota que toma puede permitirse olvidar un recuerdo, y aunque al principio pues empieza a olvidar las cosas que le duelen, luego empieza a olvidar también las que la hacen feliz porque ya no las tiene, y eso le genera una nostalgia que le duele. Pero la historia en realidad está contada desde el punto de vista de René, que es el chico que está enamorado de ella desde que son adolescentes. Entonces es una historia, pues eso, sobre el amor, sobre las segundas oportunidades, sobre el olvido, y que me ha costado mucho escribir, pero bueno, que ya está.
0: Y la hemos disfrutado. Para escribir esta historia de amor de René y Ada, también tendríamos que hablar no solo de Ada, sino también de su familia, que tienen ese poder, ese elixir.
1: Eso es, sí. Es una familia compuesta por mujeres, la abuela, la madre, ella, que durante generaciones han guardado ese secreto, casi como si fuesen un aquelarre de brujas, pues para también comercializarlo y vendérselo al mejor postor, porque siempre hay alguien que quiere olvidar.
0: Y además me encanta cómo, bueno, pues los

0: sitúas, lo localizas, porque esta saga de mujeres viven en una preciosa casa. No sé cómo te inspiraste en crear esta saga de brujas y con esa ambientación.
1: Pues está ambientado en San Lorenzo del Escorial, donde está el monasterio, porque yo soy de ahí y siempre me imaginé esa casa antigua en una de las muchas fincas que hay alrededor del pueblo, y creo que le daba mucho encanto pues esos bosques que hay alrededor del monasterio y del pueblo como lugar para ambientar esta historia, porque al final hay muchas leyendas en torno al monasterio.
0: Y las transmites, ¿no? Toda esa parte mística o de leyendas, porque otra de las cualidades o de los poderes que podemos decir que le lanzas a Ada, la creas con ella, es la música, su voz.
1: Sí, Ada, claro, para olvidar necesita escribir de alguna manera esos recuerdos que va a olvidar, y ella lo hace en forma de versos que luego les pone música. Entonces, al final, lo que está ocurriendo es que cuando alguien canta esas canciones, está cantando sus recuerdos, aunque ella no sepa realmente de qué se trata. Y esa parte musical, esa parte artística, es una de las cosas que más, yo creo que más valor se le dan en el libro, y que transforman mucho más a los personajes, y en concreto a Ada.
0: Uh-huh. Su familia, lo decíamos, tiene ese poder, que es el elixir, la posibilidad de olvidar. ¿Cómo podríamos, Javier, en la vida real, no en la literatura, en este precioso libro, vivir con ese poder?
1: Bueno, yo creo que lo más cercano que tenemos a ese poder es el perdón. Al final, cuando tú perdonas a alguien o te perdonas a ti mismo, puedes no olvidar, pero sí por lo menos calmar esa forma pues de ver a las personas o de bueno, pues dejarlas ir de alguna manera y que te pesen menos. Entonces, para mí, yo creo que lo más cercano a ese elixir que tenemos es ese perdón.
0: Ese sería como un acto consciente, ¿no? El de perdonar, pero hay veces que
1: total.
0: También la mente es muy selectiva, en el sentido de que para no machacarte tanto se olvida de lo malo, ¿no? Para continuar, como para sobrevivir.
1: Claro, desde luego. O sea, al final la memoria es una, o más bien el olvido es una forma de protegernos que tiene el cerebro. Y al final esta historia también empezó precisamente por empezar a investigar sobre las personas que son incapaces de olvidar, que literalmente pues viven dos vidas al mismo tiempo, ¿no? El presente, y luego como la otra mitad del cerebro está pendiente de esa película que está todo el rato reproduciendo recuerdos que ha vivido.
0: Me decías, Javier, que esta historia está escrita desde el punto de vista de René, porque es una historia de amor. Háblanos de él.
1: René es un chico que está perdidamente enamorado de Ada y que la fascina porque Ada parece tenerlo todo tan claro, y él podría ser cualquiera de nosotros que no tiene nada claro, y que por ella haría cualquier cosa, hasta el punto pues eso de guardar esos recuerdos que ella ha olvidado. Y es una persona que a lo largo del libro pues va evolucionando y va conociéndose y va tomando decisiones propias, ¿no? Es para mí el personaje más complejo, precisamente por eso, porque también es el más pegado a mí y a muchas realidades.
0: ¿Y cómo haces para que los dos al final converjan? Porque tienen distintos puntos en la narración de desencuentros, de conflicto, obviamente toda narración tiene, para que luego al final, bueno, pues quede la historia contada como está.
1: Bueno, ha sido, esa es la parte más complicada, ¿no? Descubrir la razón por la que René tiene, o sea, por la que René tiene un motivo para estar con Ada, para estar a su lado, qué es lo que Ada le ofrece desde el principio y qué es lo que René le ofrece a Ada, ¿no? Y eso, según van creciendo, porque pasan varios años a lo largo de la historia, pues se lo van descubriendo el uno y la otra.
0: Uh-huh. Eres autor de múltiples novelas, obras teatrales y ficciones sonoras. ¿Te ha resultado difícil este enfoque enigmático, mágico, en El día que te olvidé?
1: Sí, lo más complicado era mantener esa fantasía en un mundo tan realista. Quiero decir que el único detalle mágico es este elixir, ¿no? Que puede existir o no, pero el resto de la historia es muy realista y muy bajada a tierra. Entonces, siempre mantenerme en esa línea de la, no sé, de ese realismo mágico, vamos a decir, para mí ha sido lo más difícil, porque otras veces que he escrito fantasía, pues era una fantasía muy clara, o cuando escribe realismo, pues eso es el realismo contemporáneo de algo que podría pasarle a cualquiera, vaya.
0: Has escrito muchísimos libros infantiles, juveniles. ¿Vas a volver a esa parte de, bueno, ya sabes, las etiquetas de las editoriales?
1: Bueno, cada historia que escribo espero que la disfrute el mayor número de lectores. Hay unas que están, es verdad, más dirigidas al infantil, otras al juvenil, pero la verdad es que me lo paso muy bien. No intento catalogarme como autor de un solo género o de una sola franja de edad y espero poder seguir haciéndolo, ¿no? Probando diferentes, bueno, pues diferentes estilos, diferentes proyectos y no cerrarme a uno solo.
0: Por eso eres uno de los artistas más creativos, ¿no? Según la revista Forbes en 2025.
1: La verdad es que un honor que fuera elegido como tal. Creo que, bueno, es algo que se tiene que trabajar día a día, que hay muchas formas de ser creativos en nuestro día a día y eso hay que mantenerlo y no se debe perder en ninguna faceta de nuestra vida.
0: Nuestra próxima invitada es una bibliotecaria de Eugena, se llama Carolina Fernández y acaba de recibir la medalla al mérito cultural en el fomento a la lectura, que es algo que te apasiona a ti también muchísimo, ¿no? Compaginar esa escritura, parte creativa, con el fomento, en tu parte con las redes sociales, ¿cómo se hace eso para que la gente siga atrayéndose hacia los libros?
1: Sí, me gusta mucho la parte de prescribir lecturas, de animar a la gente a leer, a que disfrute con nuevas historias, me lo paso muy bien. La verdad es que esa comunidad que se genera alrededor de los libros, de las recomendaciones, independientemente de dónde están estas personas, porque en internet pues te puedes cruzar con gente de tu zona o de otros países, es muy bonito y desde muy joven con internet he encontrado un placer inmenso, no solo en escribir, sino sobre todo en leer y en compartir esas lecturas con otra gente.
0: Javier Ruescas, nosotros a través de la radio compartimos este libro, El día que te olvide. No sé ya para terminar en qué estás trabajando, porque me imagino que ya tienes otro en mente, ¿no?
1: Sí, el año que viene sacaré un libro más dirigido a jóvenes sobre ciberbullying, que creo que es un tema que a día de hoy está muy vigente, por desgracia, las agresiones en general, pero en concreto el ciberbullying, sobre todo en las edades más adolescentes, es un tema que quería tratar desde hacía mucho tiempo y por fin, pues bueno, he encontrado la manera. Saldrá para febrero del año que viene y estamos ahora rematándolo.
0: Estaremos pendientes también de esa novedad. Gracias por estos minutos aquí en Radio Castilla-La Mancha.
1: Gracias, hasta luego.
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0: Y en esta colmena saludamos a Mario Escobar. ¿Qué tal, Mario? Buenos días.
3: Hola, buenos días. ¿Cómo estás?
0: Muy bien. Hacía que no hablábamos, bueno, desde la Librera de Madrid, que tuvimos la suerte de que estuvieras con nosotros en la Biblioteca de Castilla-La Mancha en ese programa especial.
3: Sí, fue un gran placer estar con vosotros allí en directo y poder ponerte cara y sobre todo, pues también estar con todos los oyentes en directo de Toledo y otras ciudades de Castilla y León, Castilla y La Mancha también.
0: En La Guardiana de Libros, de nuevo, Mario, nos llevas a Alemania, al ambiente de la Segunda Guerra Mundial y de nuevo denuncias a través de la literatura esa barbarie cometida, ¿no?, en derechos humanos y en la cultura por parte de los nazis.
3: Bueno, los nazis lo devoraban todo y una de las primeras cosas que hicieron fue destruir la cultura. Sabían que era el gran peligro porque la gente que piensa, la gente que cuestiona pues esas ideas totalitarias, pues eran los más peligrosos. Y apenas habían llegado al poder y ya atacaron a las bibliotecas y atacaron a toda la cultura alemana, que era una de las más importantes de aquella época.
0: Me gusta traer este libro porque hemos estado en la Semana de las Bibliotecas y nos hablas de nuevo de una mujer que le encantan los libros, que es su vocación, Helen Nathan.
3: Pues sí, es una mujer alemana que además ha conseguido un logro en la época, que era pues ser la directora de la biblioteca más importante o más grande de Berlín en ese momento, que estaba al sur, en un barrio obrero, y se había convertido de las primeras mujeres que llegaban a este puesto, ¿no? Pero en un momento un poco turbulento, ¿no? Los años 20 y luego los años 30, donde por los totalitarismos, el nazismo, el comunismo estaban empezando a dominar la sociedad de la época, y muy pronto iba a encontrarse que esa misión que ella pensaba que era pedagógica, ¿no? Que era enseñar a los niños, a muchos de ellos hijos de obreros, por la zona en la que estaba situada la biblioteca, pues enseñarles a leer, a amar a los libros, se iba a convertir en una trinchera para defender los libros de esa biblioteca al sur de Berlín.
0: Uh-huh. Es un personaje en el que te inspiras que sí que existió, ¿no, Helen? Lo aclaras luego en el libro, en la parte final.
3: Sí, no solo existió, sino que incluso hace unos años se le hizo un homenaje en Berlín y se le construyó la biblioteca que ella había dirigido antes de la guerra, ¿no? Porque los bombardeos de los aliados sobre la ciudad, la destrucción de la invasión rusa, destruyó la biblioteca. Y se le hizo ese homenaje, ese pequeño homenaje a esta mujer que luchó tanto por los libros y por la infancia en Berlín.
0: ¿Cómo crea ella esa lucha por la biblioteca que la explicas también con creando esas bibliotecas vivientes?
3: Bueno, pues cuando los nazis llegan al poder, estamos en enero del 33, Berlín, que siempre se les ha resistido porque fue una ciudad que no afectaba al nazismo, en cuanto llegan al poder consiguen enseguida hacerse con todos los poderes públicos, porque por un atentado que se produce en el Reichstag van a poder hacer una ley de excepción, y a partir de ahí van a atacar las editoriales, van a atacar al mundo del libro. Los primeros exiliados, imagínate, fueron escritores, y enseguida van a atacar las bibliotecas. Entonces Helen, cuando ve que primero van a purgar su biblioteca, van a quitar muchos de los títulos, va a hacer una biblioteca secreta en el corazón mismo de Berlín, ¿no? Enfrente del gobierno nazi, y cuando se da cuenta que aún así, entre el ataque y persecución de la Gestapo, los nazis a los libros y los bombardeos, estos libros pueden peligrar, pues decide convertir esa biblioteca en seres humanos, en bibliotecas vivas, podríamos decir, para que ese legado no se pierda por si la guerra lo acaba destruyendo todo y también el nazismo.
0: Una bibliotecaria que creía en su función y en los libros, pero también aparece un personaje que también existía realmente y que fue bibliotecario y el que confeccionó la lista de los autores prohibidos.
3: Sí, ahí vemos cómo la lectura de los libros no nos salva del mal. Había muchos bibliotecarios que intentaron salvar libros, pero luego también había algunos personajes siniestros, ¿no? Como Rudolf Kummer o Hugo Andrés Cruz, que persiguieron y expulsaron de su trabajo a los bibliotecarios, a otros les denunciaron para que fueran llevados a campos de reeducación, y hicieron ese índice, esa lista de libros prohibidos, ¿no? Como pues siglos antes había hecho la Inquisición con ese índice de libros prohibidos. Sobre todo Rudolf Kummer, cuando se quemaron los libros en Berlín, en ese fatídico día de mayo de ese mismo año 33, pues fue el que confeccionó la lista de lo que había que quemar y de qué autores había que perseguir, ¿no? Vimos cómo muchos fueron proscritos, tuvieron que huir de Alemania o tener un exilio interior, ¿no? Se empezó a publicar solo cierto tipo de libros, todos los sellos, todas las editoriales de Alemania fueron controladas por los nazis y la cultura en muy pocos meses estaba completamente sometida a su dominio.
0: ¿Por qué piensas? Porque también lo aclaras en el libro, las quemas de libros, cómo se somete a la cultura, no solo ocurre en el régimen nazi, que aquí lo denuncia, sino también en otras partes del mundo, aquí mismo, en la España franquista o también en la Unión Soviética.
3: Sí, la persecución de los libros es tan histórica como ellos mismos, ¿no? Imagínate que una de las cosas que hace Julio César al llegar a Alejandría es quemar la biblioteca alejandrina. Los romanos habían destruido también la de Cartago, ¿no? Para que la historia fuera contada solo por sus cronistas. Y vemos pues cómo desde Mao Zedong, que curiosamente era bibliotecario, pues destruye las bibliotecas y libros antiquísimos chinos, o cómo el propio Stalin también y Lenin van a propiciar la destrucción de libros, o la Cuba de Fidel Castro, o la Italia de Mussolini, o aquí, donde hubo varias quemas de libros por parte del franquismo cuando acabó la guerra. Y hubo un índice también de libros prohibidos y muchas bibliotecas expurgaban libros y solo algunos privilegiados podían leer esos libros, los poquitos ejemplares que quedaron, pero el resto pues lo tenía prohibido.
0: Nos adentras en todo ello en La Guardiana de Libros y, cómo no, aparte toda esta historia está ambientada en la Alemania, en la Segunda Guerra Mundial, pero hay personajes, por ejemplo, la historia de amor de Derek y Elena.
3: Bueno, es que yo creo que el amor es otra de las grandes fuentes de esperanza de la humanidad, ¿no? Como esta pareja tan distinta en muchos sentidos, que uno es un militar, un hombre pues más serio, más firme, ¿no? Y ella es una bibliotecaria enamorada de los libros. En cambio, tienen en común eso mismo, ¿no? Ese amor a la literatura y cómo ese amor además va a convertirles en más poderosos que toda la maquinaria nazi que quiere destruirlos. Y vemos que hay otros grandes secundarios, los amigos de la biblioteca, y ese personaje siniestro que decíamos de Rudolf Kummer, que durante toda la novela va a perseguirla e intentar demostrar que está ocultando libros, ¿no? Y luego otro gran personaje protagonista es el propio Berlín, ¿no? La ciudad de Berlín, esa ciudad con tanto encanto, pero que se convirtió pues en un infierno para muchos alemanes durante la Segunda Guerra Mundial y ese periodo anterior a la guerra.
0: Insistes muchísimo en tus libros, cómo la luz de los libros puede salvarnos, pero Mario, con el panorama contemporáneo que tenemos ahora mismo de tantísimas guerras, ¿cuál es tu diagnóstico?
3: Pues la verdad es que Erich Böhlin, ¿no?, este filósofo alemán que ya habló de las religiones políticas, ¿no?, en época del propio nazismo, ¿no?, y que luego se exilió y volvió a Alemania en los años 40, después de la guerra, y advirtió que esto podía volver a repetirse, ¿no?, que no serían sanas las heridas de Europa, y en muchos sentidos tenía razón, porque esas religiones políticas, ¿no?, que ponen a líderes carismáticos y que tienen casi un dogma que hay que creer como si fuera una fe religiosa, pues son las que están volviendo en este siglo XXI. Parecía que el siglo XX ya había sufrido demasiado estas ideologías fanáticas, pero ahora vemos que el populismo en toda América, también en Europa, que sea de extrema derecha o extrema izquierda, se está propagando pues rapidísimamente y está convirtiendo a los adversarios políticos en enemigos políticos, ¿no? Y incendiando, ¿no?, el lenguaje para que pues haya un odio que vaya creciendo y un miedo al contrario, ¿no? Y esperemos que los libros una vez más nos salven y puedan impedir que eso se siga propagando por Europa y el resto del mundo.
0: Y para eso esa custodia que siempre organizas, ¿no?, de libreras, de bibliotecarias, de mujeres fuertes vinculadas a la cultura.
3: Sí, la librería de Madrid, pues vimos cómo una mujer luchaba en plena guerra civil. Ahora vemos una mujer, ya no solo en la Segunda Guerra Mundial, sino durante ese periodo de entreguerras, esos años 30, que mientras Europa miraba para otro lado, incluso se hicieron unas Olimpiadas en Berlín en el año 36, ya algunos empezaban a luchar. Y qué difícil era luchar en el corazón mismo del mal, como era Berlín y Alemania en ese momento. Pero muchos se negaron a obedecer, a aceptar que pues el mundo debía seguir los dictámenes de un loco y un fanático como era Adolf Hitler. Y gracias a ellos, pues Europa logró salvarse y no caer en las manos de un dictador tan terrible como era Hitler, ¿no? Esperemos que haya gente valiente también en este siglo XXI que denuncie lo que está sucediendo y que no permita que la historia se vuelva a repetir.
0: Mario, ¿en qué historia estás trabajando? Porque sabes que además nos las leemos aquí desde La Colmena y nos gustan.
3: Pues ahora mismo, unos segundos antes de que habláramos, estaba ahí tecleando la nueva historia que va a ser la primera parte de una trilogía, unas novelas que voy a sacar sobre uno de los personajes, si no el personaje más importante de la historia de nuestro país, la reina Isabel la Católica, ¿no?, Isabel de Castilla. Esta mujer increíble, pues en una trilogía va a intentar desgranar toda su vida. En la primera, que se titula La prisionera del trono, pues tocaré su infancia, su adolescencia, su duro camino hacia el trono, ¿no?, perdiendo a su hermano, viendo cómo su otro hermano Enrique pues la encerraba, y cómo muchos nobles de Castilla no querían que fuera reina para poder seguir manejando la corte, ¿no? Entonces creo que va a ser un personaje brutal y estoy muy emocionado con esta historia, a la que seguirán dos libros más, y espero que los lectores también se enamoren de esta nueva versión de Isabel la Católica, que creo que es una gran desconocida, aunque todo el mundo piensa que sabe mucho sobre ella.
0: Tanto trabajo de documentación, de escritura, ¿cómo consigues la inspiración y seguir ahí adelante?
3: Pues la verdad es que me he pasado pues todo el verano viajando por los escenarios de la vida de Isabel, Arévalo, Madrigal, Valladolid, Segovia, Ávila, Y ahora otros muchos que poco a poco se van añadiendo, ¿no? Como el propio Toledo, Madrid, ciudades que significaron mucho para Isabel, ¿no? Y ahí me voy inspirando, luego leyendo todo lo que se ha escrito, que es muchísimo sobre la vida de Isabel, algunos documentos pues de su propia mano, y así meterme en su piel, ¿no? Porque además esta novela quiero escribir en primera persona para que sea Isabel la que nos cuente su historia y nos emocione, nos haga llorar, otras veces nos haga reír con las aventuras que tuvo que pasar durante toda su vida, ¿no?
0: Un libro del que también estaremos pendientes. De momento recomendamos La Guardiana de Libros, Mario Escobar. Gracias de nuevo por estar aquí en Radio Castilla-La Mancha. Buenos días.
3: Un gran placer. Hasta luego.
4: Well now, we call this the act of mating, but there are several other very important differences between human beings and animals that you should know about.
0: Gracias por acompañarnos en esta edición de Verano de la Colmena. Enseguida llega la información. Buenos días.

0: Son las 8 de la mañana.
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0: Recibo un saludo del equipazo de profesionales de Radio Castilla-La Mancha que madruga para ofrecer la información más completa de este domingo 2 de agosto de 2026 a esta hora y durante los próximos 60 minutos. En Puebla de Don Rodrigo, a las 6 de la tarde de este sábado, empezaba un incendio forestal que llegó a estar en nivel 1, aunque ya se encuentra en nivel 0, según el portal Fidias de la Junta de Comunidades, y en el que ahora permanecen luchando en su extinción 9 medios, 37 personas. También en la provincia ciudadraleña, en Piedrabuena, se declaraba otro incendio, en el que siguen trabajando a esta hora 3 medios y 14 personas. Y un rebrote del incendio forestal de Burgohondo, en Ávila, obligaba a evacuar de urgencia la urbanización La Picota en La Adrada, también en la provincia abulense. Protección Civil enviaba un aviso, esa alerta a los vecinos para que fueran realojados en el centro polivalente de este municipio. Muy próxima a la zona afectada está la Iglesuela del Tietar, ya en la provincia de Toledo, que por el momento permanece fuera del alcance de las llamas. Así lo contaba anoche en los micrófonos de Radio Castilla-La Mancha su alcalde, Víctor Eduardo Elvira.
2: No es la Iglesuela, lo que pasa que es importante parar ahí los incendios, sobre todo para que no entre las zonas peligrosas, que pueden ser los parajes peligrosos que hay por la Iglesuela, como el Molar y la Mesa y la Bardera, porque que son potencialmente con mucho combustible para que se pueda alargar el fuego muchos días más.
0: En sucesos, la Guardia Civil detenía a dos personas como responsables del fallecimiento en accidente de tráfico del día 26 de julio en Novés, en Toledo, de una madre y su hija. Los detenidos tienen 19 y 26 años. El conductor ha ingresado en prisión por dos delitos y el acompañante además está imputado por el de omisión de socorro, ya que ambos abandonaron el lugar del siniestro, como nos contaba la portavoz de la Benemérita en Toledo, Teresa Albacete.
3: La Guardia Civil ha detenido a dos varones como presuntos autores de dos delitos de homicidio por imprudencia y un delito contra la seguridad vial, tras el siniestro vial que tuvo lugar el pasado domingo 26 de julio en Novés, en el que fallecieron dos mujeres, madre e hija, de 54 y 23 años de edad.
0: Y la situación en Ceuta ha mejorado considerablemente después de que decenas de miles de los migrantes que entraron en la ciudad autónoma entre el jueves y el viernes regresaran por el lugar por donde habían llegado, no por el agua, eso sí, donde se han dejado la vida al menos 67 personas en la parte española y casi una veintena en la parte marroquí, ahogados. El presidente del Gobierno pidió una reunión urgente por videoconferencia de los ministros de la Unión Europea, que tendrá lugar el próximo martes, de los de Interior, en una acción en respuesta promovida por la primera ministra italiana Giorgia Meloni, a la que se han sumado 22 países miembros para debatir sobre la situación del espacio Schengen. El ministro Marlaska califica esta postura de algunos de los colegas comunitarios de egoísmo imperdonable.
4: Pero que hay otros países que realmente la han utilizado o han manifestado una voluntad absolutamente egoísta, insolidaria, poco responsable, haciendo del egoísmo de las políticas partidistas una línea de actuación que es absolutamente imperdonable.
0: La verdad es que esas imágenes de la entrada en Ceuta han dado la vuelta al mundo. El presidente de la ciudad autónoma, Juan Jesús Vivas, decía en una comparecencia pública este sábado que aún permanecían en Ceuta un tercio de los migrantes que ingresaron de forma irregular y que todos ellos deben volver a Marruecos.
5: Por tanto, creo, querido presidente, que es necesario poner cuantos medios sean eficaces para lograr que ese retorno de todos los que entraron aquí de manera irregular en estos días se culmine. Para lograr que los cuerpos y fuerzas de seguridad y también nuestro ejército transmitan seguridad y tranquilidad a los ceutíes.
0: Una vez más, la situación ha generado controversia política entre la oposición y uno de los partidos en el gobierno. Para el presidente del PP, Alberto Núñez Feijóo, que visitó Ceuta ayer, se trata de una ocupación de territorio español y la portavoz de la ejecutiva socialista, Montse Mínguez, lo tacha de oportunismo político.
6: Si el gobierno tenía conocimiento, como parece indicar, desde hacía días que se iba a producir una invasión y una ocupación de esta naturaleza, ¿por qué no actuó?
7: El Partido Popular empieza haciendo lo de siempre. El Partido Popular nunca distingue lo que es una emergencia nacional de lo que es un oportunismo político. Empieza desde cero a atacar el gobierno.
0: Hay más noticias en Castilla-La Mancha que resumimos en titulares con la ayuda de Irene Sanz. Buenos días, Irene.
8: Muy buenos días.
0: Nuevo accidente laboral mortal en Castilla-La Mancha.
8: Una trabajadora de 22 años fallecía en la pasada mañana en Yeles, en Toledo, al quedar atrapada en una máquina de una lavandería situada en el camino de Canteras. Al lugar se desplazaba la Guardia Civil, los bomberos de Illescas y una UBI móvil, cuyo personal solo podía certificar el fallecimiento. UGT lamenta la muerte y alerta una vez más sobre la siniestralidad laboral en la región. Su secretaria de Organización y Política Sindical, Silvia López, reclama medidas ante un año que el sindicato teme que pueda cerrar con cifras récord que ya superan las 20 víctimas mortales.
9: Exigimos más medios y recursos para que la Inspección de Trabajo vigile el cumplimiento de las normas de prevención, la aprobación de la reforma de la Ley de Prevención para hacer frente a los nuevos riesgos laborales y la puesta en marcha de la figura del delegado o delegada territorial de prevención.
0: La Guardia Civil esclarece 3 robos mediante sumisión química ocurridos en Azuqueca de Henares, en Guadalajara.
8: Las presuntas autoras, 3 mujeres de entre 27 y 40 años, elegían a sus víctimas en zonas de ocio, se ganaban su confianza y supuestamente introducían sustancias psicotrópicas en sus bebidas para dejarlas indefensas y robarles dinero. El importe robado ascendería a unos 9.400 euros. Ángel Morillas es portavoz de la Guardia Civil de Guadalajara.
10: Las presuntas autoras seleccionaban a sus víctimas en las mediaciones de las zonas de ocio de la localidad azuqueca. Tras entablar conversación y ganarse su confianza, supuestamente le suministraban sustancias psicotrópicas mezcladas con las bebidas que consumían, provocándoles un estado de indefensión que les impedía reaccionar.
0: Nos ponemos a pie de campo. El cambio climático es una realidad y ya está dejando consecuencias negativas en muchos productos de nuestras tierras.
8: Uno de ellos, el vino. Este año la vendimia se ha adelantado como pocas veces se recuerda y ha sorprendido a muchos profesionales que ya tenían la mirada puesta en sus vacaciones. Luis Fernández es el presidente del Colegio de Enólogos de Castilla-La Mancha, pasada por a pie de campo.
11: Porque esto es como cuando un melón nace. Si nace tal como hoy, dentro de 40, 41 días, con lo que esté estipulado de que el melón está maduro, hay que ir y cogerlo porque está maduro. Pues la uva es lo mismo. Ha pasado su ciclo y la uva madura y es lo que nos ha pillado un poco de sorpresa, que no hemos querido ver la realidad de este tiempo de atrás.
0: Y nueva protesta vecinal en Escalona, en Toledo, para reclamar más seguridad ante la ocupación de viviendas.
8: Los residentes de la urbanización Carrasquilla Conejero se concentraban ante una vivienda que, según denuncian, llevaría un mes ocupada. Aseguran que el problema incluye también allanamientos y han comenzado a organizar patrullas vecinales. El ayuntamiento recuerda que el municipio cuenta con un plan contra la ocupación. El consistorio atribuye la situación a una normativa que considera insuficiente.
12: Vimos saltar la valla, llamamos a la Guardia Civil, que aún se podía evitar porque estaba la puerta soldada y permitieron que se siguiese con la intrusión. O sea, si los hubiesen sacado en ese momento, antes de que abriesen definitivamente la valla, esto no estaría pasando.
13: Están haciendo un inventario de casas constantemente, se asoman a las vallas, realizan enganches a la electricidad.
0: Y en los deportes, el Alba ficha al centrocampista zurdo Robert González, de 25 años, procedente del NEC holandés e internacional en las categorías inferiores. Además, tanto el Alba como el Conquense avanzan en sus pretemporadas, esta vez con cara y cruz para ambos equipos. Rafa Gil, buenos días.
14: Buenos días. El Albacete, que se desplazó hasta la ciudad deportiva de Buñol, en Valencia, para medirse a un rival de mayor entidad como es el Levante, a pesar de que hubo momentos de buen fútbol, el Alba cayó 2-1 en el quinto enfrentamiento de la pretemporada. Por la tarde, en la Fuensanta, en lo que fue el primer partido de la campaña ante su afición, el Conquense venció 1-0 al Rayo Majadahonda con el tanto de Guillem. En primera, el Real Madrid también se estrenaba en Austria contra la Fiorentina, empatando a 2.
0: La Dirección General de Tráfico informa en su página web de un vehículo detenido en la A4 en el kilómetro 122 a la altura de Madridejos en sentido creciente, y es que 5 personas han perdido la vida en la primera jornada de la operación especial de tráfico. Por el 1 de agosto anoche volcaba un coche en la Nacional 401 Antigua en Burguillos de Toledo a la altura de la zona comercial, mientras que en Albacete capital en la mañana de este sábado tenía lugar otro accidente de tráfico que dejaba una víctima mortal, Elena Moratalla.
15: Se trata de un hombre de 62 años que esta mañana conducía por la avenida Constantino Romero, aquí en la capital, y al entrar en una rotonda se ha salido de la vía. Hasta el lugar de los hechos se han desplazado dispositivos de la policía y una UBI.
0: Y a continuación, el tiempo.
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0: Alba Lancha, muy buenos días.
17: Muy buenos días. Comienza un domingo de tiempo muy tranquilo y estable, con temperaturas que de forma generalizada empiezan a descender. Hoy esperamos no llegar a esos 40 grados que nos han acompañado durante buena parte de la semana, e incluso empezaremos poco a poco a acercarnos más a los 35 grados. Se resisten a bajar las temperaturas al sureste. La provincia de Albacete hoy sigue, de hecho, con avisos activados por calor, también en la serranía conquense y en la comarca de Gini-Almansa. Ese aviso es incluso naranja, porque allí las temperaturas se pueden acercar de nuevo a los 40 grados, quedarse por encima de los 39. Las temperaturas mínimas no han bajado de golpe, lo hemos notado esta pasada madrugada. Hemos tenido de nuevo noche tropical por encima de los 20 grados en prácticamente toda la región, a excepción de zonas de montaña, de Guadalajara y de Cuenca, donde han rondado los 15 e incluso no han llegado.
0: Y atención al índice de propagación potencial de incendios forestales para este domingo, que es extremo en casi toda la comunidad autónoma y muy alto en la Sierra Norte de Guadalajara, en la Sierra de San Vicente, en la parte de la Sierra del Segura, en la provincia de Albacete, y en el oeste de la provincia de Ciudad Real, en las comarcas de los Montes Norte, Anchuras y también en el Valle del Guadiana. Con Pablo García en el control de sonido y Alía Suárez en la producción, te contamos las noticias con las que amanece este domingo en Radio Castilla-La Mancha, la radio que te escucha.
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0: A las 8 y 12 iniciamos nuestro itinerario informativo y lo tenemos que hacer hablando de incendios forestales. La reactivación de varios focos del incendio de Burgohondo mantuvo en la pasada tarde de nuevo en alerta a los municipios del noreste de la provincia de Toledo. Irene.
8: Este incendio, que con su extensión al Valle del Tietar provocaba hace una semana la evacuación de 11 localidades de la provincia de Toledo, ya se había dado por estabilizado, pero las llamas se reactivaron en varios puntos. Uno de los focos, reavivado por el fuerte viento, se sitúa en el término de Ladrada, donde de hecho se evacuaba en la pasada tarde una urbanización y varias edificaciones. Tan solo 6 kilómetros es la distancia que hay entre este pueblo y municipios toledanos como la Iglesuela del Tietar. Allí unos 30 vecinos se movilizaban para contener las llamas poco después de iniciarse en el flanco de la carretera que va hacia Ladrada. Como nos contaba su alcalde, Víctor Eduardo Elvira, en declaraciones a Radio Castilla-La Mancha.
22: Yo he estado en el fuego ahora mismo, acabamos de apagar el flanco sur y se ha apagado, hay bastantes medios ahora mismo. Y se queda toda la noche refrescando ya, pero bueno, el fuego ya se ha quedado, ha habido muchos helicópteros, hidroaviones y demás, y se ha quedado apagado prácticamente.
8: Una situación en principio controlada tras el despliegue de distintos medios. Ahora mismo, por parte del Infocam, hay 3 terrestres y revisamos los otros 2 incendios activos en la región, ambos en la provincia de Ciudad Real, están en nivel 0. Uno de ellos, en la Puebla de Don Rodrigo, hay 9 medios terrestres trabajando allí en la extinción del fuego que se detectaba en la pasada tarde, sobre las 6. Y por otra parte, en el fuego de Piedrabuena, detectado a las 9 de la noche, se mantienen 3 medios también terrestres.
0: Y en la comunidad vecina de Extremadura se declaraba en la tarde de este sábado un incendio forestal por el fuego que se declaraba en un camión en la ruta de La Plata, que está afectando con la evacuación de 2 pequeños municipios, de Grimaldo y de Casas de Millán. De momento se han quemado alrededor de 770 hectáreas. Abel Bautista es el vicepresidente de la Junta de Extremadura.
2: El incendio sigue siendo incierta, de evolución incierta. Es verdad que en el flanco de Casas de Millán ya la situación está prácticamente controlada, y en el otro flanco, que es el de Grimaldo, ahí preocupa un poco más. Esta noche se está trabajando bien, va a continuarse durante toda la noche, mantener la situación operativa 1 del plan Infocaex y mantener las evacuaciones tanto de Grimaldo como de Casas de Millán.
0: Bueno, y también tenemos que hacernos eco de la situación de otros incendios en el centro peninsular. Hablaba la ministra de Transición Ecológica, Sara Agesen, para situar cuáles eran las condiciones de esos fuegos.
3: A día de hoy, los últimos cálculos que tenemos es más de 186.000 hectáreas afectadas. Hablamos de 38 grandes incendios forestales. Si lo comparamos con el año pasado, teníamos 11 grandes incendios forestales. Y el año pasado fue muy, muy complejo.
0: El incendio de la Mierla.

0: En Guadalajara sigue en nivel 1. Ahora se vigilan los focos calientes y las posibles reactivaciones en un perímetro de 120 kilómetros, pero queremos detenernos en la parte de la Sierra Norte de Guadalajara que sigue intacta. Es el caso de Campillo de Ranas, uno de los emblemas de la Ruta de los Pueblos Negros, y no es lo único que se puede visitar en esta inmensa sierra. Desde el sector turístico y ayuntamientos hacen un llamamiento a que la gente acuda a conocer la zona y les ayude también a salir de este duro bache. Juan Pedro Palomo.
1: La riqueza natural y cultural del parque natural, el valor de sus pueblos y la extensión de la Sierra Norte de Guadalajara son mucho más que las más de 32.000 hectáreas afectadas por el fuego. Municipios como Campillo de Ranas, Campillejo, Majarrayo, Barverde de los Arroyos o Tamajón mantienen intacto su patrimonio natural y cultural y lanzan un mensaje claro: la comarca sigue abierta y merece ser visitada. Francisco Maroto es el alcalde de Campillo de Ranas.
2: Pues es que todo el mundo está confundiendo. Nosotros estamos dentro del Parque Natural de la Sierra Norte, pero es que el Parque Natural es inmenso. Entonces es una pena que se cancele y que la gente no nos visite, porque seguimos siendo igual de bonitos, seguimos teniendo los mismos servicios.

0: La hostelería y las casas rurales de la zona han notado una merma en las reservas y cancelaciones a raíz del incendio de la Mierla, porque aunque el incendio ha dejado una profunda huella, buena parte de la comarca continúa ofreciendo sus pueblos de arquitectura negra, senderos, naturaleza y gastronomía.
1: Necesitamos el apoyo, sobre todo, de toda la provincia de Guadalajara.
2: Y que aunque se haya quemado, hay que seguir apoyando a los pueblos.
3: Tienen que venir a probar la carne avileña, que es de las vaquitas de aquí.
4: El entorno, o sea, simplemente según vas llegando, vas viendo las montañas.
0: Un patrimonio que ahora más que nunca necesita el apoyo de quienes decidan seguir descubriendo la Sierra Norte de Guadalajara.
5: A las 8:17 abrimos.

0: organizado dedicado a los hechos delictivos. La investigación logró acreditar la implicación directa de la organización criminal en robos cometidos en Minglanilla y en otros pueblos valencianos. Los agentes detuvieron a los cuatro autores de un total de 11 robos con fuerza, 4 de robos y un uso de vehículo a motor, tenencia ilícita de armas de fuego y pertenencia a organización. Se trata de 4 hombres de entre 23 y 39 años de nacionalidad rumana.
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2: Nuevo accidente laboral en la región que deja a una trabajadora de 22 años fallecida en la localidad toledana de Yeles.
0: La víctima quedaba atrapada en una máquina de una lavandería en el camino Canteras de la localidad toledana. El servicio de emergencias 112 de Castilla-La Mancha informaba que el rescate ha sido complicado porque la máquina era de difícil acceso. Hasta el lugar se desplazaron la Guardia Civil, los bomberos de Illescas y una UBI móvil que solo podía certificar su muerte. Silvia López es la secretaria de Organización y Política Sindical de UGT en Castilla-La Mancha y ha lamentado el fallecimiento y ha puesto de nuevo el foco ante el grave problema de siniestralidad que tenemos en la región, en un año en el que denuncian va a ser de récord.
3: Exigimos más medios y recursos para que la inspección de trabajo vigile el cumplimiento de las normas de prevención, la aprobación de la reforma de la ley de prevención para hacer frente a los nuevos riesgos laborales y la puesta en marcha de la figura del delegado o delegada territorial de prevención.
0: López ha reiterado que es en las empresas más pequeñas las que no tienen representación sindical o de prevención donde más se producen estos accidentes. El de Yeles es el primer accidente laboral mortal del mes de agosto en Castilla-La Mancha. Más de 20 fallecidos en lo que va de 2026.
2: Y Ceuta amanece más tranquila. Cientos de inmigrantes volvían en la tarde de ayer a Marruecos en una gran columna escoltados por el ejército y la policía. De las 50.000 personas que, según el gobierno, accedieron a territorio español, unas 48.300 habrían vuelto a territorio marroquí, según el Ejecutivo.
0: Las tiendas han vuelto a abrir y se vuelve a ver a los ceutís por las calles, eso sí, con una gran presencia militar y de policía. Por eso, muchos de los que han cruzado se han ido a las afueras de la ciudad. En el Tarajal, algunos todavía intentan llegar a nado. El ministro del Interior, Fernando Grande Marlaska, comparecía en la ciudad autónoma para explicar la situación.
4: La crisis no se da por cerrada, pero decimos que la evolución es absolutamente importante, relevante y que se ha revertido la situación casi en su totalidad.
0: Entre las novedades, la instalación de la barrera marítima de 500 metros de largo y un metro sumergido para poder realizar las devoluciones inmediatas en la frontera. Las denuncias y las peticiones de información de muchas familias de Marruecos que buscan a familiares desaparecidos se han incrementado en las últimas horas, sobre todo a raíz del conocimiento de los muchos fallecidos. De los 67 cadáveres recogidos en aguas españolas, han sido trasladados al hospital militar a la espera de la llegada de los forenses para su identificación.
2: Este es el apartado más dramático en el que casi nadie se está fijando y realmente es para echarse a llorar. 67 personas que han perdido la vida en las costas españolas. Pedro Sánchez enviaba una carta a la presidenta de la Comisión Europea, a Ursula von der Leyen, en la que le traslada su seria preocupación por la reacción de algunos países ante la crisis migratoria de Ceuta. Ahora sí, Vicente Mateo.
5: Pedro Sánchez critica que haya quienes hayan optado por atacar a España y pedir su exclusión del espacio Schengen. Una actitud, dice el presidente, impulsada por prejuicios, noticias falsas, ignorancia o intereses políticos. Pedro Sánchez ha pedido una reunión extraordinaria y de urgencia con los ministros de Interior de la Unión Europea, que tras su misiva se realizará por videoconferencia el próximo martes. A las posturas adoptadas por algunos países. Desde el principio, otra vez. Pedro Sánchez critica que haya quienes hayan optado por atacar a España y pedir su exclusión del espacio Schengen. Una actitud, dice el presidente, impulsada por prejuicios, noticias falsas, ignorancia o intereses políticos. Pedro Sánchez ha pedido una reunión extraordinaria y de urgencia con los ministros de Interior de la Unión Europea, que tras su petición se realizará por videoconferencia el próximo martes. A las posturas adoptadas por algunos países como Italia, se ha referido el ministro del Interior, Fernando Grande Marlaska.
4: Pero que hay otros países que realmente la han utilizado o han manifestado una voluntad absolutamente egoísta, insolidaria, poco responsable, haciendo del egoísmo de las políticas partidistas una línea de actuación que es absolutamente imperdonable.
5: Pedro Sánchez ha resaltado en su carta que España es el único Estado miembro

0: pero con una frontera terrestre con África y asegura que, de acuerdo con los datos de Frontex, figura entre las fronteras exteriores menos permeables de la Unión Europea.
1: Bueno, pues Juan Jesús Vivas, el presidente de la ciudad autónoma de Ceuta, remarcaba hacia Pedro Sánchez la profunda incertidumbre y miedo que sienten los ceutíes ante este tipo de situaciones y que después de lo ocurrido esta semana y también en 2021 no debería volver a producirse. Por eso le pide al presidente extremar las medidas en la frontera.
2: Y creo que en ese objetivo de sentar las bases para que esto no vuelva a repetirse, me parece que es fundamental darle a la frontera de Ceuta carácter a todos estos efectos de frontera exterior de la Unión Europea en África. Ese tiene que ser el objetivo para que esto que ha ocurrido estos días no vuelva a repetirse.
1: En Melilla, el único paso fronterizo operativo entre España y Marruecos reabría este sábado tras 36 horas cerrada por una presión migratoria que se ha reducido considerablemente. Ya han pasado unos 150 vehículos al país marroquí, entre 70 y 80 hacia Melilla, según detallaba la delegada del Gobierno de Melilla, Sabrina Mo, quien relataba igualmente que la pasada madrugada tenían lugar una presión máxima con hasta 1.000 personas tratando de entrar. La mayoría eran disuadidas por las fuerzas españolas y marroquíes.
3: Ayer tuvimos 15 menores, de los cuales 4 eran niñas y 4 mujeres, y por lo tanto, pues esos son los datos que tenemos en la noche de ayer. Eso es una muestra de, como decía, el trabajo que han hecho nuestras fuerzas y cuerpos de seguridad del Estado en una noche en la que la presión también fue máxima.
1: Bueno, pues hay reacciones políticas a la situación que se ha producido esta semana en Ceuta. Vox cargaba contra el presidente del Gobierno por su gestión de la crisis. Su portavoz nacional de Seguridad e Inmigración, Samuel Vázquez, acusa a Sánchez de actuar para proteger sus propios intereses, los de su entorno y los de su partido.
4: Los españoles han sido abandonados a su suerte. No hay nadie para protegerles.
1: Desde el PP, su presidente Feijóo responsabiliza totalmente al Ejecutivo de la situación en Ceuta. Acusan al Gobierno de España de no proteger a los ciudadanos y de promover la migración ilegal con una política permisiva. Para Feijóo, el Gobierno de Sánchez sabía con antelación que iba a haber una ocupación masiva.
5: No me creo que hayan fallado todos los servicios de información de mi país, que haya fallado todas las fuerzas y cuerpos de seguridad del Estado y que no hubiésemos previsto que se dirigían hacia aquí 60.000 personas. Es imposible no saber que un contingente tan grande como este no se venía dirigiendo hacia Ceuta desde hacía varios días.
1: Desde el PSOE, en la persona de la portavoz de la Ejecutiva Federal, Montse Mínguez, insisten en que España tiene una oposición indigna que no sabe ponerse jamás al lado del Gobierno en ningún tipo de emergencia.
6: El Partido Popular empieza haciendo lo de siempre. El Partido Popular nunca distingue lo que es una emergencia nacional de lo que es un oportunismo político.
1: Y por nuestros micrófonos pasaba el catedrático de Estudios Internacionales de la UCLM, Juan Luis Manfredi, con esta interpretación.
7: España tiene que impulsar una conversación más seria a nivel europeo sobre esto que llamamos la periferia occidental de Europa, porque este es un espacio de crisis permanente. No va a cesar este empuje sobre Ceuta y sobre Melilla, pero ojo, detrás de esto está el triángulo Marruecos, Argelia y Unión Europea con el Sáhara de fondo.
1: Hoy en Llena de Vida Castilla-La Mancha vamos a centrarnos en una de las empresas más emblemáticas de Castilla-La Mancha, que es uno de los símbolos de toda una comarca en Cuenca. Hoy hablamos, Javier López, buenos días.
8: Hola, buenos días, ¿qué tal, Fernando? ¿Cómo estás?
1: Hablamos de agua mineral.
8: Hoy hablamos exactamente de agua mineral y de Solán de Cabras en Beteta. La pregunta, desde nuestro punto de vista, está clara. ¿Cómo impacta o incide una empresa de estas características en la vida de un pequeño pueblo como Beteta y de una comarca aquejada de despoblación? Si el agua es vida, ¿cuánta vida crea en términos de repoblación de nuestro mundo rural una empresa como Solán de Cabras? El agua es la materia prima, ya lo sabemos. La forma de tratarlo, el modo de gestionar la empresa, la forma de proyectar el producto, que es 100%

0: Pues ahora mismo Solán de Cabras, realmente tenemos dos manantiales, quizás se conoce un poco menos, uno en la zona de Vadillos, que es Solán de Cabras, que está en el paraje Solán de Cabras, y luego más cerca de Beteta tenemos Fuente del Arca, ¿no? Con lo cual realmente somos dos centros de envasado. Ahora mismo somos 223 profesionales entre los dos centros, y eso es casi un 75% de la población de Beteta. Tenemos uno de cada cuatro, la tendencia es buena, queremos seguir mejorándola, son mujeres y una edad media pues de 44 años, con bastante antigüedad, porque es empleo estable y de calidad. No podríamos atraer gente si no fuera de esa manera. Y el perfil profesional que me preguntabas también, pues tenemos operarios de planta, técnicos de mantenimiento, perfiles industriales, de calidad, de logística, de gestión. Es más, digamos, un perfil industrial cualificado. Y bueno, pues como te decía, para poder atraer siempre es un reto. Y tenemos diversos programas de bienestar, tenemos autobús para los empleados. Ahora hemos inaugurado un gimnasio dentro de las instalaciones. Bueno, pues para tener ese entorno laboral saludable, comprometido y atractivo.
1: Está claro, Jesús, que Solán de Cabras responde de forma positiva al reto, pero al reto demográfico, y que se establece una relación, como decía al principio, entre el agua y la repoblación de los entornos rurales, en este caso de la Serranía de Cuenca.
0: Sí, sin duda. Fijaos, yo le llamo el círculo virtuoso, ¿no? Yo llevo 12 años al frente de la unidad. La verdad es que hemos crecido en empleo en la zona, hemos crecido en producción, en envasado, hemos invertido mucho, y todo eso pues necesitas personas, ¿no? Necesitas transportistas, trabajamos con Recuenco, que es también de la provincia. Los camioneros a su vez necesitan unas veces alojamiento, otras veces restauración. Tenemos distribuidores también en la zona. Cuando viene la gente de mantenimiento se hospeda en hoteles de la zona, con lo cual realmente se genera lo que yo llamo un círculo virtuoso, ¿no? Que hay más servicios porque va más gente, ¿no? Y va más gente porque hay más servicios. Entonces, nosotros estamos obligados a envasar el agua mineral natural, un milagro de la naturaleza, pero tiene algunas rémoras, como que hay que envasar a pie de manantial, no nos podemos mover, por lo tanto hacemos inversión permanente en el territorio. Ahora estamos renovando completamente la línea 1, ¿no? Vamos a sacar un pez de gas de Solán, y eso es dinero y es un montón de operarios moviéndose. También tenemos empleo estable, generamos más de 1.600 empleos en la provincia, entre directos e indirectos relacionados con la actividad. Se hablaba antes de transportistas, pero hay otros proveedores, distribuidores, clientes de hostelería, no solo de Solán, sino de Mau, San Miguel. Nosotros estimamos que unos 10.200 empleos generamos en el total de Castilla-La Mancha, también con nuestro centro de Alovera, ¿no? Y también compramos a proveedores locales, ¿no? Por valor de 14 millones de euros. Además, tenemos acuerdos con la AFP de Cuenca para automatistas y robótica, y vienen chavales y chavalas, y nos hemos quedado con algunos. También tenemos acuerdo con la Universidad de Castilla-La Mancha, un programa muy interesante que tienen rural, con becas para atraer universitarios. En fin, yo creo que hacemos muchas cosas, y a nivel, te diría, de sector, sí que tenemos medido que más del 61% de las plantas de agua mineral están en municipios de menos de 5.000 habitantes, y casi la mitad de esas en menos de 2.000. Con lo cual, realmente sí que podemos decir que los centros donde hay manantiales, en un estudio que nos hizo AFI, sabemos que hay más estabilidad en el empleo, hay más servicios y hay más ingresos medios por habitante. Con lo cual, te diría que sí que hay ese círculo virtuoso en la relación entre el agua y la repoblación.
2: Jesús, nos comentabas que tú llevas 12 años, pero queremos retrotraernos un poco más en el tiempo. ¿Cuándo comenzó el maridaje de Solán de Cabras como marca comercial y Beteta?
0: Pues allá por 1790, ¿no? La marca se declaró de utilidad pública por Carlos IV. Luego, unos años más tarde, Fernando VII trajo a su mujer, María José.

0: de Sajonia, en lo que nosotros llamamos Baños de la Reina, y la corte estuvo ubicada durante 3 semanas. Tal es la atribución de beneficios que le daban a Solán de Cabras, que como no se podía envasar, pues la gente iba, ¿no?, a beber allí. Desde ese momento, hacia finales del año 1900, ya hubo algún emprendedor que empezó a envasar y a llevar las farmacias a Madrid, de manera rutinaria, ¿no?, con las damajuanas esas que seguro que habéis visto por ahí de mimbre. Y bueno, y hasta el día de hoy nosotros compramos a Osborne y a la familia propietaria en el año 2011, y nos gusta pensar en nuestra labor como de custodio. Este manantial ha pasado por otras manos, ahora lo tenemos nosotros, hay que protegerlo, hay que invertir mucho, hemos hecho mucho en modernización tecnológica, en mejora en sostenibilidad, hemos mejorado los accesos, hemos asfaltado los 4 kilómetros que van de la, a pesar de ser una carretera que no es de titularidad nuestra, al manantial y al balneario, y hemos acometido muchísimas inversiones en este tiempo, más las que te decía que estamos haciendo, más las que vendrán.
1: Jesús, hemos hablado ya antes, has dado alguna pincelada antes de cómo incide Solán de Cabras en el mantenimiento de otro tipo de proyectos que están a su alrededor, ¿no? El de la hostelería, del pequeño comercio, incluso de colegios, de farmacias. En fin, todo esto irradia, una empresa de este tipo irradia luego en la actividad económica que directamente está vinculada o indirectamente está vinculada con el entorno.
0: Sí, así es. Perdona porque quizás me he adelantado a vuestra pregunta posterior. Pero sí que es verdad que tenemos un impacto económico directo en varios sectores clave de Cuenca. Te mencionaba algunos, y por darte algún dato, a nivel de sector industrial es el principal beneficiado, concentrando el 41% de la riqueza generada por la compañía en la provincia en términos de PIB. Y a nivel de hostelería, comercio y transporte, te puedo decir que recibieron aproximadamente un 20% del total del valor económico aportado. Con lo cual, sí, luego están los intangibles de cuántos colegios no habría si no empleáramos a 223 personas, gasolineras. Digamos que es toda la cadena de valor que genera gente moviéndose, ¿no? Y con historias muy bonitas de gente de Sevilla, de Sudamérica. Nuestra directora de planta es de Valladolid y el envasado es de Zaragoza, gente que ha apostado realmente por venir a una zona preciosa, a una empresa que le ofrece un empleo estable, ¿no?, y en un grupo como Mau San Miguel, pero no deja de ser una apuesta, ¿no?, que debe tener por nuestra parte respuesta también y por parte de las administraciones públicas, ¿no?, en modo de servicios, ocio, etcétera. Está todo muy relacionado.
2: Jesús Núñez, director de la Unidad de Negocios de Aguas de Solán de Cabras, muchas gracias por atendernos en Radio Castilla-La Mancha. Feliz domingo.
0: Muchas gracias. Feliz domingo también para vosotros.
2: Hay otras noticias de la España vaciada. Castilla-La Mancha crea los reconocimientos responsabilidad demográfica para distinguir a quienes luchan contra la despoblación.
1: Para eso, precisamente, Fernando, para distinguir a aquellos que contribuyen a la lucha frente a la despoblación en nuestra comunidad autónoma, tal y como recoge esta orden y que ya está en el Diario Oficial de Castilla-La Mancha. El plazo para la presentación de candidaturas se abrió el viernes. El Gobierno regional ha creado estos reconocimientos, Fernando, de responsabilidad demográfica a Castilla-La Mancha, pues para distinguir, para incentivar a aquellos que contribuyen a la lucha frente a la despoblación y ponen en práctica cosas que son buenas y positivas y sostenibles para nuestro medio rural, especialmente para las zonas más despobladas.
2: Javier López, llena de vida Castilla-La Mancha, que tenga usted un buen día.
1: Que tenga usted un buen día, Fernando, también.
2: Hospitalizado un castellano manchego en el hospital madrileño Gómez Ulla por positivo en fiebre hemorrágica de Crimea, Congo. Julio Delgado.
3: Sí, el hombre de 46 años, natural de Puerto Llano, continúa ingresado en la unidad de enfermedades infecciosas de alto riesgo de este hospital Gómez Ulla de Madrid por la picadura de una garrapata que le ha transmitido la fiebre hemorrágica Crimea Congo, una enfermedad poco frecuente en España y que no se transmite por contacto casual. La enfermedad comienza con una fiebre brusca, dolores de cabeza y musculares, y luego tiene una segunda fase en la que se produce la hemorragia, que es el momento de mayor gravedad y de mayor transmisión. Por último, la tasa de letalidad varía entre un 5% y un 40%.
2: Preocupa el aumento de los casos de enfermedades transmitidas por los mosquitos. La Organización Mundial de la Salud ha recomendado mejorar los sistemas de vigilancia y control. Se ha desarrollado una aplicación para que los ciudadanos puedan colaborar con la investigación. Se llama Mosquito Alert. Elena Valencia.
4: Los mosquitos juegan un gran papel en el aumento de los casos de dengue o chikungunya. La OMS ha lanzado una alerta sobre el riesgo de expansión de estos virus, que este año ya acumulan más de 100 casos importados cada uno. Frederic Bartomeus es codirector del proyecto e investigador del CSIC.
5: Cada vez van llegando más personas infectadas porque hay viajeros que se infectan y tenemos este mosquito que también puede hospedar el virus y transmitirlo a otras personas, y eso hace que las probabilidades de que estos virus vayan queriendo quedarse en nuestro territorio vayan aumentando.
4: Mosquito Alert es un proyecto de ciencia colaborativa que nace para estudiar, vigilar y luchar contra la expansión de mosquitos invasores capaces de transmitir enfermedades.
5: Ciudadanos pueden ayudarnos a monitorizar mejor todos esos cambios que vamos viendo en las poblaciones de mosquitos que son transmisores de enfermedades, para poder hacer un control vectorial, un control de estas poblaciones más efectivo.
4: Los expertos recomiendan utilizar repelente, ropa que cubra la piel y evitar puntos de agua acumulada. A través de la aplicación también pueden encontrar información y notificar el posible hallazgo de uno de los mosquitos estudiados o lugares de cría. Así, en colaboración con el Departamento de Sanidad Ambiental, pueden ayudar en las labores de vigilancia y control.
2: La Asociación Parkinson Cuenca ha presentado Disfagia de la teoría a la práctica. Es una guía que explica de forma sencilla sus causas, síntomas y pautas para afrontarla. Urban.
6: Una publicación que se enmarca dentro del proyecto Comer con Placer, una iniciativa que nació en Cuenca en 2019 y que ya se ha convertido en un referente nacional. Esta guía explica de manera sencilla qué es la disfagia, cuáles son las principales dificultades que provoca en la alimentación y cómo debe de abordarse correctamente. Beatriz Hernández es directora de Parkinson Cuenca.
7: En un primer momento hemos hecho una tirada de 1.000 manuales.
8: Vale, y estos manuales no solo los vamos a tener físicamente, sino también los vamos a tener disponible en nuestra página web y en nuestras redes sociales para que se lo pueda descargar la gente y lo pueda tener en su móvil, en su iPad o donde quieran.
6: El manual también presenta información para los profesionales y los establecimientos hoteleros para ofrecer una atención segura y adaptada a las personas que presentan esta alteración.
2: Las olas de calor cambian nuestra rutina, pero también la de los más pequeños. Las familias tienen el reto de adaptarse a las altas temperaturas mientras evitan el uso excesivo de las pantallas. Fernando Nogueras.
9: Menos piscina y más pantallas. Es ese verano de muchos menores en tiempos de un calor extremo que obliga a los niños a pasar menos tiempo al aire libre. Y es que las temperaturas también afectan a sus emociones. Manuel Leal es psicólogo infanto-juvenil.
10: No se trata de castigar cuando hay rabietas y conflictos o se ponen a pelear un hermano con una hermana, etcétera, etcétera. No, se trata de dotarles alternativas para que se puedan relajar y alternativas de ocio que sean saludables teniendo en cuenta esta situación.
9: Según los últimos estudios, el uso de las pantallas aumenta en los menores en un 30% durante las vacaciones.
10: Un problema, que es un olo de calor que conlleva todas estas dificultades y este déficit de recursos emocionales, lo podemos utilizar los padres y las madres como una oportunidad para poder enseñar a regularse emocionalmente a nuestros hijos e hijas.
9: Todo ello con un toque de creatividad para escapar del calor de la mejor manera.
2: El riesgo de intoxicaciones alimentarias aumenta por el calor, se multiplican las bacterias en la comida y aumenta el riesgo de intoxicaciones. Es por eso que hay que cuidar la cadena de frío, la higiene y el cocinado. El calor acelera la maduración de muchos alimentos y si no se conserva bien, se multiplican los microorganismos. Sandra Muelas, buenos días.
11: Buenos días. Sí, en estas fechas los consumidores compran más al día, solo lo imprescindible para evitar intoxicaciones o tirar más comida de la necesaria. Los productos más delicados, como carne, pescado, lácteos, huevos o comida cocinada, deben refrigerarse cuanto antes y colocarse correctamente para evitar la contaminación de alimentos crudos con cocinados. María Soledad Pérez, catedrática de la Universidad de Castilla-La Mancha.
12: Los alimentos deben estar envasados y separados unos de otros para que haya una buena circulación de aire y colocar cada tipo de alimento en la zona que corresponde. Si dejamos fuera del frigorífico las frutas o las verduras, van a perder su textura y van a haber cambios de color, pues normalmente como a marrón. Hay veces que determinadas bacterias pueden crecer y nosotros no observamos ningún tipo de cambio en ese alimento, sobre todo en los productos cocinados.
11: Como muchas veces no se sabe si el producto puede o no estar en mal estado, los expertos recomiendan que ante la duda es mejor no probarlo, sobre todo si se trata de algún alimento delicado.
2: El verano es época de playa, de piscina y con ello aumenta el riesgo de infecciones. La acumulación de humedad está detrás de uno de los problemas más frecuentes en la época. Es la otitis externa, también conocida como otitis del nadador, la más común en estas fechas. Inflamación, picor e incluso dolor, taponamiento, secreción son algunos de los síntomas.
11: Los oídos y los ojos son objetivo principal de las infecciones y lugares muy delicados a los que se debe dar especial atención. La prevención es la clave para evitar que sucedan. Un exceso de humedad o agua que se queda retenida en el oído externo favorece la aparición de infecciones en el oído. José Manuel Comas, médico general HM IMI Toledo.
13: A veces hay sensación de taponamiento, de que uno no oye bien y se oye peor, hay una disminución de la audición, de lo que uno oye. Mantener el oído seco. No hay que manipular, no hay que meter bastoncillos, a veces hay que usar tapones de baño en las personas que tienen otitis recurrentes.
11: En verano también aumenta el riesgo de padecer conjuntivitis irritativa, una infección que la padecen más quienes tienen predisposición a alergias o hipersensibilidad a sustancias químicas. Es por ello que se recomienda bañarse con gafas de agua para evitar que el cloro y lo que contiene la piscina entre en nuestros ojos.
2: Y cuando son las 8 y 47, queremos escuchar qué traen en sus primeras páginas nuestros compañeros de la prensa regional. Empezamos por la Tribuna de Albacete.
11: Investigan varias formas de recuperar los montes quemados. Investigadores albacetenses de la UCLM ven imposible aplicar el mismo método en todos los casos. Estudian incendios en Hellín y Liétor.
2: Seguimos con Lanza Digital.
11: Hermanos Román Alaminos, 16 millones de tortas de Alcázar al año desde Alcázar de San Juan. La empresa, con 43 años de historia, cuenta con las hermanas Román como responsables desde hace 5 años y con uno de los productos más representativos de la gastronomía de Alcázar.
2: A continuación, el Liberal de Castilla.
11: El programa Talía reparte 150.000 euros para llevar música y teatro a los pueblos de Cuenca. La Diputación de Cuenca ha aprobado la resolución definitiva para financiar actividades culturales en la provincia.
2: Ahora la Nueva Alcarria.
11: La Asociación Cultural Serranía de Guadalajara impulsa una plataforma para coordinar la recuperación de la Sierra Norte tras los incendios. La iniciativa pretende canalizar propuestas de administraciones, colectivos, empresas y particulares para restaurar el territorio afectado y reforzar la prevención frente a futuros fuegos.
2: Y por último, la Voz del Tajo.
11: Fallece don Aurelio de León, hijo adoptivo de Talavera y referente del compromiso social. El sacerdote dedicó gran parte de su vida a trabajar junto a las personas más vulnerables y deja una profunda huella en la ciudad.
2: Salimos ya al exterior. En Perú han muerto 13 personas, entre ellas dos turistas españoles, al estrellarse una avioneta que los llevaba a sobrevolar las famosas líneas de Nazca.
14: Las causas de este accidente, en el que no ha habido ningún superviviente, son todavía desconocidas. Entre los fallecidos están los dos tripulantes de la aeronave de nacionalidad peruana, además de 7 personas italianas, 2 alemanas y los 2 españoles.
2: Trump asegura haber pospuesto un ataque contra Irán tras alcanzar las bases de un acuerdo que incluye la apertura inmediata y completa del estrecho de Hormuz.
14: Es lo que traslada el presidente de Estados Unidos en su red social. Trump escribe textualmente que Irán y otros países de Oriente Medio les han pedido que pospongan cualquier ataque, dado que se han acordado las bases de un acuerdo que incluiría, como dices, la apertura inmediata, completa y total del estrecho de Hormuz y además el fin de la amenaza nuclear de Irán, según las palabras de Donald Trump.
2: La República Democrática del Congo se enfrenta ya al brote de ébola más grande de la historia del país, con 1.587 muertos y 3.600 casos confirmados.
14: Este brote se declaraba a mediados de mayo. Según alerta la Organización Mundial de la Salud, esta semana se ha registrado un incremento récord de cifras alimentado por la convergencia de la inseguridad, el desplazamiento y los movimientos transfronterizos, que combinados aumentan ese riesgo de una mayor propagación geográfica.
2: Los últimos bombardeos israelíes en la Franja de Gaza matan a 7 palestinos en las últimas 48 horas. horas y dejan 76 heridos.
14: Así lo registra el Ministerio de Salud del enclave palestino. El número de muertos en Gaza desde el alto el fuego del 11 de octubre aumenta con ello a 1.222 y el de heridos a 4.053. Desde octubre de 2023, los ataques de Israel han matado, en cifras oficiales, a 73.349 personas en Palestina.
2: Y vamos ya con los deportes.
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2: El Albacete Balompié ficha al centrocampista emeritense Robert González, de 25 años, internacional en las categorías inferiores y que procede del NEC, de la primera división holandesa. Tiempo ya para repasar la información que pasa también por los partidos de pretemporada con resultados dispares de Albacete y Cuenca, también con los grandes. Jugaron el Madrid y el Atleti. Rafa Gil, buenos días.
16: Buenos días. El Albacete perdió 2-1 contra el Levante este sábado en la Ciudad Deportiva de Buñol, en lo que fue el quinto encuentro de preparación para los de Alberto González. Una volea de Lorenzo Aguado abrió el marcador, tomando ventaja el conjunto manchego. Justo antes del descanso, tras una buena jugada trenzada del Levante, Roger Brugué establecía el empate a 1. Ya en la segunda parte, como consecuencia de un mayor dominio de los granotas, Eta Jones hizo el 2-1 que le dio el triunfo final a los levantinistas. Escuchamos al goleador del Albacete, Lorenzo Guado.
17: Creo que estamos cogiendo ritmo, que es lo importante ahora, más que el resultado. Tenemos que seguir unidos, creando un buen bloque, como estamos haciendo, y a partir de ahí crecer. Creo que los resultados llegarán, es pretemporada, queda mucho. Así que bueno, pero la verdad que muy bien, buena sensación en la primera parte. Una pena luego el resultado y que nos remontaran, pero bueno, contentos.
16: También fue turno para el Conquense, que con la presencia de buena parte de los nuevos jugadores fue capaz de ganar al Rayo Majadahonda. Guillén hizo el único tanto que pudimos ver en la tarde de ayer en la Fuensanta. Escuchamos al autor del tanto.
18: Pues muy bien, muy contento, la verdad, porque ha sido una semana que ha sido todo nuevo, pero la verdad que los compañeros pues me han recibido encantado y he estado súper a gusto, y qué mejor manera pues que empezar con un gol y ayudando al equipo.
16: El Real Madrid también disputaba un partido más de pretemporada en Austria, donde prosigue con su preparación para el inicio liguero. Muy mermado con las bajas en defensa y también con muchos jugadores de vacaciones que disputaron el Mundial, el Madrid empataba a 2 contra la Fiorentina. Escuchamos a Mourinho, que sacaba conclusiones positivas del partido.
19: Estoy muy contento con el trabajo de los chicos, no hoy, desde el primer día que estamos trabajando. Obviamente me preocupa no tener los otros. Me gustaría tener 3 semanas de trabajo con la otra gente. No es posible. Lunes llega Vini, llega Brahim, llega Bernardo. Esta gente que está aquí, pues, Dumfries, Carlos, Hendrik, ya tendrán unos días más de trabajo.
16: Y en página polideportiva, Renko Evenepoel se impuso a Richard Carapaz en el sprint cuando ambos llegaron escapados en la clásica de San Sebastián, y en el Tour de Francia femenino, la holandesa Lorena Weibs ganó la primera etapa al sprint.
2: Quintanar del Rey, en Cuenca, ayer tuvo lugar una concentración de 4 charangas en la segunda edición del concurso nacional, que se llevó a cabo con motivo de su día de quintas en la Plaza Mayor. Es un concurso que premia la calidad, la originalidad, animación y escenografía de los grupos musicales que han participado este año.
11: Se seleccionaron un total de 4 charangas, de las que 3 de ellas eran valencianas, mientras que la charanga Los Cabezones del Toboso representó a Castilla-La Mancha. La que pudo alzarse con el primer premio de 1.000 euros fue la charanga Les Clafit, de Vilanova Castelló, por decisión unánime tanto del jurado como del público que votó por ella. Sixto es uno de los organizadores del evento y nos deja este resumen final.
20: Para el día del evento, pues se ha organizado que cada charanga vaya con unas distintas quintas en el desfile, se ha organizado una food truck para poder cenar, va a haber barra, y como novedad este año, pues se va a grabar el concurso y también va a haber una aplicación donde va a haber la charanga ganadora del público, ya que el resto de premios los reparte un jurado.
11: Unai, de la charanga ganadora Les Clafit, terminaba la jornada muy emocionado tras haber terminado uno de los días que esperaban con tantas ansias y con el buen sabor de boca que todo el esfuerzo que llevan haciendo ha tenido recompensa.
0: Pues hemos estado todo el mes de julio ensayando casi todos los días, descansando como mucho un día a la semana, todas las tardes, noches, mañanas, todo lo que hacía falta, coreografía, arreglos, hemos hecho hasta parciales de por cuerdas, mucho de todo para poder venir aquí y ganar.
11: Tras este gran éxito, por segunda vez consecutiva, se espera con ganas el próximo año, en el que aseguran volverán a repetir este concurso, esperando mantenerlo como tradición en el inicio de sus fiestas.
2: Y también tenemos que hablar de ese descenso por el Alberche que tuvo lugar en Escalona, porque era la novena edición de Aventutontuna en el río Alberche. Julián.
21: Sí, se trata de una iniciativa organizada por particulares que ha pasado de reunir a una docena de amigos a convocar a casi 1.000 personas que recorrían ayer el río Alberche desde el mirador del bar El Paraguas hasta la playa a la altura del castillo de Escalona, uno de los parajes más emblemáticos del municipio. Como es tradición, los asistentes acudieron con flotadores gigantes de distintas formas e incluso disfrazados.
22: Venimos de Barciense y por primera vez vinimos el año pasado por mediación de unos amigos y nos encantó la experiencia con los niños y repetimos este año.
23: Sí, por TikTok y todas estas cosas sabíamos que estaba, pero llevamos dando vueltas todo el día y acabamos de llegar.
24: Lo que hay que venir a pasarse un rato bueno y punto, por eso se llama Aventutontuna.
21: Según dicen sus promotores, la idea es pasar un rato divertido entre amigos y familia, en un ambiente de buen rollo y con colaboración mutua. La Aventutontuna se consolida como una de las citas del calendario veraniego de la comarca. De cara al año que viene, la más especial por ser la décima edición, se espera poder tener hasta conciertos.
2: Este domingo las recomendaciones musicales corren por cuenta de Pedro Ángel Sánchez. De la tarde suena bien. ¿Con qué nos sorprendes hoy, Pedro?
25: Hoy te traigo lo nuevo de la cantante albaceteña Carmento, que acaba de publicar hace tan solo unos días su nuevo sencillo, La Patrona, una canción que marca el inicio de una nueva etapa artística para la manchega y que ofrece el primer vistazo al universo sonoro de un trabajo que verá la luz a lo largo del próximo 2027. Sobre una rumba vibrante que amplía los límites de su lenguaje musical sin perder el vínculo con la tradición, La Patrona celebra el deseo, la libertad y el encuentro desde una mirada luminosa y profunda. Profundamente personal. Una invitación a amar sin pedir permiso. Lo nuevo de Carmento, el adelanto del que será su próximo disco de cara a 2027, suena de esta manera.

0: Son las 9 de la mañana. Resumimos a continuación los principales contenidos informativos que venimos contándote en Castilla-La Mancha hoy fin de semana desde las 8 de la mañana. El Infocam rebaja en la noche de este sábado a situación operativa cero el incendio forestal declarado en el término municipal de la Puebla de Don Rodrigo en Ciudad Real. A pesar de la mejora de las condiciones en la zona, el operativo mantiene sobre el terreno 20 medios terrestres y 118 efectivos. Y un rebrote del incendio forestal de Burgohondo en Ávila obligaba ayer a evacuar de urgencia la urbanización La Picota en Ladrada, también en la provincia abulense, muy próxima a la zona afectada. Está la iglesuela del Tietar en Toledo, que está fuera del alcance de las llamas. Su alcalde es Víctor Eduardo Elvira.
1: Yo he estado en el fuego ahora mismo, acabamos de apagar el flanco sur y se ha apagado, hay bastantes medios ahora mismo y se queda toda la noche refrescando ya, pero bueno, el fuego ya se ha quedado, ha habido muchos helicópteros, hidroaviones y demás, y se ha quedado apagado prácticamente.
0: La Guardia Civil ha detenido a dos personas como responsables del fallecimiento en accidente de tráfico el pasado domingo en Novés de una madre y su hija. Teresa Albacete es la portavoz de la Benemérita en la provincia de Toledo.
2: Uno de los ocupantes del vehículo, un varón de 26 años, fue localizado y detenido en la localidad de Torrijos. Días después y tras diversas gestiones de investigación, los agentes consiguieron detener al conductor, un joven de 19 años con múltiples antecedentes, en la localidad de Navalcarnero, Madrid.
0: Y un nuevo accidente laboral en Castilla-La Mancha. Se ha cobrado la vida de una trabajadora de 22 años que fallecía en Yeles, en Toledo, tras quedar atrapada en una máquina de una lavandería situada en el campo de Canteras. La secretaria de Organización y Política Sindical de UGT, en declaraciones a Radio Castilla-La Mancha, Silvia López, reclama medidas ante un año que el sindicato teme que pueda cerrar con cifras récord que ya superan las 20 víctimas mortales este año.
3: No podemos esperar más a que las empresas se tomen en serio su obligación de proteger la seguridad y salud de las personas trabajadoras, ni tampoco a que haya una verdadera cultura preventiva.
0: Nueva protesta vecinal en Escalona contra la ocupación. En esta ocasión han sido los vecinos de la urbanización Carrasquilla Conejeros quienes han salido a la calle. Vicente Mateo.
4: Los vecinos de la urbanización Carrasquilla Conejeros de Escalona han salido a la calle para protestar contra la ocupación, un problema que denuncian llevan años sufriendo en el municipio. Hasta la puerta de la casa, que según ellos lleva un mes ocupada, han venido para pedir a gritos más seguridad y más protección.
5: Lo que reclamamos básicamente es más seguridad, más protección y que se destinen más recursos ya, dado que las urbanizaciones estamos haciendo un esfuerzo importante en contribución en cuanto a impuestos.
4: Los vecinos comentan que no solo es un problema de ocupación de viviendas, sino también de allanamientos. Por ello, se están organizando en patrullas vecinales para vigilar que no entren en las casas.
6: Vimos saltar la valla, llamamos a la Guardia Civil, que aún se podía evitar porque estaba la puerta soldada, y permitieron que se siguiese con la intrusión. O sea, si los hubiesen sacado en ese momento, antes de que abriesen definitivamente la valla, esto no estaría pasando.
7: Están haciendo un inventario de casas constantemente, se asoman a las vallas, realizan enganches a la electricidad.
4: Por su parte, el ayuntamiento afirma que no es un problema de falta de medios y recuerda que Escalona fue uno de los primeros municipios en tener un plan antiocupas y reiteran que el verdadero problema es una normativa insuficiente.
0: Sepamos ya qué tiempo nos espera este domingo, Alba Lancha. Muy buenos días.
8: Hola, muy buenos días. Domingo de tiempo tranquilo y estable. Hoy decimos adiós a las tormentas y empezamos a despedir por unos días a las temperaturas extremas que nos han acompañado durante buena parte de la semana. Hoy esperamos ya no llegar a los 40 grados en ningún punto de la región. Los avisos por alto. Altas temperaturas después de haber coloreado durante bastantes jornadas consecutivas toda la comunidad, hoy se quedan ya concentrados en el este y en el sureste de la comunidad. En esa zona esperamos además las temperaturas más altas en el sureste, en la provincia de Albacete. En la comarca de Gine de Almansa el aviso será naranja, con altas temperaturas. Hoy todavía podrían alcanzar los 39 grados.
0: Y el índice de propagación potencial de incendios forestales, que es extremo en casi toda la región y muy alto en algunas comarcas. 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
1: Buenos días, amigos, ¿cómo están? Bienvenidos un domingo más a su cita semanal con El Escaño, que en este tiempo de verano, ya saben, lo hacemos con un contenido más refrescante, que viene bien, ¿verdad? ¿Cómo pasa el tiempo? Ya hemos dejado atrás el mes de julio, nos estamos comiendo ya el verano. En fin, nosotros seguimos con nuestro programa, con nuestros contenidos, medicamentos, vivienda y despoblación. Esas son las propuestas que les hacemos hoy en el recordatorio que estamos haciendo de las entrevistas de la temporada. Y como siempre, pues la música, lo que nos han venido pidiendo nuestros invitados. Tenemos de todo, así que empezamos.

0: Volvamos ya con la primera entrevista de la mañana. Les decía que vamos a hablar de medicamentos porque pasaba por el escaño Álvaro Carmena, que es el presidente de la Federación de Empresarios Farmacéuticos de Castilla-La Mancha. Lo hacía con motivo de la aprobación de la nueva ley de los servicios farmacéuticos de la región. Esto nos contaba. Bueno, pues vamos a seguir hablando en los próximos minutos de esa reforma de la Ley de Servicios Farmacéuticos de Castilla-La Mancha, y para ello hemos invitado a estar con nosotros esta mañana a Álvaro Carmena, que es el presidente de la Federación de Empresarios Farmacéuticos de Castilla-La Mancha. Álvaro, ¿qué tal? Buenos días.
1: Buenos días. Muy
0: bueno,
1: bien.
0: Puede que muchos de nuestros oyentes se pregunten por qué se aborda una reforma de esta ley que ya existe, que ya regula este tipo de establecimientos, pero lo primero es porque hay que acondicionarlo a la normativa nacional y eso requiere de cambios, pero también entiendo que según van cambiando las circunstancias, los tiempos, pues hay que adecuar, ¿no?, este tipo de textos.
1: Exactamente, no nos podemos quedar atrás en conforme la sociedad va evolucionando y más cuando vemos que los servicios sanitarios tienen que ponerse al día de manera acelerada y la farmacia es un agente fundamental para que esto tenga lugar. Entonces tenemos que ponernos al día cuanto antes y a mejor ritmo del que a veces lo hacemos.
0: Entiendo, antes de entrar en materia de las posibles novedades, de las novedades que trae este texto, entiendo que vosotros como parte interesada en todo esto, lógicamente empresarios farmacéuticos, se habrá escuchado vuestras propuestas, vuestra voz, ¿no?
1: Sí, durante el periodo de escucha propusimos alguna serie de mejoras que algunas se han integrado, otras no, y como en general las instituciones farmacéuticas en Castilla-La Mancha estamos bastante alineadas, si no nos han escuchado a unos, han escuchado a otros y de alguna forma sí que se han ido incorporando a la mejora de la legislación, que al final es lo que tiene que hacer el legislador, escuchar a la sociedad civil, a los profesionales, que son los que estamos día a día tomando la temperatura de cómo va funcionando la sanidad pública.
0: Pues
1: y
0: si,
1: privada.
0: Si te parece, entramos en materia. Corrígeme si me equivoco, pero escuchando pues lo que se ha dicho en torno a esta nueva ley, me da la impresión que está muy orientada al servicio farmacéutico en el mundo rural, por una cuestión lógica aquí en Castilla-La Mancha, ¿no?
1: Por una cuestión de espíritu, al final la farmacia es el primer punto de acceso al sistema sanitario sin horarios, con mayor permeabilidad y con mayor estabilidad a lo largo del año, sobre todo en el mundo rural y en el mundo rural en Castilla-La Mancha, pero no exclusivamente eso solo. El que la farmacia evolucione a perfecciones sus habilidades y sus capacidades como servicio asistencial es básico para el sistema, pero también para la farmacia. En ese sentido, cuando hablábamos antes de que era necesario ponerse al día, hay veces que vamos con un poco de retraso. En el caso de Castilla-La Mancha, comparativamente con el resto de España, ya era hora que nos empezáramos a poner las pilas a la hora de abrazar esa realidad que ya es una realidad en la sociedad y en el día a día, pero ahora hay que adaptar la legislación.
0: ¿Y en qué nos tenemos que igualar al resto de comunidades autónomas? Cosas concretas para que nos entiendan nuestros oyentes. ¿En qué estamos retrasados en Castilla-La Mancha en ese sentido?
1: Pues en general en lo que son servicios farmacéuticos profesionalizados, enmarcados dentro de lo que es la integración en el sistema sanitario, que suena de manera muy, muy global, ¿no? Pero hay comunidades que en distintas instituciones abrazan los SPDs, que son los sistemas personalizados de dosificación, lo que se llama la química seca, es decir, el poder tomar parámetros y regular parámetros desde la oficina de farmacia con aparatología que no implica un laboratorio clínico de alta complejidad. Hay una gran amplitud de servicios, de seguimiento, pero sobre todo, aparte de ampararlos en un marco legal, es incorporarlos a lo que es el sistema integral de la sanitario general para la población. Porque muchas veces cuando hay desconexión no terminamos de ser todo lo eficaces que deberíamos y la farmacia muchas veces, y más en Castilla-La Mancha, no nos sentimos integrados en el sistema sanitario.
0: Por entendernos, es que los pacientes, porque claro, cuando acudimos al sistema sanitario somos pacientes, los pacientes podamos acudir a la farmacia a hacer cosas que ahora tenemos que ir al centro de salud, por ejemplo.
1: Complementar lo que estamos haciendo a veces en el centro de salud con actividades que se pueden desarrollar en la farmacia. Antes comentaba que comparativamente con el resto de España estamos muy rezagados en el desarrollo de ese tipo de legislación que ampara esos servicios en la oficina de farmacia, pero es que incluso si ya nos vamos a un marco más global a nivel internacional, o sea, es todavía sorprendente que con los datos que ya hay de estudios clínicos de eficacia y de no estemos vacunando desde las oficinas de farmacia, por ejemplo, cuando todas las experiencias que hay en nuestro entorno son de un éxito abrumador. Cuando la farmacia está integrada dentro del sistema, el sistema mejora mucho.
0: Y además eso aliviaría el actual sistema sanitario, entiendo, ¿no?
1: De manera brutal. Al final no nos cansamos de elaborar estudios que demuestran cómo las actividades de la oficina de farmacia consiguen aliviar la factura final del sistema sanitario y esta sería una más. Permitiría verdaderamente desatascar la gran congestión que tiene la atención primaria.
0: ¿Y el nuevo texto contempla todo esto de lo que estamos hablando?
1: Inicia, iba en una línea inicial sobre esta línea. A nosotros nos gustaría que hubiera sido mucho más valiente. Todavía estamos a tiempo a que durante el desarrollo sea más ambicioso. No se trata, a mí me gustaría, ¿no?, que mi comunidad no hiciera un esfuerzo por ponerse al día, sino que fuera una vanguardia, ¿no? Que fuera verdaderamente, además, en un territorio como el de Castilla-La Mancha, tan, tan rural, en el que es tan difícil llegar y la capilaridad del sistema de farmacia es una oportunidad brutal para que se pudiera aprovechar con este tipo de actividades.
0: Quería pararme yo en esto, Álvaro, porque en esta orientación hacia el mundo rural de la farmacia, porque si una farmacia es importante en el núcleo urbano, en el núcleo rural lo es muchísimo. Una farmacia en un pueblo pues es el enlace, ¿no?, como decíamos, entre los ciudadanos y el sistema sanitario, pues por la medicación, por todo, ¿no? Hay una serie de medidas que a mí me llaman mucho la atención en este texto de cara a eso, a la farmacia rural. Por ejemplo, la figura esta del farmacéutico regente.
1: Sí, bueno, una figura que ya existía. Entiendo que la legislación lo que va a intentar es darle una mayor definición, que es que es algo importante, la seguridad jurídica en un entorno que tenemos tan regulado. Pero para nosotros es fundamental que haya continuidad en el servicio farmacéutico, pero debe ser de una manera, en esa figura concreta que me comentas del regente, tiene que ser de una manera muy puntual y teniendo en cuenta que la farmacia rural, cuando la hacemos viable económicamente, hay veces que no necesita de este tipo de figuras. Es decir, al final el regente aparece cuando no queremos que se extinga una licencia o una oficina de farmacia, que desaparezca. Entonces, mientras aparece una figura que lo sostenga, ponemos esta figura en concreto. Pero cuando hacemos a la farmacia rural sostenible, hacemos que esto sea muy muy anecdótico y no sea necesario crear o reforzar este tipo de figuras que, como digo, siempre que estén reguladas y estén muy limitadas y sean con el único objetivo de sostener el servicio de oficina de farmacia puntualmente, es lo importante es darle seguridad jurídica.
0: Había otras cuestiones también que me llaman la atención, por ejemplo, la posibilidad del servicio a domicilio y otras cuestiones. En cualquier caso, y lo decías tú antes, es garantizar que en el ámbito rural no falte el servicio farmacéutico, ¿no? Eso es lo que pretende la ley, ¿no? En ese sentido.
1: Totalmente. Además, tenemos que tener en cuenta que lo que comentaba antes, la oficina de farmacia es muchos de estos entornos, el servicio sanitario más próximo, que tiene más estabilidad y presencia durante todo el año en la vida de estos entornos rurales, y es el primer paso de acceso al sistema sanitario. Entonces, todo lo que hagamos que refuerce esa red de farmacias en Castilla-La Mancha será positivo.
0: Pues no sé si hay algún otro aspecto de esta nueva reforma que Álvaro os interesa resaltar o algo que a los ciudadanos vayamos a notar realmente cuando entre en vigor.
1: Pues yo creo que trabajamos fundamentalmente en iniciar, como decía, el proceso de integración de la oficina de farmacia, pero creo que tenemos que ser más valientes en eso. Yo creo que los pacientes ya nos dan ese papel de miembro activo, ¿no? De la red asistencial, pero las instituciones no terminan de integrarnos. Yo creo que todavía tenemos la oportunidad de reforzar esa integración de la farmacia en la. En toda la red alrededor del paciente, que tiene que ser el centro del sistema. Entonces, vamos a empezar a ver cambios sutiles, pero todavía creo que estamos a tiempo de poder tener un impacto real en convertir a la farmacia castellano manchega en una vanguardia asistencial, y me gustaría ver ese proceso
0: Sí,
1: en lo que queda de
0: porque
1: tramitación.
0: además, y yo creo que en eso estaremos todos de acuerdo, el ciudadano confía en su farmacéutico a la hora de acercarse al sistema sanitario, ¿verdad?
1: Sí, además hay alguna encuesta que ya empieza a coger un poco de polvo, pero es relativamente reciente. Era del Instituto de Estadística, y nos posicionaba como la institución pública, no solo sanitaria, con mayor nivel de confianza del ciudadano. Y en un momento en el que la inteligencia artificial, la desconfianza en las noticias, el tener un profesional de confianza que pueda transmitir información veraz sobre salud, que es un tema tremendamente sensible para la sociedad, creo que es un valor que tenemos que aprovechar todos.
0: Pues muy bien, Álvaro Carmena, presidente de la Federación de Empresarios Farmacéuticos de Castilla-La Mancha. Muchas gracias por habernos acompañado esta mañana en el escaño. La banda sonora de nuestro programa la ponen nuestros invitados, así que Álvaro, dime qué canción te apetece escuchar que suene en nuestro programa la semana que viene.
1: Bueno, pues se me van a notar un poco las canas ya, pero me encantaría escuchar No puedo vivir sin ti, de los Ronaldos.

0: Y seguimos con más música. Estamos recordando, ya saben, las peticiones de nuestros tertulianos semana a semana. Nos quedamos ahora con las preferencias de Iván Sánchez de Vox y Nacho Redondo del Partido Popular.
1: Yo, amor infinito, si lo es.
2: Pues aquí quiero vivir, de la Ronda de Voltaña.

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2: Estas canciones que hemos escuchado nos las pedían en el programa en el que hablábamos, lo dedicamos a la despoblación, cuando se cumplían 5 años de la aprobación en Castilla-La Mancha de esa ley pionera para luchar contra ella. Para hablar de ello, pasó por el escaño la alcaldesa de Sigüenza, María Jesús Merino. Esta es la conversación que manteníamos con ella. Se han cumplido esta semana 5 años precisamente de la ley contra la despoblación en Castilla-La Mancha. Una historia de éxito, podríamos decir, a tenor de los datos que de los que vamos a hablar en los próximos minutos. Con motivo de este aniversario, María Jesús Merino, que es la alcaldesa de Sigüenza y diputada socialista también por Guadalajara en las Cortes de Castilla-La Mancha, pues ha escrito un artículo que nos ha parecido muy interesante y que refleja muy bien cómo se está desarrollando y lo que está significando esta pionera ley aquí en Castilla-La Mancha, así que la hemos invitado a estar esta mañana con nosotros en el escaño. Alcaldesa, ¿qué tal? ¿Cómo estamos? Buenos días.
3: Muy buenos días. Pues la verdad es que muy bien y, como tú decías, de celebración, ¿no?, de estos 5 años, que en parte parece mentira que hayan pasado, ¿no?, como se pasa todo de rápido. Y por otro lado, recogiendo los frutos. Al final es verdad que las cosas cuestan mucho sacarlas adelante, en la administración mucho más, porque todo es bastante lento, pero una vez que se consigue, y en eso yo creo que Castilla-La Mancha tenemos que felicitarnos, hemos hecho políticas valientes para frenar la despoblación. La ley llevó su tiempo, tuvimos por las Cortes centenas de ponentes en la comisión que hicimos para sacar adelante esa ley. Y bueno, al final el trabajo, el contar con la población, el contar con la ciudadanía, con las diferentes asociaciones, con las diferentes personas integradas en el mundo rural, con los grupos de acción local que tengo el honor de presidir, el de la Sierra Norte de Guadalajara, y que tan importantes son para el territorio, pues vemos que dio sus frutos en esa ley hace 5 años, y ahora pues estamos recogiendo todos los bienes de esa ley.
2: De ese artículo del que hablaba, que ha publicado la alcaldesa, a mí hay una cuestión que me ha llamado mucho la atención, en la que dice que el cambio que se ha producido se debe no a las ayudas, sino a los derechos, porque hay que hablar de ayudas

0: Perdón, hay que hablar de derechos y no de ayudas cuando se habla contra la despoblación. Me parece que es la clave de todo esto, ¿no?
1: Totalmente, y no vamos a despreciar las ayudas, ¿eh? O sea, con esa frase no quiero decir que no queramos que haya ayudas.

0: cosas diferentes. Yo además, como madre, ahora animaría a mis hijos incluso a que salieran del pueblo, que vivieran otras cosas, pero que si en un momento determinado quieren volver, que tengan el mismo derecho que una ciudad, que puedan tener unas urgencias médicas a menos de 30 minutos como las tenemos ahora, que ahora mismo un colegio en Castilla-La Mancha con 3 alumnos está abierto, con lo cual puedes formar una familia en tu destino, que además es verdad que puedas tener ocio, ¿no? Y el ocio pasa, por supuesto, por la cultura es fundamental, la cultura hay que mantenerla en los municipios más pequeños, esa red de artes escénicas nos ayuda mucho en Castilla-La Mancha, pero lo que más nos ayuda ahora mismo en este mundo tan digitalizado es tener una buena conexión a internet. Todavía tenemos algunos vacíos y el gobierno de Castilla-La Mancha está trabajando en ellos, pero en general la comunidad autónoma de Castilla-La Mancha, con toda la extensión que tiene y los municipios tan pequeñitos que tiene, podemos decir que tiene una cobertura muy buena. Gracias a esa cobertura, ¿qué pueden? Pues nuestros niños acceder a un videojuego que nos guste más o menos, les gusta jugar, que nosotros podamos ver una serie en una plataforma digital o que podamos utilizar la inteligencia artificial para trabajar desde nuestro destino, ¿no? El teletrabajo ha ayudado mucho a quien queríamos vivir en un pueblo que lo pueda hacer, y al final, pues oye, también es verdad que la buena red de carreteras nos permite que puedas estar en la ciudad en una reunión, dependiendo del punto de Castilla-La Mancha, pues en más o menos tiempo, ¿no? Al final el teletrabajo es necesario. Para el teletrabajo era necesaria esa conectividad, con lo cual hablábamos de eso, de derechos. El derecho al transporte. Tenemos un transporte a la demanda, tenemos prácticamente un taxi por un precio bajísimo que nos recoge en nuestros pueblos más pequeños y nos llevan a las cabeceras de comarca, que es donde tenemos que mantener todos los servicios. Evidentemente, en cada uno de los pueblos no puede haber de todo, porque esto es absurdo, ¿no? Uh-huh. Pero sí que es verdad que en todas las comarcas tenemos una cabecera que hace de guía al resto de los pueblecitos pequeños. Yo, que además me encuentro en una de las zonas más despobladas con diferencia de Castilla-La Mancha, junto con la comarca de Molina de Aragón, aquí hablamos de pueblos que en invierno, como digo yo, prácticamente se cierran, puede quedar uno o dos vecinos, pero ese vecino tiene que tener derecho a poder ir al banco, a poder ir al médico y a poder tener unos servicios básicos, que es lo que trata de garantizar esta sociedad del bienestar.
1: Decía yo que era una historia de éxito porque, en concreto, por concretar, por ponerlo como ejemplo, que yo creo que puede servir, en la Sierra Norte de Guadalajara, donde está Sigüenza, ha crecido la población, con lo cual, pues bueno, se están haciendo las cosas bien, ¿no?
0: Sin ninguna duda. Yo, para mí, es de verdad, junto con el centro de mayores que pude abrir en gracias al gobierno de Castilla-La Mancha, y que tengan sabrá lo bueno que es, que una de las más satisfactorias que tenemos ahora mismo es que hemos conseguido revertir el fenómeno del despoblamiento, de la despoblación. El hecho de que cada vez se fuera más gente y que fuera en picado, el número iba en descenso, pero vertiginoso. Yo entré en 2019, entré en el Ayuntamiento de Sigüenza con vecinos empadronados en torno a 4.300 y a día de hoy estamos hablando de que tenemos cerca de 4.950 vecinos empadronados. Es un crecimiento de casi un 15%, la verdad es que es un crecimiento enorme, pero en toda la Sierra Norte, que son pueblos mucho más pequeñitos, también hemos conseguido que ese crecimiento sea una realidad. Municipios como Jadraque o Cogolludo, también un poco como cabeceras en cada una de las zonas, lideran ese crecimiento, pero bueno, en general el dato es positivo, el dato es de crecimiento, el dato es de que la gente se anima a volver o se anima a no irse, que no era solo crecer en población, era por lo menos intentar que no siguiera habiendo esa sangría de pérdida de población, y sin embargo hemos conseguido revertirla. Esto ha pasado en general en Castilla-La Mancha. En Castilla-La Mancha es verdad que hay núcleos muy urbanos y muy cercanos a Madrid, como puede ser el Corredor de la Sagra o el de Henares, que evidentemente eso está en crecimiento continuo, pero en todas las zonas rurales se puede decir que ha habido un incremento de población, con lo cual efectivamente una ley que vemos que tiene su contrapartida y que consigue sus resultados.
1: Hablamos mucho, alcaldesa, estos días de los problemas de la vivienda en general en España. Está en nuestro programa, lo hemos estado hablando, se trató en las Cortes en el último pleno. ¿Cómo está el problema de la vivienda en estos municipios? Supongo que allí también es una prioridad y también es un tema a solucionar.
0: Pues yo lo digo claramente en el artículo. Aquí creo que tenemos que poner en valor lo que se hace bien y lo que funciona. Y esta ley se ha hecho bien y funciona bien, pero tenemos que ser muy conscientes siempre de que quedan cosas por hacer. Una que es fundamental es atajar el problema de la vivienda. Yo lo sé y lo entiendo que las zonas que llamamos tensionadas, esas en las que más se concentra la población, hay que tenerlas muy en cuenta. Pero no olvidemos que si estamos trabajando para frenar la despoblación, estamos consiguiendo que la gente venga a nuestros pueblos, tiene que tener un sitio donde vivir. Ahora

0: mismo en Sigüenza es prácticamente imposible encontrar algo de alquiler o de compra. Lo que hay en compra suele ser muy caro y son edificios antiguos que hay que tirar por completo y hacerlos nuevos. Es decir, para alguien que se pueda dar un capricho en un municipio del mundo rural y se pueda gastar mucho dinero. Para cualquier persona normal, ya no hablo además de gente con cierta vulnerabilidad, ¿no?, a los que hay que ayudar más, pero hablo de una familia normal, como somos cualquiera, con dos sueldos normales, que quiera adquirir una vivienda en Sigüenza. Yo conozco muchísima gente ahora mismo que querría comprar una vivienda en mi municipio y que es imposible. La verdad es que llevo ya más de 2 años y medio hablando con el Ministerio de Vivienda. Sabéis que Isabel es de la tierra y es cercana y conoce nuestra problemática. Hemos conseguido que en el Plan Estatal de Vivienda además se reconozca que en los cascos históricos y en los conjuntos históricos, como es el caso de Sigüenza y otros 16 más en toda Castilla-La Mancha, se tenga en cuenta esa especificidad, con lo cual creo que vamos a avanzar mucho. Y bueno, como sabéis, el pasado jueves en las Cortes aprobamos ese proyecto de ley para que además desde el Gobierno de Castilla-La Mancha, desde la comunidad autónoma, se impulse que la gente joven pueda adquirir esas viviendas. Fundamental, creo que es nuestro problema prioritario ahora mismo, que la gente pueda adquirir una vivienda bien en propiedad o pueda alquilar una vivienda a un precio que les permita mantener el resto de la vida, porque la vida no va solo de pagar hipotecas y de pagar facturas, también va de vivir un poquito, ¿no?, de poder salir y de poder tener una vida plena. Así que yo lo digo, que ese es el principal problema, y a ese yo añadiría que en los municipios pequeños, y llevo mucho tiempo hablando de esto, y creo que ahora ya tanto el vicepresidente como los presidentes de diputación y demás se van subiendo al carro, porque es fundamental, tenemos que tener un estatuto diferenciado. No puede ser que un municipio pequeño se rija por las mismas normas, por las mismas obligaciones o por los mismos trámites que un ayuntamiento de una capital de provincia o que una gran ciudad. Y esto es lo que nos está frenando mucho a los ayuntamientos pequeños. Así que hay que trabajar por ese estatuto del pequeño municipio. Esto es también fundamental para que la gente que vivimos en los pueblos pues podamos agilizar nuestros trámites y podamos tener garantías ante la administración.
1: Bueno, pues yo creo que le hemos hecho un buen retrato a cuál es la situación, cuáles son las perspectivas y qué es lo que hemos ganado desde estos últimos años. A ver si hablamos dentro de unos años y vamos haciendo balance también, a ver si hemos ido mejorando, alcaldesa. María Jesús Merino, gracias por estar en esta mañana en El Escaño. La banda sonora de nuestro programa lo ponen nuestros invitados, así que una canción que te apetezca que suene la próxima semana.
0: Pues tengo muchas, la verdad es que me gusta mucha música, pero Europa de Ultraligera o Todos mis males de Sidecar, os dejo ahí para elegir.

0: Más peticiones musicales en el escaño, las de David Moreno, el presidente de Vox en la región, y las de la diputada popular, Iciar Asenjo.
1: Podría estar bien Quijote, teniendo en cuenta un guiño a Castilla-La Mancha y además de Julio Iglesias.
2: Yo quiero la de Las Babies de Aitana, que es la preferida de mis niñas.

0: Ya les contaba la semana pasada que esta temporada hemos hablado mucho de vivienda en El Escaño y vamos a ir repasando, de hecho, algunas de las entrevistas que hemos mantenido esta temporada al respecto. Hoy en concreto nos vamos a quedar con la que teníamos con Alfredo Delgado, que es el vicedecano del Colegio de Registradores de España. Comentábamos con él las medidas extraordinarias aprobadas por el gobierno de la región para facilitar el acceso a la vivienda, especialmente a los jóvenes. Alfredo, ¿qué tal? Buenos días.
1: Hola, buenos días.
0: Bueno, no vamos a recordar de nuevo cuáles son las medidas que recoge esta ley de acompañamiento en lo que a vivienda se refiere, porque ya lo hemos contado en diferentes momentos, pero sí que queríamos hacer una valoración de lo principal, si realmente son unas medidas que pueden facilitar el acceso a los jóvenes a la vivienda, porque según los cálculos del gobierno serían unas 13.000 personas, unos 13.000 jóvenes los que pudieran beneficiarse.
1: Bueno, vamos a ver. En primer lugar, yo diría que cualquier rebaja de impuestos que facilite el acceso a la vivienda a los jóvenes es bienvenida, sin ninguna duda. En segundo lugar, pues hombre, yo creo que es una buena medida. De hecho, la Junta de Comunidades ya lleva varios años con este tipo de rebajas. El tipo normal del impuesto de transmisiones patrimoniales es del 9%, pero para jóvenes menores de 35 años, 36 años, ya se había rebajado al 6%, después se ha rebajado al 5%, ahora se rebaja al 3, sin duda es una buena medida. La rebaja de actos jurídicos documentados, bueno, tiene menos trascendencia porque, aunque sea el 50%, de 0,50 a 0,25, eso afecta a las escrituras de constitución de hipoteca y los impuestos de la constitución de hipoteca les corresponde satisfacerlos en principio a los bancos como otorgantes o como concedentes de ese crédito hipotecario. Sí me parece más interesante la posibilidad de cubrir con un crédito ese 20% que excede del 80% del valor de tasación de la vivienda y que quizás sea el mayor límite que tienen los jóvenes para poder acceder a la vivienda, es decir, ahorrar un 20% del precio de la vivienda, ¿no?, antes de poder decidirse o poder entrar en ese mercado. Yo en este sentido creo que esa medida quizás sea la más importante, bueno, teniendo en cuenta las cantidades o los precios que tenemos ahora en la vivienda de Castilla-La Mancha.
0: Y ya de cara al mercado de la vivienda, ¿qué puede suponer esto? Porque recordemos que estas son medidas que van destinadas a jóvenes menores de 36 años y para la adquisición de la primera vivienda habitual. No
1: correcto,
0: sé qué
1: correcto,
0: tanto
1: sí.
0: Por ciento del mercado total supone esto.
1: Bueno, vamos a ver, en Castilla-La Mancha el mercado inmobiliario está en unos términos razonables. Vamos a ver, el año pasado en Castilla-La Mancha se vendieron 35.000 viviendas. Es decir, estamos en números de los años 2006 o 2007, pero lo cierto es que vivienda que sale al mercado, vivienda que se vende. Por lo tanto, hay demanda de vivienda, quizá hay poca oferta. De esas 35.000 viviendas, aproximadamente, según los cálculos que nosotros tenemos, apenas un 15-18% acceden a jóvenes. El resto, pues la edad media es a partir de 35-40 hasta los 55-60. Es el gran bloque de compradores de vivienda, ¿no? Entonces, bueno, sí es verdad que, hombre, desde luego va a facilitar la compraventa de vivienda a los jóvenes. ¿Hasta qué punto? Pues claro, es que también estamos en cifras de 35.000 viviendas al año, cifras casi récord. Que suba más la compraventa será difícil.
0: Además es un poco contradictorio estas cosas del mercado, ¿no? Porque en teoría quien más debería comprar vivienda son los jóvenes, los que empiezan a formar una familia, a formar una vida, a tener una vivienda. Debería ser el grueso, quizá, ¿no? Alguien que ya está más consolidado y a lo mejor sí que es verdad que cambia de vivienda y tal, pero parece que no sé, que en esos principios de la vida, en esos primeros 30 años, 35, es cuando uno debería acceder a la vivienda, ¿no? Es una maldad actual, ¿no?
1: Sí. Eso, claro, pero eso pasaba antes. Fíjese, según datos que nosotros manejamos, prácticamente el 92% de los mayores de 65 años tienen una vivienda en propiedad y apenas un 28-29% de los jóvenes menores de 30. Eso, efectivamente, hace 30 años era al revés.
0: Yo supongo que todas estas dificultades de las que estamos hablando, la situación actual de crisis a consecuencia de la guerra, no estará afectando precisamente de forma positiva. No sé si es pronto, si esto se ha notado ya en el mercado o quizá todavía es demasiado pronto.
1: De momento es pronto. Afectará, seguro, sin duda, porque los tipos de interés razonablemente deberían subir, sobre todo porque estamos en una situación de incertidumbre. Bueno, nos dijeron que esto era para unas semanas, ahora ya no se sabe si va a ser para meses. El dinero es muy miedoso y huye enseguida de cualquier situación de inestabilidad, la que sea, de cualquier situación de inestabilidad. Por lo tanto, los tipos de interés subirán, las concesiones de créditos se harán más restrictivas y más duras, y eso indudablemente afectará a la compraventa de vivienda a corto plazo, pero todo dependerá de la duración que tenga esta inestabilidad.
0: ¿Y eso incrementará los precios o los reducirá al haber menos demanda? No lo sé.
1: Pues efectivamente, el problema que tenemos ahora con la vivienda en España no es un problema de demanda o de precios. El problema fundamental es la falta de oferta. Es decir, ahora mismo se necesitan, porque se venden todos los años, pues 250.000 viviendas para satisfacer las necesidades normales del mercado. En España llegan todos los años, en los últimos años, desde el año 21 para acá, 500.000 personas. Es el incremento de la población, de las cuales pues prácticamente 490.000 no han nacido en España. El Instituto Nacional de Estadística dice que tenemos a dos personas por vivienda para formar un hogar. Luego necesitamos 200.000 casas. Se están construyendo 130.000 el año 2025, según los visados de obra nueva. Claro, si no hay oferta, la tensión a la subida de precios es indudable, claro. Solución, en fin, no tiene fácil, porque tampoco es una cuestión de falta de crédito. Las entidades están dando créditos con muchas más limitaciones que en la época de la burbuja, pero se están dando créditos y de hecho ha subido el número de hipotecas constituidas el año pasado también. Pero claro, el problema que tenemos es un problema de falta de oferta. Es verdad que si la demanda baja, pues lógicamente los precios tendrían que bajar, pero claro, volvemos a lo de antes, estamos en una situación de inestabilidad y dependerá de esa duración de inestabilidad.
0: Pues iremos viendo, estaremos pendientes de cómo evolucionan particularmente este asunto de la vivienda, porque sí que es cierto que la crisis pues está afectando a muchos sectores que no tenían una crisis, pero es que la vivienda ya era un problema bastante importante en España. Alfredo Delgado, vicedecano del Colegio Nacional de Registradores de España, gracias por habernos aclarado estos conceptos durante unos minutos aquí en el escaño. Le tengo que pedir una canción para que suene nuestro programa la semana que viene, que nuestros invitados son los que le ponen la banda sonora al programa. ¿Qué le apetece escuchar?
1: Bueno, pues vamos a ver, hablando de vivienda y de dinero, Money for Nothing de Dire Straits.

Pues así cerramos nuestro programa de hoy, nuestro escaño de verano. Nos ponemos ya a preparar el programa del domingo que viene. Les esperamos, tengan buena semana, adiós.

0: Son las 10 de la mañana.
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0: Hoy el índice de propagación potencial de incendios forestales en Castilla-La Mancha se registra en un nivel extremo en la mayor parte del territorio castellano-manchego, mientras siguen activos varios incendios, eso sí, leves y controlados en la región. Irene Sanz, buenos días.
2: Buenos días. Sí, son dos. Estamos en la provincia de Ciudad Real, de los que hemos estado pendientes. Por una parte, de la localidad de La Puebla de Don Rodrigo. Allí se mantienen aún 7 medios terrestres. Han disminuido en las últimas horas, cuando eran 9 anteriormente. Mientras que el de Piedrabuena ha evolucionado también muy favorablemente. Tan solo hay un medio terrestre ya restante trabajando sobre el terreno para extinguir las llamas. Sobre el incendio de Burgohondo, en Ávila, preocupaba en la pasada tarde la reactivación de varios focos en la localidad de La Adrada, muy cercana a la provincia de Toledo, a tan solo 6 kilómetros. Aunque en las últimas horas ha ido evolucionando también muy positivamente, solo se mantienen por parte del Infocam 3 medios terrestres y en principio la preocupación se ha rebajado.
0: Y sigue el trágico fin de semana en las carreteras de Castilla-La Mancha, con dos accidentes con víctimas mortales. El primero de ellos tenía lugar a las 9:30 de la noche en Cebolla, en el municipio toledano, por salida de la vía de un turismo cuyo conductor quedaba atrapado y fallecía. Y también en Nambroca, concretamente a las 4 de la madrugada, salida de vía de otro turismo cuyo conductor quedaba atrapado y también fallecía. Y este domingo sigue abierto en Almorox el punto de atención habilitado para las personas afectadas por el incendio. Es un furgón de la Guardia Civil que está desde el viernes recogiendo las reclamaciones de daños de los vecinos. Vicente Mateo.
3: La furgoneta de la Guardia Civil se encuentra en la entrada de la urbanización Parque El Romillo. Va a estar aquí durante todo el fin de semana en horario de 9 de la mañana hasta las 8 de la tarde. Esta furgoneta hace la función de una oficina móvil para evitar los desplazamientos a los afectados de las urbanizaciones Parque El Romillo y El Pinar. Así se facilitan los trámites para cualquier tipo de incidencia, ya sea por daño o por robo, siempre derivado del incendio. Una de las afectadas es Silvia, que trata de recuperarse poco a poco.
4: Empezó aquí, que aquí teníamos como colchones, cosas así de piscina y tal, y luego ya se extendió todo. Aquí teníamos como una especie de leñera y tal. Bueno, esto estaba que incluso, vamos, luego lo tuvimos que apagar nosotros porque el fuego no se terminaba de apagar.
3: Tan solo dos parcelas separaban la casa de Silvia de donde se originó el incendio de Almorox. Las llamas la rodearon y arrasaron con el exterior. Hace 2 décadas ya se enfrentaron a las consecuencias de un fuego similar en el que también se salvó el interior.
0: Ceuta, a esta hora, las fuerzas y cuerpos de seguridad del Estado y el Ejército realizan controles en las calles para conseguir que todas las personas que entraron de forma ilegal a la ciudad la abandonen. Más de 48.000 lo han hecho ya. Julián Castillo, buenos días.
5: Buenos días. Sí, allí todavía sigue en la ciudad. Allí los que todavía siguen en la ciudad se han movido a la periferia para esconderse de las fuerzas de seguridad y no tener que volver. 22 países de la Unión Europea firmaban este sábado una dura carta en la que vinculaban la crisis migratoria de Ceuta con las políticas del gobierno español y solicitaban una reunión de ministros del interior. Reunión que también solicitaba España de urgencia y que tendrá lugar este martes por videoconferencia para analizar la situación y coordinar una respuesta en bloque. Fernando Grande-Marlaska, ministro del interior, le mandaba un mensaje a los países críticos de la Unión Europea.
6: Y evidentemente seguiremos trabajando en este mensaje en la Unión Europea, no permitiendo que egoísmos, que utilizaciones partidistas, que no, ya no son simplemente ignorancias, sino mala fe, puedan poner en riesgo algo tan importante como son los pilares, las bases, los principios que sustentan a la Unión Europea.
5: El Departamento de Estado de Estados Unidos ha actualizado su recomendación de viaje para España y ha elevado a nivel 3, reconsiderar el viaje, la advertencia específica solo para Ceuta, mientras mantiene el nivel 2 para el conjunto del país.
0: Todos conocemos los típicos cuadernillos para el verano, incluso los cuadernillos de pasatiempos con sopas de letras o sudokus. Pero ahora hay una nueva variante de ellos. Atentos amantes a los juegos de pensar y del true crime, porque llegan los murdokus. Sandra Muelas, ¿en qué consiste este nuevo juego? Buenos días.
7: Los murdokus, el nuevo cuadernillo que combina la lógica de un rompecabezas para averiguar quién es el culpable de un crimen. Una forma adictiva de resolver misterios fuera de las pantallas y mantenernos entretenidos en cualquier lugar. María Luisa Ezquerra ya ha vendido varios en su librería.
8: Tiene el mecanismo de un sudoku, pero luego la temática es de asesinatos. Es parecido al Cluedo, al juego típico del Cluedo. Y es verdad que se están vendiendo un montón, sobre todo de cara al verano.
7: un nuevo juego para ejercitar el cerebro y trabajar la lógica que te convierte en unos instantes en un auténtico Sherlock Holmes.
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0: origen de esta historia es una imagen enigmática. La entrada del teniente coronel Tejero en el Congreso, los gritos, el silencio del hemiciclo y los disparos.
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2: Don Manuel Núñez del Campos.
3: No.
0: En el invierno de 1981, el país respiraba una atmósfera de golpe de Estado.
4: ¡Alto! ¡Todo el mundo quieto!
5: ¡Suelo!
0: ¿Cómo se echaba a Suárez? La respuesta que debió dar la clase dirigente española es la única posible en una democracia, mediante unas elecciones.
4: ¡Quieto todo el mundo!

0: Y este es el reto, la tensión, la zozobra, lo que pudo rodear a las mentes, a los corazones, tanto de los políticos metidos en el Congreso de los Diputados, aquel 23F, como a quienes lo estaban viendo por televisión y tanto tiempo después, a quienes nos hemos asomado a esta serie. Anatomía de un instante. Ángel Luque, muy buenas.
1: Muy buenas.
0: Qué reto el de Julio de la Rosa, qué difícil saber por qué apuestas para un thriller como este basado en hechos reales, que conocemos perfectamente. Y aquí, claro, ¿qué referencias podría tener Julio de la Rosa? Salvo el habla pueblo, habla cuando Suárez sometió a referéndum el cambio de régimen político. ¿Qué haces con esto? Y al final, lo que suena de trasfondo es esta atmósfera centrada sobre todo en el momento del Congreso, en el momento, en el instante más oscuro, que se podría decir, del golpe de Estado. Y lo que hace es jugar con esta distorsión, con esa estructura como metálica que se retuerce, que vendría a ser el Estado español en ese momento. ¿Qué va a pasar? Los militares retorciendo, volviendo al pasado. A mí me parece una textura sucia, asfixiante, pero es lo que debe provocar al fin y al cabo. No puedes apostar por un tema amable, ni un tema vintage que te suene a esa época constantemente. Yo creo que al final lo de Julio de la Rosa es incómodo de escuchar, pero muy eficaz para la trama.
1: Pues yo creo que es todo eso, sí, efectivamente. Hombre, tiene un antecedente que es la del hombre de las mil caras, que podemos establecer un paralelismo,
0: sí, totalmente.
1: Que tiene aspectos, digamos, coincidentes, no porque lo que cuente y no porque la época sea exactamente igual, pero sí, sí hay muchas cosas que podemos decir que son similares, porque está hablando de una época histórica nuestra, está hablando de un contexto donde los bajos fondos del Estado aparecen y, por lo tanto, la turbiedad y por lo tanto, lo oscuro, ¿no? Entonces, ya se puede decir que en El hombre de mil caras ya este laboratorio musical ya lo tenía desarrollado. Julio de la Rosa es un compositor que tiene muchos recursos en este sentido y que sinceramente, la forma de trabajar sus bandas sonoras tiene mucha experiencia en esta forma de crear ambientes, atmósferas y turbiedad, y lo hace de una manera fantástica. En esta serie, de hecho, también utiliza un poco los recursos jazzísticos en algunos momentos, donde deja que la música pues respire un poquito más, porque es verdad que son cuatro capítulos que, sinceramente, vamos, yo lo he hecho, se puede ver casi como una sola película del tirón, los cuatro capítulos, porque no son de una duración extremadamente larga y porque además te pide el cuerpo verlo todo seguido, ¿no?
0: Claro, te parcela todas las versiones, la de, sí, los tres hombres que se mantuvieron un tanto firmes ante aquel revuelo, como fueron Adolfo Suárez, Gutiérrez Mellado y Santiago Carrillo. Tres formas de verlo diferentes, con una concisión espectacular, y es verdad que tienes que jugar, salirte de la pauta de esa atmósfera cargante y preocupante, sí, y en algún momento se concede esa
1: licencia. Hay una cosa que me gusta mucho, y es que la economía de temas musicales, tú has hablado del Habla Pueblo Habla, también aparece el Melodía de Vivir de Julio Iglesias,
0: sí,
1: en la serie.
0: Sí, es verdad. Incluso momento, cantándole un poco,
1: claro,
0: bailando.
1: En un momento de baile con sus mujeres, sí, y tal. Bueno, recrea también momentos, digamos, donde se ve a la persona, ¿no? Porque es verdad que el artificio del guión está tan calculado. A mí me parece que la serie, sobre todo, es excelente por el guión. O sea, que la forma en que está guionizada, la forma en que se adapta a la novela de Javier Cercas, y la utilización de la voz del narrador, que es el propio Javier Cercas, y que es una voz muy, muy, muy protagonista y muy interesante en la propia novela de Anatomía de un instante, esto lo han sabido llevar perfecto. Además, eligiendo la voz de Raúl Arévalo de una manera maravillosa. O sea, creo que está fantástico.
0: Muy bien ecualizada, porque yo de primeras no
1: la conocía.
0: Dije,
1: sí,
0: qué,
1: sí,
0: buena voz en off, y ya no estoy
1: todo
0: Raúl Arévalo. Eso está bien ecualizadito, ¿eh?
1: Fíjate que yo creo que en ese aspecto de producción, la música se ha incorporado buscando un Julio de la Rosa, que yo creo que se va a hacer especialista en música de las épocas de la transición, en los momentos turbios de la transición,
0: thriller,
1: porque lo hace muy bien.
0: Se ha hecho experto tanto
1: también
0: en thrillers de éxito, que adaptan bestsellers, además que se ha visto también, por ejemplo, en Netflix con algunos episodios, La chica de nieve, por ejemplo.
1: Sí, también es suya.
0: Se adapta perfectamente a thrillers de este tipo, pero claro, cuando hay una ambientación histórica tienes que tener la valentía de conjugar técnicas modernas como algunas que tienen que ver con nuestra propia filosofía musical. Luego veremos una secuencia en la que va a alternar dos cosas, sí, ese toque jazzístico con lo que es el toque trompeta casi militar, sí, llevado a un jazz loco. Que
1: juega con esos elementos de una manera muy, digamos que muy puntual, es decir, sabe cuándo hay que meterlo, no abusa. Y de hecho, hay muchos momentos en que la trama es tan interesante, o sea, es todo lo que te cuenta lo sigues de una manera tan ágil, tan entretenida, que la música está constantemente apareciendo como un sonido que pudiera estar ahí realmente, pero que no adquiere un protagonismo fuera de lo normal. O sea, te genera las sensaciones, te genera las emociones, te genera los sentimientos de los personajes, porque el papel de Manolo Solo, que me parece fascinante, en el papel de Gutiérrez Mellado, el general Gutiérrez Mellado, que está increíble, o sea, me parece, a mí es el que más me gusta de todos.
0: Creo que fue el que le costó más horas de maquillaje.
1: No, mira, me lo creo.
0: Porque convertir a Álvaro Morte en Suárez
1: también
0: ya
1: tiene lo suyo, sí.
0: Pero Manolo Solo en Gutiérrez Mellado, me gusta muchísimo cómo resuelve los créditos finales. Vamos a ver una ducha escocesa en el final del primer capítulo.
1: Sí, la con un versión, tema, una canción.
0: Exactamente. El prisma de Adolfo Suárez, cuando al final, digamos que la voz en off, cercas, por extensión, finiquita Adolfo Suárez después del golpe de Estado y te mete una ducha escocesa, un tema muy vitalista, con el que cierra Suárez, sabía que estaba muerto. Y te mete un tema de la época muy vistoso, internacional, y después se engancha con su banda sonora, que es esa dicotomía, ¿no?, que hay entre lo que parece celebrativo y festivo con lo que es esa trama asfixiante. Vamos a escuchar Así acaba Julio de la Rosa y pone el sello musical al primer capítulo de Anatomía de un instante.

0: Y aquí está el contraste, Luque. Esto es lo que ha pasado de ese tema festivo internacional de la época a esta distorsión ya. El ambiente con el que hemos empezado, cuando pone el foco en el golpe de Estado y en el momento tenso, el más tenso, en el Congreso de los Diputados. Y aquí ya se te va una percusión como más loca, como algo que se está desintonizando, que, sí, se, que se está deconstruyendo.
1: Que se está deconstruyendo, sí. Que se está, como si dijéramos, desmoronando, ¿no? Es algo que está casi, casi como que sonaba desafinado, ¿no? Como que los instrumentos no fueran capaces de ponerse de acuerdo y no hay manera de construir una melodía que suene bien y que sea agradable, ¿no? Y esa es la realidad de lo que se está
0: claro, ¿en qué punto estamos? ¿Vuelve otra vez una dictadura militar con un golpe de Estado? ¿Intentamos rescatar la recién empezada democracia en España tras la muerte de Franco? Claro, está muy bien porque te crea esa zozobra, esa duda que se podía vivir en el país. No es fácil apostar por este, por esta apuesta sonora y musical, ¿eh?
1: No, no es fácil. Pero es la adecuada, quiero decir. ¿Se podría haber abusado más de canciones contextuales de la época? Pues a lo mejor sí. Se podría haber abusado un poquito más y creo que tampoco le hubiera quedado mal, ¿eh? Yo creo que... Lo que pasa es que no deja de ser un tema que, a pesar de que ya han pasado bastantes años, sigue siendo muy reciente para la mayoría de la población. O sea, no, hay una inmensa mayoría todavía de la población que ha vivido esto, que hemos vivido este momento histórico. Y, por lo tanto, llevar esto pasa como las... Mira, pues vamos a seguir mencionándolo porque yo creo que es referencia, ¿no? Como la parte final de The Crown, la última temporada, ya estamos prácticamente en la actualidad, ¿no? Y decidieron, además, quedarse ya en un punto donde ya no tenía mucho más sentido continuar porque era acercarse ya prácticamente al presente. Y eso es complicado, porque ya tenemos recuerdos reales cada uno de lo que lo hemos visto, que a mí es una cosa que me pasa con esta serie, que me parece que es fantástica, que me parece que el guion es fantástico porque el libro es fantástico, pero... que me chirrían ciertas cosas un pelín, porque, claro, te desencaja con respecto a la realidad de lo que tú has vivido. Hay detalles que te cuesta verlos y no sé si eso es una cuestión de la producción. Bueno, en fin, no voy a entrar ahí porque tampoco es nuestro apartado. Pero es verdad que en lo musical, Julio de la Rosa ha intentado que no se identifique tampoco con una época, que yo creo que eso es algo muy interesante para el funcionamiento de la serie. Claro, es decir, estamos hablando de un contexto... que es histórico ya de por sí, entonces sí, ese detalle de Julio Iglesias y tal, pero no abusa de
0: tal
1: eso.
0: Tal cual. Te iba a decir eso, que Alberto Rodríguez, recordamos que es el director de La Isla Mínima o sí, de Los Tigres, es decir, es un director muy concienzudo.
1: Que, con el que mejor... acaba de trabajar, por cierto, Los Tigres es otra banda sonora reciente, Julio de la Rosa, o sea que Rosa, están trabajando junto a los dos a tope.
0: Publicada también. Claro, Alberto Rodríguez, si te empieza a recrear, si te empieza a meter a Serrat, si te empieza a meter en Libertad, temas que eran, que se escuchaban en esa época, ya te acercas a Cuéntame, a la textura de Cuéntame, claro. Y eso ya lo tenemos muy asumido, muy aprendido.
1: Bueno, y al concepto documental también un poco, ¿no? Claro. Y que no, es que no es eso.
0: Y
1: no
0: cuando
1: es...
0: le quieres dar esa pátina de rigurosidad, de hacer una cosa que es cine, porque para mí esto, aunque la puesta en escena, como dices tú, en algunos aspectos se ve al
1: cartón
0: piedra.
1: Para mí se me queda un poquito floja, sí, en ese sentido.
0: Pero claro, quieres hacer algo profundo, aportar algo diferente, como diciendo, voy a diseccionar un momento en el que hay algunas sombras que no se han despejado todavía, ¿no? Y yo creo que apuesta al final por esta música de Julio de la Rosa que huye de tópicos y que, por ejemplo, en el final del segundo capítulo vuelve a hacer lo mismo. Nos mete un tema un poquito más colorido y se va otra vez a la banda sonora que empieza a remover ese trasfondo tan turbio.

0: Y de nuevo en el final del segundo capítulo dedicado a Santiago Carrillo, para mí uno de los mejores, porque además remueve una emotividad y una sensibilidad a la hora de plasmar cómo volvió Santiago Carrillo del ostracismo de Francia, cómo pudo volver a España de su exilio político. Pero aquí de nuevo empieza con un tema muy vistoso, además con un sintetizador muy de la época, que recuerda a los Beatles cuando incorporaron el sintetizador.
1: Sí, es como muy setentero también.
0: Muy setentero. Así. Y luego ya se te mete otra vez en las catacumbas.
1: Sí, sí, sí, que aquí es donde Julio La Rosa se maneja perfectamente, ¿no? Además, al final, esos tres primeros capítulos, que cada uno está dedicado a un personaje, ¿no? Lo que te están contando es algo que Javier Cercas construye muy bien en la novela, y es que son tres formas diferentes de perder. Cada uno pierde por diferentes razones, ¿no? Y cada uno sale perjudicado de esta situación, y esas tres situaciones sumadas nos hacen entender por qué se llega a la situación del 23F, ¿no? O sea, la serie, el libro, te está explicando constantemente y a raíz de qué pasó esto, y por esta situación, y por este momento, al final ya estábamos abocados a que esto iba a pasar. Y está muy bien en ese sentido, porque contextualiza muy bien las razones y las explicaciones de todo esto, ¿no? Pero me encanta que Julio La Rosa, que podía haber caído en la tentación de hacer temas identificando a los personajes fundamentales de los tres episodios, pues realmente intenta no particularizar en ninguno, sino que los mete a todos solamente en un contexto general, que es lo que se está contando es la anatomía de un instante. O sea, ese momento, esas horas, tienen una anatomía, y la suma de cada uno de los órganos, de las piezas, cómo se movieron, es lo que hizo que se llegara a ese instante, ¿no? Y me encanta cómo está contado eso así, que es un artificio creado por Javier Cercas, que es el que hay que darle el chapó, porque todo el mérito es de la novela, ¿no? Realmente. Pero bueno, la serie yo creo que tiene mucho mérito porque lo cuenta muy bien, y los guionistas han hecho un trabajo perfecto para que eso se pueda llevar. Entonces, Julio La Rosa no cae en la tentación, que sería muy fácil, de identificarlos con un tema. Un tema para Santiago Carrillo, un tema para Gutiérrez Mellado, un tema para Adolfo Suárez. No hace esto, sino los tres están en el mismo contexto en el fondo, aunque cada uno son vertientes diferentes para llegar al mismo punto, y tres formas de fracasar, ¿no?
0: Y el gran hallazgo de la banda sonora, yo creo, Luque, es que le da fisicidad a España, la convierte en algo físico que se desmorona. Esos golpes de percusión, ese cacharreo que suena como diciendo, esto se nos va, ¿hacia dónde íbamos? Que España es la que está en juego, y al final, con esa apuesta por una melodía atonal, es decir, que no está sincronizada, te da la sensación de que España es una estructura física, casi metálica, que se está desmoronando.
1: Pero eso lo utiliza también el hombre de Mil Caras, porque es inevitable mencionarlo, ¿no? Claro. Lo utiliza también porque, efectivamente, como dice el nombre de la propia película, el hombre de Mil Caras, es porque estamos viendo diferentes prismas de una realidad que estaba manejada por muchos aspectos y por muchas cosas. Aquí es también una especie de, no es el hombre, es la situación de las mil caras. Son muchas caras las que aparecen. Entonces, al final, cada una va deconstruyéndose, o va desmoronándose, o va aportando su granito de arena para llegar a ese punto que es con el que, bueno, se arranca y se termina en la propia serie, claro.
0: Bueno, muy importante, traemos también una doble secuencia que tiene que ver con el momento decisivo en el que se empieza a evaporar el golpe de Estado, en el que Tejero, acuciado ya por que no salen los planes, que no se está cumpliendo el protocolo que estaba pactado con los altos mandos del ejército, que eran díscolos contra el sistema democrático del momento, baja a la desesperada al patio del Congreso, se mete en el coche presidencial de Adolfo Suárez, el único teléfono que sonaba y con el que se podía comunicar, llama a Milán del Bosch para decir en qué minuto estamos. Minuto y marcador de esto, y es cuando lo dice Milán del Bosch. No hay nada que hacer,
1: minuto.
0: Se acabó el golpe, y entonces ahí apuesta por una línea entre guitarra y jazz. Sí. Un toque jazzístico para darle emotividad, y luego nos vamos directamente al juicio, donde a mí me parece que lo que hace con la trompeta militar, que normalmente suele ser símbolo, o lo, digamos, que asocias a ese rigor militar, ¿no?, a ciertos pasos que hay que dar, que están estrictamente pautados,
1: a lo marcial
0: totalmente, y vamos a ver aquí la distorsión que hace vía trompeta. Claro, esto en la banda sonora no se puede apreciar, pero amigos, si nos zambullimos en la serie y buscamos esos dos momentos, suenan así.
2: 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Hemos fracasado.
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Después de 17 horas de secuestro, el golpe llegaba a su fin. Tejero firmó su rendición sobre el capó de un coche. El golpe había terminado.

0: Y qué lamento, Luque, de trompeta en descomposición. Es decir, es el reflejo perfecto. Y mira que suena distorsionante al principio, hasta molesto. Pero claro, es que ves que el ejército, que era el realmente la mano ejecutora de ese golpe de Estado, se ha desmoronado por completo. Claro, qué mejor símbolo musical, por decirlo así, qué mejor analogía que una trompeta que está deshaciéndose, claro, llorando.
1: Es lo que se conoce en términos musicales como una corneta destemplada o una trompeta destemplada, ¿no? Se dice, es lo que suena a la situación destemplada completamente a la que se había llegado, ¿no? Y bueno, fíjate que podía haber utilizado recursos que le hubieran dado, no sé, un sentido más dramático. Dramático me refiero sobre todo en el sentido de que la música te hiciera meterte todavía más, pero deja una lectura muy por debajo, como compañera del personaje. O sea, es la música va acompañando al personaje, está ahí en esos momentos, porque al final la narración es tan potente, tiene tanto que contar la narración, que la música no necesita narrar muchísimo más, simplemente necesita estar, o sea, acompañar, hacerse presente con esas sensaciones. Y esas sensaciones de destemple, esas sensaciones de situación que no encaja de ninguna de las maneras. Por eso los poquitos momentos son los que respira la banda sonora, como por ejemplo ese momento que hemos mencionado de El me olvidé de vivir, es un momento que suena brillantísimo dentro de la película. Incluso parece que la canción le da un nuevo renacimiento cuando se escucha la película, porque es de lo poco que te deja respirar un poquitín algo que suene a música agradable, no sé cómo decirte, a música humana. Aquí hay mucho toque de lo que el propio Julio de la Rosa maneja fenomenal, que es esa sensación de marginalidad en la música. Fíjate que estamos hablando de un acontecimiento de Estado, no estamos yéndonos a, no sé, a traficantes de droga, porque podría sonar también a eso, a bajos fondos de los extrarradios de gente que vive. Esto era mucho del sonido de la música de las películas de los 70, donde se reflejaba muchísimo en el cine español, muchísimo el tema de la droga, el tema de las personas que morían por droga, ¿no? Cuando se hicieron aquellas películas del Vaquilla, tú te acuerdas, ¿no? Y en esos años, en los 80, también está el Vaquilla por ahí. Esas bandas sonoras de esa época eran así, en este tono. Entonces, curiosamente, también Julia Rosa se ha retrotraído a esos momentos musicales, porque en el fondo lo que te está reflejando es la suciedad, no en un grupo de yonkis en mitad de una plaza en Madrid, sino en las altas esferas del Estado. Entonces, no marca diferencias, son suciedades iguales, pero cada una en diferentes ámbitos. Pero es muy curioso esa forma de hacerlo. Si pudiéramos escuchar, fíjate, en las del Vaquilla se utilizaba música, pues tipo de pues los Chunguitos y gente así también, ¿no? Pero muchos de los temas musicales sonaban así.
0: Sonaban así. Me parece memorable también la sensibilidad y la elegancia con la que reviste el momento de la llamada de Tejero.
1: A mí me fascina que el coche presidente tuviera teléfono.
0: Por otra parte. Si estaba en el guión, seguro que eso estaba.
1: No, el teléfono tenía que estar, claro, pero bueno, fíjate lo que eran esos años, el teléfono ahí, cuando se dan cuenta, dicen, no, las líneas están cortadas, este es el único teléfono posible. Y al final es verdad que lo bueno que tenemos de esto es que hay muchos testigos vivos y, por lo tanto, todo lo que estamos viendo está contrastado.
0: Y se sabe que fue
1: así. Y se sabe, ¿no? Además, ese guiño final donde conocemos al narrador.
0: Que Raúl Arévalo, pues bueno, le ves un chispacito de 2 segundos, como si fuese joven, ¿no?
1: Claro, y es ese Javier Cercas que estaba comenzando y que te está contando lo que estaba viviendo en ese momento, ¿no?
0: Tal cual, y me parece muy elegante, como te digo, esa línea de bajo, de guitarra, en la que se sale de la distorsión de cuando pone el foco justo en el momento de los disparos de Tejero, ya en la rendición, por decirlo así, la elegancia atemporal con la que lo rodea, con un estilazo que se sale de la tónica distorsionante de toda la banda sonora y lo hace con un cariño, es decir, con precisión de cirujano, pero a la vez con sensibilidad y con cariño. Yo creo que eso también demuestra la capacidad para adaptarse a los momentos que quiere reflejar el compositor, ¿eh?
1: Sí, yo creo que esa es una banda sonora que es difícil verle todas las costuras o desenmascararla, porque está tan interiorizada dentro de cada uno de los momentos que te cuesta mucho salirte de lo que te están contando, te cuesta mucho hacer el esfuerzo de salirte fuera. Entonces parece que presencias menos o que escuchas menos música de la que realmente hay, pero tiene esos detalles. Julio de la Rosa es un compositor que viene del mundo del rock, que viene del mundo del pop. Él conoce muy bien los registros de muchos de estos instrumentos. Entonces, no se va a unas orquestaciones clásicas, sino que las hace muy de la tierra, muy de la calle. Lo que estamos escuchando está todo cogido de instrumentos muy de la calle, ¿no? Y eso, al final, se agradece en una historia que es muy de la calle también.
0: Y lo demuestra en el final, en esa especie de caricia, ¿no?, de mano por la espalda a Adolfo Suárez, de un rey que supuestamente le ha traicionado, al borde de la muerte prácticamente de Adolfo Suárez, con esa enfermedad final que se le llevó. Y la despedida de Julio de la Rosa, ¿cómo acaba? Anatomía de un instante, en el cuarto capítulo, cuando cierra todo, cuando nos cuenta qué pasó, cuando nos cuenta el declive de Suárez, esa mano quizá traidora del rey Juan Carlos, ¿cómo cierra esto? Suena así.

final, en el final, nunca mejor dicho, Luque, la turbiedad que nos ha rodeado en todo momento. Es decir, cierra sabiendo que no es un final feliz, que es una crónica contada lo mejor posible, de una forma como una

0: es en la sociedad española en muchos sentidos, y por lo tanto la música lo que te deja todavía es un sabor de... ¿Queda misterio sobre esto? Esa sensación de decir, hemos cerrado un misterio completamente, es que, o esto seguirá siendo un misterio.
1: A las alcantarillas que siguen, bueno, abiertas.
0: ¿Seguirá siendo un misterio? ¿Estamos todavía metidos en ese misterio? ¿Sigue impregnando esa sensación de situación dramática cuando vemos esto? Pues yo creo que mucha gente, cuando haya visto, por supuesto, los que leímos en su momento La anatomía de un instante, te deja con muchas preguntas el libro o te cuestiona muchas cosas y te hace verlas de otro punto de vista, ¿no? Pero yo creo que la serie, para mucha gente que no había leído el libro, también yo creo que le deja abierta alguna cosa más, ¿no?
1: ¿Dirías que hemos hecho La anatomía de la banda sonora de Anatomía?
0: Es una anatomía de la anatomía del instante.
1: del instante, sí. Que nos apetecía diseccionar en esta colección de edición series. Y amigos, para no cerrar con este tono tan sombrío, hagan el favor, vamos a coger uno de los temas optimistas a los que se refería Luque, vamos a remitirnos a Julio Iglesias y, por favor, aparte de escucharnos, no se olviden de vivir.

Hola amigos de Estamos de Cine, soy Manolo Solo y deseo que sigáis estando de cine con este programa por mucho tiempo más.

0: visto cuánto malero y cuánto salera me consta, Ángel Luque, nuestro experto en música de cine y series, de que gracias a esos tres capítulos finales de Boba Fett que enganchan con Mandalorian, hayamos puesto el foco de una forma muy justa, tanto en el libro de Boba Fett como en la banda sonora de Boba Fett. Yo creo que es un error de enfoque de lo que ha hecho Disney con Boba Fett, porque en principio lo desvincula por completo del universo Mandalorian. Y resulta que esos tres capítulos finales enganchan, y no es que enganchen, es que son maravillosos y te sirven para darte cuenta, oiga, que esto tiene una banda sonora prodigiosa también, que merece la pena que tenga aquí su...
1: Sí, es la única que nos quedaba por tocar,
0: ¿sí?
1: De todos los spin-off, primos hermanos, tíos lejanos...
0: Le colgamos ese mérito de repetitivo y aquí está Boba Fett,
1: fantástica.
0: Con esta música de cabecera sensacional.
1: Sí, a mí me ha servido para descubrir a Joseph Sirley, que es verdad que yo sabía que estaba en el proyecto con Göransson, porque le había ayudado con las de Mandalorian, y colabora con él porque también le ha sustituido en Creed, que lo comentamos en su momento, sí. El Creed 3 la ha hecho él, pero las anteriores son de Göransson, o sea que es que están a la par, o sea, están trabajando como un equipo de dos en este caso, y además Shirley se ha quedado con la nueva temporada de Mandalorian, entonces claro, era muy importante escuchar lo que había hecho Shirley para este Boba Fett como spin-off de Mandalorian, y es verdad que parece que había nacido como para ser menor, pero es que yo creo que no necesita muchas más interpretaciones ni presentaciones. Es que escuchar este tema con el que acabamos de arrancar ya sería suficiente para justificar que esta banda sonora la tenemos que conocer, porque se van a quedar nuestros oyentes sorprendidísimos, pero muy sorprendidos. Yo me atrevo a decir que, siendo muy buenas las de Mandalorian, esta banda sonora las supera.
0: Madre mía, ahí está el titular. Y ahí te cuento a Andor, Raquel Hernández, tápese los oídos.
1: No, supera a Andor, pero bastante, la supera bastante.
0: Por cierto, ¿este tema de cabecera lleva el sello de Göransson?
1: Sí, por eso aparecen los dos en el nombre, ¿sabes? Pero realmente el compositor
0: Zimmer,
1: de todo...
0: no coge la cabecera,
1: claro,
0: y dice
1: claro,
0: algo un Zimmer.
1: Claro, entonces, pero porque estos compositores además cuando trabajan juntos, al final que vaya el nombre de Göransson también ampara el proyecto en cierta medida, pero el artífice del cuerpo, de todo lo que es la banda sonora, es Shirley.
0: Oye, ¿cómo es capaz de hacer esto? Claro, tiene como un toque celta.
1: Completamente.
0: Te parece una canción de taberna irlandesa.
1: Sí, sí, sí.
0: ¿Verdad? ¿Y cómo le da esa impronta a Boba Fett? Como ese toque más humano, más de hombres.
1: Ese toque más humano, ese toque sinceramente festivo.
0: Sí.
1: Yo creo que es festivo, divertido, pero a la vez con una solemnidad que no llega... No es el Juego de Tronos, no es ese área de solemnidad mitológica que tiene Juego de Tronos, pero también le da ese toque un poco mitológico en la melodía, es ancestral, es lo que cantaban nuestros antepasados allá en la taberna o en la fiesta, te suena un poco a eso, y está tan bien traído, está tan bien hecho, está tan bien arreglado. Fantástico Shirley, ¿eh?
0: Y es la cabecera, el sello de Göransson, como lo fue en las primeras temporadas de Mandalorian, y vamos a escuchar ahora la aportación de Joseph Shirley, que como dice Luke es el binomio de Göransson y son palabras mayores, y de hecho la banda sonora, lo que hemos escuchado ya aplicado a The Mandalorian en tercera temporada, es fantástico lo que hace Shirley, y que viene a hacer esto para Boba Fett, aquí el tema Like a Banta.

0: tema muy poderoso de loopings, con melodías que se mezclan con una percusión poderosísima. Y a mí me parece un ejemplo perfecto este tema de Joseph Shirley, de cómo se ha remozado la aportación musical que tiene el universo Star Wars. Por supuesto, con Britten lo hemos visto en Andor, que sí que es el punto de fuga a lo mejor más llamativo. No digo el más brillante o no, pero sí el más llamativo, el que se escapa un poquito más del universo Star Wars, pero aquí te da sensación de ser una aventura galáctica poderosa, pero con seriedad. No sé si me explico.
1: Sí, con mucha seriedad, con un ritmo trepidante. O sea, esto marca un ritmo trepidante y emocionante en lo musical, huyendo simplemente de los estereotipos musicales, llevándola mucho al mundo actual y además con una aportación fantástica. Y es que han sabido darle, y el compositor ha sabido darle el tono de vamos a mantener esa idea de que los temas sean reconocibles, dándole la impronta de la actualidad en cuanto a percusión, en cuanto a ritmo y en cuanto al marchamo típico de las bandas sonoras actuales. Yo te diría que de todas, las bandas sonoras de todas estas, de todos estos spin-off, como digo, primos hermanos y tías lejanas que tiene Star Wars, quizás es la banda sonora que más fácilmente puede ser identificable con melodías hechas con personalidad, que son propias de la serie. Es decir, hay otras que dices tú, bueno, esta si la cambio de una serie a otra no pasaría nada. O sea, no nos enteraríamos ninguno, seguro. Aquí sí que Shirley se ha empeñado en dotarle de personalidad y eso me parece muy bien, porque habiendo nacido Boba Fett como para ser una especie de pequeño entretenimiento, divertimento, casita de campo del gran palacio que es Mandalorian, esa casita de campo la ha decorado con unos jardines fantásticos.
0: Con lo cual dirías que Goranson no solo ha tenido criterio, gusto y talento para hacer una cabecera maravillosa y rupturista, sino que tiene muy buen ojo para...
1: Ha padrinado un buen compositor. Ha padrinado un buen compositor. Cuidado, porque en eso, en el fondo, creo que están intentando hacer una buena competencia al mundo de Zimmer y sus compositores.
0: Vaya que sí. Esto me parece un rival de Zimmer,
1: claro,
0: portentoso. Y a ver el tema que ha escogido también Ángel Luque, de los cuatro que vamos a destacar, este es el tercero, de Underworld. Vamos a meternos en ese mundo subterráneo a ver lo que hace Shirley, porque desde luego nos está encantando lo que ha hecho para Boba Fett de una forma sorpresiva, porque gracias a esa conexión con Mandalorian estamos hoy apreciando esto.

0: y aquí, Luke, están las nuevas tendencias de los nórdicos. Aquí el sello Goranson, que se nota la influencia que ha tenido en él. Underworld, fíjate que parece que vamos por una alcantarilla. Y aquí como mete la distorsión, esos ecos metálicos, que parece que realmente estás metiéndote en algo peligroso. Eso hay que hacerlo, amigo, ¿eh? Hay que conseguirlo. Y creo que esta es una demostración de hacer un tema totalmente apartado de la música y de la melodía más de acción que teníamos antes, y te metes aquí realmente bajo tierra.
1: Sí, también aquí hay una cosa importantísima y muy interesante, y es que, bueno, los temas que estamos escuchando, dos pertenecen al primer volumen, que son los capítulos del 1 al 4, y esto ya pertenece al segundo volumen, que son los capítulos del 5 al 7. Entramos en una dimensión diferente, estamos en los capítulos finales, y es verdad que va aumentando la tensión, va aumentando el misterio, va aumentando la intriga, va aumentando un poquito también esa sensación de enredo, vamos a llamarlo así, donde la historia va cogiendo más fondo, más perspectivas, más prismas, y la música también entra en esa dinámica y en esa onda. Lo que pasa es que desembocamos en un tema final que es increíblemente espectacular lo que vamos a escuchar. Aquí ya insinúa un inicio de tema que parece que va a ser delicado, con una flauta, algo así como muy mentiroso, porque es un tema un poquito mentiroso y tramposo, porque nos va a meter luego en un bajo mundo con esas sonoridades que recuerdan también un poquito a lo de Dune en el momento.
0: Exacto.
1: Aquel que...
0: A Tenet.
1: Claro, a Tenet también, efectivamente. Es. Están ahí, está un poquito ahí en esa misma dinámica de sonoridades muy típicas en esa parte metálica, como tú decías muy bien, indicando así un sonido frío, pero a la vez punzante, a la vez molesto en cierta medida, pero que le da ese ambiente tan perfecto, ¿no?, lo que estamos viendo, y va a desembocar en un final musical
0: extraordinario.
1: Es
0: la
1: que
0: ciudad
1: es así,
0: de la paz.
1: Extraordinario. Yo, vamos a decirle esto a los oyentes, que a mí me gusta mucho como advertirles. Van a escuchar, yo diría, de los temas que hemos escuchado desde que estamos haciendo series, yo diría que si no el mejor, uno de los mejores temas que ha sonado de música, quitando a Morricone, que está en otra liga, de los mejores temas musicales que se ha escuchado en la sección.
0: Ojo, ¿eh?
1: Sí, sí.
0: Y ha sonado aquí Marco Polo de Morricone.
1: No, pero has dicho que eso está en otro lugar.
0: Ramin Djawadi, o sea, han sonado aquí cosas, cremita, pero es verdad que lo que viene ahora mismo, y es que además es justo el tema que viene a justificar esa unión, esa percha que decíamos entre Boba Fett y Mandalorian, que es lo que nos ha hecho poner el foco hoy en esto. Gracias a esa unión, a esa conexión, hoy vamos a disfrutar de esto. Y nos metemos en esa ciudad de la paz que está recreada fantásticamente bien en Boba Fett, y vamos a escuchar por primera vez en un ambiente de este tipo, es casi la música de la cantina de John Williams.
1: Sí.
0: Vamos a escuchar un tema muy de ciudad, que tiene hasta ecos medievales, urbanitas, por decirlo así, pero en el universo Star Wars, y vamos a apreciar cómo engancha con Mandalorian. El homenaje a la cabecera de Mandalorian, que es lo que pone la carne de gallina del tema.
1: El homenaje espectacular, porque lo hace con unos arreglos, le da una vida a algo que parecía que ya no se le podía modificar más, porque está muy bien hecho,
0: y se
1: pues
0: mete ahí
1: una vuelta más a ese tema, pero sobre todo cómo... ¿Cómo te lleva el tema? Es decir, como tú nunca esperas que va a llegar hasta ahí, porque el inicio del tema y hacia dónde evoluciona es completamente diferente. Y es como otra vuelta de tuerca, un fuego artificial más o un looping mejor. Y eso, cuando uno lo escucha musicalmente hablando, es algo para hacernos disfrutar y para demostrarnos que la música es uno de los artes, o de las artes, que más placer producen, sinceramente.
0: Qué exagerados, Luke y Lancha. Vamos a empezar a entrar en esa ciudad, ese toque urbanita, pero en este universo Star Wars, que tiene casi ecos de ciudad medieval, pero que luego va a enganchar con Mandalorian. Estaremos exagerando, abran los oídos y compruébenlo.

0: Sí, qué disfrutones somos y qué evolución. Hemos empezado casi en una ciudad medieval.
1: Sí.
0: Y luego cómo evoluciona y cómo engancha con la llegada de ese tipo que en esa ciudad de La Paz les va a aportar una ayuda que va a ser esencial en la trama.
1: Claro, y cómo eso tiene un significado dramático en la historia y cómo te saca la nobleza de los personajes y cómo te infunde un espíritu...
0: Joyaza de tema, pero total, ¿eh?
1: Es una joya de tema breve, brevísimo, delicado, pero qué tema. Qué maravilla, qué forma de condensar sentimientos, narración, historia dentro del propio tema. Qué manera de comenzar un tema con un punteo maravilloso.
0: Te va a casa hasta Verona, decías tú.
1: Me recuerda al Nino Rota de Remedio Julieta. Me recuerda incluso a lo de Marlowe con La Princesa Prometida. Tiene ese toque. Pero con qué gusto está hecho el tema, con qué delicadeza y cómo te evoluciona a dos melodías que son completamente diferentes, no tienen nada que ver una con la otra, y cómo ha hecho que empasten perfectamente y te haga disfrutar en pocos minutos, en muy poquito tiempo, de una melodía que va como la vuelta en la montaña rusa que se te hace corta, ¿no? Que dices tú, otra, ¿no? Que me dé otra vuelta porque he disfrutado mucho. Pues esa es la sensación.
0: Y menos mal que hemos estado finos para verlo, para decir, señores, es que el final de Boba Fett tiene este regalo.
1: Sí, a ver, yo lo tenía... Claro, la cuestión estaba en que como, bueno, pues muchas veces las propias novedades, estrenos de temporadas y tal, bueno, pues yo, hay cosas que yo las dejo un poco en la nevera, como no tienen fecha de caducidad, pues ahí está la nevera para cuando tengamos un huequecito y decir, oye, vamos a disfrutar de esta, que aunque no sea estreno, aunque no sea famosa, tiene esta maravilla por aquí. Es verdad que al meter a Shirley en el proyecto de Mandalorian sustituyendo a Goranson, era una buena,
0: claro,
1: era una buena oportunidad,
0: es una
1: decir,
0: transición.
1: Oye, cuida con Boba Fett, que tiene una banda sonora fantástica, la vamos a recuperar y a escuchar para que nuestros oyentes la disfruten, ¿no?
0: Y de hecho esto es un avance. Esto que hace aquí introduciendo el marchamo de Mandalorian,
1: claro,
0: es solo parte del regalazo en el que convierte la herencia de Ogaranson con la cabecera de Mandalorian.
1: Eso
0: porque
1: es.
0: Al final lo está convirtiendo en un leitmotiv icónico.
1: Sí.
0: O sea, yo creo que esto va a marcar un antes y un después lo que consigue hacer con el marchamo de Mandalorian.
1: Sí, pero además, como he dicho antes, que no hay ninguno de los grandes personajes que hay ahora mismo en series o en cine que se haya conseguido darle esta personalidad musical, lo cual hay que agradecérselo a Goranson y que muchos de los compositores actuales no están sabiendo hacer, de verdad. Lo que pasa es que ahora decir... Parece que hay cosas que decir ahora que no se saben hacer es que tú no las has entendido. No, es que creo que no se estaba sabiendo hacer en muchos casos una gran melodía para grandes personajes, porque quizás se ha diluido esa idea, porque ya no se va buscando tanto esos temas personales, unipersonales, que identifiquen al protagonista. Bueno, estamos en otra corriente, es verdad, pero cuando te encuentras uno bien hecho, ¿cómo lo agradecemos?
0: Joseph Shirley, nos ponemos en pie y aplaudimos. Hay que ponerse flipaete de vez en cuando.
1: Hombre, es que si el cine y la música no te apasionan, pues entonces, ¿cómo vamos a estar haciendo un programa que hable de series, de cine y de música?
0: Compañero, ha sido un placer.
1: Para mí también.
0: Nos seguiremos curando hasta la semana que viene. Pues casi como si estuviésemos en la Verona de Star Wars, del universo de Mandalorian, de Boba Fett, vamos a enganchar con el mandaloriano y con esta aportación musical que nos ha dejado locos. Me callo para no interrumpir. Feliz semana de series. Hasta la semana que viene.

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0: Son las 11 de la mañana.
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0: Dos accidentes de tráfico mortales en las últimas horas, ambos en la provincia de Toledo. Uno de ellos se ha producido hace escasas horas. Julián Castillo, buenos días.
2: Buenos días, sí, Irene. El siniestro se producía a las 4 y 2 de la mañana en el término, en el kilómetro 3 de la carretera CM4059, en el término municipal de Nambroca. Un turismo se ha salido de la vía y su conductora, una chica de 29 años, ha quedado atrapada en el interior del vehículo y ha fallecido. Han acudido agentes de la Guardia Civil, bomberos del Consorcio de Toledo y una UBI móvil que solo ha podido certificar la muerte de la joven.
0: Y el otro accidente en el que ha fallecido una persona nos lleva hasta Cebollas. Sandra Muelas, buenos días.
3: Buenos días, así es. La víctima se trataba de un hombre de 26 años de edad que falleció tras quedar atrapado en su vehículo al salirse de la vía en la carretera CM4002, kilómetro 9. El aviso llegó a la Guardia Civil, que se trasladó al lugar junto a un médico de urgencias, una ambulancia, una UBI y los bomberos de Talavera de la Reina, que llegaron para rescatar el cuerpo. Con este accidente ya son 3 víctimas mortales que dejan las carreteras de Castilla-La Mancha este fin de semana.
0: Unas 73.500 personas, por otra parte, habrían salido ya de Ceuta para regresar a Marruecos, según el último balance realizado por las fuerzas de seguridad del Estado, en el que también, lamentablemente, se registra una cifra de fallecidos que asciende a 71. Podrían incluirse en ella quienes habían llegado a la ciudad autónoma en días anteriores a la entrada masiva del jueves e incluso otras personas que habrían entrado y salido en más de una ocasión. Y en España se han calcinado 186.544 hectáreas forestales en lo que llevamos de año. Es un volumen exponencialmente mayor al que se registraba en el año pasado, en estas mismas fechas, 33.300. Esto según los datos provisionales publicados hoy por el Ministerio para la Transición Ecológica y Reto Demográfico. Son 38 grandes incendios forestales en este año. Eran 12 los que se registraban en el mismo periodo del pasado. Uno de los que están activos con mayor preocupación en estos momentos es el de Casas de Millán, en la provincia de Cáceres, con 1.500 hectáreas afectadas y más de 800 personas que han sido desalojadas. Ahora ya pueden pasar a estar confinadas. Además, 3 de los focos activos en este incendio se habrían prendido de forma intencional, algo que está investigando la Guardia Civil y que relataba así hace unos minutos Abel Bautista, es el vicepresidente de la Junta de Extremadura.
4: A las 5 de la madrugada, donde voluntaria, intencionadamente, con maldad, alguien ha prendido 3 puntos de fuego en Casa de Millán. Ha sido visible esos 3 fogonazos. No tiene nada que ver con el viento, que no había a esa hora, no tiene nada que ver con las pavesas, que no se producían por la distancia de un foco con otro.
0: Y vamos a consultar ya la información meteorológica para esta jornada. Alba Lancha, buenos días.
5: Hola, muy buenos días. Abrimos los brazos a un alivio térmico que vamos a empezar a notar desde este domingo y mañana lunes en la comunidad. Descenso de temperaturas es generalizado y nos van a dejar en este inicio de la primera semana de agosto en torno a los 35 grados. Es un alivio, sin duda, después de días con valores extremos. Hoy con máximas de 37 grados en Toledo y en Ciudad Real, 35 en Guadalajara, 34 en Cuenca y 36 en Albacete. Los avisos por temperaturas se concentran en el sureste de la comunidad y en el este. Allí, en el sureste, en la provincia de Albacete, todavía se resisten a bajar. De hecho, tenemos aviso naranja en la comarca de Gini Almansa, donde se podrían superar los 39 grados. Las temperaturas mínimas, lo hemos notado esta pasada madrugada, todavía altas, una noche tropical, por encima de los 20 grados en prácticamente toda la región, a excepción de zonas altas, donde tienen la fortuna de dormir por debajo de los 15 grados.
0: Con ello es toda la información por el momento. Volvemos en una hora con más actualidad. Se quedan ya escuchando Solo con Música con Juan Solo.
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Hola, ¿qué tal? ¿Cómo estás? ¿Cómo vas? Aquí comienza solo con música, solo temazos, la radio de los festivales en nuestro verano indílico, abiertos por vacaciones. Vamos con la música, vamos con todo este, todos estos formatos unidos, mezclados, los temazos, el solo con música, los festivales, la radio, la música y la vida. Tú y nosotros para disfrutar verano. Gracias por estar, gracias por venir. Es un auténtico placer, como siempre. Al lío, venga, venga la música.

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1: Otros que vienen juntos a esta colaboración para Números Rojos, Bangoura y Besmaya.

0: Y es que si juntas una bandaza como Viva Suecia y le añades la voz única, privilegiada de Valeria Castro, solo puede salir algo así de rico. Y si juntas a unos rompedores como 21 y a una de las bandas más sólidas, potentes de los últimos 25 años en nuestro país, como son Love of Lesbian, solo te puede salir un temazo como La Vida Moderna.
1: Dale, Pepu.

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1: Vamos aquí con Rafa, este valenciano que artísticamente se hace llamar R, que comenzó en bandas, pero que desde hace unos añitos apostó por su carrera en solitario, por un giro más al estilo, a la línea indie, y tiene cosas tan bonitas como este, Me pongo a brillar.
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1: Espera, que entran por aquí unos tipos con muy buena presencia, muy buenos músicos, muy intensos, con un gran cantante. Entran por aquí Sinova. No cambiará nada.

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Malva, dos náufragos a la deriva. A ver, esto a lo mejor es de viejunos, pero me estaba imaginando la isla de Forges. Muchos sabréis de qué hablo.

Vamos con Siena, vamos con Como un animal. Había una película que se llamaba así, ¿no? Bueno, pues esta canción de Siena también se llama así, Como un animal.

Vamos a seguir por aquí, digo, con artistas de aquí, de Ciudad Real, Toledo, Amatria, la tierra del lince, dedicado a su ciudad de acogida.

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1: Nos vamos al boletín de noticias, vamos a conocer la última hora, vamos a actualizar y seguimos aquí, los de Solo con Música, Solo Temazos, la radio de los festivales, una y otra vez, Corizonas.

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0: Son las 12, es mediodía.
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0: Más de 100 personas procedentes de Marruecos habrían muerto intentando entrar a Ceuta a lo largo del jueves y del viernes en el contexto de esta crisis humanitaria, según la Asociación Unificada de Guardias Civiles. El delegado del gobierno en Ceuta, por su parte, ha comparecido en esta última hora para explicar la situación allí en la ciudad autónoma. Dice que no son momentos fáciles los que están viviendo, pero que es una ciudad de civismo y respeto. Se está trabajando con el Ministerio de Inclusión y Cruz Roja para ayudar allí a las personas con agua y comida. Julián Castillo.
2: Sí, además el sistema sanitario de Ceuta ha tenido 1.000 asistencias en los últimos 4 días. La presión migratoria en la ciudad autónoma ya se estaba empezando a notar desde este lunes, ha explicado el delegado del gobierno en Ceuta, Miguel Ángel Pérez. Por eso se habían pedido refuerzos y sobre la entrada masiva ha dicho que no tenían información hasta que empezó a ocurrir. De los 700 agentes se ha pasado a 1.042 y 2.000 efectivos de las Fuerzas Armadas. También el buque Duque de Armada está en la ciudad.
3: Seguimos trabajando para recuperar la normalidad lo antes posible. La situación ha mejorado bastante. Tenemos 3.000 personas en nuestras calles trabajando por nuestra seguridad.
2: El delegado también ha explicado que se va a implementar medidas para intentar ayudar al comercio y se va a ayudar al área de menores, que es una competencia de la ciudad autónoma.
0: Actualizamos también el mapa de incendios en Castilla-La Mancha. Por suerte, no hay ninguno nuevo. El de Piedrabuena en Ciudad Real se mantiene solo con un medio terrestre hasta llegar a la extinción. En el de la Puebla de Don Rodrigo, en la misma provincia, hay 2 medios de extinción aéreos que han regresado en esta mañana a ese fuego que ha descendido a situación operativa a nivel 0 tras alcanzar el 1 ayer por la tarde. Son en total 8 son los medios que se mantienen allí. Habría mejorado, por otra parte, la situación respecto al incendio de Burgohondo en Ávila. Ayer se reactivaban varios focos por el fuerte viento, uno de los principales en La Adrada, muy cerca ya de la provincia de Toledo. Pero como decimos, la extinción está siendo favorable. Por parte del Infocam solo se mantiene un medio. Precisamente por este gran incendio en la provincia vecina, las vacaciones de decenas de niños se truncaban al tener que desalojar en la semana pasada el camping de Casa Vieja, allí en Ávila. Pero la solidaridad ha hecho posible dar un giro a la historia. El campamento de El Piélago en la provincia de Toledo ha organizado una acampada solidaria comarcal para que los más pequeños vuelvan a disfrutar mientras sus familias afrontan estos días de incertidumbre. Raquel Miguel.
4: Martina, Adrián y Raúl llegan al campamento del Piélago. El fuego les obligó a abandonar de un día para otro las vacaciones que disfrutaban junto a sus familias, explica Alicia Díaz, directora de la acampada comarcal solidaria.
5: Nuestro objetivo es que los chavales, los niños, pues estén entretenidos, salgan un poco de lo que es pues la situación que toca ahora de pues volver a poner todo en su sitio.
4: Mientras ellos disfrutan de actividades, juegos y naturaleza, sus padres aprovechan ese respiro para gestionar las consecuencias del incendio. David Flores fue desalojado del camping de Casa Vieja.
6: Vamos a aprovechar para ir al camping a ver cómo ha quedado aquello, que todavía no hemos visto nada, y ver qué se puede hacer y qué no se puede hacer.
4: Los monitores tienen un objetivo, cambiar el miedo por buenos recuerdos. Mapache es monitor en el campamento del Piélago El Arque.
7: Es ayudarles a que se olviden un poco, que estén gritando todo el rato, que estén cantando, que se estén pasando bien.
4: Y aunque son pequeños, ellos también saben que detrás de las sonrisas hay preocupación. Aún así eligen quedarse con lo bueno. Escuchamos a Martina y Raúl.
8: A veces los padres no lloran para que tú no te preocupes.
9: Supone felicidad y ganas de estar aquí con mis amigos.
4: Una acampada solidaria que se ha convertido en un refugio para ellos.
0: Y hablamos también de uno de los tesoros de nuestra región, bien conocido en todo el país. Es el agua que emana del único manantial subterráneo de la Serranía de Cuenca, en el municipio de Beteta, y que tras una serie de procesos acaba en esa famosa botellita azul de Solán de Cabra. Sandra Muelas, buenas tardes.
10: Buenas tardes, Irene. Este agua, además de su excelente calidad, sirve prácticamente como medio de vida en estas zonas. Beteta, el pueblo del manantial, cuenta con 250 habitantes y lo cierto es que una inmensa parte de ellos y ellas trabajan en el procesamiento de este agua. Así lo explicaba Jesús Núñez, director de la Unidad de Negocios de Aguas de Solán de Cabras.
11: Ahora mismo somos 223 profesionales entre los dos centros y eso es casi un 75% de la población de Beteta. Tenemos uno de cada cuatro, la tendencia es buena, queremos seguir mejorándola. Son mujeres y una edad media pues de 44 años, con bastante antigüedad porque es empleo estable y de calidad, ¿no?
10: Así lo decía Jesús Núñez en el informativo de Castilla-La Mancha de hoy. Puestos de trabajo dados gracias al recurso natural que enriquece de lleno esta zona. El 65% de los empleados de las dos envasadoras de Solán de Cabras viven en un radio de 40 kilómetros. De hecho, en pueblos pequeños tan afectados por la despoblación, esta estabilidad laboral asegura su supervivencia.
0: Gracias, Sandra. Y miramos ya las temperaturas antes de irnos. 27 grados en Campillo de Alto Boí, 31 en Jerez y también en Abenojar. Toda la información por el momento, más actualidad en una hora. Se quedan ya escuchando Solo con Música con Juan Solo.
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De momento vamos con una hora más de Solo con Música aquí en Radio Castilla-La Mancha. Vamos a gozárnoslo.

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Rufus T. Farfly. Por cierto, ¿sabes ya que Manola, la teclista de la banda, tiene su proyecto en solitario? Es esto, por ejemplo, Me extraño.

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Dejamos por ahí a Niña Polaca con un invierno que no les gusta demasiado y nos vamos al verano de los 27 con Caravana.

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Domingo, llegan Belarte por aquí con este Sus todas las drogas del mundo.

Vamos con una colaboración muy bonita, tal vez no tan escuchada como otras, pero desde luego bellísima. Se llama Gracias y son Viva Suecia, Rosalén y Las Migas.

¿cómo será eso de hacer un culebrón, participar, digo como actor, en un culebrón? Vamos a colarnos en una telenovela.

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0: Es la 1 de la tarde.
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0: Abrimos con una información de última hora. Un terremoto de magnitud 3,9 en la escala Richter ha sacudido la región de Murcia. El Instituto Geológico Nacional sitúa el epicentro de este seísmo en el término municipal de Librilla. Allí se ha registrado exactamente a las 11:59 el terremoto, un minuto antes de las 12 de este mediodía, a 5 kilómetros de profundidad. Por ello, el temblor se habría percibido también en parte de la provincia de Alicante y en otras zonas del sureste peninsular. Apenas ha durado unos segundos, pero los vecinos de la zona habrían notado cómo vibraban edificios, ventanas y mobiliario. Eso sí, no se ha registrado por el momento ningún daño personal o a estructuras de ese municipio. Vamos a actualizar también la información sobre los incendios activos en Castilla-La Mancha en una jornada en la que se debe tener nuevamente la máxima precaución, porque recordemos, el índice de propagación es extremo en prácticamente toda la región. Julián Castillo, buenas tardes.
2: Buenas tardes, Irene. Sí, pues la última hora pasa por un incendio que ha empezado en Cazalegas, en Toledo, que se detectaba a las 12:10. En el paraje Valdenazas, lo detectaba un particular. Dos medios aéreos, dos terrestres y 24 personas están trabajando en este momento en su extinción. Por lo demás, el de Puebla de Don Rodrigo, también en Ciudad Real, también sigue activo y siguen trabajando 6 medios y 29 personas. Y también en la región, un contingente de 35 bomberos polacos van a ayudar en la lucha contra incendios hasta el 11 de agosto. Forman parte de un equipo de 105 efectivos en total que darán relevo en Toledo y Cuenca, entre el 10 y el 20 y el 20 y el 31 de agosto respectivamente.
0: Gracias, Julián. Mucho cuidado también con lo siguiente, el riesgo de intoxicaciones alimentarias que aumenta con el calor. Se multiplican las bacterias en la comida y aumenta ese riesgo de intoxicaciones. Es por eso que hay que cuidar la cadena del frío, la higiene y el cocinado. El calor acelera la maduración de muchos alimentos y si no se conservan bien, se multiplican los microorganismos. Sandra Muelas, buenas tardes.
3: Buenas tardes. En estas fechas los consumidores compran más al día, no solo lo imprescindible para evitar intoxicaciones o tirar más comida de la necesaria. Los productos más delicados como carne, pescado, lácteos, huevos o comida cocinada deben refrigerarse cuanto antes y colocarse correctamente para evitar la contaminación de alimentos crudos con los cocinados. María Soledad Pérez, catedrática de la Universidad de Castilla-La Mancha.
4: Los alimentos deben estar envasados y separados unos de otros para que haya una buena circulación de aire y colocar cada tipo de alimento en la zona que corresponde. Si dejamos fuera del frigorífico las frutas o las verduras, van a perder su textura y van a haber cambios de color, pues normalmente como a marrón. Hay veces que determinadas bacterias pueden crecer y nosotros no observamos ningún tipo de cambio en ese alimento, sobre todo en los productos cocinados.
3: Como muchas veces no se sabe si el producto puede o no estar en mal estado, los expertos recomiendan que ante la duda es mejor no probarlo, sobre todo si se trata de algún alimento delicado.
0: Revisamos también la actualidad del ámbito cultural. La novena edición del Festival Música en los Rincones, en Molinicos, finaliza hoy. Durante este fin de semana, el evento allí en Albacete ha reunido a 23 artistas de diferentes estilos musicales. Nos lo cuenta Elena Moratalla.
5: Un festival a pie de calle, así es Música en los Rincones, que durante este fin de semana ha acogido unos 5.000 asistentes. Dolores Serrano es la alcaldesa de esta localidad.
6: El turismo ha subido gracias a Música en los Rincones en un 60%. Entonces es importante estos tres días, pero es más importante la difusión que este festival ha dado a lo largo de estos 9 años al pueblo de Molinicos y la cantidad de visitantes que vienen durante todo el año a ver el pueblo y a conocerlo a raíz de este festival.
5: Para los vecinos es un fin de semana especial y decoran sus calles desde el primer día.
7: Para decorar todo con mucho cariño, con mucha ilusión, para que la gente vea que el pueblo tiene un encanto especial.
8: Colaboramos todos los años y además incluso no vivimos, somos del pueblo, pero no vivimos aquí en el pueblo, pero nos encanta venir, nos parece un día precioso.
5: Molinicos ya mira a la próxima edición, la décima, para llevar la música a todos sus mágicos rincones.
0: Miramos ya a los termómetros de la región que marcan ahora mismo 31 grados en Socobos, 30 en Alhambra, 29 en El Pedernoso, son 28 en La Gartera y 27 grados en Almadrones. Toda la información por el momento les dejamos ya con Solo con Música con Juan Solo. Regresamos en una hora en Castilla-La Mancha las dos fin de semana.
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0: Todo esto empezó con Gonzalo Cerodino, Conexión Argentina-España, Kudmo Studios.
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0: Vamos a por un poco de música en directo, que tanto nos gusta, que tanto nos llena. Nos vamos hasta el concierto de Dorian en el Liceu. Libre.
1: Lo que viene ahora se llama Libre.

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Otra canción, otra más para el coleccionable. Por alguna razón,

Son el ejército de salvación. Love Lesbian, así se llama su último álbum. Vaya disco, se han marcado, ejército de salvación. Hay que escucharlo canción a canción. Esta es la canción de Emergencias y te aseguro que no es una canción más. Ninguna de las canciones del álbum es una canción más.

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permitiéndose lujos, saliéndose de su guitarreo destroyer habitual y con sección de cuerda y viento incluida. Carolina Durante, Stand Still, adelante, Bonaparte.

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Nos vamos por hoy, por ahora. Sigue la radio, sigue la vida, sigue la música, sigue la información, el deporte, sigue la buena compañía. Adiós. Muchísimas gracias. Por aquí, el niño erizo. Adiós, adiós, adiós, adiós. Abrazo enorme de Juan Solo.

0: Son las 2 de la tarde.
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0: Recibe un saludo del equipazo de profesionales de Radio Castilla-La Mancha que lleva toda la jornada trabajando para contarte las noticias más importantes de este domingo 2 de agosto de 2026 a esta hora y durante los próximos 60 minutos. Dos personas han fallecido en las últimas horas en sendos accidentes de tráfico en Toledo. En ambos casos se trata de los conductores, un hombre de 26 y una mujer de 29 años, que quedaron atrapados tras salirse de la vía los vehículos que conducían. Con ellos y con la mujer que perdía la vida ayer en Albacete capital, son tres las personas que han muerto en las carreteras castellano-manchegas este fin de semana. Cuando, con los datos de la operación salida en España hasta las 8 de la tarde de ayer sábado, eran 5 las personas fallecidas en las carreteras de nuestro país. Y es que es un fin de semana con mucho volumen de tráfico, coinciden en las carreteras quienes terminan y quienes inician sus vacaciones hasta ahora. ¿Cómo se circula por las carreteras de Castilla-La Mancha? Nos vamos hasta la Dirección General de Tráfico. Alejandro Martín, buenas tardes.
2: ¿Qué tal? Muy buenas tardes. Pues especial precaución ya en la provincia de Cuenca. En el entorno de Minglanilla van a encontrar hasta 2 kilómetros de retenciones, así que especial precaución en esta carretera 3 en Minglanilla en ambos sentidos de la circulación. Por el momento ya en el resto de carreteras de la comunidad se circula con total normalidad. Si tienen pensado circular en dirección a Valencia van a encontrar hasta más de 3 kilómetros de retenciones en el acceso a la capital valenciana a su paso por Loriguilla.
0: Y como decimos, fallecido un conductor al salirse su turismo de la vía y quedando atrapado en el interior en Cebolla, Toledo, a las 9:30 de la noche del día de ayer, tuvo lugar este trágico suceso. Sandra Muelas, buenas tardes.
3: Buenas tardes, así es. La víctima se trataba de un hombre de 26 años de edad que falleció tras quedar atrapado en su vehículo al salirse de la vía en la carretera CM4002, kilómetro 9. El aviso llegó a la Guardia Civil, que se trasladó al lugar junto a un médico de urgencias, una ambulancia, una UBI y los bomberos de Talavera de la Reina, que llegaron para rescatar el cuerpo.
0: El otro accidente en el que también ha fallecido otra persona nos lleva hasta Nambroca. Julián Castillo, buenas tardes.
4: Buenas tardes, sí, el siniestro se producía a las 4 y 2 de la mañana en el kilómetro 3 de la carretera CM4059, en el término municipal de Nambroca. Un turismo se salía de la vía y su conductora, una chica de 29 años, quedaba atrapada en el interior del vehículo, donde ha fallecido. Han acudido agentes de la Guardia Civil, bomberos del Consorcio de Toledo y una UBI móvil, que solo ha podido certificar la muerte de la joven.
0: Escuchábamos a Alejandro Martín desde la DGT, y es que sigue en marcha la primera gran operación salida de vacaciones del primer fin de semana de agosto. Algunos hoy domingo están regresando de esas vacaciones o de pasar el fin de semana, aunque muchos otros también inician hoy esa salida a la carretera para dar comienzo a sus tan esperadas vacaciones. Juan Antonio Jiménez Arnedo es el teniente coronel jefe del sector de tráfico de Castilla-La Mancha.
5: Pero es muy importante comprobar el estado del vehículo, el estado de neumáticos, niveles de aceite, líquido de frenos, intentar mantener la distancia de seguridad a la hora de conducir, de llevar consigo la OB16 y utilizarla en caso de alguna incidencia en carretera, de alguna avería, y pues el teléfono, el 018, que sin duda alguna es un adelanto, ¿no?, en la atención a las víctimas o a cualquier incidencia que pueda haber en la carretera.
0: Mucha precaución en las carreteras y atención a esta noticia. Un terremoto de magnitud 4,1 ha generado alarma a mediodía en varios municipios de la región de Murcia. El seísmo, con epicentro entre Librilla y Pliego y a 5 kilómetros de profundidad, ha provocado más de 80 llamadas al 112, aunque no constan daños personales ni materiales, afortunadamente. El temblor se ha sentido también en las provincias de Albacete y de Alicante. Aquí en Albacete ha llegado a percibirse en la capital, en Ellín, en Almansa, en Letur y en Yeste, además de en la provincia de Alicante, como decimos, y otras localidades murcianas como la capital, Cartagena, Lorca, Molina de Segura y Alcantarilla. Francisca Terol es la alcaldesa de Alcantarilla.
6: Entonces, pues, que mantengan la calma, que estén tranquilos, que, bueno, todo estas cosas, la Dirección General de Emergencia y todos los servicios que están preparados para eso están muy pendientes para avisarnos, y, bueno, pues que sobre todo que mantengan la calma.
0: En cuanto a la situación en Ceuta, hoy, 4 días después, ha visitado la ciudad autónoma el presidente de Vox, Santiago Abascal, quien ha pedido la militarización permanente de la zona.
7: Y lo primero es militarizar permanentemente la frontera, el tiempo que sea necesario, dar los medios jurídicos, materiales y los cambios legislativos necesarios para que nuestras Fuerzas Armadas, nuestra Policía y nuestra Guardia Civil puedan defender efectivamente la frontera con la contundencia que sea necesaria. Porque España tiene que mandar el mensaje al mundo y especialmente a Marruecos de que va a defender su frontera.
0: ha entrado también hoy en el rifirrafe político de esta crisis migratoria desde Pelayos de la Presa la presidenta de la Comunidad de Madrid, Isabel Díaz Ayuso, quien califica de caos la situación vivida en Ceuta.
8: No hay nada más español que Ceuta y nos duele enormemente porque aquí lo estamos pasando muy mal, pero hay que estar en Ceuta para vivir esa invasión intolerable que están sufriendo nuestros compatriotas allí. A todos ellos queremos trasladarles nuestro apoyo y todo nuestro cariño y decir que no les vamos a abandonar.
0: Por el Ejecutivo de España ha comparecido el delegado del Gobierno en Ceuta, Miguel Ángel Pérez Triano, quien ha señalado que casi 3.000 agentes de las fuerzas y cuerpos de seguridad y miembros de las Fuerzas Armadas permanecen desplegados en Ceuta tras la entrada masiva de migrantes registrada el jueves. El balance oficial eleva a 72 las personas fallecidas ahogadas cuando intentaban llegar a la ciudad desde Marruecos. Pérez Triano asegura que los efectivos seguirán allí el tiempo que sea necesario y que se agilizarán los expedientes para ejecutar los retornos cuanto antes.
9: Seguimos trabajando para recuperar la normalidad lo antes posible. La situación ha mejorado bastante. Tenemos 3.000 personas en nuestras calles trabajando por nuestra seguridad.
0: Y en cuanto a la situación de los incendios forestales, mejora el de Extremadura, que tiene perimetrado ya al 70%, habiendo podido levantarse la evacuación de los 800 vecinos de los dos pueblos colindantes, Tribaldos y Casas de Millán. Abel Bautista es el vicepresidente de la Junta de Extremadura.
10: El incendio son 1.500 hectáreas y 20 kilómetros de perímetro, un dato muy inicial. Hemos levantado la evacuación tanto de Grimaldo como Casas de Millán, pero hemos acordado el confinamiento de ambas. Hoy tenemos riesgo muy alto o extremo de incendio en un alto porcentaje de nuestro territorio.
0: Hay más noticias que traemos a portada con la ayuda de Vicente Mateo. Buenas tardes, Vicente.
11: Buenas tardes.
0: El campamento del Piélago acoge a niños desalojados por los incendios de Ávila.
11: La acampada solidaria organizada en la provincia de Toledo ofrece actividades y convivencia a menores que tuvieron que abandonar el camping de Casa Vieja en Ávila. Mientras los niños recuperan la normalidad junto a sus amigos, sus familias pueden centrarse en afrontar las consecuencias del incendio. Monitores como Alicia y asistentes como Martina y Raúl buscan transformar el miedo y la incertidumbre en nuevos recuerdos positivos.
12: Nuestro objetivo es que los chavales, los niños, pues estén entretenidos, salgan un poco de lo que es pues la situación que toca ahora de pues volver a poner todo en su sitio.
13: A veces los padres no lloran para que tú no te preocupes.
14: Supone felicidad y ganas de estar aquí con mis amigos.
0: Eso, los niños, los campamentos, pero 9 de cada 10 españoles viajarán este verano pese al encarecimiento de los precios.
11: La mayoría ha elegido o hemos elegido destinos nacionales o de cercanía para ajustar el presupuesto con un gasto medio que supera los 700 euros por viajero. La incertidumbre internacional y el aumento de los costes están impulsando la búsqueda de ofertas y de descuentos. También crece el número de personas que recurre al crédito para financiar sus vacaciones, como nos ha contado Marcos Franco, socio fundador de Reiniciat y Observate. Nos contará todo en breve.
15: Antes muy poca gente se planteaba financiar esas vacaciones o pagarlas a plazos, las vacaciones de verano, y durante estos últimos años estamos viendo que es una fórmula que cada vez tiene más adeptos, ¿no? Con lo cual sí parece que se está consolidando.
0: En Molinicos, en Albacete, el Festival Música en los Rincones reúne a unas 5.000 personas.
11: En la novena edición ya que concluye hoy, después de un fin de semana con 23 artistas y actuaciones a pie de calle, el programa ha incluido estilos muy diversos, desde flamenco hasta ritmos latinos. Los vecinos han vuelto a implicarse decorando las calles y participando en el ambiente festivo. Molinicos ya prepara una décima edición con la que consolidar esta cita musical.
16: Para decorar todo con mucho cariño, con mucha ilusión, para que la gente vea que el pueblo tiene un encanto especial.
17: Colaboramos todos los años y además incluso no vivimos, somos del pueblo, pero no vivimos aquí.

0: en el pueblo, pero nos encanta venir. Nos parece un día precioso.
1: Estoy en un pueblecito aquí de la Sierra, Paterna de Madera, y nos acercamos pues a verlo y a pasar unos días por aquí.
2: Y casi un millar de personas participaron este sábado en la novena edición de la Aventotontuna de Escalona.
3: Y un año más no hemos ido, Fernando. El descenso en flotador por el río Alberche nació como una reunión entre amigos y se ha convertido en una de las citas más populares del verano en la comarca. Los participantes recorrieron el tramo comprendido entre el mirador del bar El Paraguas y la playa situada junto al castillo. Y ya saben, flotadores gigantes y disfraces volvieron a marcar una jornada de convivencia y de diversión. La organización ya prepara una décima edición especial en la que incorporar conciertos.
4: Venimos de Barciense y por primera vez vinimos el año pasado por mediación de unos amigos y nos encantó la experiencia con los niños y repetimos este año.
5: Sí, por TikTok y todas estas cosas sabíamos que estaba, pero llevamos dando vueltas todo el día y acabamos de llegar.
6: Lo que hay que venir a pasarse un rato bueno y punto, por eso se llama Aventotontuna.
2: Y a continuación, el tiempo.
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2: Carlos Macías, muy buenas tardes.
8: ¿Qué tal, Fernando? Buenas tardes.
2: ¿Cuándo va a refrescar?
8: Bueno, pues ya hoy lo vamos a notar y bastante. Es verdad que ayer tenían que haber bajado un poquito más las temperaturas, pero nos quedamos con valores pues entre 38 y 40, 41 grados, así que el calor fue extremo, podríamos decir, de nuevo en toda la región. Pero es verdad que la bajada hoy se va a dejar notar, sobre todo hacia el oeste y hacia el norte, porque de hecho, tomen nota, en la provincia de Albacete tenemos avisos todavía por calor, sobre todo en la parte del corredor de Almansa, en la comarca Llanes, avisos de nivel naranja. También en la serranía de Cuenca esas temperaturas podrían superar los 34 grados. La bajada buena, la que todos estamos esperando, llega a la jornada de mañana. Hoy nos quedamos entre los 34, 36, 37 grados, pero como decimos, una jornada de lunes en la que tenemos el paso de un frente, viento del oeste además, y las temperaturas bajando de forma generalizada. Alcanzaremos mínimas que todavía no lo notarán tanto en una horquilla entre los 17 y los 20, 21 grados, pero sí las máximas pues en Guadalajara, Cuenca, Albacete serán de 32, 33 grados, los 34, 35 en Toledo y Ciudad Real. Y la buena noticia también es que parece que esta bajada de temperaturas se va a mantener más o menos. Podemos subir algún grado, bajar otro a lo largo de la semana que viene, pero desde luego no este calor extremo que hemos tenido que sufrir en esta cuarta y última ola de calor del año.
2: Tampoco tormentas hoy.
8: Tampoco tormentas. Esa la semana que viene habrá alguna, pero sobre todo por la zona este, sobre todo en las estribaciones del sistema ibérico, pero de momento y afortunadamente sin tener que hablar de grandes tormentas. Esas me temo que este año se volverán a repetir y antes de lo que nos gustaría.
2: Gracias, Carlos. Y en los deportes, el Albacete Balompié anunció anoche un ilusionante fichaje de un jugador muy experimentado que tiene más de 100 partidos en la Liga Hypermotion. Buenas tardes, Rafa Gil.
9: Buenas tardes. Fue anoche, pues al filo de las 12, cuando el Albacete Balompié hacía saber a sus aficionados la contratación de Robert González, centrocampista. Campista extremeño de 25 años, se incorpora con frescura al ataque y es zurdo, si bien se maneja bien con las dos piernas. La temporada pasada estuvo cedido en el Zaragoza, no pudiendo evitar el descenso, y en la segunda parte del curso por parte del NEC de la Liga Holandesa, del cual se acaba de desvincular. Conoce bien la segunda, ya que acumula más de 100 partidos en la categoría de plata en clubes como Las Palmas, el Alavés y el Racing de Santander, además del propio Zaragoza. Se trata de una pieza que será importante para Alberto González en el frente ofensivo del Alba.
2: Con Lucas Dorado en el control de sonido y Alía Suárez en la producción, te informamos y te acompañamos hasta las 3 de la tarde en Radio Castilla-La Mancha, la radio que te escucha.
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2: 13 minutos pasan de las 2 de la tarde y lo primero, lo último. En la región de Murcia esta mañana se han llevado un buen susto, un terremoto de 4,1 en la escala Richter que se ha dejado notar en varios municipios, no solo de la comunidad murciana, sino también de las provincias de Albacete y Alicante. Vicente.
3: El epicentro se localizó entre los términos municipales de Librilla y Pliego, cerca de la pedanía murciana de Barqueros, a una profundidad de 5 kilómetros. El movimiento sísmico se registró a las 11:59 de la mañana y fue percibido con claridad en buena parte de la región murciana. El 112 informó que había recibido más de 80 llamadas relacionadas con el seísmo, sin embargo, ninguna de ellas ha correspondido a peticiones de auxilio por daños personales o materiales. La alcaldesa de Alcantarilla, Francisca Terol, en declaraciones a Onda Regional de Murcia, ha confirmado que saltaba la alerta en algunos teléfonos móviles y pedía calma a la población.
12: Entonces, pues, que mantengan la calma, que estén tranquilos, que, bueno, todas estas cosas, la Dirección General de Emergencia y todos los servicios que están preparados para eso, están muy pendientes para avisarnos y, bueno, pues que, sobre todo, que mantengan la calma.
3: El terremoto llegó a percibirse en la provincia de Albacete, en Hellín, en Almansa, en Letur, en Yeste y en la propia capital, siempre, eso sí, en los grados más bajos de la escala, porque en las provincias de Albacete y de Alicante la intensidad fue de 2 grados en la escala Richter.
2: Y aunque ha mejorado mucho con respecto a ayer, cuando se declaraba eso de las 6 de la tarde, el incendio forestal de Puebla de Don Rodrigo aún no se ha dado por apagado. El nivel de emergencia ha pasado a cero. Marían Gascón.
13: Las condiciones meteorológicas han mejorado con respecto a ayer. Han bajado ligeramente las temperaturas y no sopla el viento, situación que ha ayudado en los trabajos de extinción. Ya se han retirado los medios aéreos y se mantienen los terrestres. En los momentos más difíciles trabajaron sobre el terreno más de 150 personas. El fuego forestal se detectó sobre las 6 de la tarde el sábado por un vigilante fijo y a las 8 se activó el nivel 1 por afectación a la población. Se cortó un camino vecinal para facilitar el traslado de la maquinaria. Aunque aún no se ha dado por apagado, se estabilizó caída la tarde, es decir, se frenó su avance. Los vecinos de Puebla de Don Rodrigo respiran más aliviados.
2: La reactivación de varios puntos calientes del fuego de Ávila ha hecho empeorar la situación del mayor incendio en la historia de nuestro país. Uno de esos focos se ha producido muy cerca de la provincia de Toledo y ha puesto de nuevo en vilo a la Iglesuela del Tieta. Raquel Miguel, ¿ya ha mejorado la situación?
14: Buenas tardes. Sí, ya está el incendio controlado. Han bajado las temperaturas, aunque el operativo de extinción no baja la guardia y va a mantener un amplio despliegue de medios de Castilla y León, así como del Infocam de Castilla-La Mancha, prestando especial atención a posibles reproducciones como las que hubo ayer en Piedralaves, Navaluenga y Ladrada. Este último municipio muy próximo a la Iglesuela, donde nos encontramos, precisamente, los vecinos de este pueblo toledano se llevaron un buen susto ayer por la reactivación del incendio. Temían una posible evacuación, pero el viento sopló hacia Ladrada, donde sí fueron desalojados durante unas horas y donde hoy nos hemos encontrado un panorama desolador con un mar de cenizas que inunda el valle del Tietar. Todo un paisaje calcinado por las llamas de un fuego que ha arrasado uno de los principales atractivos turísticos de la provincia de Ávila.
2: Las imágenes del incendio de la Mierla dejan más de 32.000 hectáreas calcinadas y cuantiosas pérdidas materiales. Con el incendio aún activo en nivel 1, hay otra huella mucho menos visible, la emocional. Hay vecinos que en sus tierras de labor lo han perdido todo o que todavía reviven aquellos días con angustia. Los profesionales recuerdan que afrontar un duelo también requiere apoyo. Insisten en que pedir ayuda psicológica ante tragedias así es un acto de valentía. Juan Pedro Palomo.
15: Los daños del incendio de la Mierla no terminan con lo calcinado. Además de lo material, quedan las heridas emocionales que pueden derivar en problemas de salud mental. Desde el primer momento, el equipo de intervención psicosocial de Cruz Roja acompañó a los vecinos evacuados. Explican que compartir las emociones que sienten en estos momentos con familiares, amigos o con otros afectados ayuda a afrontar el duelo. Nieves Gutiérrez es la coordinadora del área en Cruz Roja.
16: Y la rabia, la ira, la desesperación está dentro de ese proceso de duelo. Bueno, sobre todo también la resiliencia comunitaria, o sea, los apoyos comunitarios son los que van a favorecer que la gente pueda salir adelante.
15: Con el paso de los días, el incendio ya no ocupa tantos titulares, pero sus consecuencias siguen muy presentes en quienes lo vivieron. Hay vecinos que todavía no son capaces de asumir todo lo ocurrido.
17: Muy mal, de... sales al campo y... te vienes abajo, ¿no? O sea, es muy duro el tener que abandonar tu casa sin saber si vas a volver, luego volver, no saber si tu negocio vas a poder seguir adelante porque esto es la ruina ya
18: para la zona.
15: Los expertos recuerdan que el duelo no termina cuando se extingue el fuego. A veces basta un olor o una imagen para revivir aquellos momentos. Nieves Gutiérrez es la coordinadora del área en Cruz Roja.
16: Que a veces a lo mejor un ligero olor a tabaco puede revolver todo lo que ellos han podido vivir y eso está dentro de su proceso.
15: Recuperarse emocionalmente llevará años y para muchos vecinos de la Sierra Norte ese proceso acaba de empezar.
2: Las vacaciones de decenas de niños se truncaron por los incendios que han obligado a desalojar el camping de Casa Vieja en Ávila, pero la solidaridad ha cambiado su historia. El campamento del Piélago en la provincia de Toledo ha organizado una acampada solidaria comarcal para que los más pequeños vuelvan a sonreír mientras sus familias afrontan estos días de incertidumbre.
19: Martina, Adrián y Raúl llegan al campamento del Piélago. El fuego les obligó a abandonar de un día para otro las vacaciones que disfrutaban junto a sus familias, explica Alicia Díaz, directora de la acampada comarcal solidaria.
20: Nuestro objetivo es que los chavales, los niños, pues estén entretenidos, salgan un poco de lo que es pues la situación que toca ahora de pues volver a poner todo en su sitio.
19: Mientras ellos disfrutan de actividades, juegos y naturaleza, sus padres aprovechan ese respiro para gestionar las consecuencias del incendio. David Flores fue desalojado del camping de Casa Vieja.
21: Vamos a aprovechar para ir al camping a ver cómo ha quedado aquello, que todavía no hemos visto nada, y ver qué se puede hacer y qué no se puede hacer.
19: Los monitores tienen un objetivo, cambiar el miedo por buenos recuerdos. Mapache es monitor en el campamento del Piélago El Arque.
22: Es ayudarles a que se olviden un poco, que estén gritando todo el rato, que estén cantando, que se estén pasando bien.
19: Y aunque son pequeños, ellos también saben que detrás de las sonrisas hay preocupación. Aún así eligen quedarse con lo bueno. Escuchamos a Martina y Raúl.
23: A veces los padres no lloran para que tú no te preocupes.
24: Supone felicidad y ganas de estar aquí con mis amigos.
19: Una acampada solidaria que se ha convertido en un refugio para ellos.
2: Y continúan los incendios en varios lugares de la geografía nacional. En los últimos días ha habido reactivaciones y estabilizaciones en varios puntos del país. Julio Delgado.
25: En estos momentos está en vías de estabilización, que hay un 70% perimetrado. El resto es por cuestión del propio terreno, de pedregoso, y por tanto hay que seguir trabajándolo. Se dirigía hacia Serradilla y hacia el Parque Nacional de Monfragüe. Por tanto, nos preocupaba mucho esta cuestión.
2: Son las declaraciones del vicepresidente de la Junta de Extremadura, de Abel Bautista, refiriéndose precisamente al incendio que tiene lugar en Grimaldo y en Casas de Millán, que ya se encuentra al 70% estabilizado. Y también sobre los incendios, la presidenta de la Comunidad de Madrid, Isabel Díaz Ayuso, ha detallado desde Pelayo de la Presa, uno de los municipios de la Sierra Oeste de Madrid más afectado por los incendios, para explicar cómo está llevando a cabo la recuperación del territorio en estas fases iniciales y la atención a las cientos de personas cuyo hogar se ha visto destruido.
26: Ya hemos alojado a 410 personas en distintos hoteles, personas que han perdido su primera vivienda totalmente. Actualmente quedan 77 porque evidentemente pues su circunstancia es extraordinariamente difícil.
2: Y sobre el suceso en Pedro Muñoz, ocurrido la noche del viernes, un joven resultaba herido de gravedad por arma blanca durante una reyerta. Lucía Martínez.
27: El menor de 15 años sufrió una lesión grave por arma blanca en el tórax durante una reyerta en la localidad. El joven fue atendido en el lugar de los hechos por un médico de urgencias y posteriormente trasladado en UBI móvil al Hospital Mansa Centro de Alcázar de San Juan. Según hemos podido conocer, actualmente el menor estaría fuera de peligro.
2: Bueno, pues hablamos ahora de las vacaciones. Es el primer fin de semana de agosto y con el verano ya en su ecuador, nos preguntamos cuánto dinero destinamos realmente a viajar y en qué se va nuestro presupuesto.
19: Agosto es el mes por excelencia de las vacaciones. Para muchos llegan los días de descanso, mientras que otros ya regresan de su viaje y este año toca mirar más el bolsillo.
28: Más de 3.000. Pues hemos estado unos días en la playa y ahora en agosto nos vamos a París.
29: Pero ahora que vamos en excursiones que salen más baratas, pero cuando nos hemos ido por nuestra cuenta te gastabas pues 1.000 y algo.
30: Y no solemos gastar mucho, porque como vamos ahí a estar en casa de mi hermana no gastamos mucho.
19: 7 de cada 10 españoles disfrutarán de al menos unos días de vacaciones durante este mes, un descanso que, eso sí, llega marcado por el encarecimiento de los costes. Julián Carretero es el gerente de One Way Viajes.
0: Sí que es verdad que, bueno, a pesar de eso, la gente pues tiene muchas ganas de irse. A lo mejor recorta en días o se va a un hotel más sencillito que otros años. Sí que es verdad que, bueno, a pesar de eso, la gente pues tiene muchas ganas de irse. A lo mejor recorta en días o se va a un hotel más sencillito que otros años.
2: Este verano no renunciamos a las vacaciones, algunos ya las están disfrutando, aunque eso sí, miramos más el presupuesto. Casi 9 de cada 10 españoles prevé viajar, 2 de cada 3 elegirán destinos nacionales y el gasto medio se sitúa en los 737 euros según Observatur. Por eso saludamos a Marcos Franco, que es socio fundador de Observatur y de Reiníciate. ¿Qué tal, Marcos? Buenas tardes.
1: Muy buenas, ¿qué tal?
2: Bueno, a pesar del contexto económico que está como está, el deseo de viajar se mantiene muy alto, más en agosto. ¿Siguen siendo las vacaciones una prioridad para los españoles, para los castellano-manchegos?
1: Absolutamente. Yo creo que eso es una gran noticia porque, bueno, de todos es conocido que la industria turística en España es la primera en aportación al PIB, con lo cual, bueno, pues es una gran noticia para todos. Y efectivamente, lo podemos resumir así, las ganas de viajar de los españoles siguen igual de fuertes, prácticamente igual que el año pasado. 9 de cada 10 viajeros españoles pues vamos a disfrutar de vacaciones también durante estos meses de verano.
2: Aunque muchos queremos viajar, baja el porcentaje de quienes ya tienen cerrado su viaje. ¿Qué explica esta mayor cautela y el aumento de las reservas de última hora?
1: Bueno, hay varias cuestiones que son evidentes. Como te decía, 9 de cada 10 vamos a salir de vacaciones, pero hay un 11% casi que no prevé salir de vacaciones este verano. Y los motivos fundamentales, casi 6 de cada 10 de este 11%, pues esgrimen motivos económicos para no hacerlo, ¿no? Casi, como te decía, un 57%. Es evidente que el factor económico está pesando y luego, vinculado también a ello o relacionado, pues el aspecto geopolítico, ¿no? La incertidumbre geopolítica que hemos vivido, que estamos viviendo desde hace meses, pues es un poco lo que ha hecho, bueno, pues modificar algunos aspectos en cuanto al comportamiento de la demanda, ¿no? Hemos visto algunos, bueno, pues que se adelantaron a las reservas preveyendo también que probablemente pues el queroseno, el combustible y demás podría subir. Vimos un arranque de temporada con fuerza. Luego nos hemos ido moviendo, yo creo que en dientes de sierra también un poco en función de las noticias que iban llegando de los conflictos abiertos. Y lo que hemos visto también y hemos constatado en las agencias de viaje es un impulso de esa última hora también pues de manera potente, ¿no? Con lo cual, como te digo, ha sido una demanda que no ha sido lineal, que no ha sido estable y que ha sido un poco diferente a otros años.
2: Más allá de la geopolítica, ¿en qué aspectos están recortando o ajustando más los viajeros en ese gasto medio en torno a los 737 euros?
1: Pues mira, vemos varios indicios. El primero, el que estás comentando, estos 737 euros de media por persona para estas vacaciones son 2 euros menos que lo que nos gastamos el año pasado. Es decir, vemos que se ha consolidado el nivel de gasto cuando veníamos de 5 años de crecimientos año tras año en el gasto, ¿no? Ese es uno de los primeros indicios que vemos. Luego, hay otro que es, por ejemplo, la probabilidad o la propensión a financiar las vacaciones de verano, que también, bueno, pues está subiendo. 4 de cada 10 españoles se plantean financiar sus vacaciones, también creciendo con respecto al año pasado. Pero no es el único indicio que tenemos. También estamos viendo cómo las vacaciones más largas se están reduciendo, mientras que las vacaciones de menores días están aumentando. Se sigue manteniendo prácticamente 6 de cada 10, nos vamos a ir entre una semana y 12 días, pero sí observamos estos pequeños cambios. No son drásticos, pero, bueno, pues como te digo, son varios indicios que nos están diciendo pues que efectivamente el factor económico pesa y que tenemos que ir ajustando distintos parámetros porque las ganas de viajar las seguimos teniendo. Entonces tenemos que tomar ciertas medidas para poder seguir viajando.
2: ¿Tú crees que es una estrategia para ahorrar o estamos ante un cambio de hábitos en esas estancias de entre 7 y 12 días?
1: Pues mira, esa pregunta es muy interesante porque yo creo que afectan las dos cosas. Yo creo que venimos también observando desde los estudios que hacemos en Observatur desde hace años, también que se van acortando esas estancias, que el español es más viajero, a lo mejor acortamos un poco las estancias en verano y viajamos más veces a lo largo del año. Eso es una tendencia que veníamos observando ya antes de la crisis y del conflicto, ¿no? También se agrava pues por el factor económico. Yo creo que son las dos cuestiones las que nos hacen un poco modificar ese patrón. Habrá que seguir, yo espero que la situación económica geopolítica pues se pueda estabilizar cuanto antes y tendremos que seguir analizando cómo en entornos de más estabilidad y de menor incertidumbre pues afecta también a estos parámetros que estamos hablando de conducta de los viajeros españoles.
2: Marcos Franco, socio fundador de Reiníciate y Observatur, muchísimas gracias por acompañarnos en Radio Castilla-La Mancha y felices vacaciones.
1: Pues muchísimas gracias a vosotros y felices vacaciones también para todos.
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2: Abrimos ya página nacional. Ceuta intenta volver a la normalidad tras la entrada masiva de miles de personas. 3.000 agentes de las fuerzas y cuerpos de seguridad del Estado están desplegados en la ciudad autónoma, incluido el buque Duque de Armada. Y sobre los fallecidos, el gobierno confirma a esta hora 72 víctimas, mientras que la Asociación Unificada de Guardias Civiles eleva la cifra a más de 100. Julián.
5: Sí, sobre estas víctimas, los especialistas del Servicio de Criminalística de la Guardia Civil ya han realizado 22 autopsias. Por primera vez, el equipo utiliza un sistema IdentiSat. Se trata de una identificación dactilar vía satélite en tiempo real, sin necesidad de cobertura convencional. El delegado del Gobierno en Ceuta, Miguel Ángel Pérez Triano, que comparecía esta mañana para explicar la situación, se acordaba así de los fallecidos.
6: No puedo olvidarme del elevado número de fallecidos encontrados en nuestras costas. Hablamos de personas inocentes que han perdido la vida intentando acceder a nuestra ciudad.
5: Además, el delegado del Gobierno ha explicado que se está trabajando con el Ministerio de Inclusión y Cruz Roja para ayudar a los migrantes con las necesidades básicas, personas que se han movido a la periferia para esconderse de las fuerzas de seguridad y no tener que volver. 1.000 asistencias sanitarias ha contabilizado el sistema sanitario de Ceuta en los últimos 4 días. Pérez Triano ha explicado que la presión migratoria en la ciudad autónoma ya se estaba empezando a notar desde este lunes y sobre la entrada masiva, que no tenían información hasta que empezó a ocurrir. También las barreras de contención que se empezaron a instalar ayer por el Gobierno están plenamente operativas.
2: La actualidad política nacional viene marcada, como no podría ser de otra manera, por los ecos de lo vivido esta semana en Ceuta.
7: 4 días después del inicio de la crisis migratoria, Santiago Abascal ha visitado hoy Ceuta, donde ha manifestado que se muestra satisfecho por la actitud de 22 países de la Unión Europea respecto a esta crisis y exige al organismo de Ursula von der Leyen cambios en la relación con Marruecos.
8: Esto no es una cuestión ideológica. Todo eso es urgente, todo eso es imprescindible. También solicitar la ayuda de la Unión Europea. Estamos muy satisfechos de que 22 países han pedido otra política migratoria y se han enfrentado a Sánchez en estos momentos. Pero a las instituciones de Bruselas debemos pedirles apoyo a los españoles. Y en estos momentos es necesario suspender el acuerdo preferencial de la Unión Europea con Marruecos hasta que Marruecos se comprometa a respetar nuestras fronteras.
7: También se ha referido a lo vivido en Ceuta la presidenta de la Comunidad de Madrid, para Isabel Díaz Ayuso. Lo vivido en la ciudad autónoma solo puede definirse con una palabra.
9: Que todo lo que vivimos es un caos continuo lo que pasa y yo no logro entender
26: cómo hemos podido llegar a esto, teniendo en cuenta además, bueno, cómo lo estarán pasando la Policía Nacional, la Guardia Civil y tanta gente allí que no puede hacer frente a semejante invasión.
2: El Papa León XIV ha pedido soluciones de paz, estabilidad y justicia ante la crisis de Ceuta durante este domingo en los llamamientos posteriores al rezo dominical del Ángelus en la Plaza de San Pedro.
9: Sigo con preocupación la alarmante situación en Ceuta, pidiendo a Dios por medio de la intercesión de nuestro Señor de África que se puedan encontrar soluciones de paz, de estabilidad y de justicia.
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11: el Festival Internacional de Teatro Clásico de Almagro.
12: Almagro sin el festival no sería Almagro.
13: Larga vida al teatro, larga vida a Almagro y larga vida a Concha Velasco, si Dios quiere. Es una

0: Uno de nosotros nos dedicamos al teatro profesional.
1: La joven compañía comienza las representaciones del Escondido y la Tapada.
2: Nos encontramos a un Calderón guasón.
3: Como auténticas soldadescas se suben al escenario para sacar lo mejor de cada una.
4: Nos sentimos incluidas.
5: Con narración en braille.
6: Yo os agradezco el favor, pero llevaré mucha gente detrás.
7: Almagro se parece mucho más a lo que antes de todo fue. Siguen los teatros a mitad de aforo y en las butacas también la mascarilla.
8: Porque este museo es importante recorrerlo para conocer la historia del teatro.
9: Uno de los centros referentes es el Museo Nacional del Teatro.
10: Jueves de estrenos en el Festival Internacional de Teatro Clásico de Almagro, el Palacio de los Oviedo vuelve a abrir sus puertas para representar en esta ocasión De Fuera Vendrán, Quienes de Casa Nos Echará.
11: Durante 25 días Almagro ha reunido artistas, investigadores, compañías y público en torno a una programación que ha superado los 78.000 espectadores.
12: 48 compañías y 700 profesionales han hecho posible esta edición de un festival que mira hacia sus bodas de oro. Ya se trabaja en lo que será un acontecimiento de excepcional interés público.
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14: Todas las miradas están ya puestas en el cielo porque quedan menos de 2 semanas, 10 días, para que se produzca ese eclipse de sol que se podrá ver en nuestra región. Hoy nos hemos ido hasta un centro de observación en La Mancha para conocer qué podremos ver y también esas medidas de seguridad.
15: Más de 2.000 personas llegarán a Astroita el 12 de agosto para disfrutar de un espectáculo que no se veía desde 1900 en la comarca. Leonor Ana Hernández es divulgadora de Astroita.
16: Va a pasar solamente total por las zonas de Guadalajara y una parte de Cuenca. En el resto de la comunidad autónoma lo vamos a tener en un porcentaje bastante próximo a la totalidad. Se va a conocer como un parcial profundo.
15: Eso sí, sin olvidarnos de que las medidas de seguridad son muy importantes y fáciles hasta para los más pequeños.
17: El eclipse va a estar ahí, nos giramos, que no nos mire directamente, y con vuestras gafas si tenéis, os las ponéis y miráis. Luego, cuando queréis dejar, os la quitáis, pero siempre dejando de mirar al sol.
15: Un evento astronómico que además cuenta con una casualidad importante como son las Perseidas, porque agosto es el mes por excelencia del cielo y de las historias que nos cuenta.
14: Hay expresiones que solo se entienden si eres de Miguel Turra. Abrimos su diccionario particular, que se ha extendido por las calles del pueblo para conocer a este municipio de la provincia de Ciudad Real, Ana María Mañas.
18: Si les dicen
19: panduendo, andorrera,
18: o les cantan de esta manera:
20: mi marido es un Juan,
21: domine,
20: de todos los oficios hace,
21: domine,
18: sepan que están descubriendo las palabras más castizas de Miguel Turra. ¿Sabrían lo que significan?
22: Son palabras de toda la vida.
18: Lo serán, pero no todos las conocen.
23: Siempre, cada vez que me junto con alguien, con mis amigas o salgo así un día más especial, digo, es que ya va siendo hora de jajonarse.
24: Banduendo, que está por la calle, que no tiene oficio ni beneficio.
25: En cala casa de alguien, en cala abuela, en cala masi.
18: Palabras propias de Miguel Turra que ahora también pueden leerse en sus calles. La iniciativa busca conservar el habla churriega.
26: Hice un vídeo pues contando toda esta iniciativa y cómo se iba a desarrollar. Se hizo medio viral el vídeo.
18: Vocablos que pasan de generación a generación y que incluso dan nombre a negocios.
23: Pues a mí toda la vida me han dicho que soy muy galga y que me gusta muchísimo lo dulce, así que al final han tenido razón, he acabado montando mi obrador de pastelería y haciendo honor a ese nombre, pues se tenía que llamar La Galguería.
22: Andorrera que anda por todos sitios.
27: Una mujer banduenda.
22: Una mujer que anda por todos sitios, por aquí, allí, allí, aquí, allí.
27: Andorrero.
18: Tendremos que ser banduendos para conocer las palabras churriegas paseando por las calles.
14: La Asociación Parkinson Cuenca ha presentado Disfagia, de la teoría a la práctica. Es una guía que explica de forma sencilla sus causas, síntomas y pautas para afrontarla. Julio Urbán.
28: Una publicación que se enmarca dentro del proyecto Comer con Placer, una iniciativa que nació en Cuenca en 2019 y que ya se ha convertido en un referente nacional. Esta guía explica de manera sencilla qué es la disfagia, cuáles son las principales dificultades que provocan la alimentación y cómo debe de abordarse correctamente. Beatriz Hernández es directora de Parkinson Cuenca.
29: En un primer momento hemos hecho una tirada de 1.000 manuales, ¿vale? Y estos manuales no solo los vamos a tener físicamente, sino también los vamos a tener disponible en nuestra página web y en nuestras redes sociales para que se lo pueda descargar la gente y lo pueda tener en su móvil, en su iPad o donde quieran.
28: El manual también presenta información para los profesionales y los establecimientos hoteleros

0: para ofrecer una atención segura y adaptada a las personas que presentan esta alteración.
1: El riesgo de intoxicaciones alimentarias aumenta con el calor, se multiplican las bacterias en la comida y aumenta el riesgo de intoxicaciones. Es por eso que hay que cuidar la cadena de frío, la higiene y el cocinado. El calor acelera la maduración de muchos alimentos y si no se conserva bien, se multiplican los microorganismos.
2: En estas fechas los consumidores compran más al día, solo lo imprescindible para evitar intoxicaciones o tirar más comida de la necesaria. Los productos más delicados como carne, pescado, lácteos, huevos o comida cocinada deben refrigerarse cuanto antes y colocarse correctamente para evitar la contaminación de alimentos crudos con los cocinados. María Soledad Pérez, catedrática de la Universidad de Castilla-La Mancha.
3: Los alimentos deben estar envasados y separados unos de otros para que haya una buena circulación de aire y colocar cada tipo de alimento en la zona que corresponde. Si dejamos fuera del frigorífico las frutas o las verduras, van a perder su textura y van a haber cambios de color, pues normalmente como a marrón. Hay veces que determinadas bacterias pueden crecer y nosotros no observamos ningún tipo de cambio en ese alimento, sobre todo en los productos cocinados.
2: Como muchas veces no se sabe si el producto puede o no estar en mal estado, los expertos recomiendan que ante la duda es mejor no probarlo, sobre todo si se trata de algún alimento delicado.
1: Bañarnos en la playa o la piscina con lentillas es una práctica habitual en verano, pero muy poco recomendable para quienes lo hacen. Los especialistas advierten que un descuido en el agua puede causar serios problemas para nuestros ojos.
4: Si usted utiliza lentillas cuando llega el verano con la playa, las piscinas y los ríos como uno de los escenarios donde más tiempo vamos a pasar, puede que se relaje y se olvide de que las lleve puestas.
5: Esa pereza y me meto directamente, no pienso ni en ellas.
6: Yo me meto con ellas en la piscina, en la playa y no me las quito.
4: Si son de los que no ven nada sin ellas, hay alternativas. Pero nunca debemos olvidar los equipos específicos para ver debajo del agua, como nos recomienda la optometrista Cristina Romo.
7: Ser muy escrupulosos a la hora de bañarnos con las lentillas en la playa o en la piscina, porque no es lo recomendable. Es una gafa de protección de buceo buena, o la que llevan los profesionales, que te cubra y que te tape y que no entre nada de agua.
4: Todo sea por disfrutar del verano con protección, sobre todo para nuestros ojos.
1: Sí, porque el verano es época de playa, de piscina. Con ello aumenta el riesgo de infecciones. La acumulación de humedad está detrás de uno de los problemas más frecuentes en esta época. Es la otitis externa, también conocida como otitis del nadador, que es la más común en estas fechas. Inflamación, picor e incluso dolor, taponamiento o secreción son algunos de los síntomas.
2: Los oídos y los ojos son objetivos principales de las infecciones y lugares muy delicados a los que se debe dar especial atención. La prevención es la clave para evitar que sucedan. Un exceso de humedad o agua que se queda retenida en el oído externo favorece la aparición de infecciones en el oído. José Manuel Comas, médico general HM IMI Toledo.
8: A veces hay sensación de taponamiento, de que uno no oye bien y se oye peor, hay una disminución de la audición, de lo que uno oye. Mantener el oído seco. No hay que manipular, no hay que meter bastoncillos, a veces hay que usar tapones de baño en las personas que tienen otitis recurrentes.
2: En verano también aumenta el riesgo de padecer conjuntivitis irritativa, una infección que la padecen más quienes tienen predisposición, alergias o hipersensibilidad a sustancias químicas. Es por ello que se recomienda bañarse con gafas de agua para evitar que el cloro y lo que contiene la piscina entre en nuestros ojos.
1: Miramos ya la información del exterior. Las autoridades peruanas investigan las causas del accidente de avioneta de Nazca en el que han muerto dos personas españolas. Irene Sanz, buenas tardes.
9: Buenas tardes, Fernando. Se intentan esclarecer qué ocurrió durante los últimos minutos de ese vuelo. La aeronave perdió el control con la torre de control pocos minutos antes de estrellarse cerca del aeropuerto de Nazca. La avioneta de la compañía Aerodiana despegaba del aeropuerto de Pisco, en la región de Ica, para sobrevolar los geoglifos de las líneas de Nazca, una zona muy turística. Son 13 las personas que han muerto en total en este accidente. Keiko Fujimori es la presidenta de Perú.
10: Y el canciller está comunicando a los consulados de los ciudadanos extranjeros que han perdido su vida. El ministro de Transportes está haciendo la investigación correspondiente.
1: De la guerra en Oriente Próximo, Trump anuncia que suspende los ataques contra Irán a la espera de un acuerdo rápido.
9: Asegura que lo hace a petición de Teherán y de otros países de la región que no especifica y que cuenta con el beneplácito de Israel, según ha escrito en un mensaje en su red social Truth. Traslada que Irán y otros países de Oriente Próximo han pedido posponer cualquier ataque dado que han alcanzado esos términos generales de un acuerdo.
1: Y vamos ya con los deportes.
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1: Y es que volvemos a tener mucha actualidad deportiva. El nuevo fichaje del Albacete, los amistosos de nuestros equipos. ¿Qué más tenemos? Rafa Gil, buenas tardes.
12: Buenas tardes. Pues fue alrededor de la medianoche, tras haberlo cebado minutos antes en redes sociales, cuando anunció el fichaje de Robert González, el Albacete Balompié. Un hombre que viene al Alba para ser un activo importante para el ataque de Alberto González. Se mueve desde el perfil derecho, aunque es zurdo, y puede actuar por todo el frente ofensivo. Tiene más de 100 partidos en la División de Plata en clubes como el Zaragoza, donde estuvo cedido el curso pasado por el NEC holandés, en Las Palmas, el Alavés y el Racing de Santander. Un futbolista que, por cierto, siempre celebra sus goles con un saludo militar, que a buen seguro hará disfrutar a los aficionados blancos. Por lo demás, siguen los amistosos de nuestro fútbol. Ayer fue turno para el Conquense, que se estrenó con su afición frente al Rayo Majadahonda. La balompédica ofreció un buen nivel ante un recién ascendido a Primera Federación, ganando 1-0 al cuadro madrileño. Guillén hizo el primer gol pocos días después de haber llegado a la Fuensanta. Un ilusionante partido que sirve para que la afición se enganche. Escuchamos al autor del tanto, a Guillén.
13: Estoy muy bien, muy contento, la verdad, porque ha sido una semana que ha sido todo nuevo, pero la verdad que los compañeros pues me han recibido encantado y he estado súper a gusto, y qué mejor manera pues que estar con un gol y ayudando al equipo.
12: Para hoy no tenemos partido de los equipos de Segunda Federación de nuestra tierra. Para la próxima semana se disputarán sus primeros compromisos de preparación el Calvo Sotelo, Puerto Llano, el Guadalajara y el Talavera. Y un apunte más de nuestro fútbol: se confirma la noticia que ya contamos hace unos días aquí en Castilla-La Mancha Media. Mateo Simarro deja de ser presidente después de 15 años del Huracán de Balazote. Le reemplazará José Manuel Picazo Ortega. En Primera División, José Mourinho, el entrenador del Real Madrid, se mostraba contento de la actitud de su equipo contra la Fiorentina. El técnico, tras cosechar el primer empate de esta pretemporada, justificó como clave recuperar a gente en la zona defensiva, a la vez que destacaba el buen papel de los jugadores más jóvenes.
14: Esos dos niños que jugaron, Juan y Mario, son dos niños con un futuro fantástico. Que mientras el partido no ha entrado en la dimensión física, ellos han estado con una clase tremenda. Me ha encantado ver la calidad que de los 8 hombres que teníamos disponibles, 7 de los 7 que estaban disponibles, 2 han entrenado 3 días.
12: Y cerramos con tenis, con un Rafa Jodar que sigue agrandando su figura. Se ha metido en la final del ATP 500 de Washington, venciendo al chileno Alejandro Tabilo. Optará esta noche a su primer título como profesional ante el estadounidense Taylor Fritz.
1: Y en agosto llegan las vacaciones y para muchos también el tiempo libre, pero ¿se traduce esto en más horas de lectura? En verano muchos se encuentran más tiempo para disfrutarla. Esperar a un amigo, viajar a pasar una tarde junto a la piscina. Cualquier momento puede ser bueno para abrir un libro o una revista.
2: Ya sea para no aburrirnos o desconectar de las pantallas un rato, cualquier momento puede ser indicado para abrir un libro. El formato físico o en papel sigue siendo el favorito para los lectores. Sin embargo, cada vez los hay más que optan por el formato digital.
15: Me levanto a las 6 de la mañana a leer hasta las 8 y luego por las tardes, cuando tengo algún rato libre como ahora que estoy esperando a alguien, pues lo que hago es leer revistas.
16: Porque ahora con el tiempo libre y aprovechar la piscina y tal, sí que tengo más ganas de coger libros, más que durante el curso. Me voy a llevar el libro electrónico ahora en las vacaciones que tengo.
2: Aunque hay quienes el verano no supone un incentivo para leer más, simplemente tienen este hábito durante todo el año. De cualquier forma, cada uno encuentra el tiempo para disfrutar del verano a su manera.
1: En Cañete, en Cuenca, hoy despiden su Albarada, una fiesta declarada de interés turístico regional que recrea la época en la que vivió el condestable de Castilla, Álvaro de Luna. Es la 26ª edición y ha congregado a miles de visitantes. Mari Carmen Linuesa.
17: El torneo medieval es una de las actividades más destacadas y multitudinarias de la Albarada. Los cuatro caballeros saltan al palenque de Cañete y la emoción está servida, como destaca Luis Leal, director artístico del grupo Legend.
18: Es una forma amena, emocionante, divertida y de aventura, de darle a conocer a la gente la historia.
17: La Albarada es un viaje a través de la historia, gracias al trabajo de medio centenar de recreacionistas de todo el país, como explica Mireia Murciano, una de las organizadoras.
19: A nosotros nos gusta llamarnos el Museo Vivo, de acuerdo, donde puedes venir, ver cómo se vivía en el siglo XIII, la época de las cánticas de Alfonso X.
17: Este año Cañete ha nombrado comendadores mayores a Leticia Moreno y Alex Sorian Brown, parte del equipo que consiguió un Goya por el corto Totem Loba, rodado en Cañete.
20: En gran parte por lo que se implicó la gente de aquí de Cañete, porque nos ayudó muchísimo con todo. Además, esto se rodó en el año de la pandemia.
21: Este es un premio para todos y muy contento de estar aquí en la Albarada, a la que llevo viniendo desde que era niño, a recibir este honor.
17: La Albarada es fiesta de interés turístico regional.
1: Y la novena edición del Festival Música en los Rincones en Molinicos, en Albacete, finaliza hoy. Durante este fin de semana, el evento ha reunido a 23 artistas de distintos estilos musicales. Elena Moratalla.
22: Un festival a pie de calle. Así es Música en los Rincones, que durante este fin de semana ha acogido unos 5.000 asistentes. Dolores Serrano es la alcaldesa de esta localidad.
23: El turismo ha subido gracias a Música en los Rincones en un 60%. Entonces es importante estos tres días, pero es más importante la difusión que este festival ha dado a lo largo de estos 9 años al pueblo de Molinicos y la cantidad de visitantes que vienen durante todo el año a ver el pueblo y a conocerlo a raíz de este festival.
22: Para los vecinos es un fin de semana especial y decoran sus calles desde el primer día.
24: Para decorar todo con mucho cariño, con mucha ilusión, para que la gente vea que el pueblo tiene un encanto especial.
25: Colaboramos todos los años y además incluso no vivimos, somos del pueblo, pero no vivimos aquí en el pueblo, pero nos encanta venir, nos parece un día precioso.
22: Molinicos ya mira a la próxima edición, la décima, para llevar la música a todos sus mágicos rincones.
1: Villamayor de Santiago, en Cuenca, celebra la próxima semana del 5 al 8 de agosto su 19ª edición del Festival Europeo de Cortos, con 17 a concurso. Hablamos con su director, Javier Alonso. Buenas tardes.
26: Hola, buenas tardes.
1: Gracias por acompañarnos en Radio Castilla-La Mancha. El festival alcanza ya su 19ª edición. ¿Qué supone para Villamayor de Santiago mantener durante tantos años una cita dedicada al cortometraje?
26: Supone sobre todo apostar y seguir apostando por la cultura, ¿no? Y es importante destacar que seguimos porque el público responde, porque nada de esto tendría sentido sin que la gente viniera a ver el festival, y la verdad que es muy gratificante ver cómo se llena todos los espacios donde estos días proyectamos cortos. Está todo lleno, es entrada gratuita y la verdad que eso es lo importante, ¿no? Supone que Villamayor es un referente en el mundo del cortometraje, hay que decirlo así.
1: Bueno, este año habéis recibido 800 trabajos, solo 17 han sido los afortunados seleccionados para el concurso. ¿Qué nivel os habéis encontrado? ¿Con qué criterios habéis usado para elegirlos?
26: Mira, Fernando, hay muchas veces que yo estoy diciendo que la creatividad hoy en día está en el mundo del cortometraje, donde los directores y directoras son libres de crear. Y la calidad es extrema. O sea, muchas veces, con el rollo de las películas que nos estamos trayendo hoy en día, el mundo del cortometraje es donde ves la tremenda calidad, donde salen gente como Rodrigo Sorogoyen, estuvo en Villamayor hace relativamente poco, 9 años, ganando el festival, y mira dónde está ahora Rodrigo Sorogoyen, ¿no?
1: En Cannes
26: precisamente, ¿no? Quiero decir con esto que la calidad de los cortometrajes es tremenda, y es muy difícil elegir 12 cortometrajes, como comprenderás, de 800, y 5 de documental. Pero bueno, nos fiamos ya de nuestro criterio, que puede ser peor o mejor, pero bueno, ahí están los resultados de que muchos cortos que pasan por aquí pues son nominados a los Goya, ¿no? Y de hecho, la propia Academia de Cine nos ha puesto como festival calificador de los Goya, ¿no?
1: Fíjate que esa era la próxima pregunta, ¿no?, que te iba a hacer, que os estrenáis este año como festival calificador para los Goya en las categorías de ficción y documental. ¿Qué cambia esto para el certamen y sobre todo para los participantes?
26: Supone primero un reconocimiento a la constancia, eso es, hay que decirlo. Date cuenta que son 40 y tantos festivales, tanto de una sección como de otra, y la población más pequeña, con diferencia, es Villamayor de Santiago. Estamos hablando de regiones como Huelva, Medina del Campo, Málaga. Ahí está Villamayor, ¿no? Eso para empezar. Lo segundo, que los directores, aunque ya nos tenía mucho cariño, responden de otra manera porque saben que ya somos un festival serio, entre comillas, ¿no? Y para nosotros no tiene por qué cambiar nada, porque si algo nos ha llevado hasta aquí es nuestra forma de trabajar. Hay que cuidar un poco más el asunto de los cortometrajes o las proyecciones, podemos cuidarlo un poquito más, pero lo que nos ha traído hasta aquí es nuestra forma de trabajar, sin lugar a dudas. Y también es cierto, hay que alabar que la Academia ha cedido a que una población tan pequeña, pero con 19 ediciones de festival, está ahí, ¿no?
1: Bueno, hay también 6 cortometrajes, creo, fuera de concurso. ¿Qué aportan estas propuestas al conjunto del festival?
26: Pues aportan, son cortometrajes que fácilmente podrían haber estado en la sección oficial y que desde hace bastantes años decidimos que 12 se nos queda pequeño y poníamos esta sección informativa siempre con el visto bueno de los directores. Aparte de esa sección, que es el jueves, también tenemos un estreno del segundo trabajo de Bebois de la Rosa, que también es de la comarca de aquí de Villamayor y que nos llena de orgullo las sinergias que tenemos entre ella y nosotros, ¿no? Y va a ser muy bonito. Además va a ser en la plaza de la Villa de Villamayor y creo que va a quedar una noche muy guay, la verdad.
1: Menuda artistaza, hablábamos con ella hace, no sé, 5 o 6 semanas y la verdad es que además está ahora en estado de buena esperanza y es una alegría que podáis contar con ella también en Villamayor de Santiago, porque además de las proyecciones, en el festival volvéis a unir el cine, el patrimonio, la gastronomía. ¿Cómo podéis integrar estos 3 elementos a la programación?
26: Date cuenta que desde que empezamos en el festival, un premio era un trofeo, como todos los festivales, lógicamente, y un lote de productos típicos, ¿no? Y eso no lo tienen muchos festivales, ¿no?
1: De quesos, que son muy buenos.
26: Quesos de Villamayor, que no sé si los has probado, Fernando, pero sí, son de los mejores de Castilla-La Mancha. Es el mejor, queda feo, pero para nosotros, ¿qué vas a decir? Pero son buenos. Y vinos también, que tenemos buenas bodegas aquí, y también damos ajo arriero, morteruelo, pues este tipo de cosas que no se suelen encontrar en festivales, pues llama mucho la atención a la gente que viene, todas las personas también se llevan un detalle, bueno, pues para que vean lo que se puede comer aquí, ¿no? En Cuenca y en toda Castilla-La Mancha, ¿no? Yo creo que si algo nos caracteriza a los castellano manchegos, yo creo que en toda la comunidad, es que somos gente acogedora, ¿no? En todas las poblaciones siempre acogemos a todo el mundo y siempre somos buena gente, ¿no? Es difícil encontrar un castellano manchego mala gente, y ahí está Almodóvar, que es el referente mundial para dignificar que los castellano manchegos somos creadores y buena gente.
1: Sin duda alguna. Bueno, y una de las cosas que más me gusta de este año es que rendís homenaje a uno de mis actores favoritos, a Sylvester Stallone, por los 50 años del estreno de Rocky. ¿Cómo va a estar el presente en este aniversario?
26: Bueno, es de las pocas cosas que, porque esto es un sistema muy que se trabaja mucho en equipo, pero hay cosas que decido yo, porque, bueno, pues porque quiero decirlo yo básicamente, y es siempre la temática, ¿no? Y este año queríamos, o quería elegir a Stallone, primero por lo que has dicho, los 50 años, y segundo porque es un ser humano que se ha hecho a sí mismo, ¿no? Cuando nadie creía en Rocky, tuvo que pelear mucho con una película de bajo presupuesto, y mira hasta dónde llegó esa película, ganar el Oscar a mejor película, ¿no? Pero porque creían un proyecto a muerte, y es como nos ha pasado con Villamayor de Cine, que mucha gente ha creído en este proyecto, y mira dónde estamos ahora, en una entrevista para toda Castilla-La Mancha entre tú y yo, que no lo iba a decir hace 19 años, ¿verdad? Pues es un poco como Stallone, ¿no? Que verdad que a mí me gusta mucho como actor, pero sobre todo es porque es una persona que se ha hecho a sí mismo como un poquito como Villamayor, ¿no? De cine.
1: Y que no se rinde con esa mirada del tigre. Bueno, Javier Alonso, director de Villamayor de Cine, vamos a hacer esa invitación al público para que se acerque del día 5 al 8 de agosto a vuestro pueblo a disfrutar con este festival impresionante europeo de cortometrajes.
26: Muy bien, aquí les esperamos y no se van a arrepentir cualquier día de que puedan venir.
1: Que tengáis muy buen festival y muy buen domingo. Muy buenas tardes, Javier.
26: Muy buenas tardes, muchas gracias.
1: Quien te habla se marcha a unos días de descanso. Nos escuchamos, si así lo consideras oportuno, a la vuelta al cole con el inicio de la temporada.

0: Son las 3 de la tarde. Es un día señalado en las carreteras. Nos vamos en directo hasta la Dirección General de Tráfico para saber cómo se circula por las de Castilla-La Mancha. Alejandro Martín, buenas tardes.
1: ¿Qué tal? Muy buenas tardes. Pues hasta ahora tan solo van a encontrar dificultades en la carretera 3, en la provincia ya de Cuenca, a su paso por Minglanilla y también en Contreras, ya en la provincia de Valencia. Todo ello en dirección a la capital del Turia, con hasta un kilómetro de tráfico lento debido a esas obras de mejora. Por el momento ya en el resto de carreteras se circula con total normalidad, pero les pedimos que tengan especial precaución en esta jornada, tanto de operación salida como de operación retorno.
0: Y es que dos personas han fallecido en las últimas horas en sendos accidentes de tráfico en Toledo. En ambos casos se trata de los conductores, un hombre de 26 años y una mujer de 29, quienes quedaron atrapados tras salirse de la vía los vehículos que conducían. Con ellos y con la mujer que perdía la vida ayer en Albacete capital, son tres las personas que han muerto en las carreteras de Castilla-La Mancha este fin de semana. Y atención, porque a mediodía se producía un terremoto de 4,5 grados Richter en la región de Murcia, que se ha sentido en otras provincias como Albacete y Alicante. Aquí en nuestra región se podía percibir el temblor con una intensidad superior a los 2 puntos en esa escala Richter. No se han reportado daños personales, aunque muchos móviles se dispararon los avisos de alerta, como confirmaba en Onda Regional de Murcia la alcaldesa de Alcantarilla, Francisca Terol.
2: Entonces, pues que mantengan la calma, que estén tranquilos, que bueno, todas estas cosas, la Dirección General de Emergencia y todos los servicios que están preparados para eso, están muy pendientes para avisarnos y, bueno, pues que sobre todo que mantengan la calma.
0: Y hoy ha comparecido el delegado del Gobierno en Ceuta, Miguel Ángel Pérez Triano, para señalar que casi 3.000 agentes de las Fuerzas y Cuerpos de Seguridad del Estado y miembros de las Fuerzas Armadas permanecen desplegados en Ceuta tras la entrada masiva de migrantes de esta semana, sobre todo el jueves. El balance oficial eleva a 72 las personas fallecidas ahogadas cuando intentaban llegar a la ciudad desde Marruecos. Pérez Triano asegura que los efectivos seguirán allí el tiempo que sea necesario y que se agilizarán los expedientes para ejecutar los retornos cuanto antes.
3: No tuvimos, aquí por lo menos en esta delegación, no tuvimos ningún tipo de información hasta que empezamos a ver esas personas a entrar por la frontera de esa manera.
0: Y continúan los incendios en varios lugares de la geografía nacional. Julio Delgado.
4: En el Bierzo, León, ya se ha asegurado el perímetro y el índice de gravedad baja a nivel 1 para el incendio de la zona de Veguellina, por lo que se considera estable. Por su parte, en Zamora, el incendio de Fermoselles se ha convertido en el quinto más grande del verano, dejando más de 11.000 hectáreas calcinadas en la zona de Arribes del Duero. A su vez, en la provincia de Lleida se ha reactivado el incendio del Senet con unas llamas que alcanzan más de 2.000 metros de altura. Por su parte, en Cáceres, un camión ardido provocando otro incendio en la zona de Grimaldo, donde también hay personas confinadas. Por último, el incendio de la Sierra Oeste de Madrid permanece estabilizado y en fase de control.
0: Este fin de semana ha arrancado la edición 9ª del Festival Internacional de Cine de Almagro, que se extenderá hasta el 9 de agosto. Es una oportunidad para ver películas, conocer a nuevos creadores y saludar a veteranos de la interpretación como Saturnino García. Marían Gascón.
5: El teatro que le enseñó el oficio le llevó por carreteras secundarias. El cine lo encumbró, aunque no era su meta, a la cima de la popularidad, lo que comenzó como una afición allá por la infancia.
6: Que me hice actor por amor a la cultura. Cuantos más años tienes, más vives cerca de la niñez.
5: Se convirtió en la madurez en su profesión. Con 60 años ganó el Goya al mejor actor revelación por Justino, un asesino de la tercera edad. Hoy pasa de los 90 y sigue en activo. En su última película, Dos días, mira de frente a la vejez.
6: Un niño de 10 años es mayor que uno de 7. Aquí que de mayores, es un anciano.
5: La interpretación ha ensanchado el mapa vital de Saturnino García, que ha encontrado en Almagro un punto de anclaje.
6: Almagro, yo soy de Almagro. Nunca se agota el quehacer.
5: Y su festival de cine le rinde homenaje. Cruzar el umbral es la invitación de esta edición, que tiene a la veteranía como un grado de distinción.
0: Carlos Macías, ¿qué tiempo nos acompañará en las próximas horas? Buenas tardes.
7: ¿Qué tal? Muy buenas tardes. Hoy sí tenemos una bajada de las temperaturas más notable en la región, sobre todo por el oeste de la comunidad, porque hacia el este tendremos que esperar a la jornada de mañana. De hecho, todavía en la provincia de Albacete tenemos avisos.

0: Por esas altas temperaturas, sobre todo en la zona del corredor de Almansa, la comarca allí, donde el aviso es de nivel naranja. También en la serranía de Cuenca, aviso amarillo, las temperaturas podrían alcanzar o superar los 34 grados, unos 34-35 grados, que es los que esperamos en ambas provincias, en Cuenca y en Guadalajara, a los 38-39 en Albacete, y en Toledo y en Ciudad Real en torno a los 37-38 grados. Todo con sol, algunas nubes altas entrando por el oeste, previo a la llegada de un frente que pasará rápidamente en la jornada de mañana de oeste a este. Mañana sí, notaremos esa bajada de las temperaturas que nos deja por debajo de los 35 grados.
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3: Otro día más, y yo estoy encantada, encantadísima de estar aquí con todos vosotros en El alma de Judith en Radio Castilla-La Mancha. ¿Y qué vamos a tener en el programa de hoy? Pues yo tan solo te puedo adelantar que tendremos rock, mucho rock y buen rock, como os tengo acostumbrados. Así que sube el volumen, acomódate o baila y disfruta a tope.

Si os parece, vamos a comenzar con el programa de hoy. Lo vamos a hacer con el Drogas y con su Nacer Contigo.

Pues sí, no hay nada mejor que un comienzo con el Drogas, es un hacer contigo de nuevo. Y vamos a continuar con otro de los artistazos de nuestro país, y yo creo que ya sabéis de quién estoy hablando, de Carlos González Tarque, conocido como Carlos Tarque, y es un rockero y un líder de su anterior banda M-Clam, y ahora va por solitario. Este es He Vuelto a Veros.

He vuelto para veros arder de Tarque. Continuamos aquí con grupazos de nuestro país y es el turno de Fito Fitipaldis y su A Contraluz.

Pues de Fitipaldis, que además está ahora en plena promo contándonos que va a sacar nuevo disco, etcétera, etcétera, y nueva gira, con lo cual lo veremos el año que viene por todos los sitios. Ves el turno de Leiva y su temazo. No sé si habéis visto el docu que ha sacado, que cuenta sus problemas de voz, que no puede hacer dos conciertos de seguido, porque si no, no puede cantar, etcétera, etcétera, pero que él dice que continuará cantando hasta que su voz aguante.

0: allá donde estés.
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Estamos de vuelta y esto es El alma de Judith aquí en Radio Castilla-La Mancha con Arde Bogotá y Dani Fernández con su tema, esta colaboración que hicieron entre ambos que se llama Sin Vergüenza. Y vamos a continuar con La Frontera, que todos nos sabemos de este temazo, ¿no? Se crearon a mediados de los años 80, más bien en 1985, siguen en activo y seguro que los has visto, y este es su tema, El Límite.

Ay, aquellos maravillosos años, ¿verdad? De cuando sonaba este temazo y estabas por ahí cantándolo con La Frontera, que hizo El Límite. Y vamos a continuar con Viva Suecia, que es una banda pues más actual. Se formaron en 2013 en Murcia y este es su tema, Fuimos Felices Aquí.

Pues hemos escuchado lo que sería el rock de los 80s, 90s con La Frontera, y ahora el rock pues un poquito más comercial y más nuevo, más moderno, como Viva Suecia. En este tema se juntaron Leiva y Robe en una colaboración muy especial, hablando pues sobre temas de salud, y se llama Caída Libre.

0: Canción lentita, triste, contándonos pues cómo van, ¿no? Esos problemas de cabeza y cómo se puede hacer la recuperación, pero pienso muy de verdad que la música ayuda a esas recuperaciones y a esos estares diferentes que nos aporta la vida, ¿no? Y ahora es el caso de escuchar a Manolo Cabezabolo, que ha tenido una gira intensa durante todo este verano, así que si lo veis por ahí anunciado, no os lo perdáis.
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Así sonaba Cabeza Bolo para todo Castilla-La Mancha y más allá, y vamos a continuar con Mala Vida de Mano Negra, que sabéis que fue un grupo musical de rock alternativo francés formado en 1987.

Nada mal, Manu Negra con su mala vida. Y vamos a continuar con el último de la fila, que sabéis que es un grupo de rock español formado por Manolo García, que además está últimamente puesto en los medios de comunicación, se le puede ver, acaba de cumplir 70 añitos. El tío es pintor también y está dándolo todo porque el año que viene vuelven de gira y ya hay conciertos que están con todo vendido. Esto es su insurrección.

Nada mal, ¿verdad? Seguro que sentís añoranza y al revés, ¿no? Esa forma de vivir la música actualmente, y seguro que no has parado de escuchar este tema durante tantos años como este, de Maneras de Vivir, que es una canción del grupo de rock español Leño. Fue compuesta por Rosendo Mercado, Ramiro Penas, Tuni Urbano y Miguel Ángel, y lanzado como sencillo en 1900... Uy, que se me va, en 1981.

Y tras escuchar a Leño con sus maneras de vivir, nos vamos a ir con El ritmo del garaje. Es el primer álbum de estudio del cantante Loquillo junto a la banda Trogloditas. Tras dar por finalizada su etapa junto a Los Intocables, que es así como se llamaba la banda anterior en la que él estaba.

Bueno, ¿y tú tienes una banda de rock and roll o no? Porque si no la tienes, estás tardando en tenerla y luego en mandarme y decirme por redes sociales, que muchísimas veces os recibo por todas las redes sociales, y decirme que ya lo tienes editado, ¿no? Para que lo pinchemos aquí en el programa. Y nos vamos a ir despidiendo con Insurrección, que es una canción del último de la fila, con quien la hizo ahora en el tema que vamos a escuchar, junto a Miguel Ríos y Manolo García. Y con este temazo nos despedimos por hoy. Ha sido un auténtico placer estar con vosotros y compartir esta horita de buena radio y de buena música. Chao, chao, chao, chao. Me despido por hoy, Judith Mateo.

0: Son las 4 de la tarde.
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0: Buenas tardes. En la Puebla de Don Rodrigo, en Ciudad Real, continúa sin darse por controlado el incendio que se declaraba ayer por la tarde. Durante la noche, los equipos de extinción han logrado reducir el nivel de la emergencia a cero. En estos momentos trabajan en la zona 8 medios y 29 personas. Tiene más detalles Marian Gascón.
2: Las condiciones meteorológicas han mejorado con respecto a ayer. Han bajado ligeramente las temperaturas y no sopla el viento, situación que ha ayudado en los trabajos de extinción. Ya se han retirado los medios aéreos y se mantiene en los terrestres. En los momentos más difíciles trabajaron sobre el terreno más de 150 personas. El fuego forestal se detectó sobre las 6 de la tarde el sábado por un vigilante fijo y a las 8 se activó el nivel 1 por afectación a la población. Se cortó un camino vecinal para facilitar el traslado de la maquinaria. Aunque aún no se ha dado por apagado, se estabilizó caída a la tarde, es decir, se frenó su avance. Los vecinos de Puebla de Don Rodrigo respiran más aliviados.
0: Y la reactivación de varios puntos calientes del fuego de Ávila ha hecho empeorar la situación del mayor incendio en la historia de nuestro país. Uno de esos focos se producía muy cerca de la provincia de Toledo y ponía de nuevo en vilo a la iglesuela del Tietar. Raquel Miguel, ¿ya ha mejorado la situación?
3: Buenas tardes. Sí, ya está el incendio controlado. Han bajado las temperaturas, aunque el operativo de extinción no baja la guardia y va a mantener un amplio despliegue de medios de Castilla y León, así como del Infocam de Castilla-La Mancha, prestando especial atención a posibles reproducciones como las que hubo ayer en Piedralaves, Navaluenga y Ladrada. Este último municipio muy próximo a la iglesuela, donde nos encontramos, precisamente, los vecinos de este pueblo toledano se llevaron un buen susto ayer por la reactivación del incendio. Temían una posible evacuación, pero el viento sopló hacia Ladrada, donde sí fueron desalojados durante unas horas y donde hoy nos hemos encontrado un panorama desolador con un mar de cenizas que inunda el valle del Tietar. Todo un paisaje calcinado por las llamas de un fuego que ha arrasado uno de los principales atractivos turísticos de la provincia de Ávila.
0: Y para la extinción de los incendios y el control y estabilización es importante que las temperaturas no estén muy altas. Lo habrán notado, hoy tenemos menos calor que otros días. Vamos a ver qué ocurre en las próximas horas. Carlos Macías, buenas tardes.
4: ¿Qué tal? Muy buenas tardes. Hoy sí tenemos una bajada de las temperaturas más notable en la región, sobre todo por el oeste de la comunidad, porque hacia el este tendremos que esperar a la jornada de mañana. De hecho, todavía en la provincia de Albacete tenemos avisos por esas altas temperaturas, sobre todo en la zona del corredor de Almansa, la comarca allí, donde el aviso es de nivel naranja. También en la serranía de Cuenca, aviso amarillo, las temperaturas podrían alcanzar o superar los 34 grados, unos 34, 35 grados que es los que esperamos en ambas provincias, en Cuenca y en Guadalajara, a los 38, 39 en Albacete y en Toledo y en Ciudad Real en torno a los 37, 38 grados. Todo con sol, algunas nubes altas entrando por el oeste previo a la llegada de un frente que pasará rápidamente en la jornada de mañana de oeste a este. Mañana sí notaremos esa bajada de las temperaturas que nos deja por debajo de los 35 grados.
0: Y estamos en un fin de semana con mucho tráfico en las carreteras. Nos vamos a la DGT. José Antonio Pedrosa, buenas tardes.
5: ¿Qué tal? Muy buenas tardes. Pues por el momento situación bastante tranquila en las carreteras castellano-manchegas, sin grandes incidencias ni tampoco ninguna complicación ya en las carreteras, como decía, que afecte el estado de la circulación. A esta hora prima la tranquilidad, despejados todos los accesos ya tanto a Toledo capital como al resto de núcleos urbanos. Eso sí, como siempre, les pedimos prudencia en carretera.
0: Y se quedan ahora con Living Rural desde Bogarra, en Albacete.
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7: ¿Qué tal? Buenas tardes y bienvenidos todos y todas un fin de semana más a este Festival Living Rural con el que estamos recorriendo cada rincón de la región. Hoy tenemos nuestra última parada en la provincia de Cuenca. Estamos en Santa María de los Llanos, un municipio de la comarca de la Mancha Baja conquense que, según la tradición oral, tiene su origen en el siglo XIII tras el hallazgo de una imagen de Santa María por un labrador. Entre sus monumentos destaca la iglesia de Santa María y su entorno, que se caracteriza por sus parajes llanos, salvo una suave sierra situada en sentido noroeste-suroeste. El resto del término es plano, liso, repleto de viñedos y campos de cultivo, entre los que predominan el ajo y los cereales.
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7: ¿Qué tal? Buenas tardes y bienvenidos todos y todas a un nuevo programa del Festival Living Rural. Programa con el que nos despedimos hasta el mes de septiembre. Vamos a hacer una pequeña pausa durante agosto y al finalizar el verano volvemos a la carretera a seguir recorriendo más rincones de la región. Es la tercera parada que hacemos en la provincia de Albacete. Ya hemos conocido Lezuza, su órgano histórico y su yacimiento arqueológico de Libisosa, en Férez, donde sus vecinos nos hablaron de su historia, su pasado y su riqueza paisajística y natural. Y ahora pues vamos a hacer lo propio desde Bogarra, en la Sierra del Segura. Y adivinen lo que decimos cada fin de semana, que estamos en un paraje espectacular. Entre montañas, esculturas y cascadas, Bogarra nos ofrece un entorno natural privilegiado y atravesado por el río Madera. A solo unos kilómetros del casco urbano encontramos el Batán, un paraje de naturaleza protegida, articulado en torno a una cascada y el curso del arroyo, donde pasarelas de madera, vegetación de ribera y formaciones de travertino modeladas por el agua son los protagonistas. No nos olvidamos tampoco del resto de parajes naturales, ni de la Torre de Haches, una torre almohade cuya función fue la de vigilancia de este enclave árabe. Con todo esto, no es de extrañar que Bogarra fuera galardonada con la distinción del pueblo más bonito de Castilla-La Mancha 2020, del programa de televisión de este medio, de Castilla-La Mancha Media, y que, por cierto, ya tiene a sus 15 candidatos para la edición de este 2026. Como siempre, de todo ello hablamos ya con sus vecinos y vecinas. Está con nosotros su teniente de alcalde, Ángel Sánchez. ¿Qué tal?
8: Hola, buenas tardes.
7: Saludamos también a Federico Moreno, presidente del Grupo de Acción Local Sierra del Segura. Bienvenido, Federico.
9: Hola, buenas tardes.
7: Ángel, empezamos siempre con los ayuntamientos. He hablado a grandes rasgos de los lugares más destacados de Bogarra, pero cuéntanos como vecino y como teniente de alcalde, ¿cómo es vivir en Bogarra? ¿Qué ofrece este pueblo a sus vecinos y vecinas?
8: Hombre, Bogarra se vive bien para los vecinos, los que vienen también por la ruta de las esculturas. Tenemos un centro de salud las 24 horas del día, que eso es bueno. Tenemos un colegio municipal, polideportivo, gimnasio, cine, tenemos de todo un poco. No como la capital, pero bueno.
7: ¿Y cómo es vivir aquí, levantarse y tener estas vistas que tenemos ahora mismo?
8: Pues hombre, aquí vivir y levantarse es maravilloso. Por el terreno que hay del campo y el monte. Mejor que las capitales, pienso yo.
7: ¿Qué proyectos se están haciendo desde el ayuntamiento para mejorar los servicios y la calidad de vida de los vecinos?
8: Ahora estamos en varios proyectos porque queremos arreglar el patio del colegio, queremos invertir también en el centro de salud, en el cine, en varias cosas.
7: Ahora, ¿el cine?
8: Sí.
7: ¿Y en qué va a consistir ese proyecto del cine?
8: No, es reformar el cine, ya lo tenemos.
7: ¿Ya hay cine?
8: Sí.
7: Y con todo lo que hemos contado en la introducción, se entiende que el turismo es uno de los sectores más importantes para la economía del municipio. Precisamente con el objetivo de impulsar el turismo, se han recuperado los lavaderos tradicionales. Cuéntanos, porque además creo que fue una iniciativa a raíz de la participación ciudadana.
8: Sí, por parte del Grupo de Local. Partición Ciudadana. Se han recuperado los lavaderos de las pedanías de Muedas, Casas de Haches, El Artico, Yegorizas, bueno, casi todos los lavaderos de las pedanías.
7: ¿Y de qué otra forma se impulsa el turismo desde el ayuntamiento?
8: Hombre, el turismo como es la ruta de las esculturas. Es lo más turismo que hay en Bogarra. Y las cascadas, claro.
7: En poco más de dos semanas son las fiestas patronales, aquí la tradición son los encierros. Sí. Cuéntanos un poco en qué consiste.
8: Hombre, aquí empieza la fiesta lo que es el 15 de agosto, con la misa va a procesión, luego por la tarde ya se empieza con la banda música que hace el concierto, luego tenemos del 15 al 19, como dice, la semana cultural, todas las tardes sea algo, teatro, música, el 20 es el patrón, misa y procesión, y luego ya 21, 22, 23 de agosto los encierros, son encierros por el campo. Que claro. Salen de una pedanía y llegan al pueblo.
7: Eso te iba a decir, digo, explícanoslo, porque yo desde la ignorancia te he dicho, imagino que bajarán por aquí, por la rampa esta, y has dicho, no, vienen desde otro pueblo.
8: Vienen de una pedanía de Alcácer de Haches. Y entrar al pueblo, y entonces ya lo echamos en el recorrido que ya está la manga.
7: Y si ya de por sí a Bogarra vienen muchos turistas, ahora en verano mucha gente volverá además a la casa del pueblo, ¿cuánta población puede tener ahora?
8: ¿En fiestas me quieres decir?
7: Sí, durante el verano.
8: Hombre, durante el verano ahora se multiplica. Si durante el año vemos unos 600, pues ahora se puede meter de 3.000 a 4.000 personas, lo que es las fiestas.
7: ¿Y está preparado el ayuntamiento para dar cobertura a tanta gente?
8: Sí, lo hemos hecho todos los años y le hemos dado.
7: Quienes también trabajan por mejorar la sierra y sus pueblos a través del desarrollo rural son la Acción Grupo de Acción Local de la Sierra del Segura. Saludábamos antes, Federico. Esta misma semana estuvisteis aquí en Bogarra para supervisar el proyecto de embellecimiento del municipio. Está enmarcado en Pueblos Vivos. ¿En qué ha consistido este proyecto?
9: Pues quizás sea el menos importante y el menos relevante de todos los que hemos hecho, perdón. Porque está enmarcado dentro del plan de sostenibilidad turística, que engloba los 12 pueblos de la comarca. Bogarra es uno de los puntos álgidos, sobre todo porque ha despertado estos últimos años con la ruta de las esculturas y las cascadas. Tanto es así que en un estudio que se ha hecho de capacidad de carga y de gestión de varios enclaves fundamentales con mucha afluencia, uno de los que ha entrado en el estudio, que lo ha hecho la Fundación de la Universidad de Madrid, uno de los que ha entrado en el estudio ha sido la ruta de esculturas y de las cascadas, para ver las posibilidades de mejora de la gestión y demás. En Bogarra tenemos otras cuantas actuaciones bastante importantes, sobre todo de cara a la sostenibilidad turística. Tenemos que empezar a competir, tenemos que poder dar un punto de recarga de vehículos eléctricos fundamental para una nueva un nuevo turismo que se está haciendo, el acondicionamiento del área de autocaravanas, que era otro aspecto fundamental que se necesitaba en el pueblo, porque hay mucho turismo de autocaravanas y tenemos que incluirlo. Bogarra está integrado y además es uno de los pasos más bonitos dentro de un proyecto muy grande que hay de caminos de antaño dentro de la comarca. Esa idea de caminos de antaño es, pretendemos hacer algo a imagen y semejanza, salvando la distancia pues, del Camino de Santiago, del Camino de los Faros, del Camino de Cabas de Menorca, la posibilidad de que los turistas nos visiten pueblo a pueblo haciendo etapas, que vengan de Río Para a Bogarra, de Bogarra, o de Río Para a Paterna, de Paterna a Bogarra, de Bogarra a Aina, de Aina a Lieto, por ser un poco más lógicos. Esos senderos ya están acondicionados, ya están señalizados, ya están totalmente practicables. Nos falta unirnos, lo comentaba antes con Ángel, nos falta que se unan los alcaldes de la zona, a partir de septiembre se hará, para ver cómo lo vendemos, cómo lo organizamos, cómo vendemos ese producto, porque de hecho, de facto, físicamente ya están acondicionados los caminos, están señalizados, tenemos dos vehículos eléctricos para transportarles el equipaje a la gente entre pueblos, para si no quieren pernoctar en el pueblo siguiente, recogerlos del pueblo siguiente y volverlos. Si salen de Bogarra, quieren ir a Aina, pero quieren volver a dormir a Bogarra, pues los recogemos de Aina otra vez y los volvemos a traer a Bogarra. Hay un montón de proyectos que Bogarra ha cambiado estos últimos años, pero puede cambiar mucho más en los próximos.
7: Este último proyecto que has comentado, entiendo que la logística, como dices, ya está. Faltaría entonces promocionarlo.
9: Falta cómo lo organizamos y cómo lo vendemos. Si hacemos paquetes, si se lo encargamos a empresas, si lo hacemos los propios ayuntamientos. Hemos diseñado ya la forma de gobierno, hemos diseñado el ente gestor, ahora falta que los ayuntamientos de la comarca y la población civil, porque esto se va a decidir junto con dentro de la agrupación local, que participa toda la ciudadanía, se va a decidir cómo lo gestionamos.
7: ¿Cuándo creéis que se va a poder poner en marcha?
9: No vamos a poner en marcha, así que descansemos en agosto, que está todo el mundo con las fiestas y que no se le puede decir nada que no tenga que ver con las fiestas. A partir de septiembre empezamos a trabajar con ello. Pero de hecho ya hay gente que está haciendo esas rutas, porque ya están señalizadas, ya están las guías, ya están los planos. Ya hay gente que de forma autónoma las está haciendo.
7: Has comentado las inversiones hacia ese turismo más sostenible. Una de ellas han sido casetas para el alquiler de bicicletas eléctricas.
9: Por ejemplo. Otra relevante porque va muy, muy, muy enlazada con la de caminos de antaño. Esas bicicletas eléctricas se pueden recoger en este pueblo y dejarlas en el siguiente, en otro contenedor que hay exactamente igual y que son intercambiables. Tenemos el vehículo también para hacer la asistencia y trasladarlas y donde se acumulen más porque sea más destino, volverlas al origen. Y estos caminos de antaño que se han hecho son caminos que se pueden hacer tanto a pie como en bici, como a caballo. Hay algunos tramos que no se pueden hacer en bici, que están avisados, que hay que bajarse y andar, y hay algunos pequeños tramos también que no se pueden hacer a caballo, también están avisados para que se puedan tomar rutas alternativas. Y es uno de los proyectos estrellas. Pero aquí en Bogarra, de hecho, tenemos el cargador eléctrico de vehículos eléctricos, las bicicletas eléctricas, el contenedor, el área de autocaravanas. Se ha hecho un acondicionamiento que era muy necesario del el camino a la Torre de H, que habéis señalado anteriormente, que es de patrimonio histórico, porque aquí no solo hay naturaleza, también hay un patrimonio histórico. Se ha hecho un acondicionamiento del acceso a la Torre de H, que era fundamental y muy necesario.
7: ¿Conocen los turistas cuando vienen a Bogarra o a los pueblos de la Sierra del Segura todas estas iniciativas?
9: No, vienen a Riopar por los chorros, a Bogarra por las esculturas y todo lo demás está está por exponer, por vender, porque todos los vecinos, todos los que están aquí, los comerciantes, las casas rurales que vas a atender, se dediquen a vender todo lo demás, porque aquí a la ruta de las esculturas, de momento casi no hace falta llamar a mucha más gente. Ya está viniendo mucha. El año pasado hubo casi 10.000, prácticamente 10.000 visitantes. En un conteo, en un sondeo que hemos hecho estos últimos meses de medidas, también es verdad que fue Semana Santa, pero hubo un pico de 450 visitantes en un día. Es mucho. Para Bogarra eso es muy importante. Pero tenemos que aprovechar para que toda esa gente que viene, venderle todo lo demás que hay.
7: Federico,

0: Te quería preguntar también por esa visita a Bruselas. ¿Cómo fue ese encuentro? ¿Qué temas abordasteis? Uno de ellos fue que no deje de ser prioridad en Europa el medio rural.
1: Agridulce fue el encuentro. Agridulce porque creo que ha servido de algo, creemos que ha servido de algo, estamos esperanzados. Ha cambiado el sistema de distribución de los fondos LEADER, se están gestando los del próximo periodo, es complejo. Y no se estaba quedando claramente garantizado que siguiesen viniendo fondos específicos a los grupos de acción local. Los grupos, parece una cosa que estoy hablando de otro mundo. Con esos fondos del grupo de acción local se ha hecho aquí en Bogarra, se va a arreglar ahora el patio del colegio, bueno, el patio, todo el entorno del colegio, que está muy deteriorado, el hormigonado, el cemento, pues se va a arreglar con eso. Acabas de nombrar, Ángel, hace un rato otra actuación que se había hecho con los fondos del grupo y ahora se me ha pasado.
2: No, la Torre de Hatches, el acceso a la Torre de Hatches.
1: No, el acceso a la Torre de Hatches ha sido dentro del plan de sostenibilidad turística. Quiero decir que de esos fondos en los pueblos se van haciendo muchas intervenciones y además son fondos que la población civil, el grupo de acción local que está integrado por empresarios, por asociaciones sin ánimo de lucro, por los ayuntamientos, que estamos a pie de calle, son los que deciden a qué se dedican esos fondos y cómo se reparten y qué actuaciones se van a puntuar más y cuáles se van a puntuar menos. Y tienen tres líneas fundamentales que son una para las empresas, exclusivas para las empresas. Son proyectos productivos de los que van a generar economía y de los que van a traer fondos de inversión privada. Luego los proyectos para los ayuntamientos, que son unos fondos determinados para ayuntamientos, para mejorar la calidad de vida del pueblo y que seamos más atractivos. Ángel decía que se vive mejor en la ciudad, sí, pero tenemos que serlo de verdad y cada día más.
0: Entonces, ¿la continuidad de esos fondos está asegurada o todavía está en el aire?
1: No, lo que son los fondos en sí, sí, están asegurados, incluso hay más cantidad que en el periodo anterior. Lo que no está asegurado es que la distribución dentro de cada país, estamos hablando de nivel europeo, que la distribución de cada país se garantice que para el desarrollo rural fuera de la agricultura y la ganadería vaya un determinado porcentaje de esos fondos, que es donde estaba el quid de la cuestión.
0: Imagino que ese es uno de los retos que tenéis a futuro. ¿Qué otros retos tenéis en Bogarra y en la Sierra del Segura y de Alcaraz?
1: Ahora mismo, ser capaces de organizarnos y de vender bien el montón de inversiones. Hemos invertido 4 millones de euros en el plan de sostenibilidad turística y se han hecho muchas actuaciones que mucha gente ni las conoce. Todas esas actuaciones sueltas, salvo alguna como la de los senderos de los caminos de antaño, que si son más relevantes, las demás son más pequeñas. Pero todas en conjunto, en los 12 pueblos, son una bomba. Son una bomba que nuestro reto ahora es ser capaces de sacarle la rentabilidad, no solo económica, ni siquiera económica. No hace falta que sean rentables económicamente. La rentabilidad social y de nivel de mejora y de captación de fondos y de turistas que podemos.
0: Tú además eres vecino de Río Par, creo.
1: Soy casi de vivo
0: a
1: 500 metros del término municipal de Bogarra, exactamente.
0: ¿Qué servicios echas en falta en la sierra?
1: Mejora, sobre todo el transporte es fundamental y la comunicación. Tenemos unos problemas tremendos de comunicación digital, de buenas coberturas, de coberturas estables. Tenemos muchísimos fallos de cobertura y muy poca variedad, muy pocas empresas que tengan cobertura en todos sitios. El problema de las comunicaciones es serio. Y luego el del transporte. El del transporte para comunicar, hay pueblos como Bogarra que tienen un montón de aldeas muy, muy importantes, con mucha relevancia, y el no tener transporte que nos relacione y con los pueblos de al lado, ese es otro de los problemas fundamentales. Los demás son mejora de los servicios sanitarios, aunque ahora, bueno, estos últimos años hemos mejorado mucho. Bogarra, como bien dice, tiene servicio 24 horas, Río Par también, con los pueblos de alrededor juntos, pero es fundamentalmente mejora de servicios. Y el no abandono de la atención a la infancia, el mantener, hay que tomar algunas medidas especiales en cuanto a las ratios de los colegios, porque no nos pueden considerar igual a efectos de ratios de colegios a estos pueblos como Aillín, Almansa, a la Roda. No puede ser que los criterios que se sigan en cuanto a eso, para mantener aulas abiertas, para dotar a los profesores, a los maestros, no puede ser que tengan el mismo criterio.
0: Pues has comentado el transporte, precisamente el transporte. No ha podido estar en el programa el delegado de la Junta de Comunidades de Castilla-La Mancha en Albacete, Pedro Antonio Ruiz Santos. Sí que hemos podido hablar con él sobre la lucha contra la despoblación y nos ha contado las inversiones que se están realizando desde el Ejecutivo Regional en la Sierra del Segura. Lo escuchamos.
3: En la comarca de la Sierra del Segura son múltiples las inversiones y los programas que estamos llevando a efecto para poder mejorar los municipios desde el punto de vista de poder utilizar los servicios públicos de la mejor manera, dado que los ciudadanos, cuando están en una zona despoblada viviendo, quieren tener los mejores servicios para poder garantizarse que tienen una vida plena, que no necesitan irse a otro lugar alejado porque allí tienen empleo, porque tienen sanidad, porque tienen bienestar social, en definitiva. Por lo tanto, nosotros tenemos, como digo, múltiples pedidas. Por ejemplo, un plan de sostenibilidad de la Sierra del Segura, que está movilizando más de 3,5 millones de euros, que está a punto de finalizar a lo largo de este año 2026, finalizará, y todos los municipios adheridos, los 12, pues han podido hacer inversiones que han ido en beneficio de la comunidad en cada uno de sus municipios. También hay que tener en cuenta que estamos en una ley, en la ley que conocemos todo, que es la ley de medidas contra la despoblación, que tiene una incidencia muy notable a la hora de cuáles son, por ejemplo, las ayudas fiscales que recibe un empresario o cualquier tipo de ayuda. Recibe un 40% más que si está en otra zona que se pueda considerar de una índole distinta desde el punto de vista poblacional o estar en riesgo de despoblación. Y también beneficios fiscales individuales en la renta. Se tiene una en el tramo autonómico, donde podemos la comunidad autónoma decidir qué hacer con parte de esos impuestos que los ciudadanos pagan, pues decidimos que paguen menos los que viven en este tipo de municipios. Esto ha supuesto en Castilla-La Mancha más de 40 millones de euros que hemos dejado de ingresar y que, por lo tanto, se han quedado los bolsillos de estos ciudadanos. Ahora también de los impuestos que graban las transmisiones de vivienda y actos jurídicos documentados, también tenemos unas bonificaciones para que los ciudadanos que decidan quedarse o venir, pues tengan unas condiciones óptimas. También tenemos en cuenta que desde el punto de vista sanitario se han invertido mucho dinero en esas remodelaciones, porque a veces nos quedamos solo en los grandes hospitales, pero también nos debemos quedar en esos pequeños consultorios, en esos botiquines de farmacia que garantiza que, aunque sea un núcleo muy pequeñito, incluso una pedanía, pues tiene un servicio de farmacia. Es algo muy demandado por todos los ciudadanos. Y que sus centros de salud de referencia en esta comarca de Sierra del Segura pues están en las condiciones que se merecen. Y si cabe también para que los más pequeños, los niños, a la hora de decidir una ubicación, una familia, si tiene niños pequeños, quiere saber si va a haber guardería. Por eso hemos, desde el Gobierno de Castilla-La Mancha, 129 instalaciones en este sentido, o hemos mejorado o hemos creado en escuelas infantiles, y de ellas también, como no, aquí en la comarca de la Sierra del Segura. Por tanto, unas medidas transversales, unas medidas muy importantes que han hecho que el saldo migratorio desde el año 2001 hasta la fecha haya sido que hemos torcido el brazo, en el sentido de que han sido 367 los ciudadanos en términos positivos respecto al saldo migratorio. Algunos años han descendido, pero otros han estabilizado, y eso ha significado que podemos decir que los ciudadanos quieren quedarse en estas zonas, especialmente en estas que son tan, yo creo que, atractivas de todo el punto de vista.
0: Hemos hablado también con el delegado sobre políticas de discriminación positiva y la importancia de esos incentivos fiscales que comentaba.
3: Sí, hay que hacer siempre las políticas de discriminación positiva. Hay quienes no las ven correctas, pero sin embargo el Gobierno de Castilla-La Mancha, con la ley en contra de la despoblación, pues dio un paso adelante que fue muy reconocido en el ámbito nacional, porque fue la primera ley que en este ámbito en todas las comunidades autónomas de España, y que actualmente otras comunidades autónomas están intentando copiar el espíritu y la letra también de nuestra ley, e incluso de otras regiones de otros países de la Unión Europea están interesados y han venido a conocer cómo podemos llevar a efecto esas políticas. Y es poner por delante aquellos que tienen unas especiales dificultades, porque la orografía, porque las distancias, porque los servicios se encuentran alejados de donde deciden vivir o donde siempre ha vivido su familia, pues esto siempre ha sido una prioridad. Y si por prioridades nos marcamos, fíjense, por ejemplo, en el acceso a la vivienda. Si el acceso a la vivienda es complicado en una gran urbe o una población de tipo medio, imagínense en una población pequeña. Por eso el Gobierno de Castilla-La Mancha ha aprobado una ley que va a posibilitar el alquiler, un parque de vivienda en alquiler en los municipios más pequeños, pero también ayudando a aquellos que pueden tener alguna reticencia a la hora de alquilar, porque todo el mundo quiere que su vivienda se alquile y que se trate bien la vivienda. Y un inquilino también quiere tener vivienda, posibilidad de tener vivienda en alquiler. ¿Qué hacemos? Y en Castilla-La Mancha han sido los municipios que se han adherido. Y en Albacete, de los 87 municipios, han sido 19 los que se han adherido, algunos de esta propia comarca. Pues muy sencillo. Al propietario de la vivienda se le dará hasta una subvención de 12.000 euros para que pueda poner su vivienda en unas perfectas condiciones óptimas para ser alquilada. A los que quieran alquilar, se les permite que puedan tener ese acceso siempre que estén inscritos en los registros, valga la redundancia, de demandante de vivienda protegida, y que no cobren más de 5 veces el IPREM. Y que, además, pues al propietario se le garantiza que hasta 600 euros en la Junta de Comunidades le garantiza esa renta para que no haya problemas de impagos. E incluso una tercera medida de que cuando se deja la vivienda del alquiler se puede aportar hasta otros 18.000 euros al propietario para que pueda volver a reacondicionarla. Por lo tanto, aquellas dificultades que alguien pueda decir en un pequeño municipio respecto al inquilino, la renta, y respecto al propietario, que se le dé un buen uso y se garantice que va a cobrar la renta. Por lo tanto, el Gobierno de Castilla-La Mancha es el garante y lo hacemos a través de los ayuntamientos. Y este es un programa también pionero y que, sin duda alguna, hasta el 5 de julio era la fecha para que se adhirieran los ayuntamientos. En esta primera ocasión han sido 19 y cuando empieza a funcionar, en ediciones posteriores seguramente que irán poco a poco incorporándose algunos otros.
0: Y también abordamos los retos que presenta la sierra de cara a futuro. Lo escuchamos.
3: Estamos ultimando y prácticamente podemos presentar seguramente en el otoño de este año 2026 un proyecto muy importante de transporte a la demanda. Transporte que a la demanda que ya en varias localizaciones y comarcas de Castilla-La Mancha, una en la zona de Toledo y otra en la zona de Guadalajara, están funcionando y lo están haciendo muy bien. Y la tercera zona que en Castilla-La Mancha se va a poner en funcionamiento es el transporte a la demanda en la Sierra del Segura. Es decir, que vamos a garantizar que aquel ciudadano que quiera vivir en una localidad pequeña, pero que pueda y necesite desplazarse, no tenga el inconveniente de no poder hacerlo. Por lo tanto, a través de más frecuencias, más recorrido, se va a poder garantizar y lo vamos a presentar, como digo, dentro de unos meses. Ese es un reto muy importante. La puesta en valor que hemos hecho a través de nuestro turismo, nuestros recursos paisajísticos, urbanísticos, culturales, patrimoniales en esta provincia a través de los planes de sostenibilidad, tienen que dar sus frutos. Y en este momento, si la zona que apuesta más por el turismo rural de Castilla-La Mancha, donde hay más de estos recursos, es la Sierra del Segura, ahora a través de la promoción también tenemos que hacer que las pernoctaciones aumenten y, por lo tanto, esto sea un negocio que haga que la gente quiera invertir. Además, que estamos favoreciendo a través del programa Adelante Inversiones estas iniciativas, pues vamos también a hacer esas campañas de promoción para que, si se le conoce la sierra por su turismo rural, cada vez se le conozca más, porque de esa manera se crea riqueza, pero también se protege el propio patrimonio.
0: Nos hablaba también el delegado de la importancia de Bogarra y de la Sierra del Segura, de este enclave donde nos encontramos hoy.
3: Estamos en Bogarra y este es un pueblo, francamente, que deberíamos siempre visitar o tenerlo siempre en nuestra agenda como para poder visitar, porque aquí hay algunas cuestiones que, aparte de la amabilidad de su gente, de su gastronomía, también hay algo pues, que tenemos que darnos cuenta que es único, como por ejemplo la Ruta de las Esculturas. Lo que fue un proyecto muy pequeñito hace algunos años, que eran que artistas iban dejando su impronta a través de la escultura en piedra o a través de algunas técnicas de escultóricas, que parecía que era un proyecto pequeño, pues ahora son muchos kilómetros que están dedicados al arte y a la cultura, y es una ruta que no solamente para practicar senderismo, que también, sino para poder practicar cultura de alguna manera. Por lo tanto, Bogarra es uno de los pueblos más bonitos de nuestra región, está enclavado aquí en la Sierra del Segura y es una parada obligada. Por eso el Living Rural de este año ha querido parar para poner en valor, para promocionar y para, ¿por qué no decirlo?, para presumir de esta tierra, de la Sierra del Segura y en concreto de su pueblo de Bogarra.
0: Pues ya saben, no podemos perder la oportunidad de visitar este municipio. Federico, estamos viendo las inversiones que se han hecho también desde el plan de acción. Es un montante económico muy importante. Cuéntanos un poco también las que se han hecho aquí en Bogarra.
1: No son individuales, no son tanto individuales. Las que se han individualizado son las que hemos nombrado antes, las autocaravanas, zona de carga de vehículos eléctricos, las bicicletas. Esas son las individualizadas, las de envejecimiento de pueblos, que han coexistido en cada pueblo, en lo que ha elegido el pueblo, pues un cartel de recibimiento homogeneizando la sierra. Pero la mayor parte del montante de la inversión ha ido en proyectos que son comunes, precisamente para vendernos como comarca. Además tenemos la suerte, yo lo digo siempre, somos este pequeño apartadillo, la zona de Paterna, Bogarra, Riópar, somos la parte más bonita con mucho de toda la comarca de Segura. Cuando me oigan los otros pueblos me van a pelar luego, pero es verdad, tenemos aquí la Sierra del Agua, tenemos una zona de sierra que es de lo más bonito de España, de los rincones más bonitos de España, y totalmente desconocida, absolutamente desconocida. Ahora, estos últimos años es cuando está empezando a arrancar el turismo aquí. Lo que se han hecho son muchas acciones, entre otras muchas hemos tenido unas reuniones, no sé cómo le llaman los técnicos, una reunión con agencias de viaje de todo Levante. Hay que tener en cuenta que nuestro principal sector de afluencia, el target turístico que tenemos nosotros es Murcia, Alicante, Valencia, fundamental. Estamos intentando derivarlo hacia otros focos, que nos venga también gente de otros focos. Pero ya hemos hecho vender todo esto que estamos haciendo en Alicante. Hicimos en el puerto de Alicante un evento con todas las agencias de viajes, con profesionales. No algo cara al público, sino cara a profesionales, para venderles todo lo que estábamos haciendo en la comarca. No tanto específicamente de Bogarra, sino como de a nivel comarcal. Porque estamos convencidos de que tenemos mucho más potencial como conjunto de sierra que cada uno individualmente, porque cada uno individualmente, lo que te comentaba antes, tenemos un atractivo. Riópar tiene los chorros, Bogarra tiene la ruta de las esculturas, Aina tiene la cueva del niño, pero tenemos muchas más cosas y eso solo se puede vender si lo ponemos todo en común y lo hacemos así, de esa forma, y además dirigiendo cada producto a los sectores de turismo que tienen esa. Hemos hecho otra actuación muy importante que me viene a la cabeza, que es una intervención en las oficinas de turismo de toda la comarca. Hemos convertido las oficinas de turismo en oficinas de turismo inteligente con la puñetera inteligencia artificial actual, porque las hemos dotado de una base de datos manejada por inteligencia artificial, que tú le dices qué tipo de turista eres, qué grupo formas, si traes a un señor de 80 años, si traes a niños de 10 años, y te aconseja que es mejor, incluso pues la ruta de las esculturas, habrá que incorporar, la ruta de las esculturas tiene varias alternativas, pues habrá que incorporar las diferentes alternativas en función del grupo de turista que está preguntando en el tótem que hay de información en las oficinas de turismo de toda la comarca. Están todas interconectadas y todas equipadas con dispositivos de audio guía y de guía para de audio también para guías físicos,
0: sí,
1: con micrófonos y auriculares para los grupos. Pues esa equipación se ha hecho en todas las oficinas de la comarca con la intención de, a partir de septiembre, coordinar todas las oficinas, que todos los productos que se vendan en todos los pueblos se puedan comprar en todos los pueblos, que alguien pueda reservar en Aina o en Paterna o en Riópar ya una visita guiada a las esculturas o a la Torre de H o por el río Bogarra.
0: Pues Federico, seguiremos hablando cuando salga adelante ese proyecto, seguro. Muchas gracias, Ángel, por participar también, por acompañarnos. Vamos a seguir hablando con vecinos y vecinas. No nos olvidamos que además una de las vecinas de aquí de Bogarra es Carmen Escarmento, que está poniendo el nombre del pueblo en el mapa nacional y que además es la autora de la canción del programa. Lo dicho, Ángel, Federico, gracias. Vamos a hacer una breve pausa y volvemos a conocer más sobre esa ruta de las esculturas.
1: Gracias.
0: Y a todo el mundo al que le he ido diciendo que teníamos aquí programa, no paraban de repetir que qué bonita es la ruta de las esculturas. Como decían anteriormente, estamos con uno de sus creadores, con José Vivo. ¿Qué tal?
4: Hola, buenas tardes.
0: Está también con nosotros uno de los escultores, Edmundo Blázquez. Buenas tardes.
5: Hola, buenas tardes.
0: Y por si alguien

0: no lo tenemos. Falta de gente que viniera a visitarnos y entonces, bueno, pues decidimos de hacer algo que fuera original, que no viera ningún pueblo y que, bueno, pues que tuviéramos recursos económicos a raíz del proyecto que queríamos hacer. Entonces escogemos una ruta muy fácil para todos los públicos, que tuviéramos agua, naturaleza, que una serie de cosas que y que sobre todo que fuera original.
1: ¿Eso en qué año fue?
0: Pues hace 14 años.
1: Hace 14 años.
0: Empezamos, fue una idea mía y de Lauren y bueno, empezamos sin medios, solamente con el apoyo de las personas de aquí, con las mujeres, con las tiendas, con los bares que nos ayudaron mucho económicamente, porque no teníamos un duro. Y bueno, pues la gente del pueblo se volcó, nos ayudó y hemos llegado hasta donde estamos ahora mismo.
1: No sé si te acuerdas cuáles fueron las primeras esculturas que se colocaron.
0: Hombre, eso marca. Eso, bueno, pues empezamos allí abajo en el río y las primeras esculturas pues fueron unas manos que salen de la piedra. Un caracol gigante en piedra natural y un grillo, unas caras, un lagarto que hay allí también sobre piedra natural. Y bueno, pues esa fue la primera que vinieron 5 o 6 escultores andaluces y fue nuestro debut. Ahí empezamos todos a arrimar el hombro, como se dice.
1: Claro, imagino que eso empezó a funcionar, a la gente le gustó. Ahora cada año organizáis las jornadas de escultura en el paisaje. ¿Suele ser a finales de abril? ¿En qué consisten estas jornadas?
0: Pues siempre es la misma fecha, es el Puente de Mayo. Entonces, bueno, pues a raíz de ir avanzando, se han involucrado la Escuela de Altea, la Escuela de Bellas Artes de Altea, la Escuela de Oficios de Cartagena y bueno, hay muchos escultores sueltos que vienen de su cuenta. Y bueno, pues consiste que nos juntamos ahí en un sitio que tenemos una chopera al lado del río con sus sombras y es un certamen de amigos, o sea, prácticamente es un certamen de amigos. Uh-huh. Y pues este año hemos estado 20 y tantos, que me parece bastantes personas. Y bueno, pues deseando de que llegue el próximo, la gente que viene, hay que recordar que vienen altruistamente. Nadie cobra, no es un concurso, todo el mundo se ayuda. Y igual te puede venir como el mundo que es camionero, como te puede venir cualquier tipo de persona, que no son gente que se dedica exclusivamente a las esculturas. Cualquier persona puede venir y tallar.
1: Edmundo, eres escultor, has participado. ¿Cómo es ese proceso de transformar la piedra o el material que se emplea al final en la figura?
2: Bueno, pues tienes que tener ya más o menos una idea de lo que quieres y verlo, ver la piedra y ver lo que quieres hacer, porque si no es muy difícil. Uh-huh. Y bueno, pues es trabajo, empezar y hasta que pueda formar la figura y cuando veis que la veas, pues ya es más fácil, ya es hacerle detalles y lo más complicado es tener la idea. Luego hacerla es más sencillo.
1: Uh-huh. ¿Y qué esculturas has hecho tú que podamos ver en la ruta?
2: Bueno, yo creo que tengo 14.
1: ¿14?
2: O sea, está desde la peseta, lagarto, el beso, bueno, un oso, ET, ya se me olvida.
1: ¿Cuánto puedes tardar en hacer una de estas figuras?
2: No, tardamos lo que es el certamen, 3 días.
1: ¿3 días? Todo el día ahí trabajando.
2: Sí, bueno, también paramos a almorzar, pero bueno, que en ese tiempo es suficiente para hacerlas.
1: Uh-huh. Y en cada jornada, los escultores creáis lo que queréis, ponéis una temática de este año animal, es el que viene, cada uno lo que quiere.
2: Es libre y si este certamen tiene mucho éxito por eso, porque no hay reglas, no hay bases. Porque yo recuerdo a Andrés, el alcalde que murió, que alguien le preguntó por las bases y le dijo, ¿bases? Aquí no hay bases, tú ven y hacen lo que quieras.
1: O sea que vienen escultores de toda España, imagino ya.
0: No, pues cada día viene más gente de sitios distintos. Hemos tenido un escultor extranjero de Polonia que nos hizo una cara muy, muy bonita, por cierto. Y bueno, pues han venido de Andalucía, de Murcia, de Munera, de nuestra región. Y bueno, cada día tiene. La verdad es que estamos muy satisfechos porque cada día se involucra más gente.
1: Y todo esto ya no es solo por ver las esculturas, es que lo que es el paraje, lo que es hacer la ruta al lado del río, tiene que ser increíble.
0: Hombre, es que se pensó antes de empezar. Se pensó de una ruta que fuera accesible, que fuera llanica para todos los públicos, para gente mayor, para niños, que sea llanita. Por el medio tenemos una fuente natural que puedes recargar las pilas, como digo yo. Y bueno, se estudió que fuera agua.

0: naturaleza, que es lo que tenemos en Mojarra. Realmente tenemos que apoyarnos en los pueblos lo que tenemos. Tenemos naturaleza y un río muy chulo, aparte de las cascadas del Batán, que son una maravilla. Y bueno, pues basamos el proyecto que tenemos en lo que en las cosas naturales que tenemos en Mojarra. Si tenemos naturaleza, vamos a aprovecharnos de ella.
1: ¿Cuántos kilómetros son la ruta?
0: Sobre los 5,5, 6, pero ya te digo, es muy
1: Muy
0: llanita, ¿eh? Es
1: accesible.
0: muy llanito, muy accesible.
1: No sé si alguno de los dos tiene cifra del número de esculturas que hay a día de hoy en la ruta.
0: Sí. Sobre 150 esculturas y tenemos otras pocas para poner, porque la gente que, como el mundo que ya es bastante profesional, pues talla en roca natural. Pero claro, vienen alumnos y entonces le ponemos un bloque y van haciendo sus obras en bloque, luego los colocamos en la ruta. Pero sobre 150 o así.
1: 150 se van a seguir creando, entiendo, hasta
0: Hombre,
1: que.
0: mientras que esta gente quiera, que son imparables, vamos, son imparables. Pues supongo que llegará un momento que ya estará lleno. Pero bueno, ya tenemos otros proyectos aquí desde Bogarra, porque digo, como siempre digo, que aquí en Bogarra no tenemos dinero, pero ideas nos sobran. Entonces tenemos que apoyarnos en nuestras ideas y que las cosas valgan poco dinero.
1: Oye, pues cuéntanos esos proyectos, esas ideas.
0: Bueno,
1: Algunos
0: eso.
1: sí nos puedes adelantar.
0: No, eso no se puede decir. Eso
1: Es
0: ya
1: sorpresa.
0: tenemos uno en mente que lo vamos a poner en práctica para octubre, noviembre, pero bueno, será la sorpresa.
1: Y Edmundo, dice José que eres camionero. ¿Cómo empezaste a esculpir?
2: Bueno, pues por ser camionero, bueno, trabajo en un almacén de material de construcción y en mi pueblo hicieron un palacio de piedra natural y luego no sabían hacer un número pequeño. Digo, vaya, hacéis un palacio y no sabéis hacer esto. Y así cogí un trozo de piedra del escombro, hice el escudo del Albacete y ya no he parado. Ya han pasado hace 12 años que empecé con esto, pero que yo nunca pensaba que ni que podía, ni que sabía, ni que iba a ser capaz de hacer,
1: ¿Y
2: transformar.
1: qué sientes sabiendo que tanta gente viene a hacer la ruta y que ve tus obras?
2: Pues es mucho orgullo, porque yo me dijeron hace un año o cosas así, en la escultura del beso, que vino una pareja a pedirle matrimonio debajo de esa escultura, pues eso te llena de orgullo. Y luego, pues, mucha gente que te conoce, pues he visto, he estado allí y gente que no te conoce. Pues me ha gustado, bueno, pues lo que suele pasar. Entonces, para mí es una y para todos. Quiero saludar y aprovechar a Susana López, que también es escultora y ha venido a visitarnos esta semana. Lleva 2 años participando.
1: También.
2: O sea que.
1: Y esto en cuanto a la ruta, pero ¿haces esculturas que se puedan visitar en otros sitios?
2: No, bueno, prácticamente no, porque no me da tiempo el trabajo.
1: Claro.
2: Allí en Munera tengo algunas, pero algo cosa más pequeña, porque hacer escultura en piedra o tienes un taller o unas grúas o algo para moverla, o si no es imposible. Y luego pintar, pintas en un dormitorio, pero escultura en piedra tienes que tener un local, una infraestructura que no se puede. En los pueblos pues es más fácil, pero en una ciudad, entonces por eso hay tan pocos escultores en piedra que hagan las cosas.
1: Y José, esta ruta que tenemos aquí es única porque que mezcle naturaleza y mezcle arte, no creo que haya muchos lugares de España donde se pueda disfrutar algo así.
0: Bueno, pues es que la idea era de hacer un museo al aire libre. Una cosa, ya te he dicho antes, que era una cosa que fuera única. Que tú disfrutaras del paisaje y al mismo tiempo, pues vas haciendo la ruta y vas descubriendo en cada recodo del camino una escultura nueva. Que si no pones atención,
1: Algunas te
0: algunas
1: saltas.
0: te saltas. Y la idea era esa, de hacer un museo al aire libre. Algo que fuera, que no hubiera en muchos sitios, que fuera único. Y creo que por ahora creo que lo hemos conseguido.
1: Pues con todo esto que estamos hablando, seguro que a más de uno le apetece venir a pasar un fin de semana. Mariluz, ¿se pueden alojar con vosotros en el cantón? ¿Por qué decidisteis emprender y montar esta casa rural aquí en Bogarra?
3: Pues mira, la verdad es que fue una reinvención total, porque yo trabajaba en Albacete y a partir de la pandemia pues decidí venirme aquí. Y gracias a mis padres que apostaron por este proyecto, ellos hicieron la inversión. Y gracias a ellos podemos tener la casa rural y por lo pronto, pues poquito a poco se nos va conociendo más.
1: ¿Cuántos visitantes podéis recibir a lo largo de un año?
3: Pues mira, realmente no los tengo contabilizados, pero sí que es cierto que llevamos tan solo 2 años y poquito a poco el número va subiendo. Y se nota, sobre todo ya te digo, a medida que van pasando los años, el auge de ese turismo que quiere sobre todo, o estamos consiguiendo entre todos, que se queden aquí. Porque antes venían solo, pasaban el día, no conseguíamos que se quedasen a pernoctar, pero poquito a poco lo estamos consiguiendo.
1: ¿Y de dónde viene la mayoría de los turistas? No sé si vienen muchos de la Comunidad Valenciana, de Murcia, como sí, las tenemos aquí cerquita.
3: Casi siempre de lo más cercano, pero recibimos de toda España.
1: Cuando llegan aquí, ¿se esperan ver esto en la Sierra del Segura, en la provincia de Albacete, o se sorprenden?
3: Pues no, no se lo esperan. De hecho, yo en mi casa siempre me gusta acompañarlos a la terraza porque es el momento guau, como yo digo. Vas subiendo planta por planta, es una casa en el casco antiguo y tiene muchas escaleras, pero cuando llegas arriba todo el mundo alucina y desea pasar mucho tiempo en la terraza con la barbacoa. Entonces, pues no, no se lo espera nadie. Siempre relacionamos Albacete con una llanura totalmente y no sabemos que está este pedazo de sierra que tenemos aquí para disfrutar y reconectar realmente, porque no venimos a desconectar, venimos a reconectar.
1: Imagino además que iniciativas como la de la Ruta de las Esculturas son un incentivo muy importante para los negocios del sector turístico, sí, como vosotros.
3: Actualmente en Mogarra yo creo que es el punto principal, que gracias a personas, como ha dicho José Vivo, totalmente altruistas como el mundo, que vengan, apuesten por el turismo de Mogarra, creo que es lo fundamental que tenemos.
1: Uh-huh. Y ayer lo hablábamos también en Santa María de los Llanos, pero te quería preguntar, ¿cómo es el visitante que viene aquí, que se hospeda con vosotros? No sé si son familias, grupos de amigos que vienen a pasar un fin de rural.
3: Pues mira, tenemos la suerte de que tenemos un turismo súper sano. Tenemos un turismo que viene a disfrutar realmente de la naturaleza y tenemos tanto grupos de amigos como familias. Y lo que vienen es eso, hacer un turismo muy tranquilo, a disfrutar del entorno. Incluso mucha gente viene a entrenar, les encanta venir a entrenar con la bici, hacer BTT, hacer trail por las montañas. Tenemos una estación de trail que acaban de poner fija y la verdad es que la disfrutan un montón. Entonces, claro, pues al final es un turismo que beneficia mucho al pueblo porque no se destroza nada.
1: Y has hablado de esa terraza que es el momento wow en tu alojamiento. ¿Qué características tiene tu alojamiento? ¿Cuántas personas se pueden quedar?
3: Pues mira, se pueden quedar hasta 8 personas y tenemos 4 dormitorios habilitados con todos los servicios posibles para que se encuentren como en su casa. Uh-huh. De hecho, hace muy poquito, gracias al Grupo de Acción Local, hicimos una formación y hemos recibido un distintivo de calidad turística, que es el distintivo SICTED. Y bueno, pues siempre apostando por eso, por dar el servicio de mejor calidad posible para los huéspedes.
1: Y otro alojamiento rural que llama también mucho la atención es el Molino de Bogarra. No han podido estar aquí sus propietarios, pero Antonio Íñiguez nos ha contado cómo empezó este proyecto, porque es un molino de verdad que data al menos del siglo XIX. Lo vamos a escuchar.
4: Bueno, pues la idea de hacer una casa rural en Bogarra surge, pues, como todas las buenas ideas, con un sueño. Un sueño de dos niños, mi primo Hugo y yo, que bueno, cuando éramos pequeños íbamos los veranos al pueblo en fiestas y nos gustaba tanto la naturaleza y el pueblo que soñábamos con que cuando fuéramos mayores tendríamos una casa junto a un río donde pudiéramos pescar y levantarnos por la mañana y ver directamente el río y tal. Pero bueno, aquello era un sueño. Pero bueno, tras el paso de los años, pues mi primo fue a Alicante, yo trabajo en Albacete, pero pudimos recobrar el molino. El molino originalmente, el molino de harina, justo enclavado, justo cerca de, junto al río, siempre ha pertenecido a mi familia. Mi bisabuelo ya molía harina allí. Y mi abuelo nació y vivió allí, y mi abuelo Antonio, y bueno, mi madre y mis tíos pues pasaron ahí su infancia. Pero bueno, como todo lo que pasa, el molino se dejó de usar por la industrialización y la gente se fue a las ciudades y bueno, pues se abandonó. Se vendió y un hombre de Granada pues le gustó tanto que lo compró y lo medio rehabilitó interiormente. Pero bueno, el hombre también se hizo mayor y pues con el paso de los años y ya unas vidas hechas, pues aquel sueño de esos niños pequeños pues se pudo hacer realidad y recobramos el molino. Bueno, pues la idea, lo que es la casa no estaba del todo mal, el molino estaba intacto, aunque nosotros lo rehabilitamos un poquito más, y lo que realmente nos costó fue la rehabilitación de las zonas exteriores, ya que el molino está junto a un cauce de un río y necesitas unos permisos para rehabilitar todo eso. Pero bueno,

0: Como habéis podido ver, se pudo hacer con mucho esfuerzo y trabajo y fijaos el resultado. No más que tenéis que ver el resultado, una casa de encanto, ¿no? Donde puedes ver por la misma finca pasa el agua y tienes un acceso directo al río. Y la verdad es que, bueno, pues estamos muy orgullosos y muy contentos de tener lo que en su momento parecía algo lejano e imposible y ahora pues se ha hecho realidad.
1: Pues ya saben nuestros oyentes, muchas actividades que hacer, turismo activo, muchos parajes que conocer y una gran variedad de alojamientos. José Edmundo, Mariluz, gracias por estar esta tarde aquí con nosotros. Vamos a hacer una pequeña pausa y seguimos conociendo más sobre Bogarra.
2: Muchas gracias.

0: Y vamos a finalizar ya el programa, pero antes vamos a hablar de las alfombras que se hacen aquí en el Corpus. Está con nosotros Virginia García. Saludamos también a Chelo González y a Dolo Pinedo, presidenta de la Asociación de Jubilados. Chelo, vamos a hablar del patrimonio del pueblo, porque Bogarra, como nos han dicho todos los vecinos, no es solo la ruta de las esculturas y de las cascadas. En el casco encontramos la Iglesia de la Asunción. Cuéntanos un poco cómo es.
1: Bueno, pues la Iglesia de la Asunción... A ver... está ubicada en una antigua torre y es del siglo XVI, ¿vale? Sus paredes son de mampostería y es una bóveda central, pero está dividida en tres. El retablo central y a los lados tienen dos capillas, la del Sepulcro y la de San Sebastián.
0: Uh-huh. El campanario, además, está dividido de la nave principal.
1: Sí, aprovecharon... Es muy raro que esté un campanario que no esté en lo que es la iglesia, ¿vale? Pero aprovecharon que había una torre, que también había restos, donde estaban los restos de una sinagoga construida para construir el campanario.
0: Uh-huh. Además, llama también la atención el emplazamiento de la iglesia.
1: Está en el casco antiguo, rodeado de pequeñas callejuelas y, bueno, con un entorno precioso. Tenemos dos grandes montañas, que es el Picayo y el Padrastro. Uh-huh. Y el río. Tenemos vistas al río.
0: Y, Chelo, aquí en Bogarra festejáis el Corpus Christi. ¿Cuándo se empezó a celebrar en el pueblo?
1: Se empezó en el 1974. Con el párroco Alfredo Fernández, y le encargó un vecino del pueblo y Doña Sol, y le encargó un vecino del pueblo hacer una alfombra floral.
0: Claro.
1: Que es lo peculiar.
0: Hacéis esas alfombras. Virginia, eres alfombrista, porque estas alfombras, lo que las caracteriza es que no son de serrín, como por ejemplo en Elche de la Sierra. Aquí son de flores naturales.
2: Sí, aquí son de flores naturales y de hojas que cogemos, de chopo, de morera, de romero, tomillo, porque lo que vamos encontrando, y depende del clima, del... la fecha en que sea, hay más o menos flores.
0: ¿Cuánto tiempo os lleva a recoger estas flores? Porque imagino que las tendréis que ir separando por colores y demás.
2: Pues tres, cuatro días, depende. Las vamos cogiendo, se van dejando los distintos puntos de las donde se hace la alfombra. Entonces las mujeres mayores se encargan de deshojar y clasificar en cajas los colores, las formas y todo. Y luego por la noche pues ya se,

0: se hace? ¿Cuántos vecinos participan?
1: No te podría decir, pero muchos.
0: ¿Y tú como alfombrista cuándo empezaste?
1: Pues yendo al cole, con los maestros nos mandaban a coger flores. Luego hubo un parón de unos años hasta que ya después, en el 74, empezaron a hacerse, separaron otra vez y luego, pues no sé, sobre los 80 y tantos empezaron a volverse a hacer y ya hasta ahora siguen haciéndose.
0: ¿Y cómo es ese proceso de diseñar la alfombra? No sé si cada uno hace un poco lo que quiere, ¿os ponéis de acuerdo?
1: No, cada barrio, son tres barrios y cada barrio hace unos dibujos y siempre dependiendo muchísimo de las flores que tengas, claro. Si no tienes mucho rojo tienes que amoldarte a los colores, depende de lo que tengas, haces unos dibujos u otros, pero siempre van relacionados con temas religiosos.
0: Uh-huh. Hablábamos también, porque en Porzuna, en Ciudad Real, también hacen estas alfombras y nos contaba uno de los danzantes que le daba mucha pena cuando pasaba por encima, porque claro, ves ese arte efímero que se va deshaciendo. Como alfombrista, ¿tú qué sientes cuando ves cómo la gente va pasando por encima de esas alfombras?
1: La verdad es que aquí los únicos que pasan al principio son los críos de la comunión y el señor en el palio. Sacan la alfombra en el corpus y son ellos los primeros que pasan y ya después pues te da... Pues la verdad es que te da alegría. Que sean los chiquillos, sea el señor sobre todo el que pase por la alfombra y la pise, sea el primero.
0: Y ya que hablamos de tradiciones, vamos a hablar también de gastronomía. Está con nosotros Dolo, que además es que nos ha traído un libro de recetas hecho por vosotras aquí en el pueblo, también con los más jóvenes. Y lo he abierto así al azar y ha salido aquí caldo de arroz. Así que cuéntanos cuáles son los ingredientes y cómo se cocina este plato típico.
2: Ese plato típico de aquí es muy sencillo. Es un plato que se hace con patata, bacalao y arroz. Se hace el sofrito de tomate con ajo, tomate y pimiento y todo se echa y se echa el agua y ya está. Y es muy sencillo.
0: Claro, en el libro viene también estofado de toro, ajo atao, ajo pringue. O sea, son todo platos comidas, contundentes.
2: Comidas del pueblo que se hacen. El ajo pringue se hace para los mataderos, aquí en los mataderos. Y también lo hacemos cuando hay fiestas aquí, que hay fiesta, también se suele hacer el ajo pringue y el gazpacho.
0: Y son platos muy laboriosos de hacer.
2: Sí, sí. Pero bueno, ya tenemos la costumbre.
0: Y me decían antes que tienes una mano para la cocina y que además los visitantes que vienen, tú les cocinas muchas veces.
2: Sí.
0: ¿Cómo
2: muchas
0: es eso?
2: Veces. Pues que colaboro con todo. Además, hay un montón de gente, hay un grupo de gente que siempre somos las mismas. Uh-huh. Y colaboramos a lo mejor 10 o 12 mujeres. Y entonces, pues, la gente se va contenta.
0: ¿Y cuál es tu plato favorito, Dolo? Cocinar y de comer, que sea aquí típico de Bogarra.
2: Mi plato favorito es la paella.
0: La paella. Bueno, no sé si es muy típico de aquí de Bogarra,
2: pero me gusta.
0: Bueno, lo podemos añadir aquí en el libro de recetas.
2: No, ahí no está, en el recetario.
0: Al final,
2: no está.
0: Sí. Pues nada, tomamos nota de todo. Llegamos al final del programa. Nos despedimos, como decimos, hasta el mes de septiembre, que volveremos a recorrer cada fin de semana a los pueblos de Castilla-La Mancha. Sigue el Living Rural, siguen escuchando Radio Castilla-La Mancha.

0: Son las 5 de la tarde.
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0: Buenas tardes. Castilla-La Mancha se encuentra en riesgo extremo de incendios en prácticamente toda la región y muy alto en zonas localizadas de Albacete, Ciudad Real, Guadalajara y Toledo. Por eso les pedimos que extremen la precaución en el campo y si ven alguna columna de humo sospechosa, avisen al 112. En estos momentos se encuentra en nivel 1 el incendio que se detectaba poco antes de las 3:30 de la tarde en La Peraleja, en Cuenca. Tiene más detalles Mari Carmen Linuesa. Buenas tardes.
2: Buenas tardes. El Infocam acaba de declarar la situación operativa de nivel 1 en este incendio de La Peraleja por afección de humo a la población. El fuego se declaraba en torno a las 3:30 de la tarde. Ahora lo detectaba un vigilante fijo en el término de La Peraleja, en la Alcarria Conquense. Es de naturaleza no forestal, es agrícola, según el sistema de información FIDIAS. Y en las tareas de extinción están participando a esta hora 6 medios, 2 de ellos aéreos, 4 terrestres y 25 personas. De momento es la información que podemos ofrecer y que ampliaremos en próximos servicios informativos.
0: Gracias, Mari Carmen. Y en la Puebla de Don Rodrigo, en Ciudad Real, continúa sin darse por controlado el incendio que se declaraba ayer por la tarde. Durante la noche de ayer, los equipos de extinción lograban reducir el nivel de emergencia a cero. En estos momentos trabajan en la zona 8 medios, 2 de ellos aéreos y 29 personas. Y en la región de Murcia, esta mañana se han llevado un buen susto que también nos ha tocado de refilón a nosotros. Un terremoto de 4,1 grados a escala Richter se ha dejado notar en varios municipios, no solo de la comunidad murciana, sino también de la provincia de Albacete y de Alicante. Irene Sanz.
3: El epicentro se localizaba entre los términos municipales de Librilla y Pliego, cerca de la pedanía murciana de Barqueros, a una profundidad de 5 kilómetros. El movimiento sísmico era registrado a las 11:59, prácticamente a las 12 del mediodía, y fue percibido con claridad en buena parte de la región. El 112 se informa de que hasta el momento ha recibido más de 80 llamadas relacionadas con este seísmo. Sin embargo, ninguna de ellas corresponde a peticiones de auxilio por daños personales o materiales. La alcaldesa de Alcantarilla, Francisca Terol, confirma que ha saltado la alerta en algunos teléfonos móviles y pide calma a la población.
4: Entonces, pues que mantengan la calma, que estén tranquilos, que bueno, todo estas cosas, la Dirección General de Emergencia y todos los servicios que están preparados para eso están muy pendientes para avisarnos. Y bueno, pues que sobre todo que mantengan la calma.
3: En Albacete ha llegado a percibirse en Hellín, en Almansa, Letur, Yeste y en la propia capital, siempre en los grados más bajos de la escala. También en otras provincias como en la de Alicante, donde la intensidad ha sido de 2.
0: Ceuta intenta volver a la normalidad tras la entrada masiva de miles de personas. 3.000 agentes de las fuerzas y cuerpos de seguridad del Estado están desplegados en la ciudad autónoma, incluido el buque Duque de Armada. Y sobre los fallecidos, el gobierno confirma 72 víctimas, mientras que la Asociación Unificada de Guardias Civiles eleva la cifra a más de 100. Julián Castillo.
5: Sobre esas víctimas, los especialistas del Servicio de Criminalística de la Guardia Civil ya han realizado 22 autopsias. Por primera vez, el equipo utiliza el sistema Identisat. Se trata de una identificación dactilar vía satélite en tiempo real y sin necesidad de cobertura convencional. El delegado del Gobierno en Ceuta, Miguel Ángel Pérez Triano, que comparecía esta mañana para explicar la situación, se acordaba así de los fallecidos.
6: No puedo olvidarme del elevado número de fallecidos encontrados en nuestras costas. Hablamos de personas inocentes que han perdido la vida intentando acceder a nuestra ciudad.
5: Además, el delegado del Gobierno ha explicado que se está trabajando con el Ministerio de Inclusión y con Cruz Roja para ayudar a los migrantes con las necesidades básicas. Personas que se han movido a la periferia para esconderse de las fuerzas de seguridad y no tener que volver. 1.000 asistencias sanitarias ha contabilizado el sistema sanitario de Ceuta los últimos 4 días. Pérez Triano ha explicado que la presión migratoria en la ciudad autónoma ya se estaba empezando a notar desde el lunes y sobre la entrada masiva que no tenía información hasta que empezó a ocurrir. También las barreras de contención que se empezaron a instalar ayer por el gobierno están plenamente operativas.
0: Y dos embarcaciones con 17 inmigrantes de origen magrebí a bordo eran interceptadas este sábado cuando se dirigían a Algeciras y a la línea de la Concepción en la provincia de Cádiz, según ha informado la Policía Nacional. Momento ahora para la previsión del tiempo. Habrán notado que han bajado las temperaturas. Vamos a conocer si sigue esa buena noticia para las próximas horas. Carlos Macías, buenas tardes.
7: ¿Qué tal? Muy buenas tardes. Una jornada la de hoy de calor, pero bastante menos que ayer, salvo en el sureste, donde tenemos activos los avisos en la provincia de Albacete, de nivel naranja, en la comarca de Hellín, el corredor de Almansa, también en el entorno de la serranía de Cuenca, aviso de nivel amarillo. Esas temperaturas que allí todavía tendrán que esperar a la jornada de mañana para descender. Hoy máximas entre 32 y 35 grados. Mañana esperamos un día en el que la situación cambie radicalmente, las temperaturas se van a poner más acorde con este recién estrenado mes de agosto, una jornada el lunes en la que tenemos el paso de un frente que dejará nubes transitando de oeste a este muy rápidamente. Ya por la mañana los cielos en Toledo y en Ciudad Real quedarán bastante despejados. Esas nubes, aunque sin consecuencias, quedan en las comarcas más orientales. En cuanto a las temperaturas, las mínimas que oscilarán entre los 17 grados de Cuenca y los 20-21 del resto de la región, mientras que las máximas se quedarán en general por debajo de los 35 grados.
0: Se quedan ahora en la compañía de Juan Solo y Solo Temazos.
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Aquí estamos los de Solo con Música para traerte solo temazos. Venimos hasta arriba de buenísima música, de temazos que entendemos te van a interesar, sobre todo si te gusta el indie, la música independiente, el pop rock independiente, la música alternativa, si te gustan las bandas, los artistas de aquí, de Castilla-La Mancha. Si te gusta esto, entendemos, creemos que este tiempo que vamos a compartir, esta música que vamos a disfrutar, también tú la vas a disfrutar mucho, muchísimo. Solo temazos, Radio Castilla-La Mancha, ahí vamos.

Uno no, dos seguidos para abrir, dos temazos. Viene el tercero, hemos escuchado a Sidoni, hemos escuchado a Russian Red. Entra por aquí Nat Simmons.

Esta que te pongo ahora es un temazo, Get Down. Es de Josh Rose, un estadounidense que decidió instalarse en España, en Valencia, y que con esta, que fue parte de la banda sonora de la película Primos, de Sánchez Arévalo, se afianzó, y mucho, aquí entre nosotros.

Hay canciones que marcan la trayectoria, la vida de una banda, de un artista. Hay algunas que definen a ese artista y es el caso de esta que te pongo ahora, Stop the Clock, que es la canción que mejor define a L.A., ese proyecto de Luis Albert Segura.

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Ahí estaban Lori Meyers con sus luces de neón y por aquí llegan Facto de la Fe y las flores azules.

Vamos a por un temazo más. Los amigos que perdí, Dorian con Santi Balmes.

Temazo, sin duda, los amigos que perdí, Dorian, con la bola extra aquí de Santi Balmes. Este también es un temazo. Bien por ti.

Marcelo Criminal, gracias por estar, gracias por venir. Los de Solo Temazos nos vamos por ahora, pero sigue la radio, sigue la vida. Muchísimas gracias. Adiós.

0: Son las 6 de la tarde.
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0: Buenas tardes, seguimos muy pendientes del incendio que se declaraba poco antes de las 3:30 de la tarde en la Peraleja, en Cuenca. Ahí está nuestra compañera Mari Carmen Hinosa con la última hora. Buenas tardes, Mari Carmen.
2: Buenas tardes, se han retirado ya los medios aéreos y en la zona continúan trabajando los terrestres. Según nos cuentan, el fuego se podría dar por controlado en breve. El Infocan ha decretado el sistema operativo de nivel 1 por posible afección de humo a la población, ya que comenzaba muy cerca del pueblo de La Peraleja, en la Alcarria conquense. Lo detectaba un vigilante fijo poco antes de las 3:30 de la tarde. Afecta a superficie agrícola, no forestal, y en total en las labores de extinción han participado 9 medios y 38 personas. Ahora mismo en la zona se están empezando a retirar los medios y, como decimos, el fuego podría quedar controlado en breve.
0: Muchas gracias, Mari Carmen. Seguiremos muy atentos a la evolución de este incendio. Y esta mañana ha sido desalojado el camping de Cazalegas debido a otro incendio forestal en el que han participado 38 efectivos. Finalmente ha podido ser controlado antes de las 2 de la tarde. Y la carretera del embalse está cortada al tráfico mientras continúan con las labores de la extinción completa. Afortunadamente no se han visto daños personales ni materiales. Y hablamos ahora de los efectos secundarios de los incendios forestales que estamos sufriendo en las últimas semanas. Las vacaciones de decenas de niños se truncaron por los incendios que obligaron a desalojar el camping de Casavieja en la provincia de Ávila. Pero la solidaridad ha cambiado su historia. El campamento del Piélago, en la provincia de Toledo, ha organizado una acampada solidaria comarcal para que los más pequeños vuelvan a sonreír mientras sus familias afrontan estos días difíciles. Raquel Miguel.
3: Martina, Adrián y Raúl llegan al campamento del Piélago. El fuego les obligó a abandonar de un día para otro las vacaciones que disfrutaban junto a sus familias, explica Alicia Díaz, directora de la acampada comarcal solidaria.
4: Nuestro objetivo es que los chavales, los niños, pues estén entretenidos, salgan un poco de lo que es pues la situación que toca ahora de pues volver a poner todo en su sitio.
3: Mientras ellos disfrutan de actividades, juegos y naturaleza, sus padres aprovechan ese respiro para gestionar las consecuencias del incendio. David Flores fue desalojado del camping de Casavieja.
5: Vamos a aprovechar para ir al camping a ver cómo ha quedado aquello, que todavía no hemos visto nada, y ver qué se puede hacer y qué no se puede hacer.
3: Los monitores tienen un objetivo, cambiar el miedo por buenos recuerdos. Mapache es monitor en el campamento del Piélago El Arque.
6: Es ayudarles a que se olviden un poco, que estén gritando todo el rato, que estén cantando, que se estén pasando bien.
3: Y aunque son pequeños, ellos también saben que detrás de las sonrisas hay preocupación. Aún así, eligen quedarse con lo bueno. Escuchamos a Martina y Raúl.
7: A veces los padres no lloran para que tú no te preocupes.
8: Supone felicidad y ganas de estar aquí con mis amigos.
3: Una acampada solidaria que se ha convertido en un refugio para ellos.
0: Y en agosto llegan las vacaciones y para muchos también el tiempo libre, pero ¿se traduce esto en más horas de lectura? En verano muchos encuentran más tiempo para disfrutar de la lectura, parece ser que sí, esperar a un amigo, viajar o pasar una tarde junto a la piscina. Cualquier momento puede ser bueno para abrir un libro o una revista. Sandra Muelas.
9: Ya sea para no aburrirnos o desconectar de las pantallas un rato, cualquier momento puede ser el indicado para abrir un libro. El formato físico en papel sigue siendo el favorito para los lectores. Sin embargo, cada vez los hay más que optan por el formato digital.
10: Me levanto a las 6 de la mañana a leer hasta las 8 y luego por las tardes, cuando tengo algún rato libre como ahora que estoy esperando a alguien, pues lo que hago es leer revista.
11: Porque ahora con el tiempo libre y aprovechar la piscina y tal, sí que tengo más ganas de coger libros, más que durante el curso. Me voy a llevar el libro electrónico ahora las vacaciones que tengo.
9: Aunque hay quienes el verano no supone un incentivo para leer más, simplemente tienen este hábito durante todo el año. De cualquier forma, cada uno encuentra el tiempo para disfrutar del verano a su manera.
0: Y un verano que nos está dejando mucho calor, aunque hoy las temperaturas han sido, dentro de lo que cabe, un poco más suaves. Vamos a ver qué nos espera para las próximas horas. Carlos Macías, buenas tardes.
12: ¿Qué tal? Muy buenas tardes. Una jornada la de hoy de calor, pero bastante menos que ayer, salvo en el sureste, donde tenemos activos los avisos en la provincia de Albacete, de nivel naranja, en la comarca de Llín, el corredor de Almansa, también en el entorno de la serranía de Cuenca, aviso de nivel amarillo, esas temperaturas que allí todavía tendrán que esperar a la jornada de mañana para descender. Hoy máximas entre 32 y 35 grados. Mañana esperamos un día en el que la situación cambie radicalmente. Las temperaturas se van a poner más acorde con este recién estrenado mes de agosto, una jornada el lunes en la que tenemos el paso de un frente que dejará nubes transitando de oeste a este muy rápidamente. Ya por la mañana los cielos en Toledo y en Ciudad Real quedarán bastante despejados. Esas nubes, aunque sin consecuencias, quedan en las comarcas más orientales. En cuanto a las temperaturas, las mínimas que oscilarán entre los 17 grados de Cuenca y los 20-21 del resto de la región, mientras que las máximas se quedarán en general por debajo de los 35 grados.
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0: Que no, que ese tío es un tóxico. Vamos, es el clásico narcisista. Pero, por favor, si cada mensaje que te manda es pasivo-agresivo, tía. Vamos, que es de manual. Ya, pues claro que sí, dilo, tía. Has hecho muy bien. Ese mensaje tuyo le deja claro que eres bastante más madura que él. Tampoco es muy complicado, ¿eh? Por otra parte. No, no estás para perder el tiempo con señoros a los que le falta un hervor. Estoy muy orgullosa de ti, en serio. Ese es el camino que hay que seguir.
1: Perdone, ¿me habla a mí?
0: ¿Qué? Ah, no, no. Perdone, que estoy hablando al teléfono con una amiga.
1: Ah, muy bien, vale, vale. Yo es que creía que me quería decir algo, ¿eh? Pero no me meto.
0: ¿Qué? No, no, no, Eva. Estoy hablando con el taxista. Sí, bueno, he pillado un taxi porque llegaba tarde.
2: Que llegó tarde igual.
0: Sí, esto ha empezado ya. La charla de César Mainer.
2: Pues yo qué sé, no sé, es... A ver, es mayor, pero sí, podría tener su punto, supongo. Es
0: el típico DILF académico.
2: Y es lo peor, porque sabe latín y sobre todo sabe que gusta.
0: En los vídeos de sus charlas siempre sale muy elegante, con el pelo blanco. Y tiene buena voz, la verdad. No, no, no creo. A ver, es el mayor experto de la poesía de Lucius Tagus. Y yo quiero preguntarle si le puedo mandar mi tesis. A ver qué me dice.
2: Vale, vale, yo te cuento.
0: Venga, hablamos. Chao, chao, te quiero.
1: Perdone que me meta. ¿Ha dicho usted Lucius Tagus?
0: ¿Cómo? Sí.
1: ¡Buah, brutal, me encanta!
0: ¿El poeta romano? No me jodas, ¿en serio?
1: Sí, sí, sí, me flipa. He leído todos sus poemas. Me parece el elfan terrible de la literatura clásica. Como un Bukowski romano, pero sin alcohol. El primer poeta maldito.
2: Joder, pues sí que sabes tú, sí. ¿Pero estudiaste filosofía clásica o
1: qué? No, no, arte dramático.
2: Ah.
1: Non quod scribo meum est. Nada de lo que escribo es mío, sino del taco. Así fluye mi ingenio, si el río fluye.
2: ¡Guau! Wow. Pues fíjate, es que yo soy arqueóloga y estoy haciendo mi tesis justo sobre él. Llevo ya 4 años y estoy un poquito atascada, la verdad. Vengo de Madrid a una charla a la que, por cierto, voy a llegar tarde. Y para investigar el parque arqueológico de Carranque.
1: No me extraña que esté atascada. Es un misterio el Tagus, una figura mítica. Lo lees y es un viaje por toda Castilla-La Mancha, ¿eh? La de aquella época, claro. Para mí era un visionario. Yo lo veo como el precursor de los grafitis en los cuartos de baño. Y además el tío es irónico y popular y no tan ampuloso como el pesado de Ovidio. Demasiado retórico para mi gusto, no sé qué pensarás tú.
2: Pues que me estás dejando flipada.
1: Hombre, aquí es que somos muy aficionados. Bueno, pues ya hemos llegado, ¿eh?
0: Ah, ya estamos. Vale, pues te pago con tarjeta, por favor.
1: Vale, 12,10. Bueno, mucha suerte con Tagus, ¿eh?
0: No, no, gracias. Gracias a ti.
1: HTV Fortuna.
0: Madre de Dios.
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4: Cuando uno se acerca al pasado, tiene que aceptar una cosa incómoda. No estamos aquí.
5: Solo podemos reconstruirlo con fragmentos, con restos.
0: Perdón, perdón, perdón, ¿me permites? Que necesito pasar. Gracias.
5: Inevitablemente hay que imaginar. La verdad siempre necesita un poco de imaginación, ¿no? Si no, ¿cómo podríamos creerla? En arqueología hablamos más de realidades que de verdades, que no es exactamente lo mismo. Y la realidad siempre se abre paso, es desenterrada. La realidad que sabemos de Lucius Tagus, la que yo modestamente he contribuido a construir todos estos años, es bastante sólida ya. Sabemos que era un liberto de la villa de Carranque, la cual pertenecía a Materno, un poderoso terrateniente del siglo IV. Lucius Tagus se ocupaba de la enseñanza de los hijos de Materno, lo que nos permite inferir que Lucius Tagus contaba con una amplia formación cultural. La única obra que nos ha llegado de él es el Carmina Terrae Tagi, un libro clandestino, lleno de sabiduría, muy crítico con la decadencia de un imperio que estaba llegando a su fin y con los patricios de la época. Ese libro hizo que lo persiguieran y sabemos que estuvo escondido en varias zonas de la actual Castilla mientras seguía escribiendo. Esos epigramas que a veces parecen haikus son muy duros contra los dueños de las villas, muy desgarrados, a veces con un lenguaje un poco macarra para la época, casi como los poemas que encontramos en los cuartos de baño públicos, ¿verdad? Aunque con mejor métrica y menos sexo. Lucius Tagus es un poeta del pasado, pero también de nuestro presente. Su historia es la de alguien en un momento crítico, como el que nosotros vivimos. Y eso es lo que lo hace tan especial. Muchas gracias. Bueno, gracias. Yo ya me estaba levantando por un vino de Méntida, ya que estamos en esta gran tierra, pero veo que por aquí hay una pregunta. La señorita, sí, la que ha llegado tarde, dígame.
0: Hola, bueno, y disculpe por llegar tarde, es que he tenido algún contratiempo. Pero bueno, yo quería venir aquí, además de darle las gracias por su labor, es que yo también soy arqueóloga y, bueno, usted es una absoluta referencia en los estudios sobre Lucius Tagus. Así que me encantaría escuchar su opinión sobre los nuevos hallazgos que han tenido lugar en el yacimiento del Parque Arqueológico de Carranque, aquí en Toledo. Quería saber, no sé, si ha ido ya, si se sabe algo nuevo. Y bueno, si usted está tan emocionado con este descubrimiento que nos puede decir cosas nuevas sobre Lucius Tagus.
5: Bueno, muchas gracias, señorita. Bueno, yo a mi edad trato de no agitarme demasiado en la vida. Y siempre he sido más un ratón de biblioteca que un Indiana Jones. El doctor Jones ya ha hecho mucho daño a la arqueología. A mí el trabajo de campo siempre me ha costado más. Por lo que sé, estos fragmentos de piezas de Carranque pudieran no ser siquiera de la época de Lucius Tagus. Aún es pronto para determinarlo. Vamos a esperar. En esto siempre hay que ir con mucho tiento, ¿verdad? La arqueología tiene que ir con pasos lentos, pero firmes. Y ahora sí, ¿vamos por ese vino?
0: Disculpe, señor Miner. ¿Puedo robarle 2 minutos?
5: Claro, cómo no. ¿Se ha quedado usted con más preguntas?
0: No, solo quería darle otra vez las gracias por todo. Por la conferencia de hoy, que bueno, que haya llegado tarde. Pero sobre todo por sus libros y sus artículos. Me ha servido muchísimo todos estos años.
5: ¿Cómo se llama usted?
0: Beatriz Gala. Soy profesora asociada del Departamento de Arqueología. Estoy terminando mi tesis doctoral también sobre la figura de Lucius Tagus.
5: ¡Anda!
0: Sí, influencias y coincidencias orientales en la poesía de Lucius Tagus a través de los hallazgos arqueológicos. En 6 meses tengo que presentarla y voy un poco retrasada, la verdad. Es que llevo ya tiempo y por más que veo la historia de Lucius Tagus, hay cosas que no tienen sentido para mí, que no me terminan de encajar.
5: ¿Cómo qué?
0: No sé. A ver, es sobre el periplo que él hace por el actual territorio de Castilla-La Mancha. O sea, lo que me pasa a veces es que todo tiene demasiado sentido, que todo encaja perfectamente. Lo lógico en una historia del siglo IV sería tener más espacios en blanco, ¿no?
5: Sí, bueno, tienes toda la razón. Lo que pasa es que lo sabía y yo he trabajado mucho para rellenar esos espacios en blanco.
0: Ya.
5: Han sido muchos años de investigación, mucho trabajo.
0: Sí, es verdad.
5: No se preocupe. Lo que le pasa a usted seguramente tenga que ver con el final de la tesis. Siempre que estamos por acabar se produce ese atasco y nos parece que está todo fuera de lugar. Es algo engañoso. Si me permite un consejo, no se complique ya en este momento. Acabe lo que ya tiene y termine, que seguro que estará muy bien.
0: Ya. A ver si es verdad. Pero, bueno, si en algún momento pudiera enseñarle o contarle un poco más sobre mi tesis, para mí sería un gran honor.
5: Bueno, claro, ¿cómo no?
0: ¿En serio?
5: Mire, aquí tiene mi tarjeta.
0: Gracias.
5: Llámeme o escríbame al correo y buscamos un hueco.
0: Muchas gracias. Y discúlpeme una vez más. No le he visto muy convencido con los nuevos descubrimientos en Carranque. ¿No le apetece verlos?
5: Bueno, como le decía antes, prefiero esperar. Si fuera a ver cada cosa que se descubre, no haría nada más. La arqueología genera hallazgos infinitos, pero lo importante es la historia. Recuerde que algo que define el mundo de la arqueología es la paciencia y un sentido bien llevado de la incertidumbre, justo lo contrario de lo que define al resto del mundo. ¿Quién sabe si dentro de 10 años se descubre algo nuevo? ¿O dentro de 50? Ya veremos. Calma. Y acabe la tesis.
0: Sí, es verdad. Vamos, que dejo el trabajo de campo y me pongo ya a redactar. ¿Que no? Que no. Que no le des espacio a ese tío, por favor. Pero con lo bien que lo habías hecho ayer. Si es que ya habías cerrado eso. No, estaba muy orgullosa de ti, ya está. Ya. No, sí lo entiendo, Eva. Pero eso es lo que buscan ese tipo de tíos todo el rato. Pues sí, es verdad. Dar penita, que sea todo tu culpa. Y luego, por favor, de verdad. O sea, mandarte el emoticono ese es que es para encerrarlo, tía, ya está. No, no, sí lo entiendo, pero... ¡Oh, madre de Dios! ¡Oh, wow! No, no, es que estoy entrando ahora mismo al parque de Carranque y estoy flipando porque les ha quedado increíble después de las reformas que le han hecho. Está bastante mejor de lo que pensaba. La web se veía muy diferente, la verdad. Ya, ya sé que yo soy más de biblioteca. Pues a ver cómo te describo esto. Vale, imagínatelo. Lo primero que ves al llegar es un gran edificio palacial. Hay unas columnas bastante imponentes que las trajeron de Constantinopla, por cierto. Me imagino ahí a todos los esclavos construyendo con unas jornadas interminables. Porque esto es así. ¿Quién ha puesto el mundo siempre en pie, tía? Por los esclavos y los trabajadores. Supongo que las ratas de biblioteca como yo no somos muy importantes al final. ¡Wow! No, no, es que aquí hay un mosaico flipante del titán Oceanus. Se conserva estupendamente, con las barbas largas y frondosas que simboliza las olas del mar. Y encima de la cabeza tiene como unas pinzas de langosta y a su alrededor delfines, moluscos, panteras marinas. Está enfrente en la zona de Oecus. Pues eso es donde se llevaban las grandes reuniones entre el señor de la villa y los grandes empresarios de la época. ¡Hala! La fuente de Oceanus, que separa esta especie de despacho del resto de la casa. Y Lucius Tagus, en su poema Muro de Agua, hace referencia a esta separación secreta y de clase. ¿Qué? Que no te rías, va. Oye, escúchame un rato a mí, que yo te escuchaba a ti. Oceanus velut y auna est, quae putridae aqua meatum negat. Aqua putrida, squalore o bruta. Aqua putrida, remorans ut putrescat. ¿Qué? Que nada mal para ser latín, ¿no? Pues esto quiere decir, Neptuno es un portal que no deja filtrar el agua podrida. El agua podrida tapada de mugre. El agua podrida que se queda y se pudre. Puf, es que debía ser un personaje el tipo este. Yo siento que cuanto más estudio su obra, menos sé de él. Me estoy acercando a la zona de excavación donde se han descubierto las nuevas piezas. No sé, tía. Yo de verdad que veo todo esto y no sé qué más voy a contar yo sobre Tagus. Si es que ya lo han dicho todo sobre él. Hola. ¿Eva? ¿Eva? ¿En serio? Pero si llevo un rato hablando sola. ¡Guau! ¿Todo esto estaba aquí?
6: Y más que va a parecer si siguen haciendo agujeros. Toda Castilla-La Mancha debe estar llena de cerámicas de esas. Que tampoco sé muy bien qué sentido tiene recuperarlas ahora, pero bueno.
0: Ya. Tú no eres del equipo de excavación, ¿no?
6: No, soy periodista, de La Hora a La Mancha. ¿Y tú?
0: Encantada, soy Beatriz. Yo estoy haciendo mi tesis doctoral sobre un poeta que fue Liberto de la Villa en el siglo IV.
6: Lucius Tagus, ¿no? Servus eram manus vincit. Fui esclavo, la mano encadenada. Soy exiliado, la palabra libre. Nada ha cambiado, salvo el lugar del dolor.
0: Joder.
6: Hija, es que aquí somos muy aficionados. Es el poeta local más antiguo.
0: Oye, ¿y has hablado con el director de la excavación? ¿Te han dicho lo que se ha encontrado?
6: Es directora, Marisa Santos. Pues no me ha dicho gran cosa. Están mirando todavía. Han encontrado esas cerámicas, pero por ahora no sé mucho más. Ahora se van a comer, pero luego se van a llevar todo lo que han encontrado al centro de interpretación para poder analizarlo.
0: Vale, vale.
6: Oye, yo me voy a ir también a ver si alguien me da de comer a mí con alguna noticia. Toma mi tarjeta y si encuentras algo de Lucius Tagus, me avisas.
0: Vale, gracias. Y hasta luego.
6: Hasta luego.
0: Eva, oye, que antes había cortado. Pero vamos, que menos mal porque menuda chapa te estaba soltando. Luego hablamos si quieres más tranquila, ¿vale? Porque ahora me he quedado aquí sola y no veas todas las cerámicas que han encontrado. O sea, es alucinante. Desde aquí veo varias. Y Me parece que algunas tienen inscripciones. A ver, si me puedo acercar un poco más, sería... ¡Oh! Eva, luego te mando otro audio, ¿vale? ¡Guau! Pero si esto está lleno... Son versos de... ¡Oh, madre mía! Eva, le acabo de cagar, pero bien. No sé en qué estaba pensando. Me ha podido el ansia del descubrimiento de la arqueología. Me he llevado un fragmento de cerámica del siglo IV. Así, por toda la cara. Tía, es que tenía una inscripción, no me he podido resistir. Lo he visto tan fácil que me la metió en la mochila con sangre fría, así, sin pestañear. A ver, si voy a tener una mente apta para el crimen. Estoy perdiendo el tiempo en la academia.
7: ¿Vas a querer algo más? ¿Postre, café?
0: Algo que no me incrimine, por favor.
7: ¿Cómo dices?
0: Nada, que te la cuenta, por favor. No, es que esto no puede ser. Me van a meter en la cárcel, voy a arruinar mi vida, mi carrera, la tesis. Vamos, que ni cum laude ni leches. Ay, tengo que devolverla. Vale, vuelvo y la dejo donde estaba. Hola, buenas.
8: Hola, ¿qué desea?
0: Vera, soy investigadora de la universidad, bueno, del Departamento de Arqueología. Vale, el caso es que he estado trabajando ahí antes y creo que me he dejado el móvil. Vamos, que se me ha debido caer en el foso. Vaya, en el yacimiento. Vamos, que paso otra vez, ¿vale?
8: No, no, no, no, no.
0: De verdad, lo cojo y me voy.
8: Oye,
0: gracias.
8: No, quieta ahí, que no hay nadie ahora.
0: No, sí, ya me imagino que estarán en el centro de interpretación. Pero de verdad, que ellos me conocen. Mira, aquí tienes mi carné. Es solo un momentito. Entro, me voy...
8: Vale, bueno, pero dejen esa bandeja sus pertenencias.
0: Vale. Tenga cuidado con la mochila, por favor, que es muy frágil.
8: ¿Qué?
0: Ay, no. Ay, que lo has roto.
8: ¿Qué es lo que he roto?
0: Joder, la cerámica que iba a devolver.
8: ¿Cómo que la que ibas a devolver? ¿La había robado?
0: Sí. Madre mía, sí, y ahora tú la has roto. No, pero es que está bien rota, además. Vandalismo arqueológico, genial. Peor que los talibanes, pero con un doctorado. Ay, madre mía, que me estoy encontrando fatal.
8: Encima me quieres encalomar a mí el marrón.
0: Que no, hombre, que no, que ya sé yo que es mi responsabilidad. Voy a llevarla al centro de interpretación. ¿Me llevas tú, vale? ¿Tienes coche, no?
8: Sí, tengo coche.
0: ¿Sí? Vale, muy bien, pues me llevas. Y yo pues les explico tranquilamente lo que ha pasado. Que no te voy a inculpar, tranquilo, te lo prometo. Simplemente tengo que decir, pues que se me cayó mientras la estaba dejando en la bandeja y diré que me la llevé porque pensaba que era falsa, ya está, pan comido.
8: Joder, yo que estaba acabando mi turno y para irme de vacaciones. Qué suerte que tengo. Traigo los problemas yo últimamente. Anda, vamos.
0: Ay, gracias.
8: En nada llegamos. Seguro que no pasa nada, que seguro que lo entienden. Diles que se cayó en la mochila la pieza o que alguien la metió sin que te dieras cuenta.
0: No. Les diré lo que hay y a ver si se apiadan de mí.
8: ¿Por qué la cogiste? ¿Qué tiene de especial?
0: Tagus.
8: ¿Perdona?
0: ¿Tagus? Bueno, es que estoy escribiendo mi tesis doctoral sobre él.
8: Ah.
0: Pero no sabes quién es, ¿no has oído hablar de él?
8: No.
0: ¿En serio? Tú no eres aquí, ¿no? Porque vamos, aquí todo el mundo sabe latín.
8: A ver, que yo soy de aquí, pero que mi familia es de Lugo.
0: Ah, pues, bueno, Tagus fue un poeta de la Castilla-La Mancha romana. Era un liberto de Carranque que huyó por criticar la corrupción de un imperio que se venía a pique. Tiene una obra a la que todo el mundo es muy aficionado por aquí, menos tú, parece ser. Yo estoy haciendo mi tesis doctoral sobre sus poemas.
8: Ah, o sea que eres una experta. Le debes haber dedicado mucho tiempo.
0: Uf, sí. Demasiado tiempo, la verdad. Y no sé si he llegado a ningún sitio. te cuento una cosa, ¿vale? Mi anterior pareja me dejó por estar todo el día con Tagus metida en mi escritorio. En serio. Y ahora me doy cuenta de que no he encontrado nada nuevo y siento que lo estoy buscando desesperadamente.
8: Pues yo no pasaría mucho tiempo en los parques. Últimamente ocurren cosas muy raras, sobre todo por las noches.
0: ¿Raras?
8: Sí.
0: ¿Qué cosas?
8: Mira, yo no sé si tú crees en el más allá o en los fantasmas, pero yo tuve una experiencia muy chunga hace semanas.
2: ¿Cómo de chunga? O sea, quiero decir, ¿te asaltó el titán Oceanus en mitad de la noche mientras vigilabas?
8: No, Oceanus no. Pero vamos, que vi algo. Era de noche. Se estaba acabando mi turno y cerraba el parque. Antes de cerrar, pues quise echar un vistazo y me pasé por la zona del yacimiento. Y entonces lo vi.
2: ¿Pero qué viste?
8: Un romano. Un tío con una túnica. No creo que fuese arqueólogo perdido. Era un romano. Que me miraba como una estatua.
2: ¿Qué dices?
8: ¿Qué pasa, que no me crees?
2: No, no, hombre. Vamos, no sé. Que algo vería, seguro, que no digo que no. Pero, hombre, no sé. Un romano del más allá, aquí, en las ruinas de Carranque. Que te has pasado de exótico, ¿no?
8: Vale, vale, tú misma. Yo solo sé lo que vi. Y que me caí y me jodí un pie. Estuve de baja unos días.
2: La furgoneta está ahí parada, pero no parece que estén descargando nada.
8: Están todas las puertas cerradas.
2: Mira, a esos tres hombres. Están cargando algo.
8: Es una caja enorme.
2: Parece un sarcófago.
8: A ver, más que descargar, parece que están terminando de llenar la furgoneta. Están metiendo semejante mamotreto ahí.
2: ¡Mira! ¡Luis! Están las cajas con las cerámicas ahí dentro. No las han descargado.
8: ¡Ostras!
2: Mierda. Mierda, mierda, mierda, que se van, que no dejan nada aquí.
8: ¿Y qué hago?
2: Sígueles.
8: Vale.
2: Tú sígueles.
8: Vale, vale, vale.
2: ¿Pero este polígono? ¿A dónde va esta gente?
8: Aquí pasa algo raro. Mira, parece que están parando.
2: Vale, quédate cerca, pero que no nos vean.
8: ¿Aquí está bien?
2: Sí. Creo que van a descargar y están volviendo a abrir la furgoneta.
8: Sí, sí, sí, sí, están descargando. Están sacando todas las cerámicas.
2: ¿Pero aquí? ¿Esto es algún centro de los parques arqueológicos o de los museos de Castilla-La Mancha?
8: ¿Qué va? Aquí no hay más que chatarra. Mira, parece que alguien les abre la puerta de la nave.
2: No puede ser. Luis, ese que les ha abierto es César Mayner.
8: ¿Qué va? Ese que les ha abierto es el romano que vi esa noche en Segóbriga.
2: ¿Cómo? ¿O estoy presenciando una conspiración o necesito dormir más?
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0: ¿Tú tienes idea de qué está pasando?
1: No, ni la más remota. Pero vamos, que es evidente que no están en un cursillo de alfarería.
0: ¿Pero para qué querrá el romano eso?
1: ¿Qué romano?
0: El que yo vi hace unas semanas, que te digo que es ese.
1: Ay, que he visto un romano, de verdad, no entiendo eso. Hola, me llamo Luis y he visto a un romano. Por favor, ¿me lo explicas?
0: A ver, que estaba en el parque, estaba haciendo
1: espera,
0: el
1: tour... Espera.
0: ¿Qué?
1: Mira, está ahí otra vez. A ver, Mainer es un experto, ¿no? Tiene sentido que le muestren lo que han encontrado. Bueno, aunque no parecía que tuviera mucho interés el otro día cuando le conocí. Vale, ya sé lo que voy a hacer.
0: ¿Qué vas a hacer?
1: Voy a llamarle.
0: ¿En serio? Que nos van a pillar, Bea.
1: ¡Cállate!
2: ¿Diga?
1: Hola, César, soy Beatriz. Que nos conocimos ayer en la charla.
2: Ah, sí, Beatriz. ¿Qué tal estás?
1: ¿Qué tal? Pues bien, todo bien por aquí. Bueno, Vera, le llamo porque como me dijo usted que le podía llamar para revisar algunos temas de la tesis, bueno, que en fin, que tenía su tarjeta y pues me he atrevido a llamarle. Espero que no sea mucha molestia. No sé cómo tiene usted la tarde.
2: Pues mira, Beatriz, lo que pasa es que hoy no puedo. Es que me pillas ahora mismo de compras, buscándole un regalo a mi ahijado.
0: Anda ya, sea un bustero.
1: Shh, cállate. Ah, sí, ¿cuántos cumple?
2: Mi ahijado, 10 años ya. Quiero comprarle algo no muy caro, algún juguetito o algo. ¿Alguna recomendación?
1: ¿Un ejemplar de la Constitución?
2: ¿Perdón?
1: No, algo de construcción, ¿sabes? De grúas, de camiones para los niños. Esos juegos les encantan.
2: Ah, pues mira, no está mal pensado. Bueno, Beatriz, voy a seguir. Mira, hacemos una cosa. Llámame a mediados de esta semana y quedamos y hablamos con calma de todas tus dudas.
1: Ajá. Vale, gracias. Gracias, un saludo.
2: Hasta luego.
1: Chao, chao, hasta luego. ¡Qué miserable!
0: No, y que lo digas. O sea, ¿será agarrado? Oye, vea que uno de los que descarga viene hacia aquí. Que creo que nos han visto.
1: No jodas. Vámonos. Arranca, arranca.
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0: Si nos han visto, la hemos cagado.
1: A nosotros no nos han visto, estábamos bastante lejos. Al coche, sí. Pero vamos, no creo que les haya dado tiempo a pillar la matrícula, ¿no?
0: No lo sé.
1: A ver, cuéntame exactamente lo que viste aquel día. Lo del romano.
0: Ahora me crees.
1: Sinceramente, no exactamente. Pero bueno, aquí están pasando cosas rarísimas y yo no entiendo nada.
0: Lo que está pasando es que el romano está robando los restos arqueológicos para venderlos, ¿no?
1: No me cuadra nada eso. Sí, hay tráfico de estas cosas, pero un tipo como él que se dedique a eso, no sé, no me encaja. Vale, ¿qué es lo que viste tú? Cuéntamelo bien.
0: A ver, ese día estaba ya oscureciendo. Era última hora, cuando ya estábamos cerrando el parque. Un poco de fresco, unos 10 grados, que para la época no está mal, aunque ya va tirando a frío, porque claro, al caer el sol, la humedad se nota más. Sobre todo en esa zona, que además...
1: Luis.
0: ¿Qué?
1: Que con menos detalle, porfa.
0: Vale, perdón. Pues verás, estaba recogiendo las cosas cuando escucho unos golpes, como alguien trabajando. Y entonces me dirigí a la zona de la excavación. Estaba oscuro, pero había una luz que se movía de un lado a otro. Me acerqué sin hacer mucho ruido y cuando ya estaba cerca vi un tipo de espaldas, reclinado, haciendo algo en el suelo y entonces le dije
4: ¿Qué hace usted ahí? Que hemos cerrado el parque ya por hoy.
0: El tipo paró por un momento. Se levantó. Era gigantesco. Llevaba una espada en la mano y entonces se dio la vuelta. Y lo vi. Su rostro era extrañísimo. La boca desencajada. Se reía pero sin reírse. Como triste y loco al mismo tiempo. Fuera de sí. El pelo blanco se le movía con el viento. Y entonces levantó la espada. Y yo salí de allí corriendo a toda leche porque el tipo venía detrás de mí. O, vamos, eso creía yo. Caí al suelo. Me torcí el tobillo. Y estuve de baja 2 semanas.
1: Joder. Vaya peliculón.
0: Que te juro que fue así.
1: ¿Y por qué crees que era Mainer?
0: Hombre, el pelo, la estatura... Es verdad que la cara no era exactamente la misma, pero sé que era él.
1: Ya.

0: Todas las almas que vivieron aquí, toda esa energía quedó sepultada por la tierra. Pero si la remueves, la energía sale. Y no sé si es buena o mala energía.
1: Uf, mira. La que no tiene energía para esas cosas soy yo. Yo soy una arqueóloga. Estudio objetos del pasado y trato de marcarlos en la historia. Ver qué es lo que me cuentan. Lo que me dicen las piedras, las columnas, los utensilios de cocina, las tumbas o las vasijas. ¿Y ahora que lo pienso? Estamos cerca del Tajo, ¿no? O sea, ¿habrá algún acceso por aquí al agua?
0: ¿Qué planeas?
1: Pues que ya es hora de que me ponga a trabajar.
0: No tiene mucho sentido lavar lo que has roto, ¿no?
1: Estoy tratando de ver mejor la inscripción.
0: ¿Has escuchado algo?
1: ¿El qué?
0: No sé. Un ruido. Nos siguen.
1: ¿Quién nos seguiría?
0: Pues alguien que no quiere que sepamos que nos sigue.
1: No, yo no he escuchado nada. Mira, acércate.
0: A ver.
1: Lupus ambulat in nostris fundis. Fame sequitur silentium domum servat. ¿Sabes lo que quiere decir?
0: Algo de silencio.
1: En nuestros campos camina un lobo. El hambre lo sigue. El silencio salvará a la casa. Es un verso que se parece mucho a otro famoso de la obra de Tagus. Habla sobre la conspiración que se dio en la villa. Es terra sigillata, el tipo de cerámica, y la mención a lobos es normal en el imaginario de Tagus. Ahora nos parece mentira, pero toda esta zona estaba llena de lobos. Miner ha asociado el lobo de los versos de Tagus con el dominus de la villa. Una manera sutil de referirse a él. Los lobos aparecen en la poesía de Tagus en el periodo próximo a su destierro, por lo que pueden ser una figura para hablar de la decadencia de esas grandes villas como refugio de hombres ricos que quieren alejarse de la ciudad. Villas en las que los esclavos son explotados día y noche, incluso libertos como Tagus. En cuanto este empezó a alertar de las condiciones de manera secreta a través de sus poemas, su dueño lo sacó de ahí.
0: ¡Guau! ¿Y por qué está ese verso en un cenicero?
1: Es un cuenco de terra sigillata.
0: Ah.
1: Ya, y eso es lo que no sé. Pero supongo que se hizo tan popular que la gente copiaba sus versos como en las carpetas de los adolescentes. No, pero tiene sentido. El texto aparece aquí en latín vulgar.
0: ¿Latín vulgar? ¿Qué dicen, palabrotas?
1: No, es más bien latín tardío, del siglo IV. O sea que ya no es latín clásico, el latín de los poetas, más culto. Aquí han adaptado el verso a su forma de hablar. Y lo dicen así. Lupus infundis nostris ambulat. Fames eum sequitur.
0: Ah, vale, lo pillo. Tagus era entonces como un influencer.
1: Bueno, pues sí, no está mal visto. Era como un influencer de la época. Un esclavo hecho a sí mismo, rebelde, que adquirió fama y se enfrentó a los poderosos patricios. Y claro, pues tuvo que salir pitando. Eso es lo que se sabe hasta ahora. Bueno, o al menos lo que nos ha contado Miner.
0: ¿Y luego qué?
1: Pues no sé. Hay muchas cosas que no me cuadran. Toda la historia de Tagus, según le ha contado Miner, tiene como mucho sentido. Está muy articulada, no sé, eso me raya. No hay lugar para el desfase temporal, el error. Creo que tendría que averiguar lo que pasó realmente en el pasado para saber lo que está pasando aquí y qué es lo que trama Miner. ¿Tú podrías llevarme a los demás parques?
0: Sí, claro.
1: Genial.
0: Yo te llevo donde me digas, si ya estoy metido hasta las trancas en esto.
1: Sí.
0: Además, ya me pillas de vacaciones y no tengo nada mejor que hacer. Oye, lo de devolver el trozo de cerámica ya se te ha pasado, ¿no?
1: No, por supuesto, la vamos a devolver. Pero, claro, tendría que ver las demás, las que están en el polígono. Y si además de robo de piezas arqueológicas le meto usurpación a un inmueble, creo que me van a caer unos cuantos años.
0: ¿Cae algo por destrucción de resto arqueológico?
1: Igual con una multa te salvas e ir a prisión.
0: ¿Qué?
1: Pues que estás tan pringado como yo. Anda, vamos. ¿Cómo? ¿Pero qué vas a quedar con él?

0: Uf, ya. Bueno, pues ya me contarás. Sí, pero mantente firme, ¿eh? Vale. No, no, yo todo bien. Por aquí, currando mucho.
1: Gasolina, gominolas y gusanitos. Vale, creo que ya estamos. ¿A dónde vamos?
0: ¿Qué? ¿Qué dices? Que no, que es un compañero de curro que me está ayudando. Bueno, pues porque no me habías preguntado. Oye, venga, que sí, que tengo mucho lío. Venga, luego hablamos. Nos vamos al yacimiento arqueológico de Noeda.
1: Venga, echando leches hacia Cuenca, que tenemos una tiradita. Oye, pues sí que eres una experta, ¿eh? La verdad que ya me habría gustado estudiar a mí, pero nunca se me dio bien. Tuve que ponerme a currar pronto.
0: ¿Ah, sí? ¿Y cuál fue tu primer curro?
1: Vigilante, pero de cosas muy poco épicas.
0: ¿Cómo qué?
1: Un parking de un centro comercial. De esos que siempre huelen un poco a humedad, aunque esté limpio.
0: ¿Y qué vigilabas?
1: Que nadie se llevara un carro del súper a casa.
0: Uf, suena peligroso, ¿eh?
1: Lo era. Una vez me gritaron muchísimo porque se me coló una moto en el parking. Pensé que ahí se me acababa la carrera.
0: ¿Y se te acabó?
1: Nah, me ascendieron. Al turno de noche.
0: Puf, eso sí que es glamour.
1: Total. Aprendí a distinguir los pasos de la gente solo por el eco. Bueno, y a dormir con un ojo abierto. O más bien con los dos medio cerrados.
0: ¿Y eras bueno?
1: No molestaba a nadie, que eso ya era bastante. Y oye, al final, vigilar sitios vacíos te enseña a escuchar, aunque no haya nadie.
0: Eso ya sí que es peligrosísimo.
1: ¿Por?
0: No, pues porque empiezas así y en 10 minutos me cuentas que además eres poeta y en media hora me tengo que leer tu tesis.
1: Ah, no, yo eso no podría nunca. O escribir un poema, qué va, qué difícil.
0: No, sí, mejor. Los poetas me dan más miedo que los lobos.
1: Normal, los lobos al menos avisan.
0: Ay, mira, estamos llegando. Oye, ¿pero qué hace aquí la Guardia Civil?
1: No parece un control de alcoholemia. ¡Hostia, vea la cerámica! ¿Dónde la tienes? ¡Dámela, rápido!
0: ¿Qué haces? ¿Te la vas a meter dentro del pantalón?
1: Hola, buenos días.
0: Hola.
2: Buenos días. ¿Se me hace a un lado por aquí, por favor?
1: ¿Cómo no? Un placer.
0: ¿Un placer? Por favor, Luis, que es la Guardia Civil. No te están presentando a una chica.
3: Cállate.
2: ¿Puede usted abrir el maletero, por favor?
1: Sí, a sus órdenes.
2: Amparo, ¿haces tú la inspección?
4: Procedo. Ya estamos con la pose de película.
2: ¿A dónde se dirigen ustedes?
0: Pues miren, señores agentes, la verdad es que...
1: Estamos de turismo, que nos hemos tomado unos días. Nos han dicho que hay muchas cosas que ver por aquí, ruinas romanas y eso.
2: Pues sí, vamos, las mejores, sin duda. Por aquí anduvo el famoso poeta Lucius Tagus en su huida. Dum patrici imperant, servus fugit, catenae manent, sed ego non. Vamos, que mientras los patricios mandan, el esclavo huye, las cadenas se quedan, pero yo no.
0: ¿De verdad? Que no sé cómo no se presentan ustedes a un concurso.
2: algún día. Aunque el gremio de taxistas nos lleva a la delantera, es muy difícil batir a esa gente.
4: Como diría Lucius Tagus, instituo nil in carro suavent.
0: No, pero ese verso no es de Lucius Tagus.
4: Pero si lo hubiera escrito, sería así. Estos dos no llevan nada en su coche. Está todo despejado, Manolo.
1: ¿Y qué buscan, agentes?
2: Busco sospechosos, chaval. Y tú tienes más pinta de sospechoso que una verdad dicha dos veces.
1: ¿Cómo?
4: Más que una persiana echada a las 12.
2: Más que testigo con buena memoria.
4: Más sospechoso que un wifi sin contraseña.
2: ¡Holo! Más que un te quiero en la primera cita.
1: Vale, se va. Si nos hacemos una idea. Y ahora, si no les importa, ¿nos dejarían seguir, por favor? Vámonos, churri.
2: Más sospechoso que un sorteo sin ganadores, ¿eh?
4: Más que un luego te llamo.
2: No. Más sospechoso que un hincha del Madrid y del Barça a la vez. Toma.
4: Uy, pelín rebusca esa, Manolo.
2: Vale, puede ser. A ver esta. Más sospechoso que un WhatsApp con un OK.
4: Esa sí que es buena.
2: Más sospechoso que un yogur sin fecha.

0: No has estado mal, no has estado mal. A ver, salvo por lo de Churri, que ahí sinceramente has sobreactuado.
1: Bueno, no sé. Intentaba sonar verosímil.
0: ¿Y por qué no me has llamado Beatriz?
1: Yo qué sé, por si sonaba sospechoso.
0: ¿Más sospechoso que llamar Churri a alguien que acabas de conocer? No sé.
1: No sé. Hombre, los novios se llaman así, ¿no? Churri, Cari, Gordi... Bueno, vale, pero es verdad. Espero no tener nunca una novia que me llame así.
0: Por favor.
1: Mira, a mí que me llamen Dragón Negro.
0: ¿Cómo?
1: ¿Qué es coña? Oye, ¿qué hacemos en este yacimiento de Noeda? ¿Qué hizo Kitagus?
0: ¿Qué hacemos aquí? Pues... desenterrar viejos recuerdos. Porque yo participé en las excavaciones de este yacimiento arqueológico.
1: ¿Ah, sí?
0: Sí. He estado de prácticas y al edificio que más cariño le guardo es a este. Es que es impresionante. Mira, es el Balneum, la zona de baño privada más grande de toda España. Casi 1000 metros cuadrados.
1: ¡Guau! Oye, ¿no se morirían aquí de frío bañándose?
0: No, es que todo esto era una zona de piscinas climatizadas y baños acondicionados. En el siglo IV, el suelo, las paredes, todo tenía un sistema de calefacción.
1: ¡No!
0: ¡Sí! Y yo tuve la suerte de excavar uno de los desagües de estas piscinas. Yo sola, ahí con un frontal y un paletín, abriéndome paso, clic, clic, clic, clic, clic, agachada por ese túnel diminuto, caminando hacia adelante hasta que apareciese la luz.
1: Vamos, igual que ahora, caminando hacia adelante hasta que aparezca la luz.
0: Total.
1: ¿Y qué pinta aquí Tagus?
0: Tagus, pues verás, en el prefacio de su obra, Tagus habla de la villa de Noeda como el primer lugar al que acude en su vida. Ten en cuenta que esto es una villa grandísima para la época. Bueno, de hecho, ahora solo hay una villa de estas características en toda España.
1: ¿Y cuál es esa otra?
0: La Olmeda, en Palencia.
1: ¿Oh?
0: Le gana a Noeda en tamaño y número de mosaicos, pero Noeda tiene el mosaico figurativo más grande de la España romana, que es el que ahora mismo vas a ver.
1: ¡Bien!
0: Esto debería ser la villa de otro gran hombre adinerado que vino a refugiarse en el campo.
1: O sea, similar a lo que ocurría en Carranque, la villa de Tagus.
0: Efectivamente. Claro. Y es posible que, acostumbrado a trabajar para un hombre adinerado y poderoso, Tagus viniese aquí después de su destierro en Carranque, a buscar trabajo y cobijo, ¿no? Pero claro, no le dejaron entrar y tuvo que irse a otro sitio.
1: No fuera que le diese por escribir en ceniceros aquí también.
0: Algo así.
1: ¿Ves que aprendo rápido, Beatriz? Está claro que a esta detective de la historia le hacía falta un Watson.
0: No, si es que es de cajón. Vamos a ver, si te tiran de una villa por criticar al dueño, se corre la voz y en otras villas ya saben quién eres y no quieren ninguna inestabilidad teniéndote ahí dentro. Bueno, o como dice Tagus en el prefacio a su obra, vetaron la verdad en sus casas, la cambiaron por más lobos. Comenzó así un camino largo que me trajo hasta estos días, en los que sigo deambulando.
1: ¿No es bonito?
0: Sí.
1: Pero me gusta más cuando lo dices en latín.
0: ¡Qué tío! Anda, venga, entra por esa puerta, que vamos a ver la casa del Dominus. No, es que vas a flipar con el mosaico.
1: ¡Deus meus!
0: Es el mosaico figurativo más grande de España.
1: Pues sí, parece un cómic.
0: Total. Son diferentes escenas de la mitología clásica. Aquí en Noeda han aparecido mármoles de 30 tipos diferentes. Mármoles figurativos, hechos con teselas absolutamente diminutas. Estamos hablando de un mosaico de 290 metros cuadrados. Es que es flipante.
1: Es impresionante.
0: Mira, ahí está Helena. Está París. Está Héctor, Dionisio...
1: Y entiendo, Bea, que esto es como Carranque, ¿no? Esta villa tiene un patio, habitaciones, el despacho del dueño donde se celebran las reuniones... ¿Bea?
0: Domus restant...
1: ¿Bea?
0: ...disímiles inter ululatus disolventes.
1: Mi latín está un poco oxidado. ¿Puedes hablar en cristiano?
0: Dionisio contempla otro banquete extraño en donde el lobo habla de matar a otro. Ya no hay poetas que amenicen las fiestas. Solo quedan casas idénticas a otras, desintegrándose entre aullidos.
1: ¿Y qué?
0: Pues que he recordado estos versos frente al mosaico y me ha surgido la duda de si el Dionisio del que Tagus habla en este poema no es el mismo que el del mosaico.

0: ¿Entiendes?
1: No.
0: O sea, supuestamente él nunca estuvo aquí, porque no le dejaron entrar, en teoría. Pero es que esa escena es la misma. Entonces, ¿quién es el lobo?
1: A ver, igual nos estamos flipando un poco, ¿no?
0: Que no, Luis, que es lo que te estoy diciendo todo el tiempo. La historia de Tagus, contada por Miner, tiene demasiado sentido y yo cada vez veo más fisuras.
1: Pero eso es porque ha roto una cerámica.
0: No.
1: Que sí, pero juntaremos las piezas y se acabarán las fisuras. A ver, ¿cuál es la siguiente parada?
0: ¿Qué siguiente parada? Luis, que ya está. Está anocheciendo, no podemos ir a más parques arqueológicos.
1: Oh.
0: Bueno, o quizás sí.
1: Tú mandas.
0: No, ¿tú qué crees? ¿Que nos podemos colar en el parque de Carranque?
1: ¿Pero otra vez a ese parque para qué?
0: Pues porque creo que debería devolver esta pieza, ya está. Ha sido suficiente toda esta aventura. Lo que debo hacer es sentarme en mi escritorio de una vez y trabajar en lo que no me cuadra.
1: Ya, porque esto no te cuadra, claro.
0: No. Bueno, no sé. Siento que estoy perdiendo el tiempo.
1: Pero si estabas a punto de ver la luz al final del túnel.
0: Que no. Que no, de verdad, Luis, ya está. Por favor, solo te pido este último favor. Volvamos a Carranque, dejo la pieza y ya está, me voy.
1: Vale.
0: ¿Esta no es la puerta principal?
1: No, es la trasera, la de la antigua cantera. No suele pasar mucha gente por la principal a estas horas, pero por si acaso.
0: Bueno, pues ha estado bien la aventura, ¿no?
1: A mí me ha dejado con ganas de más. Pero bueno, mañana empiezo mis vacaciones y ya está. Esto solo habrá sido un sueño.
0: Uno divertido.
1: Sí. Oye, te deseo mucha suerte con la tesis.
0: Gracias.
1: La verdad que pinta bien. Manténme al tanto.
0: Mierda. Luis, ¿tienes tú la cerámica? Quería haberla cogido, pero yo no la tengo.
1: ¡Joder! Pero si no me la había sacado de debajo de los pantalones desde el control. Ya decía yo que no me encontraba a gusto.
0: No, ya decía yo que...
1: ¿Qué decías tú?
0: No, no, hace igual.
1: Pues se ha quedado buena noche.
0: Sí.
1: Un poco de fresco, pero vamos, que se está bien.
0: Sí.
1: ¿Qué harán, unos 10 grados? Bueno, para la época no está mal, aunque la humedad ya se nota. ¿Qué?
0: ¿Escuchas eso?
1: Sí. Sí, sí, ¿qué es?
0: No sé.
1: Más romanos, ¿lo ves? Te lo dije.
0: Venga ya, que no puede ser. Algo pasa aquí. ¿Qué son esas luces?
1: Acuérdate, los parques arqueológicos son un gran cementerio.
0: ¡Mierda! ¡Que vienen hacia aquí!
1: Vamos, vea, vea, vea. Hay que irse. ¡Vámonos, vámonos!
0: ¡Va! Pero deja la pieza, ¿no?
1: Que vamos, venga, que no hay tiempo.
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0: Son las 7 de la tarde.
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0: Buenas tardes. Controlado el incendio que se declaraba poco antes de las 3:30 de la tarde en La Peraleja, en la provincia de Cuenca, ha llegado a estar en nivel 1, lo que provocaba la lógica sensación de alarma en el municipio conquense. Aurora y Lucía son dos vecinas que todavía con el susto en el cuerpo nos han contado cómo se reaccionó ante el fuego.
2: Total, que enseguida ha empezado a venir gente joven, se ha formado cadena humana con cubos. Y bueno, hasta que han llegado los servicios, que primero han llegado los forestales y luego enseguida hemos oído el helicóptero. Y la verdad que una maravilla el servicio que ha habido.
3: Muy rápido,
2: y súper rápido.
0: Recuerden que Castilla-La Mancha se encuentra en riesgo extremo de incendios en prácticamente toda la comunidad y muy alto en zonas localizadas de Albacete, Ciudad Real, Guadalajara y Toledo. Por eso les pedimos que extremen la precaución si están en el campo y si ven alguna columna de humo sospechosa, por favor, avisen al 112. En clave nacional, las barreras de contención instaladas por el gobierno en Ceuta ya están operativas mientras se intenta volver a la normalidad tras la entrada masiva de miles de personas. 3.000 agentes de las fuerzas y cuerpos de seguridad del Estado están desplegados en la ciudad autónoma, incluido el buque Duque de Armada. Y sobre los fallecidos, el gobierno confirma 72 víctimas, mientras que la Asociación Unificada de Guardias Civiles eleva la cifra a más de 100. El delegado del gobierno en Ceuta, Miguel Ángel el Pérez Triano, que comparecía esta mañana para explicar la situación, se acordaba así de los fallecidos.
4: No puedo olvidarme del elevado número de fallecidos encontrados en nuestras costas. Hablamos de personas inocentes que han perdido la vida intentando acceder a nuestra ciudad.
0: Volvemos a Castilla-La Mancha. Todas las miradas están ya puestas en el cielo porque quedan menos de 2 semanas para que se produzca ese eclipse de sol que se podrá ver en nuestra región. Hoy nos hemos ido hasta un centro de observación en La Mancha para conocer qué podremos ver y también esas medidas de seguridad. Lucía Martínez.
5: Más de 2.000 personas llegarán a Astroita el 12 de agosto para disfrutar de un espectáculo que no se veía desde 1900 en la comarca. Leonor Ana Hernández es divulgadora de Astroita.
6: Va a pasar solamente total por las zonas de Guadalajara y una parte de Cuenca. En el resto de la comunidad autónoma lo vamos a tener en un porcentaje bastante próximo a la totalidad. Se va a conocer como un parcial profundo.
5: Eso sí, sin olvidarnos de que las medidas de seguridad son muy importantes y fáciles hasta para los más pequeños.
7: El eclipse va a estar ahí, nos giramos, que no nos mire directamente y con vuestras gafas si tenéis, nos las ponéis y miráis. Luego cuando queréis dejar, os la quitáis, pero siempre dejando de mirar al sol.
5: Un evento astronómico que además cuenta con una casualidad importante como son las Perseidas, porque agosto es el mes por excelencia del cielo y de las historias que nos cuenta.
0: Y hablando precisamente del cielo, despejado un domingo más, con menos calor que en días anteriores, pero vamos a ver qué nos espera para las próximas horas. Carlos Macías, buenas tardes.
8: ¿Qué tal? Muy buenas tardes. Una jornada la de hoy de calor, pero bastante menos que ayer, salvo en el sureste, donde tenemos activos los avisos en la provincia de Albacete, de nivel naranja, en la comarca de Llín, el corredor de Almansa, también en el entorno de la serranía de Cuenca, aviso de nivel amarillo, esas temperaturas que allí todavía tendrán que esperar a la jornada de mañana para descender. Hoy máximas entre 32 y 35 grados. Mañana esperamos un día en el que la situación cambie radicalmente. Las temperaturas se van a poner más acorde con este recién estrenado mes de agosto, una jornada el lunes en la que tenemos el paso de un frente que dejará nubes transitando de oeste a este muy rápidamente. Ya por la mañana los cielos en Toledo y en Ciudad Real quedarán bastante despejados. Esas nubes, aunque sin consecuencias, quedan en las comarcas más orientales. Y en cuanto a las temperaturas, las mínimas que oscilarán entre los 17 grados de Cuenca y los 20-21 del resto de la región, mientras que las máximas se quedarán en general por debajo de los 35 grados.
0: Pues con calor les decimos hasta luego. Se quedan ahora con Sara Guzmán y Fórmula Verano.
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17: Y aquí seguimos disfrutando de tu fin de semana en este Fórmula Verano edición de domingo, en el que lo mismo yo sé que mucha gente a lo mejor está ahí escuchándome en el coche porque está de vuelta de las vacaciones, otros que las comenzarán porque mañana es día de vuelta para muchos. Bueno, pues como yo sé que hay un poquito de atasco ahí en la carretera, no te preocupes porque lo tengo todo pensado, todo controlado, claro que sí. Sabes que por delante tenemos una hora de buena música, éxitos nacionales e internacionales que te van a saber sobre todo a tu veranito, y que si lo estás empezando, si estás empezando tus vacaciones, te van a venir, pero vamos, que ni pintado. Y sí, pues oye, ya estás de recogida, no te preocupes, porque esto hace que estiremos el chicle lo máximo que se puede. Y para darte la bienvenida he dicho, venga va, qué mejor manera de hacerlo con un hombre que lo arrasa absolutamente en todas las fiestas que monta en Ibiza, sobre todo donde él es asiduo. Con David Guetta, Anne-Marie y Coilero, y esta versión del Baby Don't Hurt Me. Te doy la bienvenida, así que venga, si abre la pista de baile aquí en Radio Castilla-La Mancha, bienvenido, bienvenida.

Mira cómo se ríe ahí con Leroy, ¿eh? ¿Te has dado cuenta? Ahí estaba sonando en esa versión que quiso hacer David Guetta junto a Anne-Marie por los 25 años del mítico What is Love. Él lo ha transformado un poquito llamándole Baby Don't Hurt Me, pero vamos, que a todos nos recuerda mogollón, ¿verdad que sí? No hay nada como recordar sobre todo clásicos que nunca pasan de moda y que además, oye, pues si le das una nueva versión, que es lo que hace David Guetta, mejor que mejor. Y bueno, este verano podemos decir que hemos conseguido muchas cosas, entre otras que dos grandes mujeres del mundo de la música que teníamos muchas ganas de que se juntasen lo hayan hecho. Por fin es una realidad que Lola Índigo y Ana Mena tienen su primera canción juntas. No creo que vaya a ser la última. Así suena este Patito.

Los chicos de Coldplay, además, en muy buena compañía. Mira, ahí estaba, por ejemplo, Burna Boy. Ahora se ha hecho muy famoso por el Day Day de Shakira, pero en esta canción también estaba sonando ahora, para que sepas una cosita más. Que ya le habías escuchado antes, seguramente, antes del Day Day, pero son cosas que sorprenden, nunca deduces en qué momento fue. Bueno, y con lo que vas a sorprenderte en unos minutos va a ser con un estudio que ha realizado una universidad sueca junto a la Academia Rusa de las Ciencias, en el que se han analizado, atención, 228 idiomas. Y de esos 228, se ha sacado cuál es el que mejor suena al oído, es decir, cuál es el idioma más agradable de todo el mundo. En nada te lo voy a contar porque te va a parecer curioso. Yo de este idioma no había oído hablar en mi vida. Te voy advirtiendo.

Así suena esta nueva versión que ha hecho David Zotero junto a los chicos de Taburete de Una foto en blanco y negro, canción que compuso en su momento, en su etapa en El canto del loco, y que bueno, pues ha querido rescatar unos años más tarde y hacerla pues un poquito más suya. Y bueno, estábamos hablando, te decía yo que ha salido un estudio en que se dice cuál es la lengua, que ha deducido cuál es la lengua que mejor suena al oído, esa que es más agradable. Pero normalmente si tú piensas en idiomas dices, pues a ver, el francés es como muy suavecito, muy melodioso, el italiano es así como muy musical y seductor, el inglés podríamos decir que tiene elegancia, el alemán pues como que suena brusco, el ruso suena estático. Pero claro, este estudio ha deducido que no es tan importante el soniquete del idioma en cuestión, sino la persona que habla de una determinada manera. Es decir, los dejes que tenemos cada uno al hablar pues hacen que un idioma sea más o menos desagradable. El caso es que se ha hecho este estudio con la Universidad Sueca de Lund y la Academia Rusa de las Ciencias, y atención, porque reunieron a 820 participantes de distintas nacionalidades para que escuchasen cada uno 50 grabaciones que correspondían aleatoriamente a 228 idiomas distintos, que son los que se han valorado. Evidentemente, cuanto más familiar te suena, pues más agradable vas a sentirte tú. Pero lo curioso de todo esto es que se ha descubierto que la lengua más agradable para estos 820 participantes fue el tok pisin. Y me vas a decir tú, ¿qué es esto del tok pisin? Bueno, pues es un criollo de base inglesa de Papúa Nueva Guinea. Yo me he quedado loca. O sea, es en plan de, no es un idioma al uso de los que tenemos como mogollón de control. No, no. Es con base inglesa, los de Papúa Nueva Guinea a veces hablan este tipo, digamos, de dialecto, porque es más parecido a un dialecto, yo creo, que a una lengua como tal. Sin embargo, en el lado contrario, tienes el checheno. Dicen que es el idioma más desagradable porque básicamente no lo entiendes. ¿Qué ocurre? Hay muchas más vocales, muchas más consonantes, las palabras son mucho más complejas, y lo que tiene el tok pisin, que es el que ha ganado como idioma más agradable o el lenguaje más agradable, la lengua más agradable, es porque es fácilmente intuitiva, puedes llegar a deducir algo sin controlar del todo el idioma. Entonces eso hace que el tema de la familiaridad, claro, aquí gana puntos y digas que es una lengua muchísimo más agradable. Así que ya sabes, si te preguntan, que sepas que el tok pisin es el idioma más agradable, la lengua más agradable que tenemos.

Ahí estaba sonando Álvaro de Luna con ese Todo Contigo. Y bueno, se viene noticia bomba de la siguiente artista que te voy a poner. Te dejo con la miel en los labios, aunque ya sabes que la que suena es Adele con este Rolling in the Deep.

estaba sonando Adele con un clasicazo como es ese Rolling in the Deep, y te decía yo que tenía una noticia bomba acerca de Adele. Y es que los que somos muy fans de Adele, pues a ver, lo que más echamos de menos es que cada dos por tres sí saca música, pero de higos a brevas, como dice la expresión, y luego aparte nunca hace giras de conciertos. Siempre se queda ahí por su país, tampoco hace una promoción especialmente potente, saca disco... Lo dicho, que no la vemos mucho el pelo y encima tiene un auténtico bozarrón. Bueno, pues tengo que contarte que resulta que este verano se la ha visto en un estudio de grabación y entonces está rumoreando, se comenta así como muy potentemente, que podría estar preparando nuevo material musical que sacará dentro de poco, aunque ya sabes que esta mujer, bueno, pues las cosas de palacio van despacio y ella se lo toma especialmente con tranquilidad. Pero bueno, ahí tienes la noticia, por lo menos por un estudio de grabación se ve que la han visto. Y yo te lo tenía que contar para que sepas que, oye, estaremos atentos si Adele saca nuevo material. De momento, uno que se está subiendo a todos los escenarios este verano de España. Abraham Mateo suena con esta versión particular que hizo de su Maniac, así lo ha llamado, Maníaca.

Ahí estaba sonando Joe con ese Not Beginning, un artista que yo he descubierto este año que precisamente también se dedica al mundo de la música, porque yo siempre la había visto en la serie de Stranger Things como uno de los protagonistas, pero no en su faceta musical. Oye, cosas que te sorprenden. Y bueno, me estaba contando Lorena que tiene a su hermana que están ahí en una tumbonita descansando un poquito, porque resulta que tiene una hermana, Ana, y está embarazadísima, embarazadísima, y están escuchando ahí desde su tumbona, y he dicho, pues espérate, que a Ana la voy a ayudar, yo la voy a echar un cable, porque resulta que justo en estos días han salido los 10 nombres de bebé que serán tendencia para este 2026, así que vamos a echarle un cablecito a Ana entre todos, pero antes, Ana, oye, no sé de cuánto estás. Si quieres me lo cuentas a través de nuestras redes sociales. Vamos a disfrutar de una paisana tuya, que además yo sé que tú me escuchas desde Albacete. Rosalén llega junto a Hueco con este Mirando al Cielo.

0: ¡Qué precioso canta Rosalén! No me canso de decirlo. Ella que ahora está descansando, además también por su tierra, se ha querido tomar un descanso y he querido rescatar por eso esta canción junto a Hueco. Y bueno, estábamos hablando con Ana. Ana, por si te acabas de conectar, resulta que es una oyente que me acaba de escribir a través de nuestras redes sociales. Tú también puedes hacerlo, @SaraDelgadoRuiz, para pedirme una canción, porque Ana está embarazadísima y su hermana que está con ella me ha pedido una canción anterior. Y he dicho yo, oye, pues aprovechando, resulta que he leído esta mañana un artículo en el que salen los rankings de cómo se van a llamar los bebés de este 2026. ¿Cuál es la tendencia? Bueno, pues en así, a rasgos generales, los padres cada vez buscan nombres más cortos, memorables y con personalidad, capaz de sonar actuales y pudiendo encajar a la perfección en todas las etapas de la vida. Pues con esta premisa te digo que los nombres que más van a sonar un año más, porque yo creo que esto ya lleva un poquito de tendencia, son Sofía en el caso de las niñas y Mateo en el caso de los niños. Es verdad que también estuvo sonando mucho tiempo el nombre de Hugo, por ejemplo. Bueno, pues parece que Hugo ya empieza a quedarse un poquito más atrás y empiezan a coger otros como mucha más fuerza. Vega es otra de las grandes revelaciones dentro de los nombres para niñas. Leo también en el caso de los niños, porque puede asociarse a león, que es fuerza, es valentía. Mía es otro de los nombres también que aparece ahí en el ranking, porque es corto, fácil, femenino, internacional y además tiene como una sonoridad muy dulce. Enzo, en el caso de los chicos, Olivia, Martín, Laia y Gael son los que componen este ranking. Así que ya sabes, este 2026 seguramente nacerán muchas Sofías y muchos Mateos. Y bueno, pues alguna que otra Vega, algún Leo, alguna Mía. Lo dicho, ahí tienes para elegir, ¿eh? Oye, que si te apetece algo un poco más internacional de repente y así, pues que digas tú, tiene nombre de superestrella, también la puedes poner Sabrina, como la siguiente artista que llega, Sabrina Carpenter.
1: Oh boy.

Ella estaba sonando la bachata de Manuel Turizo. Nos encanta rescatar, oye, pues canciones que han sonado otros veranos. Y por qué no, las canciones que lo están pegando más fuerte en este verano, como la siguiente que llega, porque nadie se resiste a marcarse y a sacar los pasos prohibidos con ella, con Aitana y esta superestrella.

tú ese superestrella y hasta levantas la manita, ¿eh? Que te he visto, que te he visto. Si es que es normal, si es que esta canción anima tantísimo, mola tanto, da tan buen rollo, que es que me encanta el haber decidido despedirme de ti con esta pedazo de canción de Aitana, con este superestrella que está invadiendo nuestro veranito. Bueno, lo dicho, a ver, cositas que te tengo que decir. Si estás en el coche, yo sé que a lo mejor estás pillando un poquito de atasco, que a lo mejor la cosa para volver a casa está un poco complicada. No te preocupes, no te preocupes para nada, porque aquí en Radio Castilla-La Mancha hemos pensado en todo esto y hemos preparado la mejor programación para hacerte buena compañía. Y si, oye, pues estás de descanso, estás de relax y te apetece mañana reengancharte porque de repente pues tú también vuelves al curro, tienes que madrugar mañana por la mañana, primera horita, estoy otra vez aquí en Radio Castilla-La Mancha para animarte con ese comienzo de semana. Así que, oye, todo bueno. Como ves, lo hemos dejado pensadito absolutamente todo en este verano. Lo dicho, sigue disfrutando de tu fin de semana. Aprovecha, mucho cuidado en la carretera si estás en el coche. Y si te apetece, nos volvemos a encontrar mañana. ¡Chao!

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11: Son las 8 de la tarde.
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11: Buenas tardes. Castilla-La Mancha se encuentra también este domingo en riesgo extremo de incendios en prácticamente toda la región y muy alto en zonas localizadas de Albacete, Ciudad Real, Guadalajara y Toledo. Por eso les pedimos que extremen la precaución si se encuentran en el campo y si ven alguna columna de humo sospechosa, por favor avisen al 112, porque la prevención es importantísima para apagar cuanto antes los fuegos. Incendios como el que se ha vivido esta tarde en La Peraleja, en Cuenca. Poco antes de las 3:30 de la tarde se detectaba un fuego que ha llegado a provocar que se declarara el nivel 1. Afortunadamente ha sido controlado y tiene la última hora nuestra compañera Mari Carmen Linuesa.
12: El incendio ha quedado controlado sobre las 6:30 de la tarde. Se declaraba en torno a las 3 aquí en La Peraleja, en una zona muy próxima al pueblo, y ha obligado a decretar el sistema operativo de nivel 1 por posible afección del humo a la población. En las labores de extinción han participado medios aéreos y terrestres y un total de 38 personas. Algunos de esos medios permanecerán en el lugar hasta la completa extinción del incendio. Los vecinos también han colaborado, agricultores, jóvenes, todos ellos. Ellos han participado en las labores de extinción.
13: Total, que enseguida ha empezado a venir gente joven, se ha formado cadena humana con cubos y bueno, hasta que han llegado los servicios, que primero han llegado los forestales y luego enseguida hemos oído el helicóptero y la verdad que una maravilla el servicio que ha habido.
14: Muy rápido,
13: y súper rápido.
12: Las altas temperaturas y el viento han contribuido a la propagación del incendio, aunque afortunadamente, gracias al despliegue de medios técnicos y humanos, ha podido ser controlado en apenas 3 horas.
11: Y hay que estar con mucha atención ante los efectos que pueden provocar los incendios, las llamas, el fuego. Esta mañana ha sido desalojado el camping de Cazalegas, con 400 personas en su interior debido a un incendio forestal en el que han llegado a participar en su control y extinción 38 efectivos. Finalmente ha podido ser controlado antes de las 2 de la tarde. La carretera del embalse está cortada al tráfico mientras continúan las labores de extinción y no se han visto daños personales ni materiales. Hemos hablado con Roberto Blanco, el gerente del camping, y nos ha contado cómo se vivían esos momentos previos a la evacuación.
15: La gente ha salido un poco nerviosa, pero al final hemos intentado mantener la calma y ha salido todo el mundo bien y nada, hemos puesto el epicentro en la Plaza España de Cazalegas

0: el lugar de reunión por sacarlos de la zona. Y nada, todo con normalidad. Luego, cuando han llegado helicópteros y tal, lo han apagado y hemos vuelto a la normalidad total.
1: Y el incendio forestal que se declaraba ayer en la Puebla de Don Rodrigo, en Ciudad Real, se ha dado por controlado a las 8 menos 10 de la tarde. Afortunadamente, no ha habido que lamentar daños personales. Marian Gascón.
2: Las condiciones meteorológicas han mejorado con respecto a ayer. Han bajado ligeramente las temperaturas y no sopla el viento, situación que ha ayudado en los trabajos de extinción. Ya se han retirado los medios aéreos y se mantienen los terrestres. En los momentos más difíciles trabajaron sobre el terreno más de 150 personas. El fuego forestal se detectó sobre las 6 de la tarde el sábado por un vigilante fijo y a las 8 se activó el nivel 1 por afectación a la población. Se cortó un camino vecinal para facilitar el traslado de la maquinaria. Aunque aún no se ha dado por apagado, se estabilizó caída la tarde, es decir, se frenó su avance. Los vecinos de Puebla de Don Rodrigo respiran más aliviados.
1: Y la reactivación de varios puntos calientes del fuego de Ávila este fin de semana ha puesto en alerta a los vecinos del municipio toledano de la Iglesola del Tietar. Nos lo cuenta Raquel Miguel.
3: Las llamas se reactivaban en la zona de Ladrada, a unos 6 kilómetros del límite provincial con Toledo, explica una vecina de la Iglesuela del Tietar.
4: Muy grande, no os podéis hacer idea el susto que nos llevamos, porque creíamos que ya el fuego estaba apagado, y estaba apagado, lo que pasa que de la raíz se conoce que, y con el calor que hace, el aire que anduvo, todo esto, pues entonces eso, se reanimó.
3: Temían una posible evacuación, pero el viento sopló hacia Ladrada, donde sí fueron desalojados durante unas horas.
4: El aire, ya digo, que nos benefició a nosotros, fue para Ladrada, pobrecitos, pero allí se han quemado fincas que antes no se habían quemado, claro.
3: El incendio está controlado y han bajado las temperaturas, aunque el operativo de extinción no baja la guardia y mantiene un amplio despliegue de medios de Castilla y León, así como del Infocam de Castilla-La Mancha, prestando especial atención a posibles reproducciones como las que hubo este sábado en Piedralaves, Navaluenga y Ladrada.
1: Y en la región de Murcia y en algunos puntos de Albacete, esta mañana se han llevado un buen susto. Un terremoto de 4,1 en la escala Richter se ha dejado notar en varios municipios, no solo de la comunidad murciana, como les contamos, sino también de la provincia de Albacete y de Alicante. Irene Sanz.
5: El epicentro se localizaba entre los términos municipales de Librilla y Pliego, cerca de la pedanía murciana de Barqueros, a una profundidad de 5 kilómetros. El movimiento sísmico era registrado a las 11:59, prácticamente a las 12 del mediodía, y fue percibido con claridad en buena parte de la región. El 112 se informa de que hasta el momento ha recibido más de 80 llamadas relacionadas con este seísmo, sin embargo, ninguna de ellas corresponde a peticiones de auxilio por daños personales o materiales. La alcaldesa de Alcantarilla, Francisca Terol, confirma que ha saltado la alerta en algunos teléfonos móviles y pide calma a la población.
6: Entonces, pues, que mantengan la calma, que estén tranquilos, que, bueno, todo estas cosas, la Dirección General de Emergencia y todos los servicios que están preparados para eso, están muy pendientes para avisarnos y, bueno, pues que sobre todo que mantengan la calma.
5: En Albacete ha llegado a percibirse en Hellín, en Almansa, Letur, Yeste y en la propia capital, siempre en los grados más bajos de la escala. También en otras provincias como en la de Alicante, donde la intensidad ha sido de 2.
1: Y mal fin de semana en nuestras carreteras, con varias víctimas mortales, una de ellas en Nambroca. Julián Castillo.
7: El siniestro se producía a las 4 y 2 de la mañana en el kilómetro 3 de la carretera CM4059, en el término municipal de Nambroca. Un turismo se salía de la vía y su conductora, una chica de 29 años, quedaba atrapada en el interior del vehículo, donde ha fallecido. Han acudido agentes de la Guardia Civil, bomberos del Consorcio de Toledo y una UBI móvil que solo ha podido certificar la muerte de la joven.
1: Y también fallecido un conductor al salirse su turismo de la vía y quedar atrapado en el interior, en Cebolla, en Toledo. A las 9:30 de la noche de ayer tuvo lugar el trágico suceso. Sandra Muelas.
8: La víctima se trataba de un hombre de 26 años de edad que falleció tras quedar atrapado en su vehículo al salirse de la vía en la carretera CM4002, kilómetro 9, a la altura de Cebolla. El aviso llegó a la Guardia Civil, que se trasladó al lugar junto a un médico de urgencias, una ambulancia, una UBI y los bomberos de Talavera de la Reina, que llegaron para rescatar el cuerpo.
1: Y sigue en marcha la primera gran operación salida de vacaciones del primer fin de semana de agosto. Algunos hoy domingo regresan de esas vacaciones o de pasar el fin de semana, aunque muchos otros también inician hoy esa salida a la carretera para dar comienzo a sus tan esperadas vacaciones. Juan Antonio Jiménez Arnedo es el teniente coronel jefe del sector de tráfico de Castilla-La Mancha.
9: Pero es muy importante comprobar el estado del vehículo, estado de neumáticos, niveles de aceite, líquido de frenos, intentar mantener la distancia de seguridad a la hora de conducir, de llevar consigo la obediencia 16 y utilizarla en caso de alguna incidencia en carretera, de alguna avería, y pues el teléfono, el 018, que sin duda alguna es un adelanto, ¿no?, en la atención a las víctimas o a cualquier incidencia que pueda haber en la carretera.
1: Y nos vamos ahora a la DGT para conocer el estado de nuestras carreteras. Alejandro Martín, buenas tardes.
10: ¿Qué tal? Buenas tardes. Pues hasta ahora van a encontrar tráfico lento en Toledo, en la Autovía 5, ya en el entorno de Valmojado y Calipofado, todo ello en dirección Madrid. Al igual si van a circular ya en la provincia de Cuenca, en la Autovía 3, en Cervera del Llano, sentido Tarancón, o también sentido Madrid, por un accidente, eso sí, ya resuelto. Y se complica esta misma 3 en los entornos de Minglanilla y ya en el entorno de Contreras, todo ello dirección a Valencia.
1: Y hoy seguimos con calor, pero menos que en días anteriores. Vamos a conocer la previsión del tiempo para las próximas horas y para la semana que empieza. Carlos Macías, buenas tardes.
11: ¿Qué tal? Muy buenas tardes. Hoy el tiempo menos caluroso que ayer, pero más que mañana. Esto quiere decir que mañana esperamos una nueva bajada de las temperaturas que nos va a dejar con respecto a ese calor extremo que estábamos sufriendo estos días, entre 6 y 8, 9 grados menos, algo que seguramente todos vamos a agradecer. La jornada termina con calor hoy, pero sobre todo hacia el sureste, donde hemos tenido activos los avisos de nivel amarillo, incluso naranja, en el sureste de la provincia de Albacete, en la zona de la serranía conquense. Mañana esperamos un lunes de paso de frente. Comienzan a aparecer algunas nubes altas por el oeste, que son el preludio de la llegada de ese frente, pero sin consecuencias. Las nubes transitarán de oeste a este. Ya por la mañana incluso los cielos quedarán bastante despejados en Toledo y en Ciudad Real, y con un poquito de viento de componente oeste, sobre todo en el centro de la región. En cuanto a las temperaturas, las mínimas entre los 17 grados de Cuenca y los 20-21 que esperamos en el resto de la región, mientras que las máximas rondarán entre los 32-33 en Guadalajara, Cuenca, Albacete, los 34-35 en Toledo y en Ciudad Real.
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1: Y les seguimos hablando de los efectos de los incendios. Las vacaciones de decenas de niños se truncaron por los incendios que obligaron a desalojar el camping de Casa Vieja en la provincia de Ávila. Pero la solidaridad ha cambiado su historia. Afortunadamente, el campamento del Piélago, en la provincia de Toledo, ha organizado una campana solidaria comarcal para que los más pequeños vuelvan a sonreír mientras sus familias afrontan estos días de incertidumbre.
13: Martina, Adrián y Raúl llegan al campamento del Piélago. El fuego les obligó a abandonar de un día para otro las vacaciones que disfrutaban junto a sus familias, explica Alicia Díaz, directora de la Campada Comarcal Solidaria.
14: Nuestro objetivo es que los chavales, los niños, pues estén entretenidos, salgan un poco de lo que es pues la situación que toca ahora de pues volver a poner todo en su sitio.
13: Mientras ellos disfrutan de actividades, juegos y naturaleza, sus padres aprovechan ese respiro para gestionar las consecuencias del incendio. David Flores fue desalojado del camping de Casa Vieja.
15: Vamos a aprovechar para ir al camping a ver cómo ha quedado aquello, que todavía no hemos visto nada, y ver qué se puede hacer y qué no se puede hacer.
13: Los monitores tienen un objetivo: cambiar el miedo por buenos recuerdos. Mapache es monitor en el campamento del Piélago El Arque.
16: Es ayudarles a que se olviden un poco, que estén gritando todo el rato, que estén cantando, que se estén pasando bien.
13: Y aunque son pequeños, ellos también saben que detrás de las sonrisas hay preocupación. Aún así, eligen quedarse con lo bueno. Escuchamos a Martina y Raúl.
17: A veces los padres no lloran para que tú no te preocupes.
18: Supone felicidad y ganas de estar aquí con mis amigos.
13: Una acampada solidaria que se ha convertido en un refugio para ellos.
1: Y es que las imágenes del incendio de la Mierla dejan más de 32.000 hectáreas calcinadas y cuantiosas pérdidas materiales. Con el incendio aún activo hay otra huella mucho menos visible, la emocional. Hay vecinos que en sus tierras de labor lo han perdido todo o que todavía reviven aquellos días con angustia. Los profesionales recuerdan que afrontar un duelo también requiere apoyo. Insisten en que pedir ayuda psicológica ante tragedias así es un acto de valentía. Juan Pedro Palomo.
19: Los daños del incendio de la Mierla no terminan con lo calcinado. Además de lo material, quedan las heridas emocionales que pueden derivar en problemas de salud mental. Desde el primer momento, el equipo de intervención psicosocial de Cruz Roja acompañó a los vecinos evacuados. Explican que compartir las emociones que sienten en estos momentos con familiares, amigos o con otros afectados ayuda a afrontar el duelo. Nieves Gutiérrez es la coordinadora del área en Cruz Roja.
20: Y la rabia, la ira, la desesperación está dentro de ese proceso de duelo. Bueno, sobre todo también la resiliencia comunitaria, o sea, los apoyos comunitarios son los que van a favorecer que la gente pueda salir adelante.
19: Con el paso de los días, el incendio ya no ocupa tantos titulares, pero sus consecuencias siguen muy presentes en quienes lo vivieron. Hay vecinos que todavía no son capaces de asumir todo lo ocurrido.
0: muy mal, muy mal. Sales al campo y te vienes abajo, ¿no?
21: O sea, es muy duro el tener que abandonar tu casa sin saber si vas a volver, luego volver, no saber si tu negocio vas a poder seguir adelante, porque esto es la ruina ya para la zona.
19: Los expertos recuerdan que el duelo no termina cuando se extingue el fuego. A veces basta un olor o una imagen para revivir aquellos momentos. Nieves Gutiérrez es la coordinadora del área en Cruz Roja.
20: Que a veces a lo mejor un ligero olor a tabaco puede revolver todo lo que ellos han podido vivir, y eso está dentro de su proceso.
19: Recuperarse emocionalmente llevará años, y para muchos vecinos de la Sierra Norte ese proceso acaba de empezar.
1: Y salimos de Castilla-La Mancha para conocer la última hora en Ceuta. Las barreras de contención instaladas por el gobierno ya están operativas, mientras Ceuta intenta volver a la normalidad tras la entrada masiva de miles de personas. 3.000 agentes de las fuerzas y cuerpos de seguridad del Estado están desplegados en la ciudad autónoma, incluido el buque Duque de Armada. Y sobre los fallecidos, el gobierno confirma 72 víctimas, mientras que la Asociación Unificada de Guardias Civiles eleva la cifra a más de 100. Julián Castillo.
7: Sobre esas víctimas, los especialistas del Servicio de Criminalística de la Guardia Civil ya han realizado 22 autopsias. Por primera vez, el equipo utiliza el sistema Identisat. Se trata de una identificación dactilar vía satélite en tiempo real y sin necesidad de cobertura convencional. El delegado del Gobierno en Ceuta, Miguel Ángel Pérez Triano, que comparecía esta mañana para explicar la situación, se acordaba así de los fallecidos.
22: No puedo olvidarme del elevado número de fallecidos encontrados en nuestras costas. Hablamos de personas inocentes que han perdido la vida intentando acceder a nuestra ciudad.
7: Además, el delegado del Gobierno ha explicado que se está trabajando con el Ministerio de Inclusión y con Cruz Roja para ayudar a los migrantes con las necesidades básicas. Personas que se han movido a la periferia para esconderse de las fuerzas de seguridad y no tener que volver. 1.000 asistencias sanitarias ha contabilizado el sistema sanitario de Ceuta los últimos 4 días. Pérez Triano ha explicado que la presión migratoria en la ciudad autónoma ya se estaba empezando a notar desde el lunes, y sobre la entrada masiva, que no tenía información hasta que empezó a ocurrir. También las barreras de contención que se empezaron a instalar ayer por el gobierno están plenamente operativas.
1: Y esta mañana el Papa León XIV ha pedido soluciones de paz, estabilidad y justicia ante la crisis de Ceuta durante los llamamientos posteriores al rezo dominical del Ángelus en la Plaza San Pedro.
23: Sigo con preocupación la alarmante situación en Ceuta, pidiendo a Dios, por medio de la intercesión de nuestro Señor de África, que se puedan encontrar soluciones de paz, de estabilidad y de justicia.
1: Y lógicamente la actualidad política nacional viene marcada por la crisis migratoria. Santiago Abascal ha visitado hoy Ceuta, donde ha manifestado que se muestra satisfecho por la actitud de 22 países de la Unión Europea respecto a esta crisis y exige al organismo de Ursula von der Leyen cambios en la relación de Europa con Marruecos.
24: Esto no es una cuestión ideológica. Todo eso es urgente, todo eso es imprescindible. También solicitar la ayuda de la Unión Europea. Estamos muy satisfechos de que 22 países han pedido otra política migratoria y se han enfrentado a Sánchez en estos momentos. Pero a las instituciones de Bruselas debemos pedirles apoyo a los españoles. Y en estos momentos es necesario suspender el acuerdo preferencial de la Unión Europea con Marruecos hasta que Marruecos se comprometa a respetar nuestras fronteras.
1: También se ha referido a la situación en Ceuta la presidenta de la Comunidad de Madrid, para Isabel Díez Ayuso. Lo vivido en la ciudad autónoma solo puede definirse con una palabra: caos.
25: Que todo lo que vivimos es un caos continuo lo que pasa, y yo no logro entender cómo hemos podido llegar a esto, teniendo en cuenta además, bueno, cómo lo estarán pasando la Policía Nacional, la Guardia Civil y tanta gente allí que no puede hacer frente a semejante invasión.
1: Volvemos a Castilla-La Mancha y todas las miradas están ya puestas en el cielo porque quedan menos de 2 semanas para que se produzca ese eclipse de sol que se podrá ver en nuestra región y del que estamos haciendo una especial cobertura aquí en Radio Castilla-La Mancha. Hoy nos hemos ido hasta un centro de observación en La Mancha para conocer qué podremos ver y también las medidas de seguridad. Lucía Martínez.
26: Más de 2.000 personas llegarán a Astroita el 12 de agosto para disfrutar de un espectáculo que no se veía desde 1900 en la comarca. Leonor Ana Hernández es divulgadora de Astroita.
27: Va a pasar solamente total por las zonas de Guadalajara y una parte de Cuenca. En el resto de la comunidad autónoma lo vamos a tener en un porcentaje bastante próximo a la totalidad. Se va a conocer como un parcial profundo.
26: Eso sí, sin olvidarnos de que las medidas de seguridad son muy importantes y fáciles hasta para los más pequeños.
28: El eclipse va a estar
2: ahí, nos giramos, que no nos mire directamente y con vuestras gafas si tenéis.

0: Os las ponéis y miráis. Luego, cuando queréis dejar, os la quitáis, pero siempre dejando de mirar al sol.
1: Un evento astronómico que además cuenta con una casualidad importante como son las Perseidas, porque agosto es el mes por excelencia del cielo y de las historias que nos cuenta.
2: Y del cielo vamos a lo más terrenal. Hay expresiones que solo se entienden si eres de Miguel Turra. Hemos abierto hoy su diccionario particular que se ha extendido por las calles del pueblo para conocer a este municipio de la provincia de Ciudad Real. Ana María Mañas.
3: Si les dicen
4: Banduendo, Andorrera,
3: o les cantan de esta manera:
5: mi marido es un Juan,
6: Domine,
5: de todos los oficios hace,
6: Domine,
3: sepan que están descubriendo las palabras más castizas de Miguel Turra. ¿Sabrían lo que significan?
7: Son palabras de toda la vida.
3: Lo serán, pero no todos las conocen.
8: Siempre, cada vez que me junto con alguien, con mis amigas o salgo así un día más especial, digo que ya va siendo hora de jajonarse.
9: Banduendo, que está por la calle, que no tiene oficio ni beneficio.
10: En cala casa de alguien, en cala abuela, en cala masi.
3: Palabras propias de Miguel Turra que ahora también pueden leerse en sus calles. La iniciativa busca conservar el habla churriega.
11: Hice un vídeo pues contando toda esta iniciativa y cómo se iba a desarrollar. Se hizo medio viral el vídeo.
3: Vocablos que pasan de generación a generación y que incluso dan nombre a negocios.
8: Pues a mí toda la vida me han dicho que soy muy galga y que me gusta muchísimo lo dulce, así que al final han tenido razón, he acabado montando mi obrador de pastelería y haciendo honor a ese nombre, pues se tenía que llamar La Galguería.
7: Andorrera que anda por todos sitios.
12: Una mujer banduenda.
7: Una mujer que anda por todos sitios, por aquí, allí, allí, aquí, allí.
12: Andorrero.
3: Tendremos que ser banduendos para conocer las palabras churriegas paseando por las calles.
2: Y otro de los tesoros de nuestra región, bien conocido en todo el país, es el agua que emana del único manantial subterráneo de la Serranía de Cuenca, el del municipio de Beteta, y que tras una serie de procesos acaba en la famosa botellita azul de Solán de Cabras. Sandra Muelas.
13: Este agua, además de su excelente calidad, sirve prácticamente como medio de vida en esa zona de pequeños núcleos rurales. Beteta, el pueblo del manantial, tiene 250 habitantes y lo cierto es que una inmensa parte de ellos y ellas trabajan en el procesamiento del agua. Lo explicaba Jesús Núñez, director de la Unidad de Negocios de Aguas de Solán de Cabras, que pasaba por el informativo Castilla-La Mancha hoy fin de semana.
14: Ahora mismo somos 223 profesionales entre los dos centros y eso es casi un 75% de la población de Beteta. Tenemos uno de cada cuatro, la tendencia es buena, queremos seguir mejorándola. Son mujeres y una edad media pues de 44 años, con bastante antigüedad porque es empleo estable y de calidad, ¿no?
13: Puestos de trabajo dados gracias a ese recurso natural que enriquece de lleno la zona. El 65% de los empleados de las dos envasadoras de Solán de Cabras viven en un radio de hecho de 40 kilómetros y en pueblos pequeños tan afectados por la despoblación, esa estabilidad laboral asegura su supervivencia.
2: Seguimos en la provincia de Cuenca. La Asociación Parkinson Cuenca ha presentado Disfagia, de la teoría a la práctica, una guía que explica de forma sencilla sus causas, síntomas y pautas para afrontarla. Julio Urbán.
15: Una publicación que se enmarca dentro del proyecto Comer con Placer, una iniciativa que nació en Cuenca en 2019 y que ya se ha convertido en un referente nacional. Esta guía explica de manera sencilla qué es la disfagia, cuáles son las principales dificultades que provocan la alimentación y cómo debe de abordarse correctamente. Beatriz Hernández es directora de Parkinson Cuenca.
16: En un primer momento hemos hecho una tirada de 1000 manuales, ¿vale? Y estos manuales no solo los vamos a tener físicamente, sino también los vamos a tener disponible en nuestra página web y en nuestras redes sociales para que se lo pueda descargar la gente y lo pueda tener en su móvil, en su iPad o donde quieran.
15: El manual también presenta información para los profesionales y los establecimientos hoteleros para ofrecer una atención segura y adaptada a las personas que presentan esta alteración.
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2: Y en los deportes, el fútbol empieza a moverse ya, se acercan cada día más las ligas. Rafa Gil, buenas tardes. Y si hablamos de fútbol y hablamos de verano, tenemos que hablar de fichajes.
18: Efectivamente, porque el Albacete pues ha anunciado un fichaje más bien en el día de ayer. Está discutible. Fue alrededor de las 12 de la noche tras haberlo cebado minutos antes.
2: Te lo compro,
18: antes.
2: Rafa, te lo compro.
18: Fue alrededor de las 12 de la noche, como contábamos, después de haberlo cebado minutos antes en redes sociales cuando anunció el fichaje, el Alba, de Rafa Robert González, un hombre que viene al Albacete para ser un activo importante para el ataque de Alberto González. Se mueve desde el perfil derecho, aunque es

0: zurdo y se mueve por todo el frente ofensivo. Tiene más de 100 partidos en la División de Plata, en clubes como el Zaragoza, donde estuvo cedido el curso pasado por el NEC holandés, Las Palmas, Alavés y Racing de Santander. Un futbolista que, por cierto, siempre celebra sus goles con un saludo militar y que a buen seguro hará disfrutar a los aficionados blancos. El que se ha movido en el mercado ha sido el Depor Guadalajara. Ya hace unos minutos ha confirmado que Isaac González ya es nuevo jugador del Deportivo Guadalajara. Con 22 años, este extremo gallego llega procedente del Juventud de Torremolinos para aportar velocidad, potencia y desborde al ataque morado. Y un último apunte de nuestro fútbol: se confirma una noticia que venimos contando ya aquí en Castilla-La Mancha Media. Mateo Simarro deja de ser presidente del Huracán de Balazote después de 15 años. Le reemplazará José Manuel Picazo Ortega, que ya estaba en la directiva. Esto es lo que estas son las razones que ha dado Mateo Simarro para dejar el cargo.
1: Y ha llegado el momento de que haya un relevo y que entre gente joven y continúe con el equipo. 15 años son muchos, tiene un cansancio. Lo coge gente que ha estado en la Junta, el equipo está en tercera, saneado económicamente, y hay gente entendida en fútbol que van a hacer un buen papel en tercera.
0: En clave nacional, el FC Barcelona ha confirmado que el segundo amistoso del verano queda suspendido. El partido que los de Hansi Flick debían disputar mañana contra el Preston, pues no lo harán por la falta de efectivos del conjunto inglés. Finalmente, los culés realizarán mañana lunes una sesión normal, matinal, y luego volarán hacia la ciudad condal. Los más jóvenes han sido protagonistas de este stage de pretemporada en Inglaterra. Uno de ellos tomaba la palabra, es Álvaro Cortés.
2: Tanto para mí como para los demás jóvenes es una gran oportunidad, porque ya sea por el Mundial, somos muchos aquí y lo afrontamos como una oportunidad para poder quedarnos aquí, tener la confianza del míster y podernos ganar un sitio en el primer equipo, que es lo que queremos.
0: Hay que recordar que el próximo compromiso para los culés será en Italia, con un triangular contra el Udinese y el Nottingham Forest. En fútbol sala, recordamos que el pasado viernes, los jugadores del Viñalmal y Valdepeña realizaron las pruebas médicas antes de iniciar la pretemporada como tal. Por su parte, el Quesos, el Hidalgo, Manzanares hará lo propio mañana lunes para empezar a entrenar el martes. Y cerramos con tenis, con un Rafa Jodar que sigue agrandando su figura. Se ha metido en la final del ATP 500 de Washington, venciendo al chileno Alejandro Tabilo. Optará esta noche a su primer título como profesional ante el estadounidense Taylor Fritz en la final.
3: Estamos con tiempo de despedidas en Cañete, en Cuenca. Hoy dicen adiós a su Albarada, una fiesta declarada de interés turístico regional que recrea la época en la que vivió el condestable de Castilla, Álvaro de Luna. Es la 26ª edición de este año y ha congregado a miles de visitantes.
4: El torneo medieval es una de las actividades más destacadas y multitudinarias de la Albarada. Los cuatro caballeros saltan al palenque de Cañete y la emoción está servida, como destaca Luis Leal, director artístico del grupo Legend.
5: Es una forma amena, emocionante, divertida y de aventura de darle a conocer a la gente la historia.
4: La Albarada es un viaje a través de la historia, gracias al trabajo de medio centenar de recreacionistas de todo el país, como explica Mireia Murciano, una de las organizadoras.
6: A nosotros nos gusta llamarnos el Museo Vivo, de acuerdo, donde puedes venir, ver cómo se vivía en el siglo XIII, la época de las cánticas de Alfonso X.
4: Este año Cañete ha nombrado comendadores mayores a Leticia Moreno y Alex Sorian Brown, parte del equipo que consiguió un Goya por el corto Totem Loba, rodado en Cañete.
7: En gran parte por lo que se implicó la gente de aquí de Cañete, porque nos ayudó muchísimo con todo. Además, esto se rodó en el año de la pandemia.
8: Este es un premio para todos y muy contento de estar aquí en la Albarada, a la que llevo viniendo desde que era niño, a recibir este honor.
4: La Albarada es fiesta de interés turístico regional.
3: Y otra despedida, la novena edición del Festival Música en los Rincones, en Molinicos, finaliza también hoy domingo en esta edición. Durante este fin de semana, el evento ha reunido a 23 artistas de diferentes estilos musicales. Elena Moratalla.
9: Un festival a pie de calle, así es Música en los Rincones, que durante este fin de semana ha acogido unos 5.000 asistentes. Dolores Serrano es la alcaldesa de esta localidad.
10: El turismo ha subido gracias a Música en los Rincones en un 60%. Entonces es importante estos tres días, pero es más importante la difusión que este festival ha dado a lo largo de estos 9 años al pueblo de Molinicos y la cantidad de visitantes que vienen durante todo el año a ver el pueblo y a conocerlo a raíz de este festival.
9: Para los vecinos es un fin de semana especial y decoran sus calles desde el primer día.
11: Para decorar todo con mucho cariño, con mucha ilusión, para que la gente vea que el pueblo tiene un encanto especial.
12: Colaboramos todos los años y además incluso no vivimos, somos del pueblo, pero no vivimos aquí en el pueblo, pero nos encanta venir, nos parece un día precioso.
9: Molinicos ya mira a la próxima edición, la 10ª, para llevar la música a todos sus mágicos rincones.

Estamos escuchando la voz de Abraham Mateo, su último trabajo, un dueto con María Becerra, se llama Así. Y así, con la música de Abraham Mateo y de María Becerra, les dejamos. Lucas Dorado estuvo en los controles técnicos. Se quedan ahora en la compañía de Solidarios. La información la actualizamos a las 9 de la noche.

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1: Hola, ¿qué tal? Bienvenidos de nuevo a Solidarios. Una semana más os traemos protagonistas que trabajan por y para los demás. Y nuestros invitados de hoy, buenos amigos de este programa, están de celebración. Cumplen 30 años y lo hacen como siempre, trabajando en la cooperación internacional para el desarrollo. Hoy vamos a hablar de su trayectoria, de su momento actual y de sus proyectos de futuro. Quédate con nosotros y conócelos.

0: Hoy vamos a hablar con la coordinadora de organizaciones no gubernamentales de cooperación al desarrollo de Castilla-La Mancha. Y tenemos la suerte de contar aquí con su presidente, Fernando Gutiérrez García Calvo. ¿Qué tal estás? Buenos días.
1: Hola, Vicente. Pues muy bien. Gracias por invitarnos una vez más a Radio Castilla-La Mancha.
0: Como he dicho al principio, esta es vuestra casa, somos amigos, llevamos tejiendo alianzas bastante tiempo, gracias a nuestra compañera Mayra Herrero, que también le mandamos un mensaje. Fernando, cumplís 30 años. ¿En qué momento lo celebráis? ¿Cómo os encontráis?
1: Bueno, pues sí, son 30 años y prácticamente casi coincide al día, porque la coordinadora como tal se constituyó, la Asamblea Constituyente fue el 21 de octubre de 1995, con lo cual pues muy casi coincidimos en la fecha, si no es que coincidimos. Y bien, con ánimos y con ganas de seguir trabajando, aunque es verdad que en unos momentos más difíciles que en otras épocas, tanto para la cooperación como en el panorama internacional, que en estos momentos pues no es muy halagüeño, bien, aunque recientemente se ha firmado un acuerdo de alto el fuego, al menos en uno de los conflictos que más nos ha preocupado en estos últimos años, como es el conflicto de Gaza, el genocidio que se venía produciendo en Gaza. Pero bueno, a pesar de eso, trabajando con ilusión, con ganas de seguir avanzando, de consolidar este grupo que es la coordinadora de ONGs de Castilla-La Mancha y de seguir fortaleciendo las políticas de cooperación en nuestra región.
0: Fernando, cuéntame un poquito cómo van a ser esos actos de este 30º aniversario.
1: Bueno, pues el acto central.

0: Va a ser el día 24 de octubre aquí en Toledo, en un sitio para nosotros, vamos a decir, clásico o histórico, porque hay, son muchos eventos de la coordinadora que a lo largo de los años han celebrado ahí, como es en el Palacio Benacazón. Como digo, será el 24 de octubre, viernes, a las 6 de la tarde. Y muy relacionado con esto, al día siguiente tendremos una jornada de formación que hacemos cada año. Algunos años se suspendió, pero bueno, ya llevamos desde 2019, si se viene repitiendo, que va a ser también en Toledo, en este caso en la fábrica, en el campus de la fábrica de armas, y estos son los datos principales. Yo entiendo que después entraremos un poco más al detalle en que el contenido.
1: Pues si quieres entramos ya mismo. Sí. Sé que tenéis el eslogan para esa jornada del día 25, repensar la cooperación, fortalezas y desafíos globales, y por lo que estabas contando, y todos estamos siendo muy conscientes de la situación internacional, no son buenos tiempos para la cooperación internacional.
0: Pues no, porque además de que ya hace años que se viene produciendo a nivel global un cierto recorte en los fondos de cooperación, bueno, quizá lo más significativo en los últimos tiempos es el cierre de la Agencia de Cooperación de Estados Unidos, que era el principal donante, y eso está teniendo unas consecuencias muy graves para muchos temas, pues para la salud, para la educación, para la propia sociedad civil de los países del sur global, que decimos ahora, muchas de cuyas organizaciones que son fundamentales para llegar a que, y prestar esos servicios que sus estados no pueden prestar, sobre todo para poblaciones más vulnerables, se han visto muy golpeadas por esta reducción de fondos, ¿no? Desde hace muchos años no se producía un fenómeno como ahora, que es un pequeño, pero una disminución de fondos global para la cooperación al desarrollo. Eso solo habla por lo que nosotros afecta. El panorama internacional tampoco es muy halagüeño, que digamos.
1: Y en el panorama nacional, siempre hablábamos de ese famoso 0,7% del PIB repartido entre las diferentes comunidades autónomas. ¿Cómo están las cosas?
0: Pues España como país, con las aportaciones, me refiero a los fondos públicos, anda en torno al 0,24%, 0,25% por ahí. Aún lejos, aunque bueno, existe una ley de cooperación que se aprobó prácticamente por unanimidad de los grupos políticos del Congreso de los Diputados hace 2 años, que establecía el horizonte que en 2030 se llegaría al 0,7%. Lo que ocurre es que como no se aprueben los presupuestos, como viene pasando estos últimos años, se dificulta un poco el tema, los presupuestos globales del Estado. Y en nuestra comunidad autónoma estamos mucho peor. De hecho, desgraciadamente, y es triste decirlo, pero estamos prácticamente a la cola de todas las comunidades autónomas. Durante muchos años fuimos la referencia de la cooperación. Hasta el año 2011 éramos una región ejemplo porque se cumplía el 0,7. Pero en 2011, en 2012 prácticamente la cooperación se quedó a cero en nuestra región. Y a partir del 2016 se empieza a recuperar poco a poco, pero bueno, estamos en el 0,030, no el 0,3, no, el 0,03, muy lejos de lo que debía ser, y entendemos que de las capacidades de una región como la nuestra, bien está que no puede ser la más desarrollada de España quizás, pero hombre, comparado con los sitios donde trabajamos y donde hacemos proyectos, tenemos un nivel de desarrollo que más le quisieran otros, ¿no? Y se trata de una cuestión de prioridades políticas, y entendemos que iba siendo el momento de que Castilla-La Mancha se priorice desde los presupuestos regionales la cooperación al desarrollo.
1: Bueno, pues vamos a ver si esa situación cambia. Estamos hablando de que estáis de aniversario, 30 años, empezasteis en el 95, la asociación era en ese momento 15 organizaciones las que os unisteis, y ahora, si no estoy equivocado, corrígeme, sois 36.
0: 36, así, efectivamente. En la última asamblea que celebramos en mayo se incorporaron 2 nuevas organizaciones, una muy grande y una muy pequeña. Una muy grande porque Cruz Roja, que curiosamente fue una de las entidades fundadoras de la coordinadora, y aparece su nombre dentro de las que firmaron la Constitución, pero después, bueno, pues por una serie de circunstancias, durante unos años no participa, pero bueno, tenemos la suerte de que se ha incorporado de nuevo. Y otra, una ONG pequeña, Ciudad Real, que es una ONG local, Cooperación Alternativa Manchega. Entonces, pues contentos de que este grupo solidario, nuestra coordinadora, siga creciendo y siga siendo cada vez más representativa del conjunto de organizaciones de cooperación al desarrollo de nuestra región. Hay más, o sea, que esperamos seguir creciendo porque todavía hay alguna organización de la región que no forma parte de la coordinadora. Es cierto que algunas no forman parte en el sentido estricto, aunque sí forman en un sentido más amplio, porque la coordinadora lo forman las 36 organizaciones y los 5 grupos provinciales de ONGDs. Entonces, los grupos aglutinan en torno a 60 organizaciones de las 5 provincias. Algunas de estas, digamos, no son socias como tal de la coordinadora, pero sí tenemos relación con ella a través de su pertenencia a los grupos locales, ¿no?

0: en varios ámbitos: la cooperación al desarrollo, la ayuda humanitaria, la educación para la ciudadanía global, quizá algunos lo conocen más como educación para el desarrollo, y la defensa de los derechos humanos. Cada una de estas, de las 36 organizaciones que forman parte de la coordinadora, desde su propia perspectiva, por su filosofía, bueno, por Cruz Roja sabemos que es una organización humanitaria, hay organizaciones sanitarias como Médicos del Mundo, hay otras educativas como la que yo pertenezco, que es Escuelas para el Mundo, está Cáritas, Manos Unidas, es decir, no voy a citar todas, unas son internacionales, otras son pequeñas, de presencia en una sola ciudad de Castilla-La Mancha. Y desde su filosofía, ¿qué pretendemos? Todas tenemos un objetivo común, que es favorecer el desarrollo igualitario de todos los países y sobre todo de aquellas personas, de aquellas comunidades de países en vías de desarrollo, países del sur global, que han tenido menos posibilidades por circunstancias históricas, climáticas, geográficas, políticas, en fin, mil razones podemos buscar, pero el caso que se siente que actualmente no tienen garantizados lo mismo derecho que tenemos nosotros aquí, pues hombre, es difícil que una persona en España tenga garantizado su derecho a la sanidad, aunque para todo puede haber una excepción, ¿no? Pero en general está reconocido el derecho global. Eso no es común en todos los países. El derecho a la educación, como se establece durante toda la vida, como se establece los objetivos de desarrollo sostenible, en España está bastante garantizado, siempre con matices que todo se puede mejorar. Pero hay países donde hay el nivel de escolarización es muy bajo, hay muchos niños que no acaban y niñas ni su educación inicial, hay personas que no tienen acceso a un saneamiento adecuado, que no tienen acceso a una alimentación, que hay países con un alto nivel de desnutrición, sobre todo infantil. Y nosotros, desde nuestro trabajo modesto de cada organización, intentamos contribuir a que esto mejore. Eso es lo que hacemos cada organización. ¿Y por qué nos agrupamos? Porque hay cada organización, tenemos nuestros proyectos, pero después tenemos unos objetivos comunes, fundamentalmente. Hacer sensibilización ante la sociedad, decir que somos las ONGs que estamos haciendo y por qué es necesario seguir haciendo cooperación al desarrollo. ¿Qué necesidades existen de más derechos, de más derechos humanos, de más igualdad en el mundo? Nosotros eso, pues es una labor que hacemos aquí, eso se hace en la región, no se hace en ningún otro país. Y por otro lado, nuestra labor de incidencia, es decir, nosotros defendemos las políticas públicas de cooperación. Como veníamos hablando, que los gobiernos, en este caso el gobierno autonómico y los gobiernos locales, ayuntamientos, diputaciones, dediquen una parte de su presupuesto a la solidaridad internacional porque creemos que es una demanda ciudadana. Siempre que se hacen encuestas, tenemos un apoyo mayoritario de la sociedad, creen que es importante que se siga haciendo cooperación al desarrollo, sin embargo, después eso no sale en los presupuestos, ¿no? Entonces, nuestra labor de defensa de las políticas públicas de cooperación, que sea una política que exista en todas las administraciones y, a ser posible, con la tendencia de llegar al 0,7% de sus presupuestos, pues es nuestra labor fundamental de reivindicación.
1: Y lo que hablábamos, desgraciadamente, no son buenos tiempos porque ya no solamente hablamos de la cooperación para el desarrollo internacional, sino que dentro de nuestro propio país, pues hay corrientes que hacia el extranjero, hacia el que viene de fuera, pues no se le ofrece mucho cariño, la verdad.
0: Pues no, desgraciadamente hay una corriente que antes era como que daba vergüenza, pero ahora hay una corriente de, sobre todo, que se mueve sobre todo en redes sociales, aunque también en declaraciones públicas, de racismo y xenofobia, rechazo al diferente, incluso aquí también hay una, lo que llamamos aporofobia, es decir, odio, rechazo al pobre, es decir, que no solamente al pobre de fuera, que también hay todo un movimiento. Lo primero, de rechazo a las personas que tienen menos derechos que nosotros, que han tenido menos posibilidades, pues en muchas ocasiones por el lugar donde han nacido. No es que sean ni mejores ni peores que nosotros, sino que no han tenido la suerte de nacer en un país desarrollado o en una familia con posibilidades económicas que le pueda dar educación, etc., ¿no? Pero es que se cuestiona hasta la propia labor de nuestras organizaciones. Actualmente estamos muy, por algunas personas, pues o por algunos grupos sociales, políticos, se cuestiona nuestra propia existencia y labor. Y nosotros creemos que es que, lo primero, está el derecho reconocido en nuestra Constitución, el derecho a asociación y el derecho a fundación. Y oye, pues tenemos que dar cauce a las personas que quieren encauzar su labor solidaria a través de una organización, ¿no? Entonces tenemos derecho a existir. Y además es que creemos que hacemos una labor que es útil para la sociedad, para nuestra sociedad y para otras muchas sociedades. Entonces no son buenos tiempos porque se nos pone mucho en cuestión, incluso con bulos y mentiras, ¿no? Pues estaba en el año pasado, casi un año de la Dana de Valencia, que estaban diciendo que no había nadie ahí trabajando, nada más que tres personas que habían cogido un cubo tal, cuando nosotros sabemos que organizaciones de la propia coordinadora que trabajan fuera y dentro estaban allí al ratito, vamos, al rato, es que claro, pues es que tenían presencia, es que en Le Tour Sí,

0: existe Cruz Roja, existe Cáritas, que cómo no van a estar allí. En Valencia, es que hay un montón de organizaciones sociales que están ahí desde el primer momento. ¿Por qué? Entre otras cosas, porque tenían su sede en estos pueblos que se habían visto inundados, ¿no? Y sin embargo, uno ponía a ciertos medios de comunicación, a cierta televisión, nadie viene a ayudarnos y tal, o sea, con una completa manipulación de la realidad para criticar o para intentar menoscabar el trabajo que hacemos las organizaciones sociales.
1: Fernando, que es un... Hablando ya, siguiendo un poco esta línea, es cuestión de apoderarse del relato, es cuestión de educación, y tú que vienes de Escuelas para el Mundo, la educación es fundamental para el desarrollo de cualquier sociedad.
0: Efectivamente. La educación, pero no la mucha educación, porque nosotros tenemos un nivel educativo en España...
1: Sí, hablamos de lo que decías tú. El alcance a tener un nivel mínimo de educación, lo básico.
0: Efectivamente. Y es la educación, pero también la educación que nosotros defendemos, la educación en valores, la educación en derechos humanos, la educación en tolerancia, y el caso es que esto se viene haciendo mucho, pero se ve que no lo hacemos suficientemente bien porque todavía no hemos conseguido que, por ejemplo, la educación en igualdad, que se cuestione la igualdad entre hombres y mujeres, pues tenemos que seguir trabajando en ese tema, ¿no? Y es fundamental la educación, pero eso no solo la educación como conocimientos teóricos de asignaturas como las matemáticas, la lengua, la química, la física, pues sí, eso es importante para nuestro desarrollo profesional. Pero también la educación en valores, a veces cuestionada, como que es una manipulación, que queremos simplemente que primero los derechos humanos, pues la gente conozca más los derechos humanos que tenemos todos, derecho a todo. Explicar eso, no creo que faltamos al respeto a nadie, ¿no?
1: Por supuesto, por supuesto. Hablábamos de que sois buenos amigos del programa y con nosotros, lleváis varios años ya tejiendo alianzas. Vamos a hablar ahora de estas alianzas.

0: Fernando, hemos estado tejiendo alianzas varios años con mis compañeras al frente, con Mera Herrero entre ellas. Habéis tenido diferentes objetivos, están entroncados con todo lo que estamos hablando, el derecho a una alimentación saludable, buscando el hambre cero, salud y bienestar, salud global, lo importante, el derecho a la salud que hemos hablado antes, la igualdad de género, por supuesto, agua limpia y saneamiento, clima y el derecho al agua hacia el 2030. Bueno, estas son ya alianzas que ya hemos trabajado en ellas. ¿Qué nos espera para el futuro? ¿Qué tenéis pensado?
1: Pues no me puedo adelantar porque va a ser como será una decisión de junta directiva.
0: No te voy a poner en un aprieto tampoco.
1: No, entonces, no es decir, o sea, me puedo decir lo que, pero no está aprobado ni hemos acordado. Estamos a ver, sabes que estamos centrados en el programa de este año, pero bueno, nuestra idea sería seguir trabajando en difundir lo que hacemos para en favor de la Agenda 2030 y también en un contexto como el actual, pues creo que también es importante incidir en la labor de acción humanitaria, de ayuda de emergencia que hacemos las ONGs, pues cuando hablábamos de un mundo en crisis, pues realmente, pues digamos que cada vez la ayuda humanitaria va cogiendo más fuerza, ¿no? Entonces un poco por ahí van a ir las líneas en el futuro, tanto de tejiendo alianzas como cualquier otra colaboración. Lo que venimos haciendo, seguiremos dando un repaso a los objetivos de desarrollo sostenible. Hemos tocado, digamos, lo más importante. Tú los has citado, no los más importantes, pero sí los, digamos, los que van en los primeros números, que son, digamos, el hambre, pobreza cero, lucha contra la desnutrición, salud, educación, igualdad. Pero bueno,
0: es que lo que tú decías, Fernando.
1: Hay muchos temas, otros muchos temas. Por ejemplo, hay uno de ese de paz, el 16, que me parece fundamental trabajar también, pues en algún puede ser un año también interesante trabajar sobre ese tema.
0: Sí, desgraciadamente, ¿no? Sí, está la paz, que es una cosa que damos por hecha, pues está más cuestionada que nunca. Además, es que hablamos de temas en los que habíamos centrado vuestros esfuerzos en años anteriores en esta estrategia de tejiendo alianzas, que nosotros hemos tenido la suerte en la lotería de la vida de nacer en un país occidental, en un país como España, que tiene una muy buena calidad de vida, pero es que en otros contextos, claro, derecho a una alimentación saludable, nosotros lo damos por supuesto, pero es que hay países, hay personas, hay sociedades que, por ejemplo, lo tienen muy, muy difícil en su día a día para tener una alimentación mínimamente saludable.
1: Sí, no está garantizada la nutrición adecuada para todas las personas del mundo. Bueno, no tengo estadísticas así exactas, pero sí que la desnutrición infantil, bueno, y como otras, como la salud, etcétera, desde la pandemia como que ha pegado un retroceso, también vinculado a que hay más desplazados en este momento y refugiados en el mundo que casi

0: en la historia, ¿no? Entonces, claro, difícilmente para la población que vive desplazada es mucho más difícil garantizar estos derechos, ¿no? Y la desnutrición infantil, pues yo creo que son 800 millones de personas en el mundo que están en situación, que no tienen una alimentación suficientemente garantizada.
1: Y en estos tiempos en los que las corrientes políticas están yendo hacia un extremo, hacia, si me apuras, buscando criterios muy antiguos en algunas cuestiones, el tema de la igualdad de género se está sufriendo un retroceso, yo creo que en todo el mundo.
0: Yo creo que en las políticas se avanza. En general, porque no, o sea, nuestro país hay más derechos, el derecho a la igualdad está más garantizado ahora que hace 20 años. Sin embargo, hay mucho más discurso contra la igualdad ahora que hace 20 años. Que el problema no es tanto que también que no se que se estén retrocediendo en políticas o en legislación contra la igualdad, sino que se está imponiendo un discurso y es el que tenemos que combatir, un discurso contra la igualdad. ¿Por qué? Porque después del discurso vendrán las políticas, vendrán las leyes.
1: Evidentemente.
0: Y una cosa que sí sabemos de las ONGs es que el desarrollo no es un camino recto y vamos para adelante, para adelante, para adelante y cada vez vamos a estar mejor. No. Si no defendemos los derechos cada día, pues puede haber retrocesos, ¿no? Y en los derechos, como el derecho a la igualdad de las mujeres y los hombres, si no seguimos trabajando, pues nos podemos dar cuenta que empiezan a negarse, ¿no? O sea, bueno, hay corrientes que dicen que la mujer tiene que estar ahora a estas alturas en su casa, ¿no? Ahí, pues eso,
1: Es
0: cuidando a
1: que
0: los niños.
1: estamos cuestionando derechos conquistados desde hace mucho tiempo, conquistas, no sé, que caían por su propio peso. Y lo que tú dices, más que avanzar, evidentemente es un discurso de retroceso, porque se ve la igualdad como, se está buscando vender la igualdad como con un matiz negativo, ¿no? Como si la igualdad fuera algo malo, ¿no? Cuestionar la igualdad, me parece, pues eso, una situación que deja en evidencia también a los que la cuestionan.
0: Efectivamente, porque es que defender la igualdad, como defendimos desde las organizaciones de desarrollo, o sea, reconocer los derechos a las minorías, a los jóvenes, a las mujeres, no me quita a mí ningún derecho, ¿sí? Porque las mujeres tienen los mismos derechos que yo no pierdo nada. Pero sin embargo, se está vendiendo como que es que tienen demasiados derechos. Pero bueno, porque te dan derechos, tú los tienes, pues también las mujeres tienen derechos a tener las mismas oportunidades en la vida que tú. Porque una mujer, y todavía sigue habiendo una brecha de salario, tiene que cobrar por el mismo trabajo y pasa en muchas ocasiones menos que un hombre. ¿Eso en qué se justifica? O sea, ¿en qué me perjudica a mí que mi compañera cobre lo mismo que yo? No, o sea, yo no entiendo por qué alguien se puede ver perjudicado por eso.
1: Es que son situaciones incuestionables, que
0: Sí,
1: parece
0: sí.
1: mentira que en pleno 2025 estemos todavía viviendo, sobre todo muchas mujeres vivan esa situación, que se les pague lo menos por hacer el mismo trabajo, lo que dices tú, que es mi compañero de mesa.
0: Sí. Sí, pero el caso es que se cuestiona. Es que, vamos, el discurso es que le estamos reconociendo un ejemplo. Hace unos años hacíamos un taller de género en un instituto de Senegal, como desde mi organización. Y decían, chicos, si yo sé que las mujeres y los hombres tenemos los mismos derechos, dice, pero es que a mí me cuesta reconocerlo. Dice, yo sé que en el plano teórico estoy de acuerdo. Dice, pero ya es que a mí me duele eso. Y, o sea, por lo menos lo reconocían que es que tengan que tener los mismos derechos. Dice, pero yo lo sé. Y recuerdo en la conversación, las chicas lo tenían clarísimo. Y los chicos en el plano teórico decían, sí, yo lo sé. O sea, sí, tengo que reconocerte que lo que nos estáis contando, o que estaban contando sus compañeras, no es que fuésemos allí nosotros a explicarles nada. Es verdad. Y es que tiene que ser así. Yo sé que las mujeres deben tener los mismos derechos que nosotros. Pero es que me cuesta reconocerlo.
1: Volvemos al punto de origen, la educación.
0: Sí, efectivamente. Si esos niños han vivido y nacen en una sociedad igualitaria, pues lo verán como algo normal y no tendrán por qué cuestionarlo. Eso, digamos que es. Estamos hablando de un país africano, pero aquí pasa igual. Es también fruto de la educación de siglos. Entonces, digamos que eso está impregnado ahí en nuestra conciencia colectiva y cuesta superar ciertas cosas, ¿no?
1: En tu experiencia en Escuelas para el Mundo, en tu organización más concreta dentro de la coordinadora, digamos que tu matriz es Escuelas para el Mundo y luego formas parte, lógicamente, de la coordinadora.
0: Sí.
1: En los diferentes países del mundo, en los países a los que tú has visitado, en los proyectos que lleváis a cabo, ¿este tema que estamos hablando es común, no es común, del tema de la mujer ocupando un lugar más secundario dentro de las sociedades?
0: Sí, es más común de lo que nos parece. De hecho, la gran parte de los proyectos que hacemos, ¿no?, de Escuelas para el Mundo, de la mayoría de las organizaciones, son proyectos que pueden ser de fomentar el empleo, educación, etcétera, pero tienen un hilo transversal que es la igualdad, ¿no? Porque y cuanto sociedades menos avanzadas, pues a veces se notan más, o sea, están como más marcadas las tareas tradicionales de distribución de tareas por sexos, ¿no? Digamos, pues por ejemplo, en África, la alimentación depende en una gran medida por el trabajo de las mujeres, el trabajo agrícola de mujeres. Si no hay más desnutrición en África, es gracias al trabajo que hacen millones y millones de mujeres en la agricultura, sobre todo. Sin embargo, en muchos países no está reconocido en igualdad el derecho a la tierra a las mujeres y los hombres. Son las que trabajan, pero sin embargo, las que trabajan y quienes garantizan la seguridad alimentaria, la alimentación de sus hijas y sus hijos, incluso la educación, porque cuando tienen unos ciertos recursos de su trabajo, tienen garantizado, como ya sabemos, que por los cuidados, todo lo que tiene que ver con salud, con educación, etcétera, parece que es para las mujeres, ¿no? Por esto dice, sí, la agricultura en un 80% depende del trabajo de las mujeres, pero sin embargo el derecho a la tierra es propiedad de los hombres.
1: Sí. Uh-huh. Vamos a, si te parece, está siendo muy interesante esta charla, Fernando, pero si quieres vamos a ahondar un poquito más en esta próxima jornada regional de cooperación internacional de Castilla-La Mancha. Cuéntame un poco el programa, qué actividades se van a realizar.
0: Sí. Bueno, pues como digamos lo unimos al aniversario. El día 24, viernes, será la celebración de nuestro 30 aniversario, que será, como he dicho, en el Palacio Benacazón, aquí en Toledo. Y haremos, bueno, pues será un reconocimiento a la labor que han hecho las compañeras y compañeros durante estos años. Haremos un repaso a lo que hemos reconocido, de lo que hemos logrado, los avances que hemos hecho, sobre todo en trabajo en común, en construyendo un mundo solidario, que es como nuestro eslogan, donde, bueno, pues habrá autoridades, habrá también testimonio de las presidentas y presidentes de nuestras organizaciones, y compartiremos algunos agradecimientos que hemos recibido de organizaciones hermanas, ¿no? Por un lado eso. Y al día siguiente, continuando con, digamos, este fin de semana solidario, pues serán nuestras 22 jornadas, que van a ser en el campus de la universidad, en Fábrica de Armas. Y pues creemos que qué mejor oportuno para ver qué retos tenemos para la cooperación. Entonces, primero empezaremos con una mesa redonda donde intervendrán los principales actores de la cooperación castellano-manchega: gobierno regional, la coordinadora de ONGDs, la universidad y una corporación local. En este caso será Villacañas, que es uno de los pocos sitios, y lo que voy a poner aquí, que se dedica al 07 de su presupuesto a cooperación. Después va a venir un experto de la Unión Europea a hablarnos sobre las políticas de cooperación desde la Unión Europea. Y por la tarde, pues será una mesa redonda en torno a este encuentro que ha habido de financiación para el desarrollo en Sevilla hace unos meses, una nueva modalidad que es de cooperación triangular, es decir, pues experiencias y retos y futuros y posibles alternativas para la cooperación. En fin, pues un repaso un poco a qué nos enfrentamos y qué objetivos vamos a poner desde la coordinadora de las ONGs en los próximos años.
1: Pues Fernando, estaremos muy atentos a este 30º aniversario, estos 30 años de la coordinadora de cooperativa de organizaciones, vamos a decir bien el nombre, coordinadora de organizaciones no gubernamentales de cooperación al desarrollo de Castilla-La Mancha. Gracias por tu trabajo, de todos tus compañeros durante estos 30 años. Espero que sigamos tejiendo alianzas muchos más años aquí en Solidarios. Y nos despedimos, Fernando. Muchísimas gracias por tu compañía.
0: Muchas gracias a vosotros también, y encantado de estar en Radio Castilla-La Mancha.
1: Pues ya sabes que esta es tu casa, esta es su casa, de la que nos estáis escuchando. Y recordad, por favor, que un mundo solidario siempre es un mundo mejor.
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0: Son las 9 de la noche.
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0: Buenas noches. El incendio de La Peraleja en Cuenca ya está controlado. Poco antes de las 3:30 de la tarde se detectaba un fuego que ha llegado a provocar que se declarara el nivel 1. Afortunadamente, como les contamos, ha sido controlado. Tiene la última hora nuestra compañera Mari Carmen Inuesa.
2: El incendio ha quedado controlado sobre las 6:30 de la tarde. Se declaraba en torno a las 3 aquí en La Peraleja, en una zona muy próxima al pueblo, y ha obligado a decretar el sistema operativo de nivel 1 por posible afección del humo a la población. En las labores de extinción han participado medios aéreos y terrestres y un total de 38 personas. Algunos de esos medios permanecerán en el lugar hasta la completa extinción del incendio. Los vecinos también han colaborado, agricultores, jóvenes, todos ellos han participado en las labores de extinción.
3: Total, que enseguida empezó a venir gente joven, se ha formado cadena humana con cubos y bueno, hasta que han llegado los servicios, que primero han llegado los forestales y luego enseguida hemos oído el helicóptero, y la verdad que una maravilla el servicio que ha habido.
4: Muy rápido,
3: y súper rápido.
2: Las altas temperaturas y el viento han contribuido a la propagación del incendio, aunque afortunadamente, gracias al despliegue de medios técnicos y humanos, ha podido ser controlado en apenas 3 horas.
0: Y más incendios. Esta mañana ha sido desalojado el camping de Cazalegas, con 400 personas en su interior, debido a un incendio forestal en el que han llegado a participar en su extinción 38 efectivos. Finalmente podía ser controlado antes de las 2 de la tarde. La carretera del embalse ha estado cortada al tráfico mientras han continuado las labores de extinción. No se han visto daños personales ni tampoco materiales. Hemos hablado en Radio Castilla-La Mancha con Roberto Blanco, el gerente del camping, y nos contaba cómo se vivían esos momentos previos a la evacuación.
5: La gente ha salido un poco nerviosa, pero al final hemos intentado mantener la calma y ha salido todo el mundo bien. Y nada, hemos puesto el epicentro en la Plaza España de Cazalega, en lugar de reunión, por sacarlos de la zona, y nada, todo con normalidad. Luego, cuando han llegado helicópteros y tal, lo han apagado y hemos vuelto a la normalidad total.
0: Y siguen las buenas noticias con los incendios que se han declarado este fin de semana. El que se detectaba ayer por la tarde en la Puebla de Don Rodrigo, en Ciudad Real, también ha sido controlado a lo largo de esta tarde. Y fuera de Castilla-La Mancha, los dos ocupantes de un helicóptero alquilado que participaban en la extinción de un incendio en una zona costera de Grecia han muerto al chocar en el aire con otro aparato también arrendado y cuyos dos pilotos han resultado heridos, como ha confirmado el gobierno griego. Las autoridades de Ceuta cifran en 88 los fallecidos que están en la morgue, aunque el último balance oficial eleva a 72 el número de migrantes muertos, mientras la policía local está colaborando en agilizar el traslado de personas con la intención de facilitar su regreso a Marruecos, y para ello informa a las personas dispersadas por distintas zonas de la ciudad de la posibilidad de ir a la frontera del Tarajal en 2 autobuses habilitados para este fin. Escuchamos al delegado del Gobierno en Ceuta, Miguel Ángel Pérez Triano.
6: Pero sí que tengo que anunciar que las personas que han entrado irregularmente en Ceuta, desde su país de origen en estos días, vamos a trabajar ineludiblemente para acelerar los expedientes y poder ejecutar los retornos a su país de origen lo antes posible.
0: Y vamos diciendo adiós a un fin de semana en el que las temperaturas han sido calurosas, pero bastante menos que en días anteriores. Vamos a ver qué nos espera para la próxima semana. Carlos Macías, buenas noches.
7: ¿Qué tal? Muy buenas noches. Terminamos una jornada en la que hemos notado una bajada de las temperaturas, sobre todo por el oeste de la región, pero la bajada importante, la que nos va a dejar ese alivio térmico de verdad que todos estamos esperando, será la jornada de mañana, una bajada generalizada que nos deja con respecto a hoy entre 5 y 6, 7 grados menos, una situación que hace que el calor no sea tan extremo y se ponga más acorde con la época del año en la que estamos, este recién estrenado mes de agosto. Una jornada en la que tenemos paso de frente, las nubes altas que comienzan a llegar por el oeste de la región son el preludio de ese frente que pasará, pero solamente dejando nubes, no esperamos precipitaciones. Transitará muy rápido de oeste a este de la comunidad, de hecho por la mañana ya hacia el mediodía los cielos quedarán despejados en Toledo y en Ciudad Real, esas nubes quedarán hacia el este desapareciendo a última hora impulsadas por los vientos de componente oeste que se van a reforzar sobre todo hacia el centro de la región. En cuanto a las temperaturas, lo que todos estábamos esperando, las mínimas bajan, se notará menos que en las máximas, entre 17 y 20 grados, y las temperaturas máximas que quedarán entre los 32 y 33 en Guadalajara, Cuenca, Albacete, entre los 34 y los 35 en Toledo y Ciudad Real.
0: Se quedan ahora en la compañía de Joaquín Guzmán y 40 años de peticiones.
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Como hay que añadir con esta gran canción del gran Serrat, hoy puede ser un gran día. Pues este programa se llama 40 años de peticiones, 40 años, y están en su mejor momento. Hombres G, voy a pasármelo bien.

después de pasar lo que podíamos llamar la travesía del desierto, que fueron la década de los 90, en donde incluso David Summer empezó su carrera en solitario, retomaron la carrera juntos y ahora sin duda están en su mejor momento. Los Hombres G, vamos con esta super banda, los Traveling Wilburys, este Handle With Care.

0: Jeff Lynne, Roy Orbison, Tom Petty, los Traveling Wilburys, esta super banda con poca trayectoria pero grandísimos éxitos, detrás de la que había muchísima calidad. Seguimos.
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dúo Dana Croy, James Belushi, para la película Blues Brothers, convirtiéndose en un gran éxito también en la música, toda la banda sonora, haciendo versiones como este Everybody Needs Somebody. Seguimos compartiendo grandes canciones de estos 40 años de peticiones. Katrina and the Waves, canción despertador donde las haya. Walking on Sunshine.

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1: Katrina and the Waves, vamos con Los Ramones. Esta canción asociada a la radio. Do you remember rock and roll radio? Come on, let's rock and roll with the Ramones.

0: Gran éxito de los Beatles, Obladi Oblada. Seguimos con la Creedence. Have you ever seen the rain?
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recordando también alguna versión como la que hizo Rod Stewart de esta canción que acabamos de escuchar y que seguimos con la época de las flores, la época de los hippies, los mamás y los papás, de mamás and de papas, la familia Wilson y la familia Phillips.

0: Tiempo de las flores, el tiempo de los hippies, el tiempo de la paz, el tiempo de que pensar y actuar para que las cosas fuesen de forma diferente, pues estaba asociado a canciones como esta o como esta otra que ponemos a continuación, que formó parte luego de algún musical.
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Tenía una versión que juntaba con otra de Faye DiMeo, otra que se llamaba Aquarius, que la llevaba a durar entre los 5 minutos aproximadamente y que apareció en alguna famosa película. Vamos con este otro grupo famoso por hacer fusión entre el pop rock y algún toque celta, los Dixie Midnight Runners. Este probablemente es su mayor éxito, año 1983. Come on, Eileen.

Cameron Eileen, la música de los Dixie Midnight Runner, un homenaje o inspirado en lo que era la anfetamina de sidrina, por eso, por el estado que les provocaba por las noches y estar de fiesta, le hicieron este Dixies en vez de sidrina Midnight Runner. Seguimos compartiendo grandes canciones, 40 años de peticiones, Queen.

0: Crazy Little Thing Called Love, esa pequeña y loca cosa llamada amor. La música de Queen, que bien podría formar parte de la banda sonora de Grease. Seguimos compartiendo grandes canciones en esto que es 40 años de peticiones.
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esta es la adaptación. Si dicen que segundas partes nunca fueron buenas, la verdad es que las de Cher suelen estar bien. Originalmente la canción era de Betty Everett y esta la hizo para la banda sonora de una película de Shoop Shoop Som. Seguimos con otra de las grandes voces del sonido soul. Su vida también fue película y este es uno de sus grandes éxitos, Tina Turner.

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1: Bueno, pues vamos con otro de esos grandes éxitos. Casi 40 años, como los años que el servidor lleva atendiendo peticiones. Desde la primera entrega de Rocky, Survivors se llama el grupo. Este Eye of the Tiger.

0: Son las 10 de la noche.
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0: Buenas noches. Tres personas han perdido la vida en accidentes de tráfico en Castilla-La Mancha este fin de semana. Ayer en Albacete un hombre fallecía tras salirse de la vía al entrar en una rotonda tras atravesar la avenida Constantino Romero. Los dos fallecidos este domingo son un hombre de 26 años y una mujer de 29 que han perdido la vida en dos siniestros diferentes en la provincia de Toledo, uno en Cebolla y otro en Nambroca. En lo que llevamos de esta operación salida del mes de agosto, el balance es de 11 personas fallecidas en las carreteras de toda España. Nos vamos ahora a la DGT para conocer el estado del tráfico. José Antonio Pedrosa, buenas noches.
2: ¿Qué tal? Muy buenas noches. Pues por el momento se normaliza ya la circulación en las carreteras castellano-manchegas con algo de tráfico lento todavía en Toledo, en la A5, ya entre Valmojado y Calipofado, dirección a la capital madrileña. Al mismo tiempo, que eso sí, por obras sigue complicado ese punto de la A3, ya en la provincia de Cuenca, de Minglanilla, dirección a Valencia. Al margen de ello, ya en el resto de carreteras, situación bastante tranquila, sin incidencias, pero eso sí, les pedimos precaución en carretera como siempre.
0: Íbamos diciendo adiós a un domingo en el que prácticamente toda Castilla-La Mancha ha estado en riesgo extremo de incendios y este riesgo desgraciadamente se ha traducido en varios fuegos por toda la región que hasta ahora están controlados. En La Peraleja, en la provincia de Cuenca, los vecinos reaccionaron y se organizaron rápidamente para tratar de extinguirlo.
3: Total, que enseguida empezó a venir gente joven, se ha formado cadena humana con cubos. Y bueno, hasta que han llegado los servicios, que primero han llegado los forestales y luego enseguida hemos oído el helicóptero y la verdad que una maravilla el servicio que ha habido.
4: Muy rápido.
3: Porfa, y súper rápido.
0: Y esta mañana susto también en Cazalegas por otro incendio forestal que provocaba el desalojo del camping con 400 personas que afortunadamente no sufrieron daño alguno, como nos ha contado en Radio Castilla-La Mancha Roberto Blanco, el gerente del establecimiento.
5: La gente ha salido un poco nerviosa, pero al final hemos intentado mantener la calma y ha salido todo el mundo bien y nada, hemos puesto el epicentro en la Plaza de España de Cazalegas, en lugar de reunión, por sacarlos de la zona. Y nada, todo con normalidad. Luego, cuando han llegado helicópteros y tal, lo han apagado y hemos vuelto a la normalidad total.
0: Y este fin de semana ha arrancado la edición novena del Festival Internacional de Cine de Almagro, que se va a extender hasta el 9 de agosto. Una oportunidad para ver películas, conocer a nuevos creadores y saludar a veteranos de la interpretación como Saturnino García, Marián Gascón.
6: El teatro que le enseñó el oficio le llevó por carreteras secundarias. El cine lo encumbró, aunque no era su meta, a la cima de la popularidad. Lo que comenzó como una afición allá por la infancia.
7: Que me hice actor por amor a la cultura. Cuantos más años tienes, más vives cerca de la niñez.
6: Se convirtió en la madurez en su profesión. Con 60 años ganó el Goya al mejor actor revelación por Justino, un asesino de la tercera edad. Hoy pasa de los 90 y sigue en activo. En su última película, Dos días, mira de frente a la vejez.
7: Un niño de 10 años es mayor que uno de 7. Aquí de mayores, es un anciano.
6: La interpretación ha ensanchado el mapa vital de Saturnino García, que ha encontrado en Almagro un punto de anclaje.
7: Almagro, yo soy de Almagro. Nunca se agota el quehacer.
6: Y su festival de cine le rinde homenaje. Cruzar el umbral es la invitación de esta edición que tiene a la veteranía como un grado de distinción.
0: Y momento ahora para conocer la previsión del tiempo para la semana que empieza. Carlos Macías, buenas noches.
8: ¿Qué tal? Muy buenas noches. Terminamos una jornada en la que hemos notado una bajada de las temperaturas, sobre todo por el oeste de la región, pero la bajada importante, la que nos va a dejar ese alivio térmico de verdad que todos estamos esperando, será la jornada de mañana, una bajada generalizada que nos deja con respecto a hoy entre 5 y 6, 7 grados menos, una situación que hace que el calor no sea tan extremo y se ponga más acorde con la época del año en la que estamos, este recién estrenado mes de agosto. Una jornada en la que tenemos paso de frente, las nubes altas que comienzan a llegar por el oeste de la región son el preludio de ese frente que pasará, pero solamente dejando nubes, no esperamos precipitaciones. Transitará muy rápido de oeste a este de la comunidad, de hecho por la mañana ya hacia el mediodía los cielos quedarán despejados en Toledo y en Ciudad Real, esas nubes quedarán hacia el este desapareciendo a última hora, impulsadas por los vientos de componente oeste que se van a reforzar sobre todo hacia el centro de la región. En cuanto a las temperaturas, lo que todos estábamos esperando, las mínimas bajan, se notará menos que en las máximas, entre 17 y 20 grados, y las temperaturas máximas que quedarán entre los 32-33 en Guadalajara, Cuenca, Albacete, entre los 34 y los 35 en Toledo y Ciudad Real.
0: Se quedan ahora en la compañía de Pedro Ángel Sánchez y la Disco Sonora.
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0: Son las 11 de la noche.
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0: Buenas noches. Los vecinos de La Peraleja en Cuenca han vivido momentos de tensión por el incendio que se declaraba este domingo por la tarde muy cerca del pueblo. Se llegó a decretar el nivel 1 por posible afección por humo. Afortunadamente el dispositivo del plan Infocan lo controló en apenas 3 horas y ya está extinguido. Mari Carmen Linuesa.
2: El incendio se declaraba pasadas las 3 de la tarde de este domingo en una zona muy próxima al pueblo de La Peraleja. Los vecinos fueron los primeros en ver las llamas y se movilizaron para apagarlo. Hasta la llegada de los agentes medioambientales y todo el dispositivo del plan Infocam. Según apuntan estos vecinos, a esa hora el viento contribuyó a que se propagasen las llamas.
3: Con el aire que hacía, pues se ha descontrolado de todo. Estaba todo que no se veía ni el pueblo ni nada. Estaba todo lleno de humo.
4: Hemos pasado todo el mundo susto, pensando en el monte. Y bueno, y en las casas, es que están pegando a las casas.
2: Se llegó a decretar el nivel 1 por posible afección del humo a la población, ya que estaba muy cerca del pueblo.
5: Total, que enseguida empezó a venir gente joven, se ha formado cadena humana con cubos y bueno, hasta que han llegado los servicios.
4: Han venido rapidísimamente y 4 helicópteros enseguida lo han controlado.
2: En las labores de extinción participaron medios aéreos y terrestres, cerca de 40 efectivos que controlaron este incendio de La Peraleja en apenas 3 horas.
0: Ha sido una jornada con varios incendios en Castilla-La Mancha que afortunadamente no han tardado muchas horas en ser controlados, salvo el último en ser detectado, que el que se ha avistado en el Casar de Escalona, en la provincia de Toledo, que se originaba pasadas las 9:45 de la noche y en el que ahora trabajan en su extinción 4 medios y 15 personas. Esta mañana, susto también en Cazalegas, con desalojo del camping con 400 personas que afortunadamente no sufrieron daño alguno, como nos ha contado en Radio Castilla-La Mancha Roberto Blanco, el gerente del establecimiento.
6: Pues nada, hemos visto una columna de humo muy cercana y hemos empezado a ver las llamas que estaban a unos 50 metros por ahí. Hemos empezado a desalojar el camping.
0: Y fuera de Castilla-La Mancha, en Ceuta, las barreras de contención instaladas por el gobierno ya están plenamente operativas. Las barreras fueron instaladas este sábado en la zona fronteriza del Tarajal, donde la Guardia Civil mantiene un dispositivo permanente de vigilancia y de control. Según ha explicado esta mañana el delegado del gobierno en Ceuta, Miguel Ángel Pérez Triano, se han incrementado la presencia de las fuerzas y cuerpos de seguridad y de las fuerzas armadas hasta alcanzar casi 3.000 agentes y militares que van a permanecer en Ceuta el tiempo que sea necesario.
7: Seguimos trabajando para recuperar la normalidad lo antes posible. La situación ha mejorado bastante. Tenemos 3.000 personas en nuestras calles trabajando por nuestra seguridad.
0: Y decimos adiós a un fin de semana con menos calor que en días anteriores. Vamos a ver qué nos espera para la semana que empieza. Carlos Macías, buenas noches.
8: ¿Qué tal? Muy buenas noches. Terminamos una jornada en la que hemos notado una bajada de las temperaturas, sobre todo por el oeste de la región, pero la bajada importante, la que nos va a dejar ese alivio térmico de verdad que todos estamos esperando, será la jornada de mañana, una bajada generalizada que nos deja con respecto a hoy entre 5 y 6, 7 grados menos, una situación que hace que el calor no sea tan extremo y se ponga más acorde con la época del año en la que estamos, este recién estrenado mes de agosto. Una jornada en la que tenemos paso de frente, las nubes altas que comienzan a llegar por el oeste de la región son el preludio de ese frente que pasará, pero solamente dejando nubes, no esperamos precipitaciones. Transitará muy rápido de oeste a este de la comunidad, de hecho por la mañana ya hacia el mediodía los cielos quedarán despejados en Toledo y en Ciudad Real, esas nubes quedarán hacia el este desapareciendo a última hora impulsadas por los vientos de componente oeste que se van a reforzar sobre todo hacia el centro de la región. En cuanto a las temperaturas, lo que todos estábamos esperando, las mínimas bajan. Se notará menos que en las máximas, entre 17 y 20 grados, y las temperaturas máximas que quedarán entre los 32-33 en Guadalajara, Cuenca, Albacete, entre los 34 y los 35 en Toledo y Ciudad Real.
0: Siguen ahora en la compañía de Pedro Ángel Sánchez y la Disco Sonora. Que pasen una excelente noche de domingo.
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1: Aquí estoy, buenas noches, bienvenidos. Es Tiempo de Toros en la radio y además hoy estamos de celebración. Comenzamos agosto a lo grande. Programa 500. 500 programas de Tiempo de Toros en la radio, en Radio Castilla-La Mancha. Semana a semana, toro a toro. Suceso a suceso. En la técnica, Lara Bautista, muchas gracias. Lara, comenzamos ya con un triunfador. No se habla de otra cosa. Ganó la Copa Chenel.

0: La potencia de la voz de Vicente Fernández con el rey Héctor Gutiérrez. Buenas noches.
1: ¿Qué tal? Buenas noches, Miguel. Qué buena canción.
0: Bueno, mola, ¿eh? Mola el rey.
1: Siempre es un tema para disfrutar y venirse arriba.
0: Pero seas mexicano o no seas mexicano.
1: Sí, totalmente. Por eso te digo que esa canción siempre te da para arriba.
0: Héctor Gutiérrez, flamante ganador el jueves en las ventas de la Copa Chanel. Héctor, ¿cómo fue esa tarde-noche en la que además confirmabas la alternativa? ¿Cómo fue para ti?
1: Bueno, pues fue muy especial, ¿no? Mi presentación en Madrid tuvo muchos nervios, mucha incertidumbre. Tardó casi 5 años en llegar y, bueno, la verdad que tenía mucha ilusión, tenía muchas cosas en mente que al final no pudieron salir como yo quería, pero bueno, al final ganar la Copa Chanel es algo muy importante y es algo que me da mucha satisfacción y sobre todo la alegría que puedo torear el 12 de octubre en Madrid.
0: Era la puerta para poder confirmar en Madrid. ¿Tan difícil estaba que te pudieras anunciar en las ventas?
1: Sí, o sea, me gustaría decirte que no, pero sí, esa era mi realidad. Yo sin la Copa Chanel irrumpir en España era prácticamente imposible. ¿Por qué? Porque lo primero es que hay un nivel muy alto de toreros aquí. Todo el mundo tiene mucho toreo, mucho valor. O sea, hasta los toreros que no torean están preparados para torear una temporada completa. Y bueno, en México no nos pasa lo mismo, ¿no? Tristemente. Y yo asumía y era muy consciente de que no iba a ser fácil llegar a España. Y bueno, existía la Copa Chanel y ese fue el escaparate para poder irrumpir.
0: Tarde a tarde, toro a toro, poco a poco ha ido calando esa imagen, ese toreo de Héctor Gutiérrez para todos aquellos que han seguido, que hemos seguido la Copa Chanel.
1: Pues sí, la verdad que es un certamen que tiene mucha peculiaridad porque en una tarde matas 12 encastes diferentes, ganaderías muchas denominadas duras. Y bueno, eso no es fácil porque hay que estar muy preparado, hay que tener mucho oficio para poder resolverlo. Y es lo bonito también que tiene, que te va desarrollando mucho tarde a tarde y que te hace evolucionar muy rápido.
0: Eres el sexto ganador de la Copa Chanel. Si te nombro a los anteriores, que te digo su nombre y qué se te ocurre de ellos. Fernando Adrián.
1: Pues triunfador indiscutible de todas las plazas.
0: Francisco de Manuel.
1: Un torerazo arrollador.
0: Isaac Fonseca.
1: Valor a prueba de bombas.
0: Víctor Hernández.
1: La pureza del toreo.
0: Sergio Rodríguez.
1: Clasicismo y entrega.
0: ¿Y Héctor Gutiérrez qué? ¿Qué me dices?
1: Bueno, entrega.
0: Vamos a ese toro de la confirmación de alternativa, por ejemplo. Un toro que tuvo... A mi juicio, tanta clase, ese toro de Capea, tanta clase como precisión requería para torearlo. Era sí, casi jugar en el abismo, ¿no?
1: Completamente, porque de la tanta clase que tenía estaba muy en el límite. Creo que también quiero señalar que la cuadrilla estuvo perfecto porque se le picó lo justo, se le dio, se le ahorraron los capotazos posibles para que el toro rindiera más en la muleta. Y creo que el planteamiento de faena fue acertado para no gastar lo demás, porque si el toro hubiera perdido las manos en Madrid, eso ya totalmente se desconecta la gente.

0: Creo que eso fue una virtud, fue un toro con mucha calidad, con mucha nobleza, con matices preciosos, pero claro, había que estar muy preciso, no era fácil de mantenerlo.
1: Quizá en otro ambiente, con otra dinámica, esa faena se hubiera vivido de forma distinta, porque creo que las dos, tres primeras tandas se vivieron como si estuviera la gente en Groenlandia, a pesar del calor, como si no se fuera consciente de ese toreo tan ligado, tan preciso, de tan excelente trazo que hiciste a ese toro de capea.
0: Bueno, era el primer toro de la tarde, siempre es más difícil la gente entrar, mucha gente todavía no entra, entra hasta el segundo, no se acomodan en su lugar y no es fácil, el primer toro siempre es muy complicado, yo intenté estar muy concentrado, desde que me lié el capote de paseo dije, va a sonar el clarín y va a salir ya el primer toro, intenté estar muy concentrado para aprovechar cada embestida. Ese era mi objetivo, que cada embestida tuviera un motivo y un sentido.
1: Una faena de clase, de encaje, insisto, de trazo, de un trazo exquisito. Hablabas de ti como un torero de entrega, pero debe haber más que entrega, ¿no?
0: Bueno, intento. Es verdad que soy un torero muy nuevo, pero intento esa entrega, añadirle pues clasicismo, pureza. Sobre todo reducir las embestidas, eso es lo que más me gusta, ¿no? Que el toro vaya a una velocidad más reducida, que no es fácil, porque ahora mismo creo que el toro aquí es muy bravo, es muy fiero, tiene mucha velocidad y no es fácil disminuirlo.
1: Estamos hablando con Héctor Gutiérrez, ganador, flamante ganador de la Copa Chenel el pasado jueves en esa corrida celebrada en la Plaza de las Ventas. Cuando este año se planteó que la final fuera Las Ventas, había quizá un estímulo y una responsabilidad mayor, ¿no?
0: Completamente. A mí me hacía mucha ilusión porque sabía que iba a confirmar mi alternativa, pero también sabía que iba a ser muy difícil triunfar, ¿no? O sea, porque normalmente las ediciones pasadas siempre han sido en pueblos como Algete, Valdetorres, que pues no digamos que es fácil triunfar, pero es mucho más favorable el ambiente para poder desorejar un toro. En Madrid sabemos que desorejar un toro es prácticamente un milagro, que pasa muy pocas veces al año. Entonces, eso sí le añadía un poco de dificultad, pero a mí me hacía muy feliz el hecho de poder confirmar mi alternativa.
1: En un principio estaba prevista una corrida de toros de Montalvo. Por circunstancias, se terminó lidiando en San Isidro y aparece el nombre del niño de la capea. Vaya por dónde, el niño de la capea con tanto arraigo en México.
0: Sí, de hecho tuve la suerte de estar con él antes de la corrida, nos invitó a su ganadería a tentar. Y nos contaba añoranzas, recuerdos muy bonitos de México, lo vi torear en su ganadería. O sea, la verdad que fue una semana preciosa y de poder convivir con una figura del toreo de esa magnitud.
1: Héctor Gutiérrez, ¿quién es Héctor Gutiérrez? ¿De dónde viene? ¿De dónde le nace la afición, el afán por ser torero? ¿De dónde sale tu vocación?
0: Pues yo soy un chaval de Aguascalientes. Que de un barrio muy humilde que se llama La Mora, y gracias a mi abuelo que era muy taurino, que me ponía vídeos de toros desde muy niño y me llevó por primera vez a una plaza de toros, pues decidí con 8 años empezar esta bonita profesión. Y desde los 8 años hasta este año que tengo 27, que cumpliré 28 en breve, pues he dedicado mi vida al toreo. He dado todo por el toreo, he salido de mi casa desde los 14 hasta los 20 años fuera de ella para cumplir un sueño, entonces mi vida está basada en el toreo.
1: Sales de tu casa de los 14 a los 20 años, una edad absolutamente comprometida para cualquier persona, ¿no? En su desarrollo. Y por España te vemos.
0: Completamente, ¿no? Decido salir de ahí porque sabía que España era el lugar donde de verdad se hacen los toreros, donde está la fiesta, donde todo tiene otra repercusión y donde la tauromaquia pues es lo más grande que hay.
1: ¿Y cómo es esa experiencia? ¿Dónde paras? ¿Dónde toreas? ¿Cómo es esa vida de los 14 a los 20 años de Héctor Gutiérrez?
0: Pues al principio fue duro, llegué a Badajoz solo con 14 años, me metieron en un piso ahí y fue muy duro porque, claro, yo salí de mi casa con 14 años y no tenía a nadie. La primera experiencia pues de hacerte las cosas tú solo, lavarte la ropa, no estar con tu familia, con tus amigos, salir de ese momento. Al principio fue muy duro, pero también fue bonito por el aprendizaje que me dio y sobre todo, claro, que estuve al lado de un gran maestro como era Luis Reina, que aprendí muchísimo y me arropó mucho y la verdad que lo recuerdo con mucho cariño. Y después me fui al Chitar. Estuve ahí tres, cuatro años formándome. Ahí fue un poco más grato porque había compañeros como Leo Valadez, Miguel Aguilar, Juan de Castilla, que claro, vivíamos 24/7 juntos y era mucho más llevadero, ¿no? El ya no estar solo, el entrenar con ellos, vivir con compañeros que estaban en busca del mismo sueño, pues se hacía todo mucho más ligero.
1: Aquí cabe la pregunta, ¿por qué Badajoz? ¿Por qué Luis Reina, por ejemplo?
0: Bueno, era un convenio que tenían las escuelas taurinas, la escuela de Aguascalientes con la de Badajoz, y me mandaron para allá. Entonces yo, claro, yo con toda la ilusión, pues yo feliz, y la verdad que fue una experiencia muy bonita. A día de hoy tengo contacto con el maestro Luis Reina y me encanta hablar con él y aprender mucho de toros de él.
1: Luis Reina, ¿cómo se le echa de menos en esa forja de toreros en Extremadura, en la escuela de Badajoz? Y luego el Chitar, bueno, eso es una zona, para aquellos que no conozcan, muy cerquita de donde estuvo Manolete esos últimos años.
0: Sí, sí, completamente. Creo que es el Chitar un centro de formación muy importante, sobre todo para los toreros que venimos de fuera, ¿no? Que no tenemos pues las facilidades de, claro, de tener que hacerte la comida, de tener que, claro, que tienes que lavarte la ropa, que tienes que trasladarte. El Chitar te ofrece todas esas facilidades y luego tiene un grandioso maestro como el Luis Miguel en Cabo, que te enseña el toreo, la técnica. La verdad que eso me lo puso muy fácil para poder desarrollarme como torero y ahí me formé pues 3-4 años de mi vida, que estoy muy agradecido que hayan pasado así porque aprendí mucho, hice grandes amigos y formé mucho mi personalidad, mis valores y mis bases.
1: Decía lo de Manolete porque celebré que pasó algún verano con Lupe Sino por ser ella de Sayatón, por Fuente Lencina.
0: Sí, de hecho ahora mismo tienen una casa donde veraneaba Manolete y los alumnos del Chitar en verano viven ahí, que la tienen reformada y es un auténtico lujo.
1: Claro, a ver si se nos pega algo, esa es la idea.
0: Ya, no va a ser fácil.
1: No va a ser fácil, el monstruo de Córdoba, Manuel Rodríguez Manolete. Estamos hablando con Héctor Gutiérrez, torero de Aguascalientes, ganador de la Copa Chenel, torero mexicano que tuvo que buscarse la vida en su momento, y en su momento te pudimos ver a través de las cámaras de Castilla-La Mancha Media, pero hace ya mucho.
0: Sí, hace un montón de tiempo. Me acuerdo que televisaron Villaseca, Novillada sin caballos, y me acuerdo que eso me ayudó muchísimo, porque gracias también a las cámaras de Castilla-La Mancha, pues tiene difusión, lo ve todo el mundo, y no solo en España, lo ven en México, y a mí me servía muchísimo cuando me decían, no, la va a televisar Castilla-La Mancha, pues era un plus añadido, y a la vez también una responsabilidad, porque sabía que todo lo que pasara iba a tener mucha repercusión.
1: En abierto para la visibilidad mundial de la tauromaquia, que a veces nos olvidamos de la importancia que tiene la difusión, no solo de los que están apareciendo para emerger, para que esos triunfos tengan recompensa, sino también para que el público conozca a las grandes figuras, a los grandes toreros de cada momento, ¿no? Entiendo que también para un torero es una herramienta de espionaje, ¿no? De poder ver a otros y poder ver toros en vestidas distintas también.
0: Completamente, es una referencia total, porque claro, ves a los compañeros, ves toreros que están en un momento extraordinario, ves las ganaderías, o sea, al final la tele es importantísima. Yo creo que si la tele no está en el toreo, vamos, no tiene difusión, no llegamos a donde tenemos que llegar y esto no trasciende lo que tiene que trascender. Creo que la tele ahora mismo juega un papel vital y fundamental en el toreo.
1: Héctor Gutiérrez quiere abrirse paso en todo el mundo taurino, evidentemente. Ya has empezado en España, pero en México es tu alternativa y es donde más has podido desarrollar, donde más has podido torear, ¿no, Héctor?
0: Completamente. Yo hasta este año no pude irrumpir en España y todos los demás años, que son prácticamente 5 que hago en noviembre, pues todo ha sido en México y he tenido, gracias a Dios, mucha suerte porque cada año, pues cada temporada puedo torear alrededor de 20, 25 corridas. Lo mejor no es un número muy alto, pero para cómo está la fiesta actualmente es un número bueno. porque ya las corridas de toros, como bien sabemos, han disminuido, se dan menos festejos, y entonces creo que en México he tenido muchísima suerte de poder estar activo.
1: O sea, estás a punto de ser cinqueño de alternativa.
0: Sí, completamente.
1: Un torero, evidentemente, con una madurez y una juventud extraordinarias. ¿Cómo fue esa alternativa? ¿Por qué fue en Guadalajara?
0: Bueno, porque las circunstancias así vinieron. Yo ya no tenía muchas más opciones y me acuerdo que me llamaron para ofrecérmela con el maestro Emilio de Justo y Diego Silvetti, y la verdad que no me lo dudé. En cuanto me lo dijeron, lo vi muy claro, porque sentía que además ya se me había pasado el momento, porque vino la pandemia y yo el año de la pandemia tomaba la alternativa ya en Aguascalientes, en un cartel muy bonito, y claro, todo eso se quedó parado, se quedó muy frustrado, y claro, cuando me llaman y me ofrecen eso, pues, vino Dios a verme y dije, es mi oportunidad.
1: ¿Cómo ha sido tu periplo? Hablas de 15, 20, 20, 20 alguna corridas cada temporada, que eso da una base, pero ¿cuáles han sido los mejores momentos que debemos conocer de Héctor Gutiérrez en estos 5 años de matador? Sobre todo, supongo, en tu tierra y ahora la Copa Chenel.
0: Pues sí, he tenido muchísima suerte. He sido triunfador de las temporadas en Guadalajara, que es una de las plazas más importantes. He podido cortar rabos en Aguascalientes, que también es de las más importantes en México. Y bueno, eso me ha abierto mucho el panorama. La México solo he tenido la suerte de torear 3 tardes ahora que está cerrada. Y de esas 3 tardes, bueno, pues una de ellas sufrí una cornada muy fuerte, pero que a la vez también me sirvió mucho, porque yo en ese momento mi carrera estaba un poco frenada. Y ese toro me dio mucha visibilidad, vio la gente la entrega y las ganas que tenía de querer ser torero, y me sirvió muchísimo.
1: Plazas no pequeñas, precisamente. La México, Aguascalientes, Guadalajara.
0: Sí, son los escaparates que los toreros necesitamos, ¿no? Para poder llevar nuestras carreras al lugar donde queremos, para que la gente nos vea, nos conozca y, claro, se interese y empiece a seguirnos.
1: Volvemos a Madrid. Ya habías toreado, pero de novillero, en la Plaza de las Ventas. ¿Cómo es ese paseillo y además con el ambiente de una final? ¿Cómo viviste lo del jueves?
0: Sí, tuve la suerte de estar una tarde en Madrid. Mi presentación fue en el 2019. Y bueno, venía, pues, digamos, un poco así con todo nuevo, ¿no? Yo tenía una responsabilidad y una ilusión enorme. Mucho compromiso, miedos, pero a la vez también muchas ganas, ¿no? De que por méritos propios iba a confirmar mi alternativa en Madrid. Eso me daba una satisfacción enorme, ¿no? De que iba a poder traer en Madrid gracias al trabajo, a la lucha, y eso me hacía muy feliz también.
1: Cuando estás en España, entiendo que ahora llevas una temporada en España, ¿dónde podemos encontrar a Héctor Gutiérrez? ¿Dónde entrenas? ¿Cuál es tu base, tu cuartel general?
0: Sí, ahora mismo mi cuartel es Anchuelo. Tengo la gran suerte y la fortuna de llamar amigo a Víctor Hernández, que es la persona con la que más entreno. Y en Anchuelo estamos todo el día, te puedo decir que de 9, 10 de la mañana hasta 8, 9 de la noche, tomamos el tiempo para comer, hacemos un pequeñito parón para hacer una siesta y estamos todo el día metidos, pues, de lleno entregados al toreo.
1: Hay más toreros, ¿no? Entrenas con Víctor Hernández. Pero a mí me suena que hay más toreros entrenando o que han pasado y ya no están, aunque ha sido como una especie de pequeña concentración de matadores.
0: Sí, está Fernando Adrián, como bien mencionábamos antes, va mucho Álvaro Serrano, Alberto Aguilar, hay un montón de gente ahí entrenando, entonces también eso te da muchas herramientas para mejorar.
1: Estuvo también Javier Cortés, me suena.
0: Cortés iba mucho, pero ya se cambió de sede a Moral Salzar, que algún día también vamos para allá.
1: ¿Y cómo es eso de entrenar con otros? ¿En qué te enriquece? ¿En qué te aporta? ¿En qué no? No sé, pregunto. Es curiosidad, ¿eh?
0: Bueno, para mí muy importante, ¿no? Porque creo que eso, claro, ves a los compañeros, la forma de colocarse, de poner la muleta, de manejar los avíos, y de todos aprender, ¿no? Yo por lo menos siempre intento aprender de cada compañero. Fijarme y, claro, mis errores y las virtudes de ellos, pues trasladarlas un poco a lo que yo voy buscando, y claro, eso te da te da una mayor visión y una mejora.
1: ¿Y qué va buscando Héctor Gutiérrez?

0: ¿Dónde puede estar el referente? ¿A qué toreros has mirado? Me gusta. Has mirado y has admirado. A mí me gusta preguntaros esto a los toreros emergentes, los toreros jóvenes, pues para saber por dónde van los tiros, ¿no? ¿Cuáles son las referencias de cada uno? Y quiero preguntarle a Héctor.
1: Mi mayor ídolo y mi referente máximo es José Tomás. No intento parecerme a nadie, pero claro, hay uno que es mi debilidad y es mi ejemplo, y a mí el que más me impacta y el que más me llega es el maestro José Tomás.
0: ¿Por qué?
1: Por su forma de torear, más allá que por el valor, que es inmenso, pero su forma de torear, su pureza, dónde se colocan los trastos, lo cerca que se pasa a los toros, la velocidad reducida que lleva siempre los animales. O sea, te podría decir mil cosas más allá del valor. Yo creo que
0: sigue, yo no me canso, nos puedes decir más cosas.
1: Claro, es una añadidura que tiene el mismo que se ha ganado, pero claro, su tauromaquia para mí es la más grandiosa que hay y la más grandiosa que he visto, ¿no? A dónde ha llevado el toreo, a dónde ha llevado, a qué magnitudes ha alcanzado. Y claro, esa forma de torear con esa pureza, esa entrega, esa estética, o sea, es todo. Para mí lo consigue todo.
0: ¿Has visto a José Tomás en la plaza?
1: Sí, he tenido la suerte, digámoslo así, no tanta, porque me tocó verlo en Aguascalientes el día de la cornada. De hecho, tengo una foto yo con él ese día. Yo era monosabio de esa corrida. Partí a plaza y tengo una foto muy bonita de ese día. Y luego me tocó verlo más veces en Aguascalientes. Y claro, para mí ahora que no toreo, pues es un poco triste, pero claro, tiro del repertorio de todos los videos que voy encontrando y voy rebuscando, vamos, como un niño chico por donde sea, como los juguetes, ¿no? Sacando, intentando sacar todos los videos que pueda encontrar de él.
0: Te recomiendo el especial Tiempo de Toros de diciembre con motivo de los 30 años de Alternativa de José Tomás.
1: Lo he visto 3 o 4 veces.
0: Muchas gracias a Héctor Gutiérrez. Bueno, además, José Tomás, tan ligado a Aguascalientes, la tierra de Héctor Gutiérrez, bueno, y me ha parecido interesantísimo el apunte que hacías, Héctor. Parecía que se cortaba, ¿estás ahí?
1: Sí, ¿me escuchas?
0: Sí, esta es una entrevista aventurera, la que estamos teniendo hoy en Tiempo de Toros. Más allá del valor que siempre se canta de José Tomás, me parece interesantísimo ese apunte que haces de su toreo, de la arquitectura de su toreo y de los límites a los que ha llevado el concepto de torear, ¿no?
1: No, sin duda. O sea, el concepto, la base tan sólida de la pureza, la manera de coger los trastos, ¿no? La sutileza, el llevar el toreo, esa velocidad con las yemas, esa fiera, esa bestia tan gigante, esa pureza de tocar con los vuelos, de pasarse los toros tan cerca. Por ejemplo, la tarde de Alicante, el toro de Victoriano del Río, que le pega 12 o 14 muletazos con una velocidad que no es normal, porque el toro tiene una fiereza y una velocidad que no es reducida, y él logra ponerlo al ritmo que él quiere. O sea, eso para mí es indescriptible.
0: Buenos ejemplos tomamos. Estamos hablando con Héctor Gutiérrez a propósito de sus referentes, en este caso José Tomás. Héctor, ¿y ahora qué? ¿Ahora qué pasa como ganador de la Copa Chenel?
1: Bueno, pues esperar a las cosas que vayan saliendo. De momento está el 12 de octubre, ojalá pueda salir algo más aquí. Y si no, de momento tengo un cartucho grandioso, una bala que puede alinear mi carrera y de cara al año que viene, pues empezar a hacer temporada aquí con más fuerza. Ojalá que el 12 de octubre tenga la suerte que mi carrera necesita.
0: 12 de octubre como premio al ganador de la Copa Chenel. Esa es la baza. Ya ocurrió cuando en la primera edición conquista la Copa Chenel Fernando Adrián, que tuvo que pasar algún tiempo, luego se fue repitiendo con el resto de ganadores de la Copa Chenel, tuvo que pasar algún tiempo para que algún empresario se acordara del torero triunfador de un formato que ya tenía hecho, digamos, el marketing, que ya era conocido. Es decir, no había que inventarse ningún nombre, ya estaba inventado, venía con el viento a favor de ser triunfador de un certamen como la Copa Chenel, pero el sector empresarial no se enteró, ni con Fernando Adrián, ni con Francisco de Manuel, ni con Fonseca, ni con Víctor Hernández, ni con Sergio Rodríguez.
1: Bueno, pues no es fácil, ¿no? Al final da visibilidad, sirve, pero claro, como bien yo lo que pienso y creo es que, claro, hay un nivel de toreros tan grande y tan alto que que claro que competir

0: De ahí llegar a ese nivel no es fácil, hay que rodarse, hay que hacerse, y claro, la gente quiere ya ver un torero pues prácticamente hecho, y claro, el hacerte te lo da el torear. Entonces es muy difícil ese hilo, ¿no? Pero bueno, también te digo que con ganas, con capacidad de sacrificio y con ilusión se puede conseguir.
1: De valor, ¿cómo estamos?
0: Bueno, pues yo intento darlo todo, ¿no? Intento entregarme siempre. Algunos días no sale mejor, otros peor, pero bueno, siempre intento que mi entrega de cara a la gente que paga una entrada sea absoluta.
1: ¿Pero el valor se tiene desde pequeñito o se aprende toreando? ¿Cómo es eso?
0: Bueno, algo viene de la cuna, y también creo que el valor te lo va dando el torear, el prepararte, el estar viviendo para la profesión. Para mí personalmente eso me añade pues estar seguro, estar tranquilo delante de la cara del toro.
1: Héctor Gutiérrez, ganador de la Copa Chenel en las ventas con la corrida de Capea. Hemos hablado de tu primer toro, pero no hemos hablado del otro, que tuvo otro sabor distinto. Ese fue algo áspero, ¿no?
0: Sí, ese fue un toro duro, ese fue un toro complicado, un toro que de primeras, cuando me puse con la mano derecha, prácticamente me arrancó la muleta y me brincó un poco al pecho, y esa fue un poco la tónica, ¿no? Hasta que me pude quedar cerca de él y irlo reduciendo un poco, a cortarle las distancias, fue de la manera que pude hacerle una faena a ese toro. Pero claro, no era fácil, era un toro de apuesta, yo sentía que ese toro en cualquier momento me podía echar mano, y pues precisamente no era muy grato estar delante de él.
1: Con lo cual el público en las ventas, el público que asistió a la y que vio la final de la Copa Chenel, pudo ver tus dos versiones, ¿no?
0: Bueno, sí, un poco sí, ¿no? La primera fue un poco más un toro de clase, de estar más relajado, de estar más suelto, y el otro era un toro de apretar, de estar muy decidido, de intentar no dejarme nada. Claro, hay muchas cosas que me faltan y que me hubiera gustado hacerlas delante de él, pero claro, intenté estar entregado e intenté que no me quedara nada.
1: Estamos hablando con Héctor Gutiérrez, se acaba el tiempo de este Tiempo de Toros, edición 500, 500 Tiempo de Toros, lo recordamos, por aquello de la efeméride, por si alguno lo quiere apuntar. Comentabas, Héctor, que tienes 27 años.
0: Sí, correcto, 27, en septiembre hago 28.
1: Casi, casi con esa edad se hace figura el toreo un tal César Rincón.
0: Sí, precisamente, que estoy leyendo ahora el libro y precisamente.
1: No, yo ahí lo dejo.
0: Ojalá, ojalá.
1: Quiero decir que siempre hay tiempo para premiar el trabajo, la paciencia, y siempre aparece una oportunidad, ¿no? Parece a veces lejana, pero la oportunidad llegará.
0: Sí, como dice una canción que me gusta mucho de Al Descuido, que dice, cuando es la hora todo llega, ¿no? Y cuando tú lo preparas, lo trabajas, en algún punto de la vida va a llegar.
1: Héctor Gutiérrez, muchísimas gracias por estar en este Tiempo de Toros en la radio, por celebrar con nosotros 500 programas, por celebrar tu triunfo en la Copa Chenel.
0: Muchísimas gracias por el espacio, enhorabuena por los 500 programas y ojalá vengan 500 y muchos más.
1: Héctor Gutiérrez, torero, enhorabuena, buenas noches y hasta la próxima.
0: Hasta la próxima. Gracias.

Héctor Gutiérrez, en Tiempo de Toros, en este programa 500. Héctor Gutiérrez, como ganador de la Copa Chenel. Héctor Gutiérrez. Acuérdense, acordaros del nombre. Un torero mexicano de Aguascalientes que buscó fortuna, buscó su camino en México y en España. Con 14 años llegó a Badajoz. Luego estuvo en el Citar. Le vimos torear en Villaseca, en Castilla-La Mancha Media. Un torero que tomó la alternativa hace casi 5 años en Guadalajara, de manos de Emilio de Justo, de Guadalajara, México. Un torero que ha triunfado en las grandes plazas mexicanas, la México, Aguascalientes, Guadalajara. Un torero que busca su sitio también en España. Será el 12 de octubre el premio al ganador de la Copa Chenel. Héctor Gutiérrez, Tiempo de Toros.

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1: En el corazón de la Alpujarra almeriense, rodeado por las laderas de Sierra Nevada y los viñedos que caracterizan el Valle de Andarax, se encuentra la Aujar de Andarax, una localidad cuya historia ha estado estrechamente ligada a sus tradiciones populares. Entre su patrimonio más representativo sobresale la Plaza de Toros, inaugurada en 1925 y considerada hoy la tercera plaza más antigua que se conserva en la provincia de Almería, un edificio que durante un siglo ha acompañado la vida festiva del municipio. Hasta su construcción, los festejos taurinos se celebraban en la Plaza Mayor, cerrando el recinto con carros, maderos y barreras provisionales, una práctica habitual en muchas localidades andaluzas durante los siglos XIX y comienzos del XX. El crecimiento de la afición y el deseo de dotar al municipio de un coso permanente impulsaron la edificación de una plaza estable, levantada en parte con piedra procedente del desaparecido Cortijo del Beneficiado, reutilizando materiales de antiguas construcciones de la localidad. La inauguración del coso constituyó uno de los grandes acontecimientos sociales de la historia de la Aujar. El primer cartel, en septiembre del 25, durante las fiestas patronales, estuvo encabezado por el célebre Gitanillo de Triana, una de las figuras más populares del toreo de la época, acompañado por otros diestros del momento. La repercusión fue notable y la prensa provincial llegó a bautizar el recinto como la Plaza de Toros Orgullo de la Alpujarra, denominación que ha recuperado el ayuntamiento un siglo después como reconocimiento a su valor histórico. Con capacidad para unos 2.500 espectadores en su configuración original, una cifra muy superior a la población del municipio, el coso refleja la ambición con la que fue concebido. Su planta circular y su arquitectura funcional responden al modelo de las plazas populares construidas en Andalucía durante el primer tercio del siglo XX, priorizando la visibilidad del ruedo y la integración del edificio en el entramado urbano de la localidad. El paso del tiempo y la falta de uso provocaron un progresivo deterioro de las instalaciones, hasta el punto de permanecer cerrada durante años. Esa situación comenzó a revertirse en 2022 con el inicio de una rehabilitación integral impulsada por el Ayuntamiento de la Aujar y la Diputación de Almería. Las obras supusieron la reconstrucción de los graderíos, la renovación del ruedo, nuevos servicios y la adaptación del recinto para albergar tanto espectáculos taurinos como de otra índole. La recuperación culminó en el 24 con la reapertura oficial de la plaza, una efeméride especialmente simbólica al producirse prácticamente un siglo después de su inauguración. El acto devolvió a los laujareños uno de los edificios más emblemáticos del municipio y recuperó para el patrimonio provincial un recinto que durante décadas había permanecido sin actividad. Desde entonces, la plaza ha vuelto a convertirse en escenario de eventos taurinos, culturales y sociales, reforzando su carácter de espacio polivalente al servicio de Almería. La Plaza de Toros de la Aujar de Andarax constituye hoy uno de los testimonios más destacados del patrimonio taurino almeriense. Su historia no solo se explica por la antigüedad del edificio o por el cartel inaugural de Gitanillo de Triana, sino también por haber sido durante un siglo uno de los grandes referentes festivos de la Alpujarra y por la recuperación patrimonial que ha permitido preservar para las generaciones futuras uno de los símbolos más reconocibles de la identidad histórica de la Aujar.
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2: ¿Qué tal? Bienvenidos y bienvenidas a una nueva edición de Paseo por tu mente. Es un término que hemos encontrado en muchas ocasiones en distintos tipos de conversaciones. Nos han hablado de personas especialmente hábiles con su uso, del potencial que tiene, especialmente en el manejo de equipos, de grupos, en lo que nos puede ayudar en nuestra vida cotidiana, pero nunca, nunca nos hemos topado con un experto que nos ayude a profundizar en el concepto y que nos explique en qué situaciones y en qué circunstancias nos es necesario su uso. Hoy, en Paseo por tu mente, con Mercedes Cerviño, en la realización técnica y Laura Ramos en la producción, hablamos de la inteligencia emocional.

0: Javier Cejudo es profesor de psicología en la Facultad de Educación de la Universidad de Castilla-La Mancha en Ciudad Real, experto en educación emocional, inteligencia emocional y adolescencia. Actualmente investigador principal del programa de educación emocional adolescente Jane Austen o en el programa Dulcinea con colegios e institutos de la región, pero también ha trabajado en conceptos como la resistencia al cambio, la rigidez, la desesperanza en la validación del pensamiento. Hoy se suma Javier Cejudo a Paseo por tu Mente. Hola Javier, bienvenido.
1: Muy buenos días, muchísimas gracias por su invitación.
0: Bueno, vamos a empezar por la definición más básica. ¿Qué es y en qué consiste la educación emocional y la inteligencia emocional, Javier?
1: Pues si me permitís, empiezo por el concepto más pequeño, que podría ser la inteligencia emocional. Y se refiere a diferencias que tenemos entre las personas en identificar, expresar, percibir, comprender y regular nuestras emociones y las de los demás. Ese es el concepto de inteligencia emocional. El concepto de educación emocional hace referencia a un proceso que está planificado para intentar educar esta inteligencia emocional y diversas competencias socioemocionales que podrían ser habilidades sociales, habilidades de relación con los demás, autoestima, optimismo, y que lo que pretende es estar del ser humano. Uh-huh. Realmente eso sería la educación emocional. La educación emocional puede desarrollarse en muchos ámbitos, desde el contexto educativo, pero también en contextos clínicos y comunitarios.
0: Uh-huh. Mientras estabas hablando, estaba recordando un libro que me regalaron hace muchos, muchos años, ya vamos teniendo demasiados, que se llamaba El poder de la empatía. Y no sé si el poder de la empatía es la que nos ayuda a comprender tanto las emociones de los demás como las nuestras.
1: Fundamentalmente se refiere a comprender. Yo diría más que comprender es vivir las mismas emociones que está viviendo el otro, es como meterse dentro de lo que el otro siente, del estado de ánimo del otro. Realmente la empatía es una habilidad que para relacionarnos con los demás. Uh-huh. Parece que una de las habilidades más humanas, que es empatizar con la alegría ajena y empatizar con el dolor ajeno. Esa sería esta habilidad de empatía, ponerse en el lugar del otro, pero vivir sus emociones. A eso se refiere.
0: Bueno, vamos poquito a poco, como iba diciendo el profesor Cejudo, en saber y conocer de qué estamos hablando. ¿Cuántos somos de emocionales y cuántos somos de racionales?
1: Pues realmente eso sería una pregunta para un premio Nobel, pero sí que somos parte emocional y parte racional. Lo que ha ocurrido durante mucho tiempo es que ha preponderado que el ser humano, como lo decían los griegos, es un ser racional. Y lo que nos hemos dado cuenta más en estos últimos años es que el ser humano es un ser racional y también emocional, y que estos procesos racionales y emocionales conviven. No están supeditados los procesos emocionales a los racionales, sino que se dan al mismo tiempo, con lo cual se ha prestado mucha atención a todo lo cognitivo, a todo el pensamiento, al razonamiento, pero se olvidó un poco esta parte emocional. Ahora mismo estamos en un boom realmente de esta educación emocional y esta poner el acento en esta parte de investigación en lo emocional, que corre también sus riesgos, evidentemente, pero no podríamos decir que si somos más emocionales y racionales, porque creo que somos ambas cosas a la misma vez y esos procesos conviven.
0: Claro, pero durante toda la vida nos han dicho, ojo, cuidado, piensa con la cabeza. Eso que de padres a hijos nos han contado siempre, sí, y nosotros también. Piensa con la cabeza, no te dejes llevar por el corazón, que a lo mejor te lleva mal camino, Javier.
1: Claro, pero por ejemplo, yo me pregunto, yo cuando me hacen esa cuestión, viene ya de la filosofía griega, decía Platón que había que dominar a las emociones, además las pinta como un cuádriga, como que tú, la razón debe dominar esas tefoques que son las emociones.
0: Que van desbocadas, ¿no? Que van tirando de las riendas.
1: Claro, pero mi pregunta sería, ¿realmente nosotros en nuestra vida diaria solo decidimos de una manera racional? ¿Haría reflexionar a los oyentes? ¿Cuáles son los motivos racionales por las que han elegido su pareja? Si somos capaces de llegar a este razonamiento, ¿no? Es decir, ¿por qué yo he elegido a la pareja, por ejemplo, con la que estoy? O incluso, ¿por qué mis amigos son mis amigos? O yo considero mis amigos y quiero a unas determinadas personas. Probablemente no encontremos muchas razones lógicas para poder hacerlo, ¿no? Es algo mucho más visceral incluso, más emotivo.

0: por ejemplo.
1: Las emociones son, en este caso, genéticas, vienen en nuestro ADN o vienen también por el entorno en el que nos hemos ido criando.
0: Evidentemente son procesos que son cerebrales, neurológicos, pero también están influidas por el contexto en el que estamos. No tanto las propias emociones como tal, porque hay estudios de que hablan que hay emociones básicas y que se dan en todos los sitios, en todos los contextos, en todas las culturas, de la misma manera. Incluso hay estudios que explican que hay expresión de las emociones facialmente que son muy similares. Sí que hay diferentes diferencias culturales en torno a cómo se viven esos procesos emocionales y esas propias emociones, incluso la interpretación de algunas de las emociones. Por ejemplo, nosotros hemos encontrado que para el mundo asiático, en un estudio que hemos llevado a cabo, la preocupación, preocuparse en sí mismo ya es positivo. Sin embargo, en España, por ejemplo, preocuparse por las notas que sacan mis alumnos es algo positivo para el profesorado. Para ellos en sí mismo la preocupación genera como que es algo negativo, y para nosotros en algunos casos tiene algunos toques que no, que podría ser que no. Con lo cual, los procesos son más o menos universales, pero la manera de interpretarlos, de gestionarlos, sí que existen diferencias culturales.
1: De entre las emociones, hablábamos de la cuádriga, griega en la que íbamos sujetando las riendas. ¿Hay emociones que nos debilitan y emociones que nos fortalecen, o todas se manejan con igual intensidad?
0: Yo pienso y considero que todas las emociones son adaptativas. Es decir, nosotros tenemos procesos emocionales para adaptarnos a algunas circunstancias, a algunas situaciones de nuestra vida. Es decir, ¿es negativo sentir tristeza? No, no es negativo sentir tristeza si, por ejemplo, he perdido un ser querido. El problema o la dificultad puede venir si durante mucho tiempo yo siento tristeza y estoy gestionando mal ese proceso de tristeza. Desde un punto de vista, decir que la alegría siempre es positiva tampoco es cierto, porque depende en qué contexto yo esté, expresar o no esa alegría puede ser adaptativa o no. Con lo cual, cualquier emoción que nosotros sintamos es una emoción que nos va a servir para adaptarnos al medio, para adaptarnos al contexto, a la situación que nos está pasando en ese momento. Tengo que sentir ansiedad. Yo, un poco antes de que me llamaran de la radio, estaba nervioso. Realmente ese nerviosismo lo que me está es preparando para actuar, para hacer algo que creo que es importante. Otra cosa es que a mí el nerviosismo yo no lo gestione bien y no le responda, titubee, me ponga muy nervioso, incluso sienta palpitaciones, cosas ya muy fuertes, que eso sería más desadaptativo, pero en cierta medida el nerviosismo me prepara para yo estar más activo ante una situación determinada. Todas las emociones nos van a servir para algo. La propia tristeza te genera que tú te ensimismes, te metas dentro, reflexiones. La alegría va a hacer que potencies el aprendizaje, que veas las cosas de otra manera. Todas las emociones nos van a ayudar. Esa es la visión que tendríamos que tener. La dificultad está en cómo gestionamos determinadas emociones que tenemos en nuestro día a día. ¿Vale? Por ejemplo, el estrés,
1: sí,
0: o la ansiedad, que están muy de moda últimamente. Encontramos en los adolescentes niveles de ansiedad cada vez más altos, con ideación, con ideas de hacerse daño personalmente, incluso con cortes y con ideación suicida. Entonces, ¿por qué están haciendo eso? Probablemente es porque no tengan herramientas suficientes para afrontar las situaciones de la vida actualmente, que es rápida, cambiante, volátil. Y eso, digamos que debemos intentar enseñar y educar desde que son pequeños hasta los que somos adultos, que esta parte también podemos hacer un esfuerzo con la razón y con la emoción a la vez, trabajando juntas para afrontar esto de una manera más adaptativa.
1: Tenemos delante de la mesa un menú muy variado. Hay muchísimos platos con los que podríamos estar al habla con Javier Cejudo. Hay muchos elementos de interés y muchas partes, y el tiempo es escaso, pero en torno a lo que habla, bueno, ha habido o hay distintos campos de trabajo en los que se mueve, pero está prioritariamente entrando en el tema de la adolescencia y el autoconocimiento. Aparte de, como mencionábamos antes, la inteligencia emocional, que me gustaría que nos centráramos ahora después. El autoconocimiento, ¿qué es y cómo se consigue? Yo lo veo casi como un espejo, pero ¿qué es y cómo se consigue y por qué te has centrado tanto en el trabajo con los adolescentes y las adolescentes?

0: Claro, pues en este caso pienso que la adolescencia es una de las etapas que hay cambios y creo que es una población vulnerable. Y creo que también actualmente, al tener estar en un mundo que cambia tan rápido, que es tan volátil, que hay tanta información, creo, todo va muy rápido, creo, en general, creo que los adolescentes necesitan de unos recursos desde este punto de vista de estas competencias socioemocionales en general que son prioritarias para afrontar la vida que les está tocando vivir. Y ese autoconocimiento es de vital importancia porque requiere, como tú has dicho, el hecho de meterse dentro. Creo que los adolescentes carecen de tener tiempo en el que ellos puedan mirarse y ver cuáles son los aspectos positivos que tienen como personas y también esos que les pueden debilitar como personas. Conocerse a sí mismo, como decían los filósofos griegos, es de vital importancia para afrontar todo lo que te va a venir en tu vida. Básicamente, cuando yo se lo explico a mis alumnos, les digo que tienen que saber si están jugando a las cartas, con qué cartas están jugando. No sé si era cartas que son buenas para el juego, ¿sí? Y cartas que son malas para ese juego.
1: Discúlpame, lo mismo es una morcilla que no viene a cuento, pero era Noseise Auton, Noseise Auton en griego, creo que era conócete a ti mismo.
0: Así es. Eso es.
1: Fíjate, las clases de griego que al final calaron. Al final calaron. Estamos habla con Javier Cejudo. Es profesor de psicología en la Facultad de Educación de la Universidad de Castilla-La Mancha en Ciudad Real. Hoy en Paseo por tu Mente estamos hablando de las emociones y también del trabajo que se hace con ellas. Entramos en el campo de la inteligencia emocional, que de qué nos tiene que servir en nuestro día a día, en nuestras relaciones con los demás y cómo también se ha abierto el campo a trabajar con ella en el ámbito laboral. ¿Para qué nos tiene que servir, Javier?
0: Pues realmente la inteligencia emocional, que es un constructo básicamente nuevo, surgió en los años 90 más o menos, ha tomado mucho auge durante todo este tiempo. Se ha demostrado que es importante esta inteligencia emocional, que hemos dicho que se refería, lo recuerdo, a expresar, percibir, comprender y regular nuestras emociones y las de los demás. Se ha comprobado que las personas con más alta inteligencia emocional tienen mejor rendimiento laboral, tienen mejor rendimiento académico, mejor salud mental y también mejor salud física. Que entrenar a las personas en inteligencia emocional ahorra recursos sanitarios, recursos en seguros. Creo que en sí mismo aumenta el bienestar psicológico y subjetivo de las personas. Por lo tanto, creo que se debería hacer un esfuerzo porque en este mundo en el que nos encontramos pudiésemos educar esta parte. Evidentemente, si una persona sabe correctamente percibir y expresar emociones, se va a dirigir mejor a los demás, no solo en el ámbito laboral, sino también en el ámbito académico, por ejemplo, también en su vida social, con sus parejas, con sus familiares, con sus amigos, vamos a ser mucho más capaces de relacionarnos de una manera mucho más sana, adaptativa. Somos capaces de gestionar las emociones que tenemos, es decir, somos capaces de generar habilidades que nos hagan sentir la ansiedad de una manera normalizada y que podamos afrontarla adaptativamente. Somos mucho más capaces de gestionar a los demás. Es decir, es tan importante el hecho de que yo sienta ansiedad y sepa qué recursos utilizar o qué herramientas utilizar, como observar otras personas que están a mi alrededor y están sufriendo, por ejemplo, de tristeza, qué podría hacer yo para ayudarle en ese proceso de tristeza que tiene. Y creo que esto es básico para la convivencia. Creo que si las personas fuéramos mucho más capaces de expresar y percibir estas emociones, de comprenderlas y de regularnos a nosotros y a los demás, la convivencia va a mejorar en nuestro día a día, probablemente.
1: Uh-huh. Eres experto en la materia, das charlas no solo en España, sino en distintos países y hablas de cómo hacer crecer esa inteligencia emocional. ¿Qué ejercicio práctico podríamos hacer para aprender a mejorar nuestra inteligencia emocional?
0: Pues un recurso que nosotros utilizamos mucho es a través del cine. Utilizamos muchísimas escenas de cine en el que observemos a los personajes, todas esas expresiones, por ejemplo, faciales que tienen, porque normalmente los actores expresan emociones, situaciones que están sintiendo con su rostro. Ya en sí mismo es un ejercicio de intentar percibir y comprender un personaje pues está actuando de esa manera. El cine nos puede ayudar muchísimo, también lo podríamos hacer a través de la literatura, pero creo que es importante que seamos conscientes. Yo cuando les hablamos en las diferentes conferencias o en los cursos o a los alumnos que tenemos, aprovechar esta parte de que seamos conscientes en nuestro día a día. Es decir, ¿qué ejercicio práctico sería? No, en el día a día presta atención a lo que está pasando, a lo que te está pasando a ti, dedícate un tiempo, pero también intenta observar a los otros. Evidentemente, muchas veces vamos muy deprisa y ahí están momentos de ocio que estamos más relajados, como por ejemplo cuando leemos, cuando vemos una película, y estar atentos a todo ese mundo emocional que hacen los personajes para gestionar una determinada situación, si la adaptativa, si la creemos que no es adaptativa, si a nosotros nos vendría bien o no, en función de cómo somos. Todas estas cuestiones creo que son importantes. Yo creo que el ejercicio práctico que yo aconsejaría a los oyentes sería que se dediquen un tiempo a esta parte interna que nosotros tenemos y que los que están alrededor también tienen para poder darle la importancia que tiene. Básicamente, en nuestro día a día estamos conviviendo con emociones todo el rato. Uh-huh. No dejamos de estar con ellas.
1: ¿Qué papel puede jugar la inteligencia emocional en el seno de las organizaciones?
0: Evidentemente, ahora mismo se está dando muchísimo trabajo y hay muchos estudios que demuestran que a las personas que se les entrena en inteligencia emocional saben trabajar mejor en grupo. Se les entrena para los que son líderes de equipo. Podría mejorar las organizaciones en el sentido de que podrían ser lo que se llama actualmente organizaciones emocionalmente inteligentes, ¿vale? Y prestar atención al capital más importante que puede tener cualquier organización, que no deja de ser el capital humano. Y ese capital humano está compuesto por personas que tienen parte racional, y esa la hemos visto durante muchos siglos, pero también esta parte emocional. Incluso creo que ahora mismo las empresas no abogan tanto por un conocimiento científico, cognitivo puro, sino que nos hablan de habilidades que son mucho más transversales, que se llaman habilidades blandas, mucho más relacionadas con este tema de la inteligencia emocional, que no deja de ser estas de trabajo en equipo, liderazgo. Bueno, estas que forman parte de lo que llamamos competencias socioemocionales en general.
1: ¿Estamos creando demasiados proyectos de líderes y menos de equipo?
0: Sí, yo pienso que sí. Pienso que el equipo es fundamental. Y pienso que el trabajo en equipo y que el líder no deja de ser un miembro del equipo. Y que en muchas ocasiones no hay un líder puro para todas las tareas, sino que el liderazgo tendría que ser compartido en función de lo que se está realizando. Pero sí, puede ser que se esté prestando atención mucho más al líder o a los que se suponen líderes, más que al propio equipo.
1: Claro, porque vemos ejemplos en el deporte mismo de premios, muchos premios individuales, pero muy pocos colectivos, y al final los hay líderes que dicen, bueno, yo no merezco esto porque al final es el trabajo de todo un equipo, pero hay otros que no tienen problema ni reparo en coger el trofeo y en apropiarse de él. No sé si estamos dando buena imagen como sociedad a la gente joven en cuanto a ese trabajo en equipo que sería el deseable.
0: Pues desde mi punto de vista no creo que sea un buen ejemplo, y creo que el equipo está por encima de los líderes, y el líder debería ser un servidor del equipo. Realmente debería ser el motivador, el que hace potencia los puntos fuertes de un equipo, el que intenta minimizar los puntos débiles, el que da refuerzos en público, el que si tiene que ayudar a alguien a mejorar que lo haga en privado. Pero sí, los ejemplos yo creo que no. El deporte, sobre todo algunos deportes en concreto, probablemente no sean un ejemplo de estas posibilidades que puede tener lo emocional, ¿no? en la sociedad. Yo opino como vosotros.
1: Uh-huh. Vamos terminando, pero nos quedan aún un par de dudas. Queríamos que Javier Cejudo también nos hablara de la diversidad emocional. Otro de los aspectos que abordan sus trabajos, ¿en qué consiste y cómo se ayuda a su consolidación?
0: Claro, bueno, cuando hablamos de diversidad emocional nos estamos refiriendo que hay diferencias individuales. Y esas diferencias individuales ya parten de mi personalidad. Si cada uno de nosotros tenemos unos rasgos de personalidad determinados, no se trata de minimizar esa diversidad, se trata de que seamos conscientes de que existe esa diversidad Y cuando nosotros somos conscientes de que tenemos diferentes personas que afrontan las situaciones de diferentes maneras y que el

0: algunas estrategias que para unos son adaptativas, para otros pueden no serlo. Solamente conforme soy. Una persona muy impulsiva necesitaría una estrategia de regulación emocional en la que se parara, incluso se marchara durante un tiempo de una situación que podría ser estresante. Sin embargo, una persona que es demasiado ensimismada, que nunca dice lo que le pasa, incluso si algo le sienta bien, mal, perdón, sería conveniente afrontar en ese mismo momento la situación. Con lo cual, la diversidad, esas diferencias individuales, se refieren a todos los procesos que antes hemos hablado. Es decir, hay diferencias en percibir emociones, hay diferencias en expresarlas, hay diferencias en comprenderlas, hay diferencias en regularlas. Con lo cual, de lo que se trata es de ser conscientes de qué características de personalidad, cuáles son esas partes, son las que comparten, por así decirlo, determinadas personas y poder ayudarlas en consecuencia, ¿vale? Yo, por ejemplo, les hablo a mis alumnos de que si redujéramos absolutamente todo el tema de diferencias individuales en torno a regulación emocional, encontraríamos dos tipos de personas. Los que denominamos gaseosa, que son aquellas personas que explotan y tienen como unos minutos muy malos, pero luego se quedan absolutamente sin gas y se sienten mal por eso. Y las olla express, que son aquellas personas que guardan todo, lo meten y de repente, porque la válvula de escape no funciona, explotan. Claro, esas dos tipos de personalidades van a afrontar cualquier emoción, que podría ser, por ejemplo, el estrés, de una manera diferente. Y habría que ayudarles en función de cómo son. ¿Cuáles serían las mejores estrategias que se podrían utilizar en función de cómo soy? A eso se refiere esa diversidad emocional.
1: Y que con el autoconocimiento que antes mencionábamos, nos ayudaría mucho el saber en qué cajón estamos.
0: Ahí está. Sí, eso es. Para yo poder utilizar estrategias que podrían ser adaptativas y que incluso la ciencia dice que pueden ser adaptativas, lo primero que tengo que hacer es saber cómo soy. En muchas ocasiones nos encontramos, bueno, con adolescentes que aún no saben cómo son, porque no han hecho ni ese ejercicio, incluso no tienen las habilidades para poder hacerlo cuando son más pequeños. Incluso nos encontramos también con que jamás se han parado a pensar estos aspectos. Entonces, claro, ante una situación que pueda ser difícil, pues vamos a ver cómo reacciona, cuál es la manera. Es importante dedicarse un tiempo personalmente a pensar sobre esto, porque si no estamos olvidando una parte de nuestra vida, del ser humano, de nuestro desarrollo personal, y el desarrollo integral de una persona no solamente es lo cognitivo, no solamente es lo físico, ¿vale? Yo recuerdo que hay muchos gimnasios, evidentemente, para hacer deporte, y nos cuidamos el cuerpo. No sé si nos dedicamos tanto para cuidarnos esta mente o esta parte personal nuestra. Bueno. No sé si lo dedicamos tanto tiempo.
1: Bueno, nos ha quedado un final de programa que prácticamente parece que estamos en el atril, dando un último discurso. Maravilloso, Javier. Pues un placer. Muchísimas gracias por estar con nosotros, por tu amabilidad. Gracias por participar en un nuevo episodio de Paseo por tu Mente. Ha sido todo un placer.
0: Para mí ha sido un placer y enhorabuena por la iniciativa, también en público como la has dado en privado, para que la universidad y las partes científicas puedan divulgarse a la sociedad y en este caso Castellano-Manchega.
1: Pues,
0: muchísimas gracias a vosotros, de verdad.
1: Agradecidos a Javier Cejudo y también a la Universidad de Castilla-La Mancha por ponerlo al teléfono y a disposición y que nos contara todo lo que hemos aprendido en torno a la inteligencia emocional. Nos despedimos. Mercedes Cerviño ha estado en la realización técnica, Laura Ramos en la producción, os habla Juanma Lorente. Gracias por acompañarnos en Paseo por tu Mente. Hasta la próxima.

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0: Qué gustazo, Ángel Luque, saludarte con los Guns N' Roses de fondo y este You Could Be Mine de Terminator 2. Muy buenas, Ángel.
1: Muy buenas, estamos muy rockeros.
0: Estamos rockeros, esto es una maravilla.
1: Los viejos rockeros nunca mueren.
0: La cosa es, no le iba a gustar a Carlos Pomares, pero bueno. La especial es que además al hilo de Terminator de la primera y de las teorías de volver atrás en el tiempo, el tema de cambiar el pasado para resolver el futuro y las paradojas temporales que tanto le rayaban a él, claro, lo que vamos a tocar es anti-Pomares por completo, porque decía, sí. Mira, en el momento que vas al pasado, cambias una pieza por otra, o juegas con las líneas temporales o con los multiversos, nos estamos metiendo en un jardín increíble. Bueno, pues si no metemos en el jardín, a bomba nosotros.
1: No, claro. O sea, nosotros mismos vamos a entrar en un multiverso. El propio programa va a ser un multiverso. Sí, bueno, yo creo que no hay que negar el hecho de que, cinematográficamente hablando, este tipo de cine, porque es verdad que lo de la máquina del tiempo, todo esto es tan antiguo como el cine,
0: o sea, y da muchos juegos muy, muy apetitoso,
1: muy apetitoso, y lo que pasa es que claro, ya hemos llegado a algo que le da ese toque tecnológico, incluso donde ya no es una máquina del tiempo, sino son universos paralelos, son varios mundos que se manejan a la vez y que tienen un desarrollo, incluso una estética y una visión novedosa y paralela. Es que es eso, es el paralelismo de los mundos, ¿no? Entonces claro, ya hemos saltado por encima de lo de la máquina del tiempo, es otra cosa, y es verdad que te obliga muchas veces a un esfuerzo a nivel psicológico de comprensión. Enorme. Que yo entiendo que no a todo el mundo le pueda resultar cómodo, es decir, que hay veces que necesitas relajarte, y cuando ya te metes en una paranoia de este tipo, depende cómo sea el día, puede ser que digas, madre mía, ¿dónde me he metido? ¿No?
0: Nos introdujo en esto Terminator, que es por algo, yo creo que fue la gran película que nos
1: Terminator
0: hizo.
1: Terminator es light, al lado de lo que se está haciendo ahora.
0: Pero en Terminator ya sí nos abrieron la puerta a decir, oye, y si resulta que en un mundo futuro, sí, en el que mandan las máquinas son tan listas que dicen, oye, hay un tipo de la resistencia, líder de la resistencia, que nos va a dar una guerra infinita, así que mejor hacemos un flashback con la tecnología que tenemos. Vamos al pasado y nos cargamos a... Muerto el perro, se acabó la rabia.
1: Y resuelto
0: el tema. Bueno, pues por eso enganchamos con Terminator, pero claro, lo que nos trae esto realmente es el Doctor Strange. Y esa capacidad de mover el tiempo, de crear esos hechizos y esas ventanas para ir donde tú quieras. Es un poco también como Regreso al Futuro, sí, pero no te hace falta la tecnología de Regreso al Futuro, sino que aquí simplemente con el hechizo del Doctor Strange te metes dentro del espejo. También juega un poco con Alicia en el País de las Maravillas, lo que es meterte dentro del espejo y tocar otras realidades, otros universos. Así que empezamos con el primer Doctor Strange, que es la primera propuesta para meternos en este especial Multiversos en el cine.

0: Pues así suena la apuesta musical de Michael Giacchino para Doctor Strange, versión 2016.
1: Este toque nos habla un poco del viaje que él hace, pues a Asia,
0: iniciático,
1: para ver cómo soluciona su problema, por decirlo de alguna manera, que tiene después del accidente y tal. Entonces juega un poquito con esa insinuación musical, porque al final este tema, que es ese pasar el espejo, efectivamente, es esa transformación de ser un personaje, vamos a decir, normal, a ser un personaje paranormal, y aquí entraríamos en eso que hablamos de Poltergeist. Ahí también hay una pantalla por la que se pasa a otra dimensión, ¿no? El buscar la puerta y en este caso, bueno, pues las circunstancias del accidente, o sea, todos esos cambios que se van produciendo y que le hacen pasar a ser un personaje extraordinario, por decirlo de alguna manera, ¿no? Giacchino, claro, Batman también es un personaje extraordinario. Batman también es, por decirlo de alguna manera, de este mundo, donde también empiezan a jugar los multiversos también en bastante medida, ¿no? Entonces Giacchino está anticipando esto. Él hizo la banda sonora de la primera y la segunda, magníficas bandas sonoras. En esto yo te diría que la nueva, yo creo que Elfman siendo una magnífica banda sonora, lo vamos a escuchar, no termina de llegar a lo de Giacchino. O sea, Giacchino estos mundos los maneja fenomenal, pero muy bien. O sea, es que lo hace de maravilla. Y Elfman también lo hace, pero es verdad que suele tener esa tendencia a llevarlo al aspecto un poco mágico. O sea, la nueva, la que se estrena ahora mismo, pues tiene algunas pinceladas donde nos encontramos ese mundo Tim Burton, y yo creo que lo de los multiversos es otra cosa. O sea, no es ese aspecto mágico, es otra forma de magia, uh-huh. es otra realidad fantástica, pero de otra manera, por decirlo de alguna forma, ¿no? Entonces, Giacchino eso es que lo clava muy bien. Son dos magníficas bandas sonoras, la de Doctor Strange, y la tercera, estando muy bien, yo creo que no llega a la altura de esto, ¿no?
0: El estilo de Giacchino, que es este que escuchamos de fondo flotando en las ondas para el primer Doctor Strange del año 2016, y vamos a ver esta nueva versión 2022, la apuesta por Danny Elfman. Al que lo hemos visto, o yo creo que en Estamos de Cine hemos pulsado mucho las temperaturas y la evolución de Elfman. Vamos a ver qué es lo que ha hecho para esta última, que además has elegido los títulos finales de crédito, lo más poderoso, y que viene a ser una suite de lo que ha sonado durante la banda sonora. Danny Elfman para el último Doctor Strange, el más complejo, con ese multiverso de la locura.

0: Se nota muchísimo el cambio de registro, los coros que han empezado prácticamente a los pocos segundos y mucho sinfonismo, mucho más sinfonismo, como tú decías. Y claro, pierde ese pozo más tenebroso, ¿no? Más pesado, más denso que tenía.
1: Y eso que, como he dicho, este quizás es el que pueda seguir un poco más la estela de cine espectáculo, de ampulosidad musical, porque en otros no va a recordar para nada a lo que hemos escuchado antes en el Doctor Strange. Insisto, no tiene por qué recordar, son dos compositores diferentes y cada uno va a aplicar su estilo, ¿no? Pero bueno, la sensación escuchando las bandas sonoras es que Giacchino le da más con la tecla de lo que realmente la película puede necesitar. Yo creo que Giacchino está en su estado de gracia ahora mismo, está quizá en los mejores momentos como compositor, sin duda alguna. Y Elman es un compositor que siempre te va a ofrecer un buen trabajo. Fíjate, a mí esta banda sonora me recuerda pues a lo que ha hecho para Spider-Man, me recuerda un poquito a lo de Men in Black, que lo homenajeamos aquí, escuchamos lo que Elman había hecho. O sea, en cierta medida está repitiendo un poquito unos clichés que ya ha utilizado en cine de este tipo, por decirlo de alguna manera.
0: La música montaña rusa.
1: Música montaña rusa, y con una sonoridad y con unos aspectos musicales y recursos que ya ha utilizado en otras películas, con lo cual te cuesta mucho más que suena fresco, aunque es muy potente y siempre va a tener un gran nivel de calidad. Pero bueno, quizá le pides ese toque de frescura, ese toque de innovación que la propia historia, los propios multiversos te están pidiendo, ¿no?
0: Bueno, nos ponemos de pie porque estamos en 2014, solo dos años antes del primer Doctor Strange, con otra de las películas de ciencia ficción que no tuvo suerte precisamente en los premios, ¿verdad? Porque venía de Gravity, del éxito de la película de Cuarón. Pero amigo, lo que hizo Christopher Nolan con Interestelar, y este cine que es ciencia ficción, pero que entronca con la metafísica, con de dónde venimos, a dónde vamos. Sí. Un piloto como Matthew McConaughey, un astronauta que tiene que decidir entre ayudar a que la humanidad no se vaya al garete, romper su familia, desvincularse de ese amor paternal que tiene con su hija, y se abre aquí la línea de los multiversos.
1: Claro. Bueno, y un reparto fantástico, y la música de Hans Zimmer, que realmente... ya estaba ofreciendo una forma de hacer Hans Zimmer musicalmente hablando totalmente novedosa. Te das cuenta que Zimmer ya había cambiado aquí el chip completamente, y es una banda sonora rompedora en todos los sentidos. Bueno, es que también se podría hacer un especial la música en el cine de Nolan, porque no hay nada que se parezca dentro del cine de Nolan. Cada banda sonora la hace o la pide completamente diferente, con un estilo innovador en todos los sentidos, ¿no?

0: Una apuesta como varios tramos y varias atmósferas de la película Interestelar, que es totalmente hipnótica. Yo no sé si tú como psicólogo has llegado a hacer hipnosis, no creo, Luque,
1: no,
0: por lo menos no me lo has contado.
1: No lo he llegado a hacer, no.
0: Pero sería buen fondo musical para la hipnosis, ¿eh? Para decir, vamos a irnos sí. al pasado, piensa en tu primer recuerdo de infancia relacionado con...
1: Y la música está hecha
0: para
1: eso.
0: Perfecto, ¿eh?
1: La música está hecha para eso, toda la banda sonora. O sea, estas son de esas que realmente tú te das cuenta que Zimmer es un compositor que llega un momento, a partir de esta época, incluso un poco antes, llega un momento en el que empieza a abandonar completamente el sinfonismo, comienza a abandonar eso que tú sabes que a mí me gusta mucho, que es sacar la melodía en la cabeza, en la película, que te emocione, que escuches esa Rider's March en Indiana Jones y salgas tú sintiéndote Indiana Jones. Eso, renuncia a ello para generar un formato, una atmósfera musical exclusiva para cada película y con una forma de introducirte en un mundo como nadie lo hace. Que es verdad que muchos de los compositores suecos, como os comentaba aquí, ellos siguen esa línea y están ahí. Has mencionado a Rival, pues ahí estaba Jonas Johansson, que, uh-huh. que murió muy joven, que generó un estilo musical y una forma de componer única, y que viene en Guðnadóttir, y viene Ludvig Göransson, que le vamos a escuchar ahora. Todos esos compositores iban en esa línea, pero es que realmente Zimmer es quien abre la puerta con estas bandas sonoras a generar un estilo multiverso. Me voy a atrever a decir una cosa. El género multiverso puede tener un género propio musical dentro de la banda sonora y está representado por este tipo de compositores a la cabeza de Zimmer, pero todos los suecos son compositores que han sido capaces de generar una línea compositiva realmente exclusiva para este tipo de cine, ¿no?
0: A mí lo que hizo Zimmer aquí me parece maravilloso, porque además escuchando la parte de esa sensación de hipnosis a la que te está sometiendo el director y la composición, es que te recuerdan escenas de la película maravillosas, como es cuando descubres que esa niña que está viendo cómo se mueven los libros en su habitación, descubres el otro lado. Uh-huh. Ya que estamos hablando de los espejos sí. y de otra realidad, sí. cómo en otra dimensión su padre intenta comunicarse con ella. Uh-huh. Me parece uno de los momentos más emotivos más de la película.
1: Sí, porque en el fondo, al final, que está algo muy de Nolan, dentro de toda esa complicación, te va a terminar llevando al misterio del ser humano.
0: Eso es.
1: Te va a terminar siempre llevando al misterio del ser humano. Lo increíble es la forma de hacer.
0: Interestelar 2014, seguimos con Nolan, no soltamos la mano de Nolan, damos un salto a una película más reciente del año 2020, fue uno de los fenómenos, yo creo, de la, no post-pandemia, pero sí post-confinamiento.
1: Total.
0: Porque Tenet fue la que nos hizo decir, ostras, que viene la nueva película de Nolan, y aquí siendo una temática, no es que se parezca a Interestelar, pero por ejemplo este toque de Zimmer sí le podría haber aportado a Tenet, como le ha aportado a Dune, la apuesta de Zimmer más novedosa, pero aquí sí ya se dejó arrastrar por la corriente nórdica, ¿no?
1: Por la corriente nórdica, y porque quizá iba buscando una banda sonora mucho más fría, por eso también quizá lo de lo nórdico, más frío, porque es verdad que es una película que sí, es una película de acción, es verdad, pero también es una película muy metálica. Para mí es como una película metálica, no sé, es lo que se me viene a la cabeza, ¿no? Lo que me sugiere a mí. Es una película muy metálica, entonces necesitaba una música como muy metálica también en ese sentido.
0: Muy científica, ¿verdad?
1: Muy científica, efectivamente, muy científica.
0: Bueno, aquí claro, la trama en la que nos envuelve Kenneth Branagh, este tipo megalómano en que quiere mover el tiempo, quiere controlar y tener el poder a través del tiempo, nos mete en una sucesión de multiversos y de la moviola, ¿no? De mover la jugada, irte hacia atrás para cambiar lo que te viene bien o lo que te viene mal, para tener el poder absoluto. Y aquí Nolan lo que hizo fue rodearse de Ludvig Göransson, que lo que hizo fue proponernos una composición que no sale estar areando, pero que sí te envuelve y te impacta en la butaca de una forma tremenda. Estamos hablando de una de las grandes

0: Y llamativo, Luque, que sin ser un homenaje, como hemos visto en tantas series, en tantas películas, esa mirada hacia los 80 de nuevo, no se desarrolla en los 80, y sin embargo el sintetizador, apuesta por el sintetizador, y luego sí evoluciona a tonos un poco más graves, más transgresores, ¿no? Un poquito más sórdidos, que resuenan, que retumban, que Tener retumba. No sé si el recuerdo que tienes es que está retumbando la música, que te tiene en la butaca diciendo, madre mía, ¿dónde me va a llevar esto?
1: Sí, ten cuenta que la parte científica que hemos hecho antes, esa parte experimental, vamos a decir así, casi un poco empírica, de búsqueda de los experimentos, un sintetizador siempre te lo va a acercar muy bien. Porque inconscientemente siempre vamos a asociar lo tecnológico con esa parte de lo más novedoso en lo experimental, en lo científico, en lo innovador, ¿no? Lo innovador va a estar. Entonces, claro, el recurso del sintetizador funciona fenomenal en este tipo de cosas. Pero es verdad que la línea de la banda sonora es una línea muy difícil de definir, porque es una banda sonora que no termina de definirse claramente hacia dónde va, como hace la película. O sea, al final el compositor juega también un poco a no definir un estilo musical y a no, igual que Zimmer en la de Interstellar va a jugar a todo ese mundo fuera del planeta, toda la parte de lo interestelar, es decir, del universo, de todo esto va a estar ahí. Entonces, claro, eso da para unos recursos estilísticos como también un poco clásicos en algún punto. Aquí este Tenet que juega a varias bandas, que juega a varios estilos musicales, hace que Göransson también se recree un poco en temas muy diferentes entre ellos. Y es que cada ambiente hacia donde te va llevando la película, en un mundo de aventuras, donde estás en muchos sitios diferentes y pasan muchas cosas, que las ves repetidas, que vuelven hacia atrás, que no sabes ya si han pasado o no han pasado, hacen que la música juegue contigo a esto. Y Göransson lo hace fantástico, juega contigo completamente en lo musical. Se define muy pocas veces.
0: Vamos al origen del follón en el que se mete Doctor Strange y toda su troupe por culpa de Peter Parker.
1: Porque tiene bastante culpa, sí.
0: Efectivamente, ahí
1: y por eso aparece con él también.
0: Eso es. El que la lía parda en Spider-Man No Way Home es Peter Parker, cuando agobiado porque todo el mundo sepa ya que es Spider-Man y su entorno, digamos que se trunca un poco su futuro, pues hay que desfacer el entuerto, como diría el Quijote, y el Doctor Strange le toca decir, bueno, pues tengo que deshacer todo esto. Así que nos vamos al Spider-Man No Way Home, que fue una película que nos gustó muchísimo, nos gustó la banda sonora, y aquí nos encontramos a Giacchino.
1: Sí.
0: Te iba a decir, sin ser una película demasiado oscura, pero sí juega un poco con la mezcla de aventuras, ciencia ficción y también el toque oscuro de decir, hemos abierto una puerta que a lo mejor no deberíamos haber abierto.
1: Fíjate, escuchando, y bueno, si nos centramos en Giacchino, en lo que aportan los multiversos, yo te diría que esta banda sonora es la continuación del Doctor Strange 1-2. Tiene su continuación musical aquí en un tono más oscuro, porque con esta moda, también vamos a decir así, de bajar escalones hacia la oscuridad a todos estos personajes, el compositor tiene que bajar esos escalones también con el personaje. Pero perfectamente podría enlazar con esa línea de composición del multiverso. Por eso te decía yo que podemos hablar casi de que se está generando, valga la redundancia, un género musical dentro de la banda sonora, igual que luego, no vamos a llegar a eso nunca, pero igual que hemos hablado que el western o que el peplum lo tienen, el multiverso comienza a tenerlo en estos compositores que siempre aparecen. Y esta banda sonora de Spider-Man No Way Home podría ser casi la tercera parte de esa línea musical que tenían las dos primeras de Doctor Strange.
0: Pues

0: Y es curioso que, barbaridad, qué maravilla comprobar cómo una melodía aparentemente sencilla, simple, como puede ser la melodía básica que asociamos al personaje de Spider-Man, en manos de un compositor como este, puede hacer las florituras y el sinfonismo que hace. Jugando de lo básico, esas notas de viento que al principio decías tú, es que esto se nota la herencia de John Williams, claramente. Y cómo evoluciona y cómo conviertes una melodía muy sencillita, muy básica, en algo enorme que sube, que baja, que te gira.
1: Cuando escuchas esto te das cuenta que Giacchino es el gran compositor de cine de aventuras de este tiempo. O sea, es el gran compositor de cine de aventuras. Fíjate que hemos hablado de Interstellar y Tenet. Es que Interstellar y Tenet no es un cine de aventuras.
0: No. Es otra línea.
1: Sí. Entonces, en el multiverso de aventuras, en el multiverso espectáculo, en este Marvel, en este mundo de superhéroes, Giacchino es el gran creador de la música de superhéroes. O sea, volviendo a... Bueno, utilizo esto que hemos dicho de John Williams. O sea, si John Williams fue el gran creador de la ciencia ficción en esos finales de los 70, años 80, cuando no había un género musical que lo definiera, Giacchino es el que ha definido el estilo real de los superhéroes, generando esto que estamos escuchando. A mí me parece que es uno de los temas para este tipo de cine más soberbios que se han hecho. Es que es una auténtica joya el tema. En cuanto a vida, en cuanto a fuerza, en cuanto a vitalidad, está generando un tema de superhéroe porque el propio tema es heroico. O sea, genera la música heroica, ¿no? Y eso es una maravilla.
0: Y encima asociado a un personaje, que esto lo cuelas en un momento épico de la película, en la que viene la remontada o viene el volteo argumental por completo, y claro, te sube hacia arriba, te identificas con el personaje, con la causa y con lo que te quiera vender el director.
1: Claro, es que llega un momento en el que toda esa música indefinida, esa música de acompañamiento, esa música inevitable de subidas y bajadas, de espectáculo, como digo yo, de parque de atracciones, llega un momento en el que, para que el espectador sienta la vibración, la emoción, tiene que tener la música que le ayude y que le acompañe. O sea, tiene que tener eso porque, a pesar de que el espectador de hoy día no es el mismo que el de los años 80, el ser humano, en sus sensaciones y emociones, sigue siendo el mismo. Sí que necesitas eso y encontrarlo en el cine. Necesitas que la música te haga vibrar y te haga sentir que tú estás viviendo el espectáculo con el superhéroe. Estás sobre la historia, estás participando de ella. Entonces, claro, la música, esto en el cine, nos lo ha hecho vivir en tantos momentos y Giacchino lo sabe. Entonces, claro, toda esta primera parte que hemos escuchado en el tema realmente es una música hecha para que tú vibres en el cine realmente y te sientas tú también que ese Spider-Man existe y puede ser real y te la vas a encontrar algún día en tu vida.
0: ¿Comparación futbolera te hago?
1: ¿Inevitable?
0: Con Tenet, el Madrid no remonta en el Bernabéu, con la música de Tenet.
1: Ya.
0: Pero con ese tramo que hemos escuchado de Spider-Man, ¿sí te crees que después de un 0-1 en el 89... todo sea posible?
1: Bueno, sabes que yo los comentarios futboleros siempre los hago muy poco, pero verdaderamente lo del Real Madrid puede ser algo de multiverso. Porque hay veces que estas remontadas finales, ya no sabes si es que alguien ha viajado hacia atrás en el tiempo y se ha ido ahí para cambiar, claro, el marcador, porque vamos...
0: Y esto sí sonaría, ¿eh? A remontada. Una vez que sientes con esta épica, una música apropiada es la que tienes en la cabeza para decir, no, si es que se puede.
1: No, pues claro, y no una, dos, más veces, sí.
0: Luke, no sé en qué multiverso nos encontraremos, espero que en el de siempre. Yo creo que el punto de encuentro de Estamos de Cine, aunque la cosa salió por fuera...
1: No, si es que el mundo real tiene ya bastante como para crear multiversos. Por lo menos si son multiversos que te llevan a una ensoñación y a sentirte en un mundo mejor, vale. Pero vamos, que con este ya tenemos,
0: Esta es nuestra ancla, ¿eh?

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0: Y esto que escuchan es lo que hizo Hans Zimmer para Batman Begins. Una banda sonora potentísima, que unido a la calidad cinematográfica de lo que hizo Nolan, nos colocó ante un Batman de un nivel enorme.
1: Difícil de superar. Sí, te digo que creo que Giacchino sí que con lo que ha hecho ha llegado a lo que Zimmer dejó. Es decir, no ha bajado el listón. Igual que lo de Danny Elfman es una cosa completamente distinta, porque también lo de Burton es una cosa distinta. Yo creo que a Burton hay que agradecerle que nos dejara esa parte oscura de Batman, que ahora parece que vuelve también otra vez de alguna manera. Es decir, el reinventar un Batman que realmente tampoco existía en el cine, porque sí que se habían hecho cosas de Batman, pero realmente Burton es el que nos deja un Batman de una era moderna, vamos a decirlo de alguna manera, ¿no? Nolan le lleva al nivel del espectáculo absoluto. Y musicalmente hablando, lo de Elfman era un personaje más romántico, lo de Zimmer era un personaje espectáculo. Y es que yo creo que lo que ha hecho Giacchino es sumar las dos cosas, lo cual me parece grandioso y creo que lo vamos a poder comprobar porque es una joya, ¿eh?
0: Con Bajada a los Infiernos. Giacchino observando cómo hay una especie de hombre murciélago o murciélago en la viga. Que además sí, es un tema que tiene dos partes, lo desarrolla, es casi una suite de lo que es este nuevo Batman, el Batman. Y esto es lo que ve Giacchino al ver a un murciélago en la viga.

0: Así suena la cadencia, el leitmotiv de esta parte 1 de ese murciélago en la viga. Y hay que decir que es una especie de looping, es una montaña rusa de sensaciones, todo hacia abajo, hacia abajo, hacia abajo, en la que vemos cómo va escarbando Giacchino en las sensaciones de este Batman tan oscuro, ese héroe que hablábamos con Luquini y con Raquel antes, ese héroe un poco torturado.
1: Sí, además es que el tema yo creo que juega con eso que ya hemos comentado aquí algunas veces, que los grandes del terror siempre hacían, que era esa música en espiral, ¿no? Lo hablábamos cuando hablábamos sobre la de Vértigo, ¿no? Como Bernard Herrmann compuso algo que era totalmente circular. Esto es ese círculo, esa espiral que baja hacia abajo, que se va moviendo en la dirección hacia la que se supone que se dirige el personaje. A mí me parece magistral, además me parece que es un homenaje al sonido de la música gótica, es decir, pero no es esta la cadencia de la banda sonora, o sea, tiene una mezcla de todo, por eso me gusta mucho. Y nos vamos a encontrar con un Giacchino que homenajea al gran cine de aventuras, pero que le lleva a ese aspecto casi terrorífico, a esa imagen gótica que también Tim Burton quiso reflejar en cierta medida, pero a la vez nos va a presentar un personaje con una capacidad romántica, incluso sensual, en algunos temas maravillosos, con la utilización de solos de piano, que no es habitual en este tipo de cine, ni en este tipo de bandas sonoras, lo cual me sorprende muchísimo, y reconozco que yo he caído rendido absolutamente a los temas de solo a piano que tiene esta banda sonora, lo cual me parece que es una vuelta a un tipo de cine romántico, y no digo romántico empalagoso, no digo un romanticismo ñoño, sino de un romanticismo novelesco, de un romanticismo como género, realmente, que lo consigue un Giacchino que me parece que está en un estado de gracia total.
0: Música de piano bar, de la que le gusta a Garci.
1: Sí, bueno, sí, sí.
0: De cóctel.
1: De cóctel, pero es más de un estilo pianístico, mucho más de lo que nos encontramos, por ejemplo, en un Matar a un Ruiseñor.
0: Sí, sí, sí.
1: De lo que hace ahí el compositor, mucho más. Que quizá tanto buscando algo glamuroso, no, está buscando algo, sí, entre lo romántico, lo sensual, lo intimista, que se avance en la relación del personaje masculino y femenino. Me parece que también es un avance dentro de esta película, y eso musicalmente el compositor se da cuenta que es importante reflejarlo, y lo vamos a ver en un tema para Catwoman que me parece soberbio.

0: me extraña que hayas alucinado con este tema, porque empieza con una línea de piano muy básica, muy de piano bar. Después te introduce una especie de leitmotiv un poco más oscuro, en el que te avanza un poco el riesgo de cruzar esa línea que avanza el personaje, ¿no? De convertirse en esa Catwoman en la que no todo va a ser tan sencillo. Y de repente este toque glamuroso que recuerda casi a Mancini.
1: Sí, sí, sí, sí. Sí, recuerda a Mancini, recuerda un tipo de... Es que por eso te digo que a mí me tiene muy sorprendido la banda sonora, porque creo que lo que ha hecho, fíjate, aunque a los oyentes les puede hacer increíble lo que voy a decir, me parece que es muy atrevido lo que ha hecho. Porque este tipo de películas estaría mucho más en la línea de lo que hemos visto y hemos escuchado en bandas sonoras de los últimos años. Y esto, sin embargo, me devuelve a un tipo de cine que yo no sé si es que los propios compositores se están un poco sublevando contra eso, no sé, esto es una teoría mía, ¿no? Pero me llama la atención porque esta película, y más si tiene esa suciedad en la imagen, esa perversidad un poco que intenta reflejar, podría haber dado un juego perfecto para ese tipo de sonido que estamos encontrando en el cine, mucho más conceptual, con unas sonoridades mucho más tenebrosas, más perturbadas, más... Y sin embargo, aquí de nuevo nos encontramos con compositores que vuelven a hacer homenajes a un cine de siempre, a lo que yo he reclamado tantas veces. O sea, esto sí que te puede enamorar en pantalla directamente de lo que estás viendo, porque sí que te está convirtiendo la escena en algo emblemático, en algo que realmente es simbólico, en algo que realmente tiene una sonoridad que parece que nace.

0: de la propia imagen. Eso es lo que siempre me ha
1: parecido
0: mágico.
1: Te lo humaniza y te lo dulcifica, claro, de alguna manera.
0: Claro, pero es que esa es la magia del cine. El cine tiene que hacer que todos sus elementos te hagan sentirte que realmente es posible lo que tú estás, y que incluso es posible que suene la música en ese momento, cuando todos sabemos que es una trampa, es mentira, no está sonando. Pero ¿por qué no va a sonar así los sentimientos? Claro, cuando escuchas esto, tú te imaginas que la relación entre ese Batman y esa Catwoman empieza a tener una sonoridad, de una profundidad, de una intensidad que lo ha hecho perfecto, una sensualidad, sí.
1: Jacquino, fíjate que estamos diciendo, veníamos de la espiral del principio, esa espiral hacia abajo, y Danny Elfman y lo que hacía Tim Burton también era muy de espiral. Es decir, es un cierto homenaje a Elfman, pero en capas, en estratos un poquito más bajos. Aquí vemos este toque glamuroso que se saca el de la manga y en el que nos propones ahora Cadena de Horrores. En este minuto de avance que hemos seleccionado, se va a ver también cómo no se olvida de que venimos de Joker y de Wonadotir y de esa escuela del chelo oscuro, de bajar hacia abajo también. Es decir, que Jacquino ha hecho una especie de cóctel metiendo todo lo último y su aportación personal.
0: Claro, por eso cuando hemos empezado te he dicho, me parece que es una banda sonora tan increíble que es capaz de aunar lo que los dos grandes compositores han ofrecido en sus bandas sonoras. Todos esos matices están aunados, es decir, él no ha rechazado de dónde viene, aunque se intente hacer un Batman nuevo, por decirlo de alguna manera, o una nueva visión de Batman, él, sin embargo, en lo musical no ha rechazado de dónde venimos de atrás. Al contrario, yo creo que lo homenajea y no solo eso, sino que lo redondea, lo cual le da muchísimo más mérito, ¿no?

0: Madre mía, Luque. O sea, este minuto es descorazonador. Ese contrabajo que te va llevando, esa cadencia hacia más abajo, hacia más abajo, hacia más abajo, es casi hipnótico.
1: A mí me recuerda mucho al tema de Ring, que pertenecemos al Drácula de Coppola, donde Bocey Chillar hace un huracán de sonidos y de instrumentos que te van totalmente llevando. En muy poco tiempo, en un crescendo absoluto que va desencadenando una situación. Me recuerda porque es verdad que la banda sonora en algunos aspectos tiene matices, fíjate, un poquito eslavos, hablando del tema de Ucrania, tiene toques un poquito eslavos, y creo que Yachino, en cierta medida, creo que ha bebido un poquito de lo de la renovación musical que hizo Bocey Chillar para el Drácula de Coppola. Tiene ahí, en cierta medida, un poco ese ánimo de música de marcha, de ese marchamo, de esa marcha en constante proyección hacia algo, esto que estamos escuchando es así también, y recuerda mucho a lo de Bocey Chillar, me recuerda muchos momentos a lo de Bocey Chillar, ¿no? Y los temas románticos que tiene Bocey Chillar, el tema de amor que aparece, es un tema que recuerda a lo que hemos escuchado, lo de Catwoman, tiene esa línea, por eso me sorprende mucho a Yachino, que es un compositor de una estructura muy americana en cuanto a la banda sonora, y ha hecho una banda sonora completamente fuera de lo que estábamos acostumbrados en el estilo americano de componer en el cine, ¿no?
0: Según lo decías, estaba visualizando una de las escenas del Drácula de Coppola, cuando Keanu Reeves, Jonathan Harker, descubre esas bodegas del castillo de Drácula y ve a las vampiresas, queda seducido por ellas y de repente se lleva ese golpe de realidad barra horror extremo cuando aparece Drácula y se abre un saco y aparecen niños recién robados que se los lleva a sus vampiresas. Entonces la cara de horror, ese marchamo que te lleva hacia el horror extremo y esa cara de no encajar lo que está viendo Keanu Reeves, me ha recordado perfectamente, digo, iría perfecto para esa escena.
1: Sí, sí, sí. Tengo la sensación de que esta banda sonora está muy impregnada dentro de la película. Yachino se ha empapado absolutamente de esta renovación al personaje, ¿no? Y lo demuestra con lo que ha compuesto.
0: Es la perfección entonces de la composición, que se adapte perfectamente y se acople perfectamente a lo que estás viendo en pantalla para que el efecto se multiplique, que quiera hacer. Exacto. Segunda parte de ese murciélago en la viga. Aquí se nos pone un poquito más Hans Zimmer, se pone cañero ya chino.
1: Exacto, este es el tema más Hans Zimmer también. O sea, es que cada uno de ellos está también por una razón un poco, ¿no? Por eso me parece tan completo y tan variopinta. Aquí encontramos más la huella de Hans Zimmer. Es verdad

0: Pam, pam. Estábamos diciendo, Luque, que esto tenía su toque Hans Zimmer, pero ojo a John Williams y la marcha imperial.
1: Sí, sí, sí.
0: Que aquí
1: sí,
0: aparece Darth Vader y lo compras.
1: Cuidado, que entiendo que estará medido por el tema de los plagios, lógicamente.
0: No, no, pero es que, escucha, el marchamo que lleva esto...
1: Claro, pero fíjate, por eso me parece muy grande. Ves ahora bien la evolución del tema. Me parece muy grande porque muchos podrían opinar, y yo puedo entender esto y decir, bueno, pero entonces esto es lo mismo. Bueno, ya lleva la evolución del tema y no es lo mismo, ¿no? No, es un homenaje. Y no solo es un homenaje, es una inspiración, que es distinto, ¿no? La historia de la música, pues siempre se ha caracterizado desde los músicos barrocos, que incluso entre ellos se autoplagiaban a sí mismos, o sea, se copiaban sus propias obras y las cambiaban el nombre, incluso se copiaban entre ellos se copiaban, porque todavía los derechos de autor no existían, lógicamente, ¿no? Pero los impresionistas entre ellos se inspiraban unos a otros, se reconocían como maestros musicales, y muchas obras impresionistas están reflejadas como espejos unas en las otras de diferentes compositores. Claro, es que el cine es el nuevo movimiento musical, digamos, que ha dejado la música clásica en cierta medida, que viene de una herencia de los impresionistas y de los neorrománticos, y viene de todos estos, la música cinematográfica. Entonces es inevitable que cuando estamos hablando de música, el compositor tenga sus inspiraciones, y nosotros, que vamos y tenemos ya un bagaje en la escucha musical, tengamos esa memoria musical. Eso no desmerece la obra, al contrario, la dignifica, porque hace ver que claramente el compositor bebe de muchas fuentes para hacerla completa y de gran calidad, y le da su toque personal, que eso es ya como lo definitivo. O sea, por ejemplo, el tema que vamos a escuchar ahora es un tema que, junto con el de Catwoman, a mí me parecen dos auténticas joyas que tiene esta banda sonora, y eso es sello absoluto del propio Giacchino, pero no ha renegado de cosas que puede aportar y que la historia de la música hacen que hayan demostrado que eso hace que funcione y que la película funcione mucho mejor, ¿no?
0: Giacchino, que toca percusión, esa aportación noruega que se aportó y que se vio en el Joker, que también tiene guiños a Hans Zimmer, al propio John Williams que hemos escuchado, a Danny Elfman al principio, pero ese toque del piano. Es decir, al final la valentía está en lo clásico,
1: sí,
0: en esta banda sonora.
1: Sí, sí, sí, sí, sí.
0: Al final la valentía es decir, no, es que aquí yo con un piano yo puedo hacer una sonata en las sombras, que es la que has elegido para despedir, en la que es el piano y es esa bajada hacia abajo, hacia los infiernos, bajando los anillos que está viviendo el personaje, apostando por el piano, y es la que has elegido para despedir. Estamos hablando de una sonata para Batman. Una sonata, por supuesto, en las sombras.

0: Pues sí, señoras y señores, queridos oyentes, espectadores, esto es de The Batman.
1: Y está compuesto ahora, lo cual me admira muchísimo más. Me parece que es una auténtica belleza de tema. Me parece que es la gran joya de esta banda sonora. Me deja totalmente impactado, sinceramente, porque me parece maravilloso el tema. Me parece un nivel musical altísimo y una demostración de Giacchino, que es un gran compositor y que es capaz de tocar casi, o yo diría sin el casi, todos los géneros musicales que uno se puede imaginar, de una sutileza este tema. Cuando no encontramos este tipo de temas, o los encontramos más en el cine europeo, los encontramos en otro tipo de cine, pero una gran superproducción.

0: esta sonoridad no la encontramos habitualmente, no porque sea, porque no, quiero decir, no porque esas superproducciones no tengan buena banda sonora, sino porque no es el tipo de sonido que habitualmente se utiliza. Y a mí me parece que es una forma de demostrar que lo que Reeves ha intentado hacer en la película también es ese aspecto del héroe que tiene la otra cara del antihéroe, que esto es muy de la historia y de la novela romántica. Entonces le lleva un poco a ese terreno y Giacchino no ha renunciado a hacer un homenaje a los grandes compositores románticos. Es decir, esto es casi una herencia de Schubert y de Beethoven. O sea, correcto. llega en esa corriente perfectamente ahí, porque en cierta medida Reeves no renuncia o intenta llevar al personaje a ese lado oscuro, a esa parte tenebrosa que a los románticos en sus historias, en sus teatros, en sus personajes y en los héroes y antihéroes le gustaba tanto reflejar, ¿no?
1: Claro, un niño que pierde a sus padres en su más tierna infancia, que tiene un poder tremendo para ejercer esa venganza o recomponer el mundo, pues tiene ese trasfondo tan, tan clásico y tan de sonata.
0: Claro, y porque es verdad que todos estos personajes al final, bueno, primero, se les ha llevado ya tantas historias que es verdad que es difícil darles una vuelta de tuerca. Y al final parece que siempre lo más atractivo es intentar llevarles a esa otra parte, a ese otro lado donde habitualmente no se suele llevar a los superhéroes, ¿no? Entonces, cuando estás jugando un poco a todo eso, estás intentando llevarle a esas partes más oscuras, más íntimas, más delicadas del ser humano, que no es humano, porque es que es esa mezcla, ¿no? Entonces, cuando estás jugando con eso, la música tiene este papel tan importante de crearte de nuevo la leyenda, lo legendario, lo enigmático y, por supuesto, vuelvo a insistir, la imagen romántica del superhéroe, ¿no? Está aquí en esta música.
1: Luke, ha sido un placer, como siempre.
0: Para mí también, como
1: hasta
0: siempre.
1: Hasta la semana que viene y con sorpresas. Queridos amigos, señoras, señores, con esta sonata, estas notas de piano que flotan en las ondas, nos despedimos hasta la semana que viene. Gracias por saber escuchar, gracias por saber estar de cine y quizá de series con nosotros. Hasta la semana que viene.

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0: No. En el invierno de 1900.